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7: Pasamos al resto de las competencias en el Hipódromo de las Piedras, 1200 metros. 1 Riverside 57 Eduard Tejera, 2 Oveja Blanca, 57 Pedro Muniz, 3 Buena Idea 54 Pablo Rodríguez, 4 Leyenda Store 57 Sebastián Vaz, 5 Vicky Mercato 57 Jair Pereira, 6 Blue Rimming 57 El Aprendiz Moreno, número 7 Diosa Terrenal 58 y medio Manuel Pérez, 8 Hermosa Luna 57 en la Norica Costa, 9 Golden Serena 57 Federico Fabián Piris, 10 Calix Bon 57 Damián Darrascaeta, 11 India Torranta 57 Matías Figueroa, 12 Celeste Song 57 Bruno Celleri y número 3 Especial Dillion de 57 kilos con la conducción de Carlos Romero. Triple Fórmula Continental, candidato número 7, Diosa Terrenal. Enemigo número 13, Especial Dillion. Y para la trifecta, número 2, Oveja Blanca. 7, 13, 2, la fórmula de la séptima. Me voy a la octava, 1000 metros, 16 horas, 30 minutos. 1, Seven Ring, 56, Federico Fabián Piris. 2, Quién Soy, 56, Ángel Ibáñez. 3, Beautiful Cash, 56, El Aprendiz Silva. 4, Puerto Banu, 56, Emanuel Pérez. 5, Trato Hecho, 56, José Calcerrada. 6, Pit, 56, Waldemar Pelito Maciel. 7, Discrete Blue, 56, Diego González. 8, Iron King, 56, Sebastián Fiorito. 9, Gran Lucky, 56, César Ibáñez. 10, Por Eso Mismo, 56, Matías Figueroa. 11, Porteño Hat, 56, Eduard Tejera. 12, Boñato, 56, Pablo Rodríguez. 13, Oneroso, 56, José María Silva. Y número 14, Tierrita, de 56 kilos, con la conducción de José Guerra. triple fórmula continental. Candidato número 12, Boñato. Enemigo número 13, Oneroso. Y para la trifecta número 1, Sebring. 12-13-1 la fórmula de la octava. Perdón, me voy a la novena. 1000 metros, 17 horas. 1 Fiel de Luna, 56 Pablo Rodríguez. 2 Juan Hop, 56 Federico Fabián Piris. 3 Demente Caos, 56 Everton Rodríguez. 4 Nativi Lux, 56 Pedro Muniz. 5 Unitavi, 56 Carlos Romero. 6 Andresiña, 56 Carlos Méndez. 7 Flylight, 56 Eduard Tejera. 8 Iwaki, 56 Sebastián Fiorito. 9 Furia Demostrada, 56 José Calcerrada. 10 Laguna del Diario, 56 Sebastián Vaz. 11 Majestic Mike, 56 Matías Figueroa. 2 Estamos en Hora, 56 David Gayer. 13 Juana Aureliana, 56 Pablo Menchú. Y número 14, Tokushino, de 56 kilos, con la conducción de Manuel Pérez. Triple fórmula continental de esta última de mañana en el Hipódromo de las Piedras. Candidato número 7, Flylight. Enemigo número 14, Tokushino. Y para la trifecta, el número 4, Nati Velux. 7, 14, 4, la fórmula de la última de mañana en el Hipódromo de las Piedras. Con más información, ustedes quedan con todo lo que aconteció en Colonia, en la voz de Fabricio Villamarín. ¡Chau!
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1: Gracias, Diego. Comenzamos a cerrar la segunda parte de esta pasión por el Tour de viernes, con pasión por el Tour Sint y todo lo que nos dejó la reunión del Hipódromo de Colonia en el día de hoy. 9 competencias, anduvimos bien en los pronósticos, bastantes aciertos en una jornada que se caracterizó por el sol durante prácticamente toda la reunión del Hipódromo de Colonia. Obviamente que la temperatura fue gélida como la de todo el país, pero el Astro Rey se hizo presente a lo largo de toda la reunión del Hipódromo de Colonia en el día de hoy. Lo que no tengo es todavía, Maroñas no ha mandado a esta hora, a las 9 de la noche, pasadito un poquito, lo que tiene que ver la información con lo total apostado y esa información precisa que manda Colonia también con el parte de la Comisión Hípica. Pero vamos a comenzar a desandar en este camino hasta las 9 y media de la noche lo sucedido hoy en el Hipódromo de Colonia, recordándoles que el próximo lunes, atenti, el próximo lunes en Pasión por el Turcín, ahí sí vamos a tener los relatos, ¿sí? Seguramente 4 o 5 relatos de los 9 cotejos de hoy en el Hipódromo de Colonia, vamos a tenerlo para compartir con la audiencia de Continental el próximo lunes en Pasión por el Turcín, como ustedes ya saben también, de 21 a 21:30, todos los días de lunes a viernes, hacemos Pasión por el Turcín con toda la información del Sistema Integrado Nacional de Turf. Vamos a Colonia y a lo sucedido hoy en el Real. La primera se corrió sobre 700 metros. Decíamos en la previa que nos gustaba mucho, bien mandada, y llegó última. La verdad, algo le tiene que haber pasado a la yegua de Bastarrey. Es cierto, también viene bastante carreteada, ¿no? Pero la defensora de Estoy de Cano no fue rival en ningún lado. Largó parado el tordillo. Igualmente el pupilo de Pastorino, el caballo mercedario, dominó ahí faltando 200, pero Pistolero Play se hizo fuerte y el caballo del Flaco. Roberto Carlos Pérez, con los colores del Estud San Pío, abrió la tabla de ganadores de hoy en el Real. La victoria le correspondió en la primera al número 6, Pistolero Play, 4,20 a primero, 1,70 a segundo. Segundo puesto para el número 5, Cosquilloso, que pagó 1,20. Tercero llegó el 4, Niquisca. Cuarto el 1, Aquiles. Quinto puesto para el número 2, Gran Mago. Última, repito, llegó la favorita y candidata de Continental, que era bien mandada, número 3. La exacta 6,5 pagó 303 pesos. La trifecta con el 4, 2,144. Un cuerpo y medio la sentencia en favor de Pistolero Play. Número 6 con la monta de Richard Rafael Ponte, al cuidado de Roberto Carlos Pérez y con los colores del Estud San Pío. Primera victoria de la tarde para el padrillo O'Play con Pistolero Play, su hijo vencedor en la primera del Real. La segunda, también al igual que la primera, se corrió sobre 700 metros. Aquí sí vino el primer candidato de Continental. Y este sí, al igual que Cosquilloso, no es que Cosquilloso largó medio entreparado, no es que lo molestaran, pero esta la mataron en la largada. La mataron en la largada a Baltra. Este Mumbonito primero largó para afuera, después cortó para adentro. Victoria Fadigatti la corrió en sustitución del Batuque Gularte. Después nos enterábamos por otro motivo, porque el Batuque Gularte tenía 3 montas para hoy. 2 de ellas ganaron y una, que era este Mumbonito, entró segundo, después a la postre distanciado en el comisariato. Tuvo un problema de presión, un pico de presión, pero bien, está bien. Así que hacemos voto para mandarle desde acá un fuerte abrazo y la pronta y total recuperación al querido amigo Cristian Gularte. Ganó el número 8, Baltra. Repito, la hija, ustedes recordarán a Farmal, ¿no? Aquel hijo de Benny de Bull, un zaino negro que era un pingo remachado, defensor del Estud Tata Juan. Hoy hablaba con el propietario del Estud Tata Juan y le preguntaba por Farmal y me decía, mirá, Villa, por esas cosas que tienen los caballos, porque yo siempre le tuve el gran concepto y supe todo lo que le pasó al caballo. Farmal le pasó de todo como a los caballos buenos, e igualmente se las ingenió para ganar 7 veces en Maroñas, tener 5 segundos puestos en poco más de 20 salidas, creo que 21 salidas en la pista. Era todo un pingo, pero la verdad no lo ayudaba la salud a Farmal. Me lo llevé para casa, dice, en un campo. Tuve 2 crías con él. Una de ellas fue esta Baltra. Después, lamentablemente, el caballo falleció. No le pudimos sacar más cría. Pero qué pingo que era aquel Farmal. Qué pingo el defensor de Estud Tata Juan. Un caballo que siempre se tuvo elevadísimo concepto, pero tenía una muy precaria salud. Ganó su hija, ganó Baltra con el pronóstico de Continental. Pagó la pupila de Leonel Barrios, 1,60 a primero, 1,20 a segundo, 1,60 a tercero. Segundo en la pista aviantado, Mumbonito, número 7, pero por clara molestia de este, en contra del número 6, Old Tragic, que entró en el tercer puesto, la distanciaron al tercer lugar. Segundo quedó Old Tragic, número 6. 3,20, 4,50, tercero, tercero entonces Mumbonito, que había entrado segundo en la pista, pagó tercero 6,30. Cuarto puesto para Miguelón número 5. La exacta 8,6 pagó 200 pesos. La trifecta con el 7, 6,398. Dos cuerpos y medio para la candidata de Continental en 40 segundos, 67 centésimas. Valtra con la monta de David Gayer, el cuidado de Leonel Barrios y con los colores del estud Tata Juan, fue la ganadora de la segunda carrera de Colonia. La tercera se corrió sobre 1.300 metros y decíamos ayer que había un pleito pendiente entre Right Time y Auténtico, que le había ganado las dos veces, las últimas dos veces a Right Time. Esta vez le ganó Right Time a Auténtico, pero a los dos le ganó Follower. La verdad, fue contundente la victoria del caballo del Estú Negociante, para alegría del Cebolla y de toda la gente del San Félix de Paysandú, comandada por el querido amigo Oscar Nicolás Molineri con la monta de Agustín Palavecino. En su primera victoria de la tarde, ganó Follower número 2. De punta a punta, el hijo de Saratoga Store pagó 2.40 a primero, 1.20 a segunda. Además, le ponían hasta la luna a este caballo. Terminó siendo claro favorito. Segundo, Right Time, número 4, nuestro candidato, pagó el placé 1.10. Tercero, el 6, Torcasita White. Cuarto, el 5, Princesita Play. Quinto, llegó el número 1, Automático. Última Brincadora, número 3. La exacta 2.4, 345 pesos. La trifecta con el 6, 894. Y el primer pick 3 de la tarde de hoy en el Hipódromo de Colonia pagó 1.056 pesos. Cuatro cuerpos la sentencia en favor de Follower, con la monta de Agustín Palavecino, al cuidado de Oscar Nicolás Molinelli y con los colores del Estud Negociante, ganador de la tercera de punta a punta. La cuarta se corrió sobre 1.200 metros. Como les decía, esta era otra de las competencias en la que iba a correr el batuque Cristian Goularte. Lo sustituyó Agustín Palavecino en este caso y pegó doblete, porque se vino la victoria de otro candidato de Continental, con exacta en este caso. De punta a punta la victoria del defensor de tu perro Narizota. Lo robó. Cinco cuerpos. Ganó Teodosio, número 3. Para mí, exageradísimo dividendo. 3.20 a primero, 1.90 a segundo para el candidato de Pasión por el Tourcing. Exacta con Fullerón, número 6, que llegó segundo, 1.40. Tercer puesto para el Tordillo Tapit Line, número 7. Cuarto puesto para el 5, muy cómico. La exacta de Continental, la 3.6, pagó 239 pesos. La trifecta con el 7, 1.256. Y el pick 3, que finalizó con la victoria de otro hijo de Uplay en la tarde, pagó 261. Cinco cuerpos para el defensor Tu Perro Narizota en 1.14.08. Me decía su propietario, el amigo Máximo. Lo cuido yo, Villa, este caballo, con Juancho Tadei, que me da una mano bárbara. Lo varea y siempre está conmigo y me da una también corriendo o variando otros caballos míos, el batuque Cristian Goularte. Así que el abrazo grande para Máximo, el propietario del Estú Perro Narizota. Lo corrió Agustín Palavecino, repito, en sustitución del batuque Goularte, Agustín Palavecino, que pegaba doblete en tercera y cuarta con Follower y Teodosio. Vamos a ir a la pausa, pero antes cierro el marcador con la quinta de hoy en el Hipódromo de Colonia, donde no corrió el número 3, Miss Cuaraí. Se vino otra, sí, otra candidata de Continental, era la tercera de la tarde. Vino la victoria del número 7 con Ilusi, medida, atropellada por Lucas Urrumendi, de la defensora de Estuvo Fajina. Puso arriba medio cuerpo, terminó siendo claro, parecía que no alcanzaba a mitad de recta a una Dineris Day, número 9, que venía firme, firme adelante, pero al final tuvo que sucumbir frente al embate de la candidata de Continental. Ganó el número 7 con Ilusi, 2.70 a primero, 1.70 a segundo, 1.20 a tercero. Segundo puesto para el número 9, Dinner's Day, pagó 1.90 a segundo, 1.30 a tercero. Tercero, llegó el 10, Rosaleda, un peso 20. Cuarto puesto para el número 6, Vulgari. La exacta 7.9, 354 pesos. La trifecta 7.9, 10, 618. Y el pick 3, 767 pesos. Medio cuerpo para la ganadora Connie Lucy en 1.16, 25 para los 1.200 metros. Con la monta de Lucas Urrumendi, al cuidado de Héctor Danilo Bacino y con los colores de Estufagina, la tercera candidata de Continental ganaba en la quinta carrera de hoy en el Hipódromo de Colonia. Nos quedan de la sexta a la novena, el preferencial 18 de julio, que fue la sexta, y la última competencia reservada para caballos ahora tres añeros perdedores, con otro candidato de Continental viniendo al tope. Pero nos vamos a la pausa de Pasión por el Tour sin Diego en esta gélida noche de viernes. Aquí en el Hipódromo de Maroñas ya tuvimos la información, ya tuvimos la información de las piedras. Estamos con el SINT y vamos a cerrar a las 9:30 de la noche con las últimas cuatro carreras de hoy en el Hipódromo de Colonia, recordándoles que con Colonia vamos a reabrir el próximo lunes Pasión por el Tour SINT y los relatos de la reunión vivida hoy en el Real. Pausa, querido Diego, y ya seguimos. Núñez.

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1: ¡Impérrito a la cabeza! ¡Lo sigue Rubia de New York, Escabio! ¡Impérrito, Escabio es ahora! ¡Candiolic a la cabeza! ¡Impérrito, Escabio! ¡Qué final! ¡Por Dios, por Dios! ¡Impérrito, Escabio! ¡Cabeza, cabeza! ¡Cruzaron el disco!
3: Gracias, Diego. Y para ir finalizando esta pasión por el turf sint, con la actividad de hoy en el hipódromo de Colonia, vamos a ir con las últimas 4 de la jornada realense, recordándoles que mañana estamos en vivo y en directo a partir de las 2 de la tarde, 14 horas para el comienzo de la jornada del hipódromo de Las Piedras, que en vivo y en directo disfrutaremos haciendo pasión por el turf desde el hipódromo canario. Y el próximo domingo también desde el hipódromo de Maroñas para finalizar la jornada. Este tridente hípico que arrancó hoy, con la bifurcación del mismo de la primera punta, arrancando en Colonia, ya estuvimos con las primeras 5, vamos a estar con el cierre ahora, la jornada de 8 carreras del hipódromo de Maroñas, que también tuvimos en vivo y en directo, mañana Las Piedras es la segunda punta, y el tridente termina con el próximo domingo, y también como siempre, en vivo y en directo, a través de Continental, la 1600 AM. El preferencial 18 de julio de 1830, Jura de la Constitución, fue la sexta. Uno de los relatos que vamos a repasar seguramente el próximo lunes, es la victoria de este caballo Don Suleiman. Decíamos que lo dejamos atrás en el pronóstico porque obviamente llevaba 68 kilos. Era el caballo por largo más ganador de todos los que se presentaban aquí, pero claro, daba muchísima ventaja lo que tiene que ver en esta aplicación de los pesos, porque por ejemplo, Speaking, que es un caballo de categoría inferior, le daba 18 kilos este Don Suleiman. Speaking iba de 50. Nuestro candidato a la postre, que fue el Patova, número 4, iba de 56, o sea, recibía 12 kilos de Don Suleiman. Igualmente, el Patova vino entre los de adelante, siguiendo al enemigo de Continental, que era Jerónimo. Muy buena carrera del hijo de Majestic Perfection, que arriba se tuvo que ceder frente al embate de este muy buen caballo que es Don Suleiman. El entrenado por Don Juan Tarragona y figurado en esta competencia con los colores del estud 5 Hermanos Colonia, alegrías de sus propietarios, Mario y Gonzalo, ganaba la sexta de hoy en Colonia. Y también la información que dábamos temprano, estaba con Cristian Cularte, lamentablemente el Batuque, por motivo de presión, no lo pudo correr, y en este caso, Federico Palavecino, en su primera victoria del viernes en Colonia, tomaba la posta que dejaba el Batuque Cularte. Ganó el número 14, Don Suleiman, la sexta, pagó 5.60 a primero, 2.60 a segundo y 2 pesos a tercero. Segundo puesto para el número 13, Jerónimo, el enemigo de Continental, que dio 5.40 segundos, 2.20 tercero. Tercero, Fuita, número 12 de Buena Reprise, el caballo de las abuelas, 2.20. Cuarto, Aureliano, número 9, que llegó tarde, como siempre. Quinto puesto para nuestro candidato, el Patova, número 4. La exacta 14.13 pagó 3.132. La trifecta de un platal, la 14.13.12, 77.880 pesos. Un cuerpo y tres cuartos, la victoria para el hijo de Bastin Justin en el mejor registro de la tarde, 58 segundos 16 centésimas para el éxito de Don Suleiman, con la monta de Federico Palavecino, el entrenado por Don Juan Tarragona, con los colores del club 5 Hermanos Colonia, ganaba la sexta. La séptima de hoy en el hipódromo realense, vino el doblete corrido de Federico Palavecino. Hoy temprano hablábamos del doblete corrido de Agustín, su hermano menor, ahora el doblete de Federico Palavecino. La cosa quedó en casa porque otro caballo de Paysandú, este también entrenado por Federico Palavecino, y con su monta ganaba la séptima, jugado en fija. Jugado en fija, respondió como tal el defensor de Estruta Taluís, ganó el 5, John F. la séptima, 1.60 a primero, 1.05 a segundo, 1.10 a tercero. Segundo el 6, 111, 1.30, 1.20. Tercero el 2, Recoletos, un peso con 10, cuarto puesto para el número 1, Real Trini. La exacta 5-6, 167 pesos. La trifecta 5-6, 2, 950. Finalizaron en esta carrera PIC 3 y PIC 4. El PIC 3, 974. El PIC 4, 6.000 pesos. 7 cuerpos para el hijo de Fitzgerald, el 1, 19, 94. John F. corrido y cuidado por Federico Palavecino, figurado en este caso por Darío Barreto como entrenador, pero repito, lo cuida y lo corrió Federico Palavecino al defensor Tutata Luis, que fue el séptimo ganador de Encolo. Ya vamos a las dos últimas y finalizamos esta pasión por el Tour. Tremenda atropellada, Don Fantasma apareció como su nombre, como un fantasma de los últimos 300 y pasó de largo con mi querido amigo Mario González en la monta, el querido Hanti, el entrenado por su hermano Juan Pablo y con los colores. Si bien corrió con los oficiales del hipódromo, la chaquetilla del Estuvo el Moro y Cacha volvió al éxito. Ganó el número 7, Don Fantasma. Otro jugado en fija que respondió como tal. 2.90 primero, 1.50 segundo. Segundo, La Fiera. Número 1, 1.30. Tercero, 8, Overagain. Cuarto puesto para el número 3, Escurrido. La exacta 7.1 pagó 267 pesos. La trifecta con el 8, 819. Tres cuerpos para el ganador Don Fantasma. Un cuerpo, el tercero, Mario Hanti González en la montura. Juan Pablo González en la cuida. Del defensor Estuvo el Mori Cacha, ganador de la octava carrera de hoy en Colonia. Para finalizar la jornada del Real, habíamos metido bastante temprano, después nos apagamos un poco al final, nada mejor que meter el del desquite. Y otro candidato de Continental se vino para cerrar en el especial Lauchi, ganador del Campeones del Interior del Hipódromo de las Piedras la pasada semana. No corrió en la previa, hay que decirlo, quien iba a ser el candidato de Continental, Blaca Bay, número 4. Heredó el pronóstico del enemigo, entonces el Abasto, número 5, terminó siendo el candidato de Continental. Seguramente el próximo lunes también va a ser otro de los relatos que vayamos a revivir de la jornada realense. Ganó el 5, el Abasto, la última de hoy en Colonia, 2.70 a primero, 1.70 a segundo, 1.10 a tercero. Segundo puesto para Lincoln, número 1, 1.40, 1.10. Tercero, el 10, Uncle Fo, un peso con 10. Cuarto puesto para el número 6, Aerostar, que era el favorito de la carrera. La exacta 5-1, 155 pesos. La trifecta 5-1, 10, 609. Y la doble final, 197 pesos. Tres cuerpos y medio para el ganador, el Abasto, en 1-15, 46. Volvió al éxito con él el jockey floridense Pablo Menjú. Lo entrena Adrián Fontes en San José, al defensor de Tu Viejo Anhelo, ganador de la última de hoy en el hipódromo de Colonia. Colonia que dio su reunión en el día de hoy y que, bueno, esperará hasta fines del mes de julio para la reunión previa a lo que será la gran jornada del año en el hipódromo de Colonia, que va a ser sin lugar a dudas el próximo 25 del mes de agosto. La próxima semana vamos a tener actividad en el Sistema Integrado Nacional de Turf. Hay creo que dos llamados para la próxima semana. Vamos a estar ahondando más información seguramente mañana y pasado en lo que tiene que ver con la información desde el hipódromo de Maroñas, pero ya decirles que vuelve la actividad al Parque Irineo Leguizamo el próximo jueves 9, estoy seguro de eso, y el sábado creo que también hay actividad en Melo. Así que vamos a tener la próxima semana, el próximo lunes 6, la posibilidad de tener dos reuniones en las anotaciones en Florida el próximo 9 y en Melo el próximo 11. El almanaque nos muestra que el 18 va a haber en Paysandú, el 24 de julio vuelve la reunión a Colonia y arranca el primero, el sábado primero de agosto, Paysandú nuevamente. Pero volviendo a la actividad de la próxima semana, vamos a tener Sistema Integrado Nacional de Tour por dos. Vamos a arrancar la jornada en la semana bastante temprano porque el próximo jueves 9 vuelve la actividad al Parque Irineo Leguizamo de Florida. El llamado para el Hipódromo de Florida ya se encuentra en circulación. Se anota el próximo lunes. Los compromisos de monta y seguramente los horarios van a estar para el próximo martes. El próximo lunes se anota conjuntamente con la reunión del Hipódromo de Melo. El Parque Irineo Leguizamo dará su reunión el próximo jueves. Nosotros le vamos poniendo punto final a esta emisión de Pasión por el Tour que tuvo a nuestro compañero Diego Alonso desde temprano, allá a las 7 de la tarde en los estudios centrales de Continental, navegando este barco que es Pasión por el Tour para llevarlo a buen puerto. Mañana, recordarles, estamos en vivo y en directo desde las 2 de la tarde con la actividad del Hipódromo de Las Piedras. Los 9 cotejos en vivo y en directo desde el Circo de los Eucaliptos. El domingo también en vivo y en directo, pero desde el Hipódromo de Maroñas, para cerrar este tridente hípico comenzado en el día de hoy. ¡Nos vamos! Buena noche para todos. Nos reencontramos mañana desde el Hipódromo de Las Piedras. ¡Hasta mañana!
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3: Bueno, mi sagrada familia, en el día de hoy, viernes, día de Venus, día de la diosa del amor, la abundancia, la prosperidad y la tranquilidad en su familia, quiero saludarlos a esta hora tan especial, llegando a su hogar, a su familia, a su trabajo, a donde usted se encuentre, en su negocio, a donde se encuentre en este instante, mi querido hermano o mi querida hermana. El maestro Manuel María El Guajiro, el gran vidente natural, el secretista y curandero indígena, el rey de los corazones rotos, hoy le pedimos siempre a Papá Dios que derrame bendiciones para todos y todas. 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Nunca permitamos que la maldad acabe con lo más lindo que tenemos, que es nuestra familia, que es nuestro trabajo, nuestros sacrificios. 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por qué está triste, por qué está agobiado, por qué su hogar se está destruyendo totalmente, por qué tantos problemas en su familia, por qué en su campo se le mueren sus animales misteriosamente, por qué se siente cansado con su pareja. Mi querido amigo, hoy es el día especial, hoy es día de Venus. 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Como se dice, todo lo que emprende se le está derrumbando. 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Y allí le vamos a decir en cuánto tiempo esta relación va a estar totalmente de nuevo en la felicidad. 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Usted sabe que los grandes chamanes, caciques, gurúes, tenemos todas las herramientas para hacer un dominio de pareja, para hacer un alejamiento, para romper cualquier clase de brujería, envidia, 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sus animales se le estén muriendo misteriosamente. Hoy estamos con ustedes. Hágalo hoy mismo, mañana será otro día. Mañana será otro día, compadre. No deje para mañana lo que pueda hacer hoy. ¿Qué hermano, qué hijo de papá Dios está en la línea en este momento tan especial?
4: Yo hoy ando con un problema que tenía para una médica que vive en frente al lado de la escuela 39. Me ha sacado plata, me ha sacado y bueno. Y después de ver que no me he hecho nada, entonces yo me he ido para ahí. Y de allá él me ha atendido y yo le he conversado de esto que pasaba, lo que iba yo. Gracias a Dios y a la Virgen hasta ahora, y nuestro Señor, Señor Jesucristo, ando bien, porque le tengo fe y caigo muy bien en esto de nuestro hermano. Gracias a Dios con el tratamiento de nuestro hermano, voy bien y le agradezco. Y al quien me junto por ahí, le comento que vengan aquí.
3: Eso es maravilloso, sagrada familia, que usted con sus propias palabras, que ya lo vivió en carne propia, que ya estuvo frente a este indio emplumado paterrajado rojo, que ya demostró que sí somos los que somos, no somos por hablar ni hacer un altar de la falsedad, de la promesa, de la mentira, queridos hermanos, porque me decía ayer un hermanito, me decía, chamán, he visitado tantos lugares, tenía tanto miedo venir, porque cuando uno se quema con leche, cuando ve la vaca llora, tiene toda la razón, mis queridos hermanos, Usted tiene toda la razón, como dice el indio, tiene la razón. Ustedes son los que mandan, ustedes son los que deben de visitar a la persona que en verdad necesite. La línea celular, la línea WhatsApp, la línea Telegram es la siguiente, mis queridos hermanos. Hágalo hoy mismo, mañana puede ser demasiado tarde. Mañana es más demasiado tarde. Levántese, agarre.

0: Nacho, desde ya le digo que su signo es el signo de Aries, el color que le corresponde, mi querido amigo, el color rojo, la piedra, el jaspe rojo, el número de suerte, anote, anote, porque lo que no se anota se olvida, es el 9, el 18, el 27 y el 36. Día de suerte es el día del planeta Marte, el día Marte iluminado totalmente. Dice que se le presentan muchos problemas, muchas dificultades en la parte sexual, mi querido amigo del alma. Usted es un hombre muy joven, un hombre demasiado joven. Dice que no puede tener relaciones con su pareja, que se siente totalmente, como se dice, aislado y rechazado, porque su esposa dice que tiene otra persona. No es así, y estoy seguro, y si su esposa lo escucha, que lo escuche, querido amigo. Lamentablemente, a ustedes, como le digo de corazón, usted lo que tiene es una ligadura sexual, mi querido amigo. Pero ¿cómo podemos revertir esta ligadura sexual? Cortándola, haciéndole un circo, un encierro, porque lamentablemente esta ligadura sexual fue tirada al agua. Y al tirar el agua va corriendo diariamente. ¿Qué podemos hacer? Un cierre, un corte total para que usted vuelva a funcionar. Por eso acérquese, compadre, que yo le hago ese corte y se va a dar cuenta que vuelve a ser feliz. Para eso tenemos el extracto de la pulsanga, la damiana. ¿Para qué sirve el extracto de la sandrijuela? Para que vuelva la felicidad. ¿Para qué sirve el maravilloso extracto del guache? Para eso, mi querido amigo. La pusanga, la murucuama y la damiana son elementos para fortalecer la parte de energía. No siga tomando pastas de toda clase, compadre, que no lo único que se hace es mal para la salud. Lo espero. Reserve su turno para la ciudad de Campana. Lo puede hacer un domingo, compadre. Lo puede hacer un día que venga subiendo del Rosario. Lo puede hacer el día que usted lo necesite. Vamos a reservar un turno. Vamos a poner de acuerdo, mi querido amigo. Usted lo único que va a conseguir es la orina suya. Se levanta a las 3 de la mañana. Consígase un manojo de ruda, compadre. O de eucalipto, lo que sea. O eso que llaman estrancadera, si no la consigue, la cicuta. Se limpia todo su cuerpo, de arriba hacia abajo, siempre diciendo que salga el mal, que entre el bien. Tráigame un poquito de agua de su casa para mostrarle el rostro de esa persona que le hizo esta ligadura y ahí se va a dar cuenta usted que a veces cometemos errores sin creerlo. Desde ya, mil gracias, mi querido amigo. Que Dios te bendiga, Dios te colme de bendiciones. 11-34-80-14-53. 11-34-80-14-53. 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

0: 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Tenemos en las líneas de la República Argentina, de la República Oriental del Uruguay, llegando al corazón de ustedes. ¿Qué persona, qué hermano, qué hijo de papá Dios está en la línea?
1: Chamar, te habla de Neuquén, Carlos Costa de Neuquén.
2: Carlitos, que papachito Dios, mamachita Luna lo bendiga, oiga. Que papachito Dios derrame la bendición. De la Neuquén, allá de la Chur. ¿Eso es de la Chur? Exacto. Estas radios son tan grandes, potentadas, que están llegando al corazón del pueblo que en verdad lo necesita, oiga. Desde acá del corazón de esta maloca, de acá de la Cacha Verde, Cacha Encantada, yo estoy contento, feliz, transmitiendo para todo el país, oiga.
1: Bueno, yo también.
2: Son 44 radios argentinas que están llegando por allá. ¿Cómo se ha sentido usted? ¿Cómo anda?
1: Bueno, usted sabe que yo lo vine a ver hace tiempo por un problema de una artrosis que me había agarrado y tomado todo el cuerpo. Estaba caminando apenas con un bastón cuando pude enderezarme y fui a verlo a usted y por supuesto que me preparó lo que correspondía para...
2: Usted, güey, me da mucha pena con usted el día que le vi la jeta, ¿no? Que parecía un papel transparente.
1: Así es, sí, a la garganta me había tomado, me estoy recuperando. Usted preparó ese ungüento maravilloso, extracto del pájaro macuá, el velón dorado de la numerología, el ángel guardián.
2: Usted ya lo tiene, estos elementos, pero usted se curó con eso, yo lo curé primero. Cuénteme la verdad, porque es que la gente se confunde. ¿Será que el chamán, será que el gurú con el pájaro macuá curó la gente? ¿Será que con el velón dorado le curó una llaga? ¿Será que con el ángel guardián usted se curó? Usted fue curado primero con el indio.
1: Exactamente.
2: Exacto, hijitos. Dígame a la gente lo que es, porque hace pocos días, pocas horas, estamos entregando la trilogía del éxito, oiga.
1: Así es.
2: Bueno, hijito.
1: Primero me curó.
2: Exacto, usted curó, vio la porquería, usted vio cómo
1: que no caminaba.
2: Usted cuando se colocó esa caracuará del extracto de los animales, de los yuyos, la planta, la raíz, la corteza, empezó a brotar un líquido, a transpirar por sus piernas todo el cuerpo, ¿no?
1: Así es.
2: Sentía una calor inmunda.
1: Así es.
2: Exacto, entonces eso es lo que yo le digo a la gente.
1: Ahora estoy caminando sin bastón, estoy corriendo, estoy haciendo deporte.
2: Yo quiero que me
1: salud moral, física.
2: Yo quiero que me perdone la gentecita que ese día me puse tan mal cuando lo veí totalmente transparente y puro. ¿Por qué? Porque le habían puesto mucha al antibiótico, lo estaba como un transparente, ya estaba que le acababan con los glóbulos. Y por eso decía yo que se lo habían tragado en vida, oiga.
1: Así está, para el cementerio. Bueno, me siento absolutamente bien, estoy protegido. He tenido suerte en el juego también, debo decirle. Y siento como la presencia de una entidad, de un ángel guardián que me está protegiendo.
2: ¡Exacto!
1: Para que no se repita esto que he tenido.
2: Ese es el ángel guardián que lo protege. El abuelo lo decía estos días, que la gente debe protegerse, así sea millonario, así sea el rico más rico del mundo, así sea el hogar más lindo del mundo, pero hay que proteger esa maravillosa. Cuando yo estoy feliz, más protejo, por eso entre más me conoce el pueblo, entre más me conoce la gente, más viajo al ser las ceremonias de cierre. ¿Por qué? Porque no quiero que ninguna maldad se me incorpore en cuerpo de indio, ¿oiga? Porque nunca hemos escuchado que un indio se muera de brujería, ni de hambre, ni de amor, oiga.
1: Exactamente.
2: Por eso los secretos de nosotros son auténticos. No vaya a creer que le vamos a entregar un metal ahí que solo que brilla es oro. No, papito, le vamos a entregar algo que en verdad valga la pena. Oiga, mi buitota. Sí, sí, por eso usted está feliz. ¿Qué le dice a la gente que le escuche en esta la momenta?
1: Ajá. Bien, estos elementos, estos talismanes maravillosos, el extracto del pájaro macuá, el verón dorado de la numerología y el ángel guardián, yo creo que deben estar en poder de todos los oyentes, las personas que quieran estar prevenidos y liberados de todos estos machos.
2: ¿Oiga?
1: Sí, bien, a usted también, bien, ¿cómo no?
0: Esos testimonios me orgullecen. Sagrada familia de esta maravillosa República Oriental del Uruguay. Cuando la gente deposita la fe y la confianza, es cuando uno se siente orgullosamente alegre con todos nuestros conocimientos. Por eso ustedes el día de mañana que ya me hayan visitado, que me regalen un testimonio, digan la verdad, porque arriba está papá Dios que para abajo mira. Acuérdese que el rey del universo no castiga ni con palo ni con rejo. Y el indio que le mienta a su pueblo es como mentirle a papá Dios. Por eso el indio siempre decir que el que mentir pecar y el que robar condenar. Mañana nos estaremos conociendo con muchas personas que no nos han visitado y las personas que nos visitaron el sábado anterior, el sábado 9, a que los esperamos mañana. 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Tráigame la tierrita de su casa, un poquito de tierra, o un poquito de agua, o un poquito de orina suya para saber si esa enfermedad es natural o es postiza. Y el agua de su casa nos dice si en su casa hay algún entierro, algún trabajo mundano, alguna macumbería, algún umbandismo. Traiga la hojita blanca para que lleve de manos de nosotros, de la maestra Mel, el curandero Jacinto y quien les habla, Manuel María el Guajiro de la familia Ramayá, le va a entregar a ustedes su numerito de suerte sellado. Mañana los espero, mi sagrada familia. 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
0: De la ciudad de Pando me dicen acá que quieren visitarnos en la República Oriental del Uruguay, en la ciudad maravillosa de Capital de la República. 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Llegue tranquilamente. Bueno, mis queridos amigos, el tiempo en la radio es oro. Me voy despidiendo diciéndole que mañana es un día tan especial en Capital Federal, en la ciudad de Concordia,
2: y en la ciudad de Montevideo. Aquí estamos, que Dios los bendiga hoy, mañana y siempre. Buen fin de semana para todos y todas.
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7: ¿Qué dice? Todo lindo acá, el Cevita Marconi. Era para mandar un saludo grande al Beto y a toda la barra ahí de Pilar de los Horneros. Vamos arriba acá, el Cevita Marconi. Vamos y vamos.
8: Habla el burrito de Estación Atlántida. Nos vemos. Un abrazo.
9: ¿Cómo estás, Dieguito? Un saludo grande desde Tapia. Estamos en el campo.
10: Dieguito, estoy trabajando en Cuchilla de Rocha, pero vivo en Costa Azul, ¿ah? Así que Costa Azul presente también, porque mi señora y mi hija Analia y escuchan allá la radio.
11: Tarde de la tarde, ¿cómo andás? Acá te estoy escuchando de la zona de Barranca, casi cerquita de Pueblo Bolívar, estamos sembrando acá. Bueno, te saluda Enero Techera, desde la ruta 11, ya Canelones, kilómetro 136, pero andamos acá. Hasta ayer lo llamaba tu compañero de mina, hoy lo llamo de acá. Vamos todos los días cambiando. Acá se escucha
12: Canalito
11: la radio. Vamos
12: arriba. Un beso grande, digo, Miriam en Palmeón. Habla Miguel González.
13: Escuchame de la montañesa, también te estamos escuchando, dale.
14: Buenas tardes, buenas tardes. Soy Maricel de Sauce, pero vivo acá en San José ahora. Saludos, Maricel.
6: Es por esto, entre otras cosas, que...
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0: La paz del Señor Jesús, quien tiene el gusto y el placer en saludarte en esta noche, es tu hermano, tu servidor en Cristo, Carlos Lloyd. Sean todos bienvenidos a este gran programa, La Voz de la Liberación.
1: Dios te bendiga, hermano Carlos, Dios bendiga, hermano Matías, Dios bendiga a nuestro compañero también, Diego. Dios bendiga a la gran audiencia, este lindo programa. Estamos aquí este viernes 3 de julio del año 2026, contento y alegre, una noche más con este lindo programa, La Voz de la Liberación.
2: Dios te bendiga, hermano Carlos, Dios te bendiga, hermano Rubén y a todos los oyentes de la radio. Hoy fue hermoso el culto que tuvimos ahí en Barros Blanco y quería mandarle la bendición enorme del Dios Todopoderoso que tenemos en el nombre de Jesús. Amén.
0: Gloria a Dios, Dios le bendiga allí al hermano Matías, Dios bendiga a Pastor Rubén, Dios bendiga a nuestro hermano Diego allí en los controles. Qué lindo, qué maravilla, una noche de viernes, una noche de bendición. Viernes 3 de julio, cómo se ha ido y se está yendo rápidamente el año. La palabra del Señor dice que por los siervos los días serían acortados, amén. Y vemos verdaderamente que sí, que los días están siendo cortos, pero sabemos que pronto estará la venida de nuestro Señor. Vamos a estar dando comienzo a este culto de día viernes, a este programa de día viernes, La Voz de la Liberación, recordándote que estamos por Radio Continental 1600 AM de tu dial, y estamos por las plataformas a través de Facebook, a través de la IP de La Voz de la Liberación, allí usted la baja de Play Store. Glorias al Señor. Pero vamos a ir rápidamente a una oración para dar comienzo a este gran programa.

0: Oremos a nuestro Dios, poderoso Dios y eterno Padre celestial. Aquí estamos una vez más delante de ti en tu presencia, Señor. A partir de ahora encomendamos este gran programa, Padre de la Gloria, para que seas tú a bendecir, para que tu Señor, Dios mío, Padre, venga a hablar a nuestros corazones, venga a trabajar en esa vida de aquel oyente, Señor. ¿Cuántos necesitados? ¿Cuántos, Dios mío, Dios todopoderoso, que en este momento están a la escucha, Señor? ¿Cuántos quizás están allí en un hospital? ¿Cuántos quizás en una cárcel, Señor? Tú lo sabes, Dios mío. En esta noche nosotros clamamos delante de ti, mi Padre de la Gloria, para que vengas a obrar, para que vengas a bendecir, y para que a través de tu Espíritu Santo de Dios puedas alcanzar allí, Señor, y entregar esta gran victoria. Te damos gracias, Padre, te damos gracias, Hijo, y gracias, Espíritu Santo de Dios. Amén y amén, Señor Jesús.
1: Bien, oyentes queridos, son 10 de la noche con 3 minutos, hermano Matías, y tenemos la primera oración en favor de esta linda audiencia en esta noche especial, noche fría, a pesar del frío. Una noche gélida, estamos contentos, alegres, porque Dios es bueno de más, ¿verdad? Dios está con nosotros aquí, con la audiencia, también compartiendo este lindo programa. Una noche linda la presencia de Dios, como tú decías, hermano Matías, venimos de una gran concentración. Hoy estuvimos dando inicio en la campaña Cristo rompe las cadenas, y a pesar del frío, mucha gente llegó a la iglesia, Dios derramó mucha victoria. Y qué lindo es cuando Dios respalda, hermano Carlos, a pesar del frío, las personas se acercan con la necesidad y con la sed de escuchar la palabra del Señor. Por eso Dios bendiga a todo ese pueblo de Barros Blancos por estar en esta noche especial. Por eso, Matías, ¿qué te pareció? ¿Qué te parece lo que Dios va a hacer en las grandes campañas que se acercan, no solamente en Barros Blancos, sino en Pando, en Empalme de Olmo, y en fin, cómo Dios viene actuando en estos tiempos que estamos viviendo?
2: Pastor Rubén, la verdad, la mano de Dios, cómo se está moviendo, cómo se está derramando esa bendición, porque si bien empezamos en Barros Blancos, cómo se llenó de gente, cómo se sintió el fuego, el poder de Dios, de la presencia de Él mediante la palabra, como habló a los corazones de todas las personas, como las personas se sintieron tomadas totalmente con Dios hablando hacia nuestros corazones, hacia nosotros, hacia la situación de todos los que estaban ahí, y también los dones del Espíritu Santo, como estuvieron manifestándose, todas las personas estuvieron recibiendo, y la bendición del Señor Jesús, como está con todos nosotros, como salimos sintiendo ese fuego, esa presencia, el derrame de la bendición de Él fue enorme.
1: Sin duda, por eso qué lindo, ¿no? Te invitamos entonces a que participes de las grandes campañas de fe. Por eso, hermano Carlos, Dios siempre está actuando, ¿verdad? En los tiempos que estamos viendo, Dios no tiene, digamos, tiempo, no tiene años. Dios trabaja todos los días. No es que Dios fue para los tiempos antiguos, también es para los tiempos de hoy. Y hoy más que nunca precisamos y necesitamos de la ayuda de Dios.
0: Claro que sí, nosotros sabemos que el fin del Evangelio es alcanzar la salvación, la vida eterna. El Señor prometió que vendría. Amén. Para eso es cada culto. Para eso Dios nos bendice, nos fortalece. Y mientras vamos pasando aquí en la tierra, Dios va trabajando en esa liberación. Dios va trabajando en la economía, en diversas cosas de nuestra vida. Amén. ¿Para qué? Para que nosotros podamos alcanzar esa vida eterna. Y hoy nosotros vemos, como decía allí Pastor Rubén, necesitamos del Señor. Claro que sí, cada día más necesitamos de Él, porque sabemos que cada día será más difícil. Cuanto más se aproxima la venida del Señor, cuanto más el Señor esté cerca a venir, mucho más nosotros los vamos a necesitar para ser fortalecidos en esta tierra, ¿verdad?
1: Exactamente, por eso, gente, el tiempo, estamos, como decía el hermano Carlos temprano, estamos 3 de julio ya, entramos en el séptimo del año 2026. Parece que fue ayer que comenzamos el año, ¿no? Que terminamos el 2025, ya estamos más de mitad de año. Son tiempos, como decía Carlos, que Cristo dice, por causa de los escogidos, los días se han acortado. Justamente hoy hablamos en la fábrica, hermano Carlos, hermano Matías, con los compañeros, qué rápido son los días, la semana, las horas, estamos trabajando y cuando ya son la hora de irte, porque la hora se va volando, y muchas veces yo, pero no hice nada y ya se fue la hora, porque son los tiempos que se están acortando. Son señales de que Cristo está volviendo, iglesia, oyente, para prepararnos. Pero mientras tanto, que aún Cristo no viene, tenemos el tiempo para prepararnos para el Señor, ¿verdad? Buscar a Dios, aceptar a Cristo como Salvador, acercarnos a Dios y dejar que Dios haga la obra de nuestra vida, haga lo que Él quiere hacer por nosotros, rescatarnos, salvarnos y bendecirnos.
0: Claro que sí, nosotros también hoy estábamos allí en Pando, allí en nuestra sede nacional, allí estaba nuestra hermana Karina trayendo la palabra junto al Pastor Roberto, junto al Pastor Vigo. Vivimos también un gran momento en la presencia del Señor, donde disfrutamos de esa palabra maravillosa, amén, porque qué mejor que es la palabra. Ayer hablábamos en Empalme Olmos, allí decíamos, que la palabra, la Biblia hoy es lo que salió del corazón de Dios para la humanidad, para la tierra, amén. Es el mandamiento, es la dirección y es la palabra que Dios nos quiere entregar. Nuestra hermana Karina predicaba hoy esa mujer sirofenicia, amén. Una mujer que ella era de otra denominación, por así decirle, no se llevaban con los judíos. Y aún así ella recurrió al Señor por un milagro, no para ella, para su hija, amén. Y el Señor allí en algún momento pensó, bueno, no le puedo sacar la palabra de aquellos que yo ya la vine a entregar para dársela a ella. Pero era tan grande la fe que ella alcanzó la bendición del Señor. Y nosotros en este tiempo, nosotros tenemos que aprovechar esas bendiciones de Dios. Como decíamos hoy, son tiempos difíciles, son tiempos donde nosotros, si miramos las noticias, los informativos cada día, nosotros podemos entender que estamos realmente en la lucha, amén, y que realmente el Señor espera su venida, amén. Por eso nosotros cada día buscamos del Señor para que Dios venga a trabajar en nuestra vida.
2: Así es, hermano Carlos, qué grande esto que está pasando en Venezuela, cómo los dones del Espíritu Santo se derramaron en profecía, siendo que Dios ya se había cansado de la misericordia y iba a hacer temblar la tierra. Las personas no oyeron, pero bien lo dice en Apocalipsis que las personas, a través de todas las manifestaciones, hay personas que igual no van a creer, y es lo que está pasando en Venezuela. Qué fuerte como la Biblia, la palabra de Dios, tiene esa intersección tan fuerte que, a pesar de hace mucho tiempo haber sido escrita, haber sido describida de una manera u otra, se viene cumpliendo todo al pie de la letra como tenía que ser. Habrán guerra, habrán rumores de guerra, y si miramos, no es de sorprendernos, no es de asombrarnos, porque el que es conocedor de la verdad sabe que está todo explícito, colocado, escrito en la Biblia. Y por eso hoy es el día que más tenemos que pedir, no solamente por nosotros mismos, sino hacer intercesión por el pueblo de Venezuela, las personas que están en África también, que no son muy renombradas, pero también están pasando su lucha, están persiguiendo los cristianos y demás. Y simplemente orar, porque donde hay oración hay una unción fuerte y la mano de Dios está con ellos.
0: Claro que sí, y eso es verdad. Le mandamos nosotros desde aquí un gran abrazo, quizás a algún oyente de Venezuela que está allí. Nosotros oramos siempre, intercedemos allí. Pero qué tremendo, ¿sabe? Que en medio del caos, en medio de esas situaciones que nosotros no la vivimos, no podemos quizás hablar mucho ni comentar mucho, pero sí vemos los milagros, cómo Dios, en medio de tantas cosas, sigue moviendo su mano y teniendo misericordia. Porque hay gente que aparece, hay niños que... Y esos son milagros. Porque en medio de tanto caos, en medio de tantas cosas, la palabra se va cumpliendo, pero aún así, el milagro. Porque nosotros todos en el Evangelio del Señor, lo primero que vemos cuando Jesús pasó por esta tierra, lo que nosotros, quizás ni siquiera nos quedó la palabra, a los discípulos sí, ¿no? Digo, porque ellos decían, ¿a dónde iremos que encontraremos palabra de vida como esta? Pero aquellos que no veían al Señor y lo primero que pensaban es, este es el Señor que hizo el milagro, ya sanó a aquel ciego, este es el que sanó al paralítico en el tanque de Bethesda. Y hoy nosotros vemos que esos milagros también, y esto es lo que muchos se van a quedar, de que Dios se está manifestando a pesar de la tormenta, a pesar en muchos lugares, haciendo milagros.
1: Sin duda, hermano Carlos, hermano Matías y audiencia, estamos viviendo un tiempo de mucho dolor, ¿verdad? Mucha angustia, y a pesar del dolor, de la angustia, aún Dios continúa siendo Dios. Aún el amor de Dios no tiene límite, hermano Carlos. Como tú dices, a pesar de las señales de las desgracias de otros países, de guerra, terremotos, en fin, tantas cosas malas, ¿no? Pestes. Dios demuestra su amor. Ahora, una cosa, oyente, ¿será que nosotros podemos también demostrar el amor a Dios? Porque nosotros, siendo malos, dice la palabra, hacemos cosas buenas, ¿cuánto más Dios, no? En tiempos de dolor, de angustia, aún el amor de Dios continúa para la humanidad, continúa. Dios no le da espalda a nadie. Dice la palabra que aunque tu padre y tu madre te dejaren con todo, yo te recogeré. ¿Qué significa? Que el amor de Dios no tiene límite, hermano Carlos. Ayer, hoy y por los siglos, siglos, Dios aún sigue abrazando la humanidad, sigue esperando por la humanidad, sigue esperando por la creación de Él. Por eso, gente querida, usted que está sufriendo, Jesús está de brazos abiertos para recibirte con alegría.
0: Claro que sí, sabe que yo siempre digo algo, Pastor Rubén, hermano Matías, es que nosotros decimos amar al Señor, pero siempre es de boca, porque de hecho muchas veces no los demostramos. Y el Señor no. El Señor, Él dice, yo los amo y enviaré a mi Hijo. La Biblia dice allí, amén, que de tal manera el Señor los amó que Él envió a su Hijo para demostrar ese amor, amén. Para que Él, nosotros pudiéramos entender que Él no solamente habla, que no es un Dios que Él se manifiesta. Y esa es la diferencia, amén. Nosotros a veces decimos, amamos al Señor. Recién decía el hermano Matías allí en África o en Nigeria, en los lugares donde están matando a los cristianos. Y esto reflexionaba ayer con la iglesia de Empalme Olmos. ¿Nosotros estaríamos dispuestos a que nosotros nos quitaran la vida por el Evangelio? Es una pregunta que todos deberíamos contestarnos en algún momento, amén. Porque quizás en algún momento toque ser probado el amor a Cristo, amén. Y tendremos que manifestar ese amor. Por eso, glorias al Señor, tenemos que buscar cada día más, afirmarnos en el camino del Señor y fortalecernos, porque prontamente el Señor vendrá por su iglesia. Atención, quiero compartir allí nuestro teléfono de contacto, se nos había quedado de compartir allí. Puede anotar allí, puede hacer tu pedido de oración, decirnos de dónde nos escucha, nuestra noche de viernes, qué haces allí, con quién estás, compartir con nosotros. Teléfono de contacto 096-099-358. Reiteramos una vez más, 096-099-358. De dicho paso, le envío un saludo allí a mi mamá que nos escucha de Salto. Ella manda allí su pedido de oración. Estaremos orando por la familia. Allí estaremos orando. Gloria a Dios por sus peticiones, su trabajo. También quiero mandar un saludito allí a todo el pueblo de Barros Blanco, de donde viene nuestro pastor Rubén. Gloria a Dios en este gran culto. Glorias al Señor. Un culto de bendición, un culto de victoria.
2: Sí, es hermano Carlos, últimamente están pasando cuantas cosas y la pregunta exactamente la misma: ¿estaremos dispuestos a soportar la carga de Cristo Jesús si fuéramos verdaderos creyentes? Y si bien dice ahí en Romanos capítulo 5, versículo 19 al 21, que la ley fue hecha para justificar el pecado, pero más fue el amor de Cristo que con su gracia, que por él mismo podemos ser salvos, de la misma manera Dios no mandó a su Hijo para condenarnos, sino para que tengamos salvación. Por eso en todo momento necesitamos buscar de Él, buscar de su palabra, derramarnos en Él y sumergirnos en su presencia. La verdad, yo invito a cualquier uno que busque de la verdad, busque el camino que es uno solo y siga a Cristo Jesús. El cambio en la vida es enorme y las bendiciones sobran y abundan realmente.
0: Claro que sí, nosotros debemos buscar, sabemos que Dios vendrá por su iglesia, amén, Dios vendrá por nosotros y grande será su misericordia para con su pueblo. Quiero enviar un saludito allí a nuestra hermana Zulema desde allí de Aeroparque, amén, sabemos que ha estado con su esposo internado, hemos visto sus estados, hemos comprendido allí, estamos orando por Eduardo, estamos orando por la familia, estamos orando por allí el antiguo rebaño del pastor Rubén, amén.
1: Claro que sí, Dios bendiga a Zulema, a tu esposo, a tu familia y a todo ese pueblo de fe de Aeropar, que Dios bendiga por siempre estar en sintonía con nosotros. Y también queremos mandar saludos a hermano Carlos, hermano de Barros Blanco, Dios bendiga a todos ustedes por el apoyo de hoy. Y queremos recordar que en Barros Blanco tenemos culto los días lunes, atención, a la hora 19, la hermana Miriam Hernández juntamente con la hermana Rosana Nalerio, esta sierva del Señor, predica y oran por revelación del Espíritu Santo. Los días lunes, una gran campaña poderosa, estas dos grandes siervas del Señor que predican y oran a vuestro favor. Los días miércoles comenzamos, hermano Carlos, hermano Matías, la campaña Puertas Abiertas. Allí estamos con el hermano Luis Martínez, también con el hermano del copastor, que es el hermano Guillermino, también Núñez, alabando a Dios con la guitarra. Qué lindo los miércoles a la noche, esa campaña de prosperidad. Estamos juntos con tu siervo de Dios. Y los viernes hoy comenzamos la campaña Cristo rompe las cadenas. Recordando a los hermanos de Barros Blanco, que va a ser el viernes 24 de julio. Atención, viernes 24 de julio estará con nosotros en Barros Blanco el diácono Nelson Núñez, predicando la palabra de Dios, orando a vuestro favor. Por eso nadie puede faltar esta gran noche de milagro. Cristo rompe las cadenas con el lema La Noche de lo Sobrenatural. Por eso, hermano, prepárate. Viernes 24 de julio, allí en Barros Blanco. Estamos en la ruta 8, kilómetro 26, esquina de Los Mimbres, en la dirección de nuestra iglesia, frente a los semáforos, frente a la comisaría, en fin, ahí está la iglesia pentecostal. Dios es amor. Lunes, hora 19. Miércoles, hora 19, y los días viernes, hora 19. 22 horas, hermano Carlos, con 18 minutos. ¿Qué te parece si compartimos un testimonio? Lo que Dios viene haciendo a través de la iglesia pentecostal, Dios es amor, un lindo testimonio, luego más una linda página musical para aumento de la fe. Escuchemos este caso de fe.

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1: Mi nombre es María y quiero contestar al Señor, darle mil veces gracias a Dios. Aquel 29 de diciembre del 2019 mi hijo tuvo un accidente y le arrancaron todo el pedazo de la pierna, se la iban a cortar. Y tuvo 7 operaciones y en la séptima le hicieron el injerto. Yo tenía revelaciones del Señor que no confiara en los médicos, que Dios estaba con él, que en cada operación estaba con él. Y hoy por hoy tengo testigos. En la foto, yo viajé a Ecuador y le saqué la foto, cómo está mi hijo y está caminando sin bastón, sin el andador, sin nada. Gracias al Señor. Y acá, a los votos, a la vigilia. 3 meses consecutivos que estuvimos orando y clamando a Dios.
2: María, para que la gente pueda entender un poquito más el caso puntual. Su hijo, el 29 de diciembre, tuvo un accidente del 2019. Tuvo un accidente, lo atropellan, un vehículo lo atropella.
1: Él estaba parado, da vuelta el auto de una calle de allá de Ecuador y lo llevó por delante a él. El muchacho estaba borracho, drogadito, 21 años, pobrecito.
2: Su hijo en ese accidente perdió la pierna.
1: Gracias a Dios, no la perdió porque
2: fue fracturada.
1: No, tampoco. Le arrancaron toda la carne, todo el músculo, quedó con el hueso pelado.
2: O sea, el músculo de la pantorrilla lo perdió.
1: Sí, eso todo ahí perdió, menos los huesos fueron todos sanados. Quisieron cortarle la pierna. Mi hija es cristiana, mi esposo viajó enseguidita para allá, también es cristiano, y dijeron que no, que había un Dios poderoso y que Dios, y clamaban en el Deuteronomio de los huesos muertos.
2: ¿Y qué decía el médico a todo esto? Porque si bien el médico, una de las opciones era la amputación, a todo esto, ¿qué decían?
1: El médico dijo en la quinta operación que lo lamentaba mucho, pero que lo iba a tener que cortar la pierna por la microsis que tenía. Pero en la sexta operación, el médico se quedó helado y dijo, esto es un milagro de Dios, no tiene microsis, vamos a hacer el injerto. Y en la séptima operación, hace el injerto.
2: El médico reconoce que hubo un milagro en consecuencia de las oraciones de ustedes y la concurrencia continua a la iglesia.
1: Ah, sí, bueno, fue el pastor de la iglesia de Dios es Amor de allá de Ecuador a orar por él. En la segunda vez que fue a orar por él, le dieron el alta. No, y el pastor sabe, y todo, allá hay una historia a través de todo, porque salió en televisión y salió en todos lados, porque solo Dios le pudo devolver la pierna, ¿eh?
2: Para la gente que nos está escuchando ahora, yo estoy parado frente a María y María me mostró en el celular y vi las fotos de la pierna del hijo del antes y del después. Y permítanme, y lo digo, parece otra pierna, no parece que hubiera tenido un accidente. Es más, si María no me lo hubiera contado detalladamente, dudaría de lo que estoy viendo porque no puedo asegurar que tuvo un accidente. Pero cuando veo las fotos, me encuentro con esta realidad de un milagro increíble que la propia medicina en Ecuador tuvieron que reconocerlo.
1: Sí, no, y aparte le dieron un miércoles el alta, el sábado tenía que ir a revisarse justo de la pierna y le dijeron, esa pierna se llama Dios, porque solo un milagro y que me caiga muerta ahora si yo estoy mintiendo en lo mínimo lo que le dijo la doctora a mi hijo. Esa pierna se llama Dios, cuídala, porque mira esa chica, lo mismo que le pasó a ti y la tiene cortada, porque una chica que estaba trabajando en la administración de la clínica tenía la amputada.
2: Sufrió el mismo accidente y perdió la pierna.
1: Y perdió la pierna.
2: ¿Y el caso de su hijo no?
1: No, Dios no lo permitió. Pero cuando mi hijo cae a mitad de la calle, él lo único que le dice es a Dios, porque también es creyente, también le dijo, no quiero perder mi pierna, Dios. Pero tuvo 7 operaciones muy delicadas.
2: Es un milagro inmenso.
1: Sí, el milagro lo hizo.
2: Tú vas pasando por el hall, yo te hice una pregunta, María. Te dije, me gustaría que me cuentes el testimonio. Ese que tú dices, no te vas a olvidar nunca más. Y lo primero que se te vino a la cabeza y dijiste, ya sé cuál contar, fue el de tu hijo.
1: Sí, porque fueron noches enteras haciendo oración, haciendo ayuno, viniendo a las vigilias acá, haciendo votos con lo poquito que tenía, con lo mucho que tenía, y orando y pidiendo a Dios nada más.
2: Más allá de todo lo financiero y demás, como lo mencionabas, más que nada orando y creyendo.
1: Orando, ayunando y creyendo, pasando noches enteras orando, ayunando y pidiéndole al Señor y viniendo aquí, porque no dejé, en los 40 días que mi hijo estuvo internado, no dejé un día sin venir acá.
2: María, la gente que nos escucha ahora y que acaba de acompañar tu relato, ¿qué les decís? ¿Por qué? Quizás están atravesando momentos difíciles como te pasó a ti, o peores tal vez. ¿Qué les decís? ¿Cuál es tu palabra luego de esta experiencia que usted tuvo?
1: Yo lo sabe, la gente que si me está escuchando saben que yo siempre vengo acá. Conozco la iglesia Dios es Amor. Y sé los milagros que hacen a través de oraciones, ayunos y los votos. Son muy importantes los votos, porque hay algo muy importante. Nosotros salimos a la calle y gastamos la plata en cualquier pavada, estupideces. Con tal de ayudar a la iglesia, yo no le llamo. Y se lo digo a quien sea y a quien... Que acá está la respuesta divina. Porque hay una cosa, mi hija viajó en el año 2018 con cáncer. Y vino acá, Dios la sanó y después se hizo todos los análisis antes del accidente de mi hijo y le salió todo normal y se fue. Y vino el año pasado a tratarse, que se fue en marzo de este año, y estaba correctamente. Y la curó a Dios del cáncer. Entonces, y los médicos del Pereira Rosell nos dice lo único que tiene es una parte de infección nada más, que le vamos a poner un IU, Milena, y nada más. Y todo salió a pedir de boca. El Espíritu Santo acá revela y revela de verdad.
2: A mí, el milagro es real.
1: Es real. Bueno, yo camino por él y tengo las placas, tengo los exámenes que cuando quieran lo puedo traer del 2017, que yo había quedado paralizada y acá el Señor me sanó de mi columna. ¿Y cómo camino? Ustedes van, ven y vengo, yo vengo rapidísimo.
2: Toda la familia, se puede decir que son un milagro.
1: Es un milagro. Y la columna del Señor me ha revelado varias veces, soy yo, porque mis hijos pertenecen a otras iglesias allá, pero creyeron cuando pasó en el accidente, fueron a pedirle al de la iglesia Dios es Amor.
2: Se unieron todos en una misma congregación para orar.
1: Sí, todos, todos, todos. La verdad que fue una bendición y el pastor, no me acuerdo cómo se llama el pastor que está en Ecuador, cómo fue a orar dos veces por mi hijo allá.
2: Se unieron allá en Ecuador, se unieron acá en Uruguay. Y el resultado de todo eso fue la sanidad de su hijo.
1: La sanidad de mi hijo y otro testimonio. Yo tuve en enero del 2020 varias revelaciones que yo tenía el dinero para viajar a Ecuador a ver a mi hijo que había tenido el accidente. El 9 de octubre agarro ese dinero y el Señor dice, sacale el pasaje a tu marido para que se regresara. Yo le saco el pasaje a mi esposo y el 13 se declara la pandemia. Ese es otro testimonio. Después me decía el Señor que yo iba a viajar, que yo iba a viajar. Yo decía, ¿cómo? Este marzo yo me fui 20 días para Ecuador y con el dinero que le pedí, el pasaje y todo. Gracias al Señor para mí. Yo no tengo palabras para agradecerle. Es todo, yo lo adoro a mi Señor. Él es lo primero que yo tengo y me lo demostró con la pierna de mi hijo.
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3: Horas con 28 minutos. Qué lindo, estamos en este programa La Voz de la Liberación. Una noche de viernes, una noche maravillosa. Atención, pueblo del Señor. Estaremos compartiendo todo lo que se vendrá en nuestro anexo de Empalme Olmos. Quiero recordarte que allí nuestra sede en Empalme Olmos tiene cultos toda la semana. Los días miércoles a las 14 horas tenemos culto de gran bendición, culto de gran victoria. 14 horas estamos ya orando. Estamos ya clamando allí en la campaña puertas abiertas, donde Dios quiere bendecir tu vida. Quien te habla, tu siervo allí, el hermano Carlos, junto a su esposa Micaela Morales, estamos junto a una gran compañía de obreros, estamos llevando estos cultos adelante. Los días jueves, atención, días jueves, nosotros tenemos culto de liberación, donde Dios quiere liberar tu economía, tu casa, tu familia, donde Dios quiere obrar a tu favor. Los días viernes tenemos culto a las 18 horas, a las 6 de la tarde. Ya estamos orando, ya estamos clamando. Y cerca de 20:30, 20:40 estaremos terminando el culto. Son tiempos de frío, son tiempos donde nosotros también queremos cuidar al pueblo, así que puedes venir y temprano te irás a casa con la bendición. Trae ese problema, esa situación que Dios quiere obrar. Quiero recordarte nuestra dirección allí. Es Luis Alberto de Herrera, entre 18 de julio y José Pedro Varela. Y los días sábado a las 18 horas tenemos culto familiar, un culto de gran bendición. El próximo sábado, este día sábado no, porque mañana tendremos la reunión ministerial, la reunión de obreros, donde todos los siervos de Dios comparecerán allí para estar en la presencia del Señor. Glorias a Dios. Nosotros el día sábado, sábado 11, sin temor a equivocarme, estará allí con nosotros nuestra hermana Karina Rodríguez, junto a Pastor Roberto Vera, estarán trayendo un mensaje, una palabra del Señor para tu vida. Por eso nosotros queremos invitarte el día sábado, glorias a Dios, sábado 11 a las 18 horas, estás invitado a vivir un momento de gran bendición, de gran victoria. ¿Dónde? En el anexo de Empalme Olmos. Tú que te encuentras en Villa Olmos, tú que te encuentras en Piedra del Toro, La Montañesa, Salinas, tú que estás cerca o estás lejos y quieres venir a participar, ven a buscar de la gran bendición de nuestro Señor. Así que quedan hechas las invitaciones. 22 horas con 31 minutos. Vamos a compartir una página musical en esta noche de viernes 3 de julio.
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Visítanos. 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

0: 22:35, estamos en este gran programa La Voz de la Liberación. Qué lindo es poder estar haciendo este programa, qué lindo es que cada día el Señor nos habla, el Señor trae un mensaje y tenemos este programa que es de gran bendición y de gran victoria.
1: Exactamente, hermano Carlos, qué lindo, ¿no? Qué lindo cuando uno está enfocado en este lindo programa. Cuánta gente escuchando, hermano Carlos, hermano Matías, en su casa, con la familia, en hospital, en el trabajo, quizás compartiendo, ¿verdad?, un momento lindo y escuchando esto que es Radio Continental. Y no solamente por Continental, sino por todas las plataformas digitales. Por eso Dios bendiga a toda la audiencia. Como decía tú, hermano Carlos, tu mamá allá de Salto, Dios bendiga a esa gente de tantos lugares que nos escuchan, ¿no? Que no solamente Uruguay, también pasando frontera, hermano Matías, gente de otros países que escuchan la radio por las plataformas digitales. Y queriendo compartir esto que es el programa de fe, un programa, como dice, La Voz de la Liberación. Dios bendiciendo, Dios derramando victoria y Dios confirmando mucha bendición. Queremos acordar, hermano Matías, hermano Carlos, a mañana, atención, hermanos miembros. Mañana tenemos la reunión ministerial. Como todos los primeros sábados cada mes, no habrá reunión en ninguno de los anexos. Tendremos toda nuestra reunión, nuestra sede nacional de Pando junto al pastor Matías y también la transmisión desde Montevideo. A partir de la 1:30 ya comienza la oración, el clamor a Dios, para luego más estar comenzando esta reunión ministerial aquí en Pando. Y ya que estamos en esto, entonces quiero traer una vez más una luz especial a Barro Blanco, hermano Matías, que tenemos junto los días lunes a la 1:19 junto a la hermana Miriam Hernández, la hermana Rosana Larerio, esa campaña de poder a la 1:19, los miércoles la campaña Puertas Abiertas junto a hermano Guillerminos Núñez, el hermano Luis Martínez y este que te habla, predicando la campaña Puertas Abiertas. Y los días viernes, la gran campaña de liberación, la campaña Cristo Rompe las Cadenas. Esto es en Barro Blanco, recordando, viernes 24 de julio a la 1:19, estará con nosotros el diácono Nelson Núñez, predicando y orando a vuestro favor. Ruta 8, kilómetro 26, calle Los Mimbres, está la iglesia Dios es Amor.
0: Glorias a nuestro Dios. Qué lindo es poder contar con los cultos allí, a participar. Y atención, queremos estar pasando allí también los anuncios de Parque del Plata. Atención, allí está nuestra hermana Norma. Glorias al Señor, que cada semana tiene sus cultos de gran bendición en Parque del Plata. El anexo está en la calle 12, esquina T. Y allí estaremos recibiendo a nuestra hermana Norma, quien estará haciendo las invitaciones para su programa. Vamos a estar dándole paso a nuestra hermana Norma. Adelante, hermana Norma.
2: La paz del Señor Jesús, amados oyentes del programa La Voz de la Liberación. Quien te habla es la hermana Norma López, actual dirigente del anexo de Parque del Plata. Aquí estamos como cada viernes para traer los anuncios de la obra del Señor. Y comenzaremos por los días de culto. Los días sábados tenemos el culto a las 14:30 de la tarde, culto a favor de las familias. Pero atención, que este próximo sábado no habrá culto en ningún anexo debido a la reunión ministerial, porque nos trasladamos a Pando. Este sábado y por esta única vez en el mes no hay culto en ningún anexo. Así que este sábado tenga presente que el anexo de Parque del Plata permanecerá cerrado. Pero el próximo miércoles 19:30, las puertas ya estarán abiertas para recibirte, para orar a tu favor. Sabemos que estamos en una campaña de prosperidad. Dios es el proveedor. Entonces, el miércoles es allí donde nos vamos a reunir en la noche para todos clamar, todos unirnos en oración para que verdaderamente las manos de Dios se estén moviendo y esa prosperidad va a llegar a nuestras vidas, porque Dios, verdad, tiene todo para darnos, pero es necesario hacer ese esfuerzo de reunirnos y juntos estar haciendo un culto de adoración, un culto, verdad, donde verdaderamente la palabra es predicada, el pueblo se alimenta. Por eso es necesario que tú te esfuerces un poquito. Los miércoles en la noche te esperamos, 19:30. Pero tú que quizás no puedes venir el miércoles en la noche, el jueves tienes otra oportunidad. Jueves, 14:00, campaña El Gran Mover del Espíritu Santo, una campaña de poder, una campaña donde el Espíritu Santo de Dios se mueve, donde Dios habla a través de los predicadores. Por eso te invito que los días jueves no te podés perder este hermoso culto de bendición, de mover del Espíritu Santo, porque es, ¿verdad?, algo lindo donde sentimos, ¿verdad?, esa presencia infinita de nuestro amado Señor Jesucristo. Acércate en cualquiera de estos días de culto, calle 12, esquina T, muy cerquita del Liceo de Parque del Plata Norte. Esta es la dirección para que tú te puedas acercar en cualquiera de estos días de la semana. Menos este sábado, que por la reunión no se abrirán las puertas de la iglesia, pero los demás días será de bendición, será, ¿verdad?, al donde el Señor estará obrando poderosamente. El Señor abre puertas, el Señor te sana heridas, te sana el alma, sana enfermedades. Tenemos que acercarnos con fe, oyente, usted que vive en la Costa de Oro, usted que vive en esta zona de los balnearios, ¿verdad? Acércate a la casa de Dios, tiene línea 711 Costa Azul, tiene línea 222, tiene línea 761 que te deja en el Liceo de Parque Plata Norte, tiene líneas 8 si vives allá rumbo al este, tiene la línea 8 de SAT para poder llegar. Por eso te invito que no seas indiferente a esta invitación que te estamos haciendo en el día de hoy y te puedas acercar a la casa de Dios. Será una semana, aleluya, de bendición la semana que viene, donde el poder de Dios se moverá, donde verdaderamente Dios está obrando maravillas, donde Dios está entregando cosas tremendas, libramiento, prosperidad, protección, transformación. Todo aquello que nosotros anhelamos, el Señor tiene para entregarnos. Por eso te invito, oyente, que no seas indiferente a esta invitación que te estamos haciendo, porque Dios bendecirá tu vida, tu familia, y es momento de congregarnos, es momento de acercarnos a las casas del Señor a buscar de su presencia. Aleluya. Por eso te invito a que te acerques. Calle 12, esquina T, kilómetro 49-200, si viene por la ruta interbalnearia. Esta es la invitación para el día de hoy que estamos haciendo para los cultos en el anexo de Parque de Plata. Que Dios te bendiga, amados oyentes.
0: Ahí compartíamos todo lo referente al anexo de Parque del Plata. Qué lindo es tener una iglesia cerca, qué lindo es poder buscar y qué lindo es poder encontrar del Señor.
1: Exactamente, son exactamente 10 de la noche 41.

0: porque muchas veces tenemos que entender una cosa, ¿no? Que tenemos un Dios que es amor. Hay gente, no, yo me puedo manejar solo o sola, no preciso de Dios. No, pero el ser humano ya por sí precisa de Dios. Como la Biblia, Adán y Eva, ellos se fueron del Edén. Pero ellos siempre precisan de Dios y Dios siempre estuvo con ellos. Más allá que desobedecieron, más allá que hicieron lo malo, pero no importa, porque nadie es perfecto, ¿verdad? Pero Dios siempre estuvo con ellos, lo acompañó, estuvo en todo momento y ellos siempre buscaron a Dios. Por eso, gente, Dios no quiere el sufrimiento. Dicen, no, pero Dios es malo. No, no, Dios es malo, Dios es bueno, Dios siempre es misericordioso, Dios siempre está para ayudarnos. Nosotros muchas veces damos la espalda para Dios por nuestra rebeldía, de ya de naturaleza. El hombre ya no quiere acercarse a Dios, el hombre nace de espalda a Dios. Y por eso, gente, tenemos que acercarnos porque Dios es el creador, el consumador de la fe. Y Dios quiere ayudarnos y está pronto para ayudarnos. Es como hermano Carlos, por ejemplo, su criaturita chiquita, ¿no? El hermano Carlos va a enseñar lo mejor al niño, ¿verdad? Mañana pasado el niño se torce, no es problema de Carlos, ¿no es cierto? Él se torció porque quiso torcer. Carlos dio la mejor enseñanza como padre. Así es Dios, Dios nos enseña cosas buenas, pero nosotros siempre, muchas veces, por la rebeldía del ser humano, nos queremos apartar de Dios y queremos pensar que nosotros podemos hacer las cosas, hermano, sin Dios, y estamos equivocados.
1: Claro que sí, sabe que siempre, siempre queda esa pregunta que mucha gente se hace, ¿y dónde estaba Dios? Amén. Y hay algo que nosotros tenemos que entender y yo siempre medito en esto. ¿Por qué Dios nos tiene que hacer algo? La palabra del Señor dice que todo lo que hay, el Salmo 24 dice que todo lo que hay en esta tierra es del Señor. Dios fundó la tierra, Dios hizo los mares, puso el sol y la luna, nos creó a nosotros. Y esto es tremendo porque puso en cada planta, puso el fruto y en cada fruto la semilla, en ese ciclo, amén, la tierra se alimenta y así sucedería. Y las riquezas. Ahora hoy nosotros pensamos algo, ya está, Dios creó y dejó. Si hubieron hombres que se enriquecieron, es por egoísmo, es porque son codiciosos. Porque mientras hay otros pasando hambre y necesidades, hay otros adueñándose de la riqueza. Pero ¿quién puso la riqueza? ¿Quién creó el oro? ¿Quién creó todo? Dios. Amén. Ahora, otros pasando necesidades. ¿Por qué? Por la misma maldad del hombre. No es por Dios. No es porque Dios se enojó. No es porque Dios. No. Si nosotros hoy pasamos ciertas situaciones y las vivimos, es por la culpa del hombre. La Biblia dice que el corazón del hombre es engañoso y es malo, porque nosotros sabemos hacer el mal. Amén. El apóstol Pablo lo decía, todo el bien que quiero hacer no lo hago, pero el mal que yo no lo quiero hacer, lo hago porque ya está en nosotros. Eso ya está. Y por eso es que hoy en estos tiempos nosotros queremos decirte que Dios te ama y queremos invitarte a que lo busques, no por un bien material. Porque nosotros muchas veces tenemos por costumbre buscarlo por un auto, buscarlo por una casa, buscarlo por trabaja, trabaja. Y Dios te abrirá esa puerta y te comprarás. Nosotros tenemos que entender que tenemos que buscar a Dios para salvar nuestra alma. Porque en estos tiempos Dios tiene una morada para nosotros, para todos nosotros.
2: Pastor Carlos, qué fuerte lo que usted dice, pero es verdad, todas las personas que están presas, que están con la riqueza del mundo, no son la riqueza espiritual y de una manera u otra no van a sentir esa plenitud, porque la verdadera riqueza es estar sintiendo que se está quebrando todo, pero sabemos que la presencia de Cristo está con nosotros, tenemos esa tranquilidad, que tenemos la bendición de Él, que Él nos acompaña en todo, que nosotros en parte somos dependientes totalmente de Él. Y esa es la riqueza que estamos necesitando. No necesitamos un auto, y si lo tenemos bien es una bendición, pero si no lo tenemos, hay que agradecer, por algo no lo tenemos, tal vez no estamos prontos para tenerlo, tal vez no tenemos la casa todavía porque Dios dijo que no es el momento, porque así de una manera tan repentina como nuestra vida gira 180 grados y terminamos en la presencia de Dios, como las personas que están escuchando este programa y tal vez no querían escuchar nada de Dios y hoy los está tocando el Espíritu Santo, como yo mismo que estaba en el mundo y no conocía la palabra y hoy en día estoy volcado a la presencia de Él. De la misma manera, es la plenitud que nos va a llenar, nos va a enriquecer con el corazón, con el amor, con su presencia, y vamos a necesitar de ese alimento que nos va a llenar todos los días.
0: Sin duda, qué lindo, ¿no? Por eso Dios es bueno de más, oyente. Es como dice hermano Carlos, la gente dice, voy a la iglesia para que Dios me dé. Dios no tiene obligación de darte nada a nadie. Primeramente, Dios es nuestro Padre Creador. Tenemos que ir a la iglesia a buscar a Dios.

0: que Dios es, no por lo que te puede dar. Como dice el hermano Matías, Dios te puede dar, claro que te da. Parece que no, pero Dios te da, claro que te da, porque Dios conoce la necesidad de cada uno. Pero tenemos que amar a Dios de todo corazón por lo que es. Poderoso, salvador, misericordioso. Dios conoce esa Biblia. Busca primeramente el reino de los cielos y su justicia, y las demás cosas serán añadidas. Por eso muchas veces nos quedamos en la hermano Carlos, hermano Matías, en aquello, diciendo, no, porque Dios te va a dar esto, te va a dar aquello, y te va a dar esto, y vas a ser rico. A ver, bíblicamente, Jesús no nos enseña, nos enseña que Él busca el reino de los cielos primeramente. Él conoce el día a día, tu necesidad, tus problemas financieros, Él conoce todo, todo, todo. Otro me dice, no, pero mire que la Biblia, hermano, había gente que eran ricos. Perfecto, pero su riqueza no pasaba el amor de Dios. Ellos amaban a Dios sobre todas las cosas. Por ejemplo, Abraham era un hombre que cuando él le pidió el sacrificio a Isaac, dijo, te doy todo, no se ama lo que más querés. Isaac. Y él dijo, no, señor mío, se lo entregó. O sea, gente que hay que saber discernir la palabra y entender la palabra. En los tiempos, hermano, que estamos viendo, tenemos que jugar a Dios por lo que Dios es, nuestro Salvador. Claro que Dios conoce, como dice hermano Matías, un autito, una casita, todo te lo da, por supuesto que te lo da. Pero primero tenemos que buscar nuestra fe, nuestra confianza y nuestro amor a Dios.
1: Claro que sí. Y sabe que algo que meditamos nosotros, ¿no? Que buscamos la riqueza de este mundo. Uh-huh. A veces tenemos 2, 3 empleos, horas trabajando. Y muchas veces estamos cambiando nuestra salud. Digámoslo así. A veces trabajamos tanto tiempo. Porque hay algo que sucede hoy en la humanidad. El tiempo de trabajo, nosotros trabajamos para tener lo bueno y mejor, una buena jubilación. Y después pasamos la jubilación comprando medicamentos por lo que trabajamos anteriormente, por todo lo que nos enfermamos, problemas de corazón, depresión, de hígado, de riñón, de un montón de cosas. Y terminamos gastando toda nuestra jubilación, todo aquello que nosotros plantamos para cosechar en enfermedades. No nos da ni siquiera para comer muchas veces, porque es verdad. Entonces, esto es lo que dice la palabra, busca primeramente del reino de Dios. Dios tiene grandes riquezas, Dios tiene un montón de cosas de bendiciones. Y yo cuando digo, yo me admiro cuando dice la palabra del Señor que hay una Jerusalén así, porque nosotros buscamos lo mejor en esta tierra y Dios tiene lo mejor en el reino celestial, que está en esta tierra, porque tiene calles de oro, porque tiene un mar de cristal, porque la gloria de Dios estará 24 horas, iluminará una ciudad donde las mejores piedras de diamante, de topacio, Dionisio, estarán en esa ciudad, y nosotros nos buscamos aquí, y ¿sabe qué? Estamos siempre, siempre, siempre a 5 minutos de partir, porque hay algo que nosotros no nos damos cuenta, estamos a 5 minutos de partir todos los días, de irnos, amén, ¿y dónde irá nuestra alma? ¿Dónde reposará tu alma? Esto es lo que nosotros tenemos que meditar cada día. ¿Saben que el otro día yo pensaba así, hermanos? Pensamos que la mejor riqueza que nosotros tenemos es la vida. Y meditando, no es. Porque si a nosotros nos toca partir y nos partimos con Cristo, glorias a Dios, partimos, nos fuimos, se terminó, terminó de trabajar, terminó de caminar. Nuestra mejor riqueza hoy es la libertad. Es el poder decidir, el poder caminar. Y Cristo nos da en este mundo una libertad que nadie te la puede dar. Pablo y Silas estaban presos en una cárcel y cantaban y adoraban al Señor con una libertad tremenda. Esa es la mejor libertad que nosotros tenemos.
0: Exactamente, hermano Carlos, qué lindo, ¿no? ¿Cómo se va el tiempo hablando de las cosas lindas de Dios, no? Son 22 con 50 minutos, hermano Carlos, ¿qué te parece? Nos preparo para la oración, para la audiencia. Podríamos estar esta mañana hablando de las cosas de Dios, del poder de Dios, de lo que Dios tiene para su pueblo, ¿verdad? Las riquezas espirituales tiene para su pueblo. Lamentablemente, hermano Carlos, la hora no espera por nosotros. Vamos a prepararnos para orar a Dios, un clamor a Dios, juntamente hermano Matías, hermano Carlos, elevar a Dios para que Dios te entregue la victoria que anhela tu corazón. Preparémonos para una oración de fe.
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0: Glorioso Dios, eterno y eterno Padre Celestial, aquí estamos en este momento, Señor, juntamente con toda la audiencia de cerca y de lejos, Señor, orando, clamando, intercediendo a ti, Señor. Mira cuántas personas que en este momento están en su casa de rodillas dobladas, Señor, juntamente con nosotros orando, un hospital, un CTI, Señor. Padre, te pedimos que tú entres con providencia, Señor, en esta familia, en este matrimonio, en este hogar, Señor, que muchas veces nuestro adversario, Señor, está luchando con esta vida, Señor. Padre, tú eres un Dios de cerca y un Dios de lejos, un Dios poderoso, y tenemos la certeza, la seguridad, Señor, que tu mano se moverá poderosamente, Señor. Te pedimos por las criaturas, por los niños, por los orfanatos, Señor, por las maternidades, por los ancianos, por la juventud, Señor, por los matrimonios, Dios mío. Te pedimos por este país, por los hermanos en la radio, por nuestro equipo pastoral, Señor, por todos aquellos que de una forma u otra trabajan en tu obra, Señor. Padre, bendice a tu pueblo en el nombre de Jesús.
3: Padre celestial, Señor de señores, Rey de reyes, en este momento te pido que abras la diestra de tu mano encima de cada oyente de la radio continental, de cada siervo, de cada persona que está necesitando, cada persona que está en situación de calle, con estos fríos, con estos vientos, con esta lluvia, pero en todo momento con la fe depositada en el nombre de Jesús. Te pido, mi Dios Todopoderoso, que todas esas personas que están clamando por ti, ahí enfermas, en los hospitales o donde sea que esté, pero siempre con la fe, pensando en ti, en tu palabra y en la verdad que tú tienes para cada uno de nosotros, que le estés bendiciendo enormemente.
0: Amén y amén, Señor Jesús. Bien, oyente querido, estamos lentamente cerrando una programación más, La Voz de la Liberación. Pero antes de despedirnos, quiero primeramente dar gracias a Dios por esta oportunidad, al hermano Carlos, hermano Matías, a nuestro compañero Diego, también a Mesa de Audio, y a todos ustedes que sintonizaron Radio Continental, y será Dios mediante hasta el próximo viernes con un programa más, La Voz de la Liberación.
1: Gloria a Dios, que Dios bendiga a Pastor Rubén, Dios bendiga a hermano Matías, Dios bendiga a nuestro hermano Diego en los controles, que Dios bendiga a la amada audiencia, que la paz de Cristo los visite y que repose en sus corazones. Quien tuvo el gusto y el placer en compartir este gran programa es su hermano, tu servidor en Cristo, Carlos Lloyd. Que Dios me los bendiga y será hasta el próximo viernes, si así Dios permite.
3: Así es, hermano Carlos, estaremos buscando la plenitud del Señor Jesús en todo momento. Recuerden, los días lunes, frente en la ruta 8, kilómetro 26, esquina Los Mimbres, estaremos con la hermana Miriam y la hermana Rosana, culto de fe fuerte. Los días miércoles con el hermano Guillermino y los viernes de liberación con el pastor Rubén. Así que los esperamos a todos y que Dios los bendiga.

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2: Dios bendiga a país del Uruguay y el mundo entero a través de internet. Este es el espacio Ríos de Agua Viva, quien habla con todos ustedes, su hermano Gerardo, y conmigo a mi lado mi esposa, nuestra hermana Mabel, que también les saluda en este nuevo día.
3: Bendiciones para todos los oyentes.
2: Bien, en esta hora también saludamos y agradecemos un día más al radio operador por colocarnos al aire con este espacio Ríos de Agua Viva. En el día de hoy tengo abierta mi Biblia en el libro de los Salmos, libro de los Salmos, capítulo 51. Salmos capítulo 51, y dice el título del pasaje: arrepentimiento y plegaria pidiendo purificación. Ten piedad de mí, oh Dios, conforme a tu misericordia, conforme a la multitud de tus piedades. Borra mis rebeliones, lávame más y más de mi maldad y límpiame de mi pecado, porque yo reconozco mis rebeliones y mi pecado está siempre delante de mí. Contra ti solo he pecado y he hecho lo malo delante de tus ojos, para que seas reconocido justo en tu palabra y tenido por puro en tu juicio. He aquí, en maldad he sido formado y en pecado me concibió mi madre. He aquí, tú amas la verdad en lo íntimo y en lo secreto me has hecho comprender sabiduría. Purifícame con hisopo y seré limpio, lávame y seré más blanco que la nieve. Hazme oír gozo y alegría y se recrearán los huesos que has abatido. Esconde tu rostro de mis pecados y borra todas mis maldades. Crea en mí, oh Dios, un corazón limpio y renueva un espíritu recto dentro de mí. Leemos hasta ahí este pasaje de la palabra de Dios, donde una vez más habla el salmista David en una situación compleja y difícil, porque sabemos que David fue el gran hombre de Dios, escogido por Dios para ser rey de Israel, pero también tuvo sus fallas, sus errores, que no fueron menores, pero que aquí vemos el arrepentimiento genuino de David pidiendo la compasión y la misericordia del Dios Todopoderoso.
3: Crea en mí un corazón limpio. Necesitamos tanto que el Señor nos limpie cada día. Porque esta tierra, como siempre lo decimos, está tan contaminada de maldad que es imposible que nuestro corazón haya cosas en la cual debemos de luchar para limpiar, porque esas cosas no son buenas para el alma, por la violencia, por la inseguridad que tiene el hombre hoy en día por estar lejos de Dios. El estar lejos de Dios significa que el hombre está en constante peligro. Hay trampas de toda clase. El enemigo no descansa, él continuamente maquina el mal contra los hijos de Dios. Siempre que haya un pensamiento de bien, siempre que haya intención de obedecer a Dios, el enemigo al instante comienza a maquinar para dañar el corazón del hombre. Esta tierra está llena de maldad. Escuchemos las noticias. Pensemos en la maldad que está haciendo hoy el hombre hacia otros seres humanos. No hay piedad, no hay compasión. El que puede hacer daño lo hace, como en este salmo. Crea en mí un corazón limpio. El Señor tiene que moldearnos, tiene que formarnos, tiene que restaurar, y solo Él puede hacerlo. No hay medicina, no hay un medicamento el cual el hombre pueda tomar y limpiar su corazón. Físicamente sí, pero espiritualmente solo Dios. Solo Él puede limpiarnos, fortalecernos, para poder continuar en este camino. Este camino cual estamos trazando para llegar a la salvación.
4: Y yo creo que podemos ver y tomar el ejemplo de David si queremos, como siempre lo decimos, porque Dios no obliga a nadie. Si queremos ser sinceros y reconocer que estamos equivocados, caminando erradamente sobre esta tierra, haciendo mal las cosas, y David, él lo reconoció, su pecado, el cual, reiteramos, no fue nada menor, sino que él derramó sangre inocente. Pero aquí podemos ver y entender el poder y la misericordia de Dios, porque Dios perdonó a David. Podemos decir que no fue fácil para David, porque Dios también le dijo a través del profeta que la espada no se iba a apartar de su casa. Pero Dios le perdonó. Dios vio su aflicción. Dios ve y conoce a cada uno de nosotros. Y como siempre lo decimos, hay que tomar la decisión de acercarse al Todopoderoso, hablar con Él y ser sincero, porque eso es lo que realmente vale delante de Dios, la sinceridad. Recordamos, Dios no puede ser burlado, no puede ser engañado. Él conoce y sabe todas las cosas. Por eso hay que tenerlo presente. Ya lo hemos dicho, entre los hombres nos podemos mentir, nos podemos engañar, pero a Dios nadie le puede engañar. El mismo diablo, Satanás, él quiso engañarle y no pudo, porque él es todopoderoso, porque él, dice la Escritura, que antes que salgan las palabras de nuestra boca, él ya las está conociendo. Él conoce la intención del corazón del hombre. Por eso

0: si hoy queremos y tomar este ejemplo como David, que él estuvo mucho tiempo afligido, atribulado por causa de este hecho lamentable que él cometió, pero llegó el día en que Dios le perdona, de que Dios le levanta nuevamente en su espíritu, porque realmente él estaba afligido espiritualmente, atribulado espiritualmente, y Dios lo levanta. Y Dios también quiere levantar a cada uno de nosotros desde el lugar que estemos padeciendo, sufriendo, necesitando la mano poderosa de Dios para restaurarnos.
1: Lávame más y más de mi maldad, límpiame de mi pecado. Nombraste a David, Gerardo, y David lo que hizo fue terrible. El hombre cual él mandó a poner al frente de la batalla era un amigo fiel de David, alguien que peleaba en el ejército de David, y él mandó a ponerlo al frente sabiendo que en esa posición lo iban a matar, y así sucedió. Y uno piensa en David, en todas las cosas buenas que hizo. ¿Cómo pudo mandar a matar tan fríamente a un amigo, cual estaba en el campo de batalla, siéndole fiel? Y uno dice, ¿cómo? ¿Cómo puede ser? Y así suceden hoy tantas cosas. Para no irnos tan lejos, en Argentina, esa niña de 14 años, cual el novio de la madre violó y mató, la cortó en pedazos para deshacerse de su cuerpo. ¿Cómo? ¿Cómo alguien puede llegar a tan grande maldad? Aquí en el Uruguay, no hace tanto tiempo, el año pasado, también otro niño de 14 años que el propio padre mató a golpes. Si eso no es espantoso, ¿cuántas cosas más tienen que pasar para que los hombres despierten y se den cuenta que el enemigo de nuestra alma tiene tanta maldad que contamina de tal manera el corazón del hombre que el hombre llega a hacer esas terribles maldades? Ese niño Jonathan, que fue muerto a golpes por el padre, desde pequeño había sido golpeado, desde pequeño, y mucha gente había visto, pero nadie hizo nada. Y eso acontece hoy, que nadie hace nada ante la maldad. Por eso es necesario que aquellos que decimos que creemos en Dios, no solo orar, sino también hacer, porque Dios nos va a demandar. Porque no hacer lo malo no significa no tener que hacer nada. También debemos de hacer ante situaciones difíciles que veamos, tratar de informarnos cuál es la mejor manera de intervenir. Por eso en este salmo, David dice: purifícame con hisopo y estaré limpio. Lávame y estaré más blanco que la nieve. Lléname de gozo y alegría y revivirán estos huesos que has abatido.
0: Y este es el ejemplo del cual hablaba Mabel, de la obra del diablo Satanás. David también lo que hizo fue persuadido, también podemos decir, por fuerzas malignas, diabólicas, porque él cometió un error. Y después de ese error vino otro error peor, que fue el mandar al frente de la batalla para que matasen a este hombre, como bien decía Mabel, que le fue fiel hasta el último momento. Entonces vemos cómo el diablo trabaja aún en la vida de los hijos de Dios, porque David fue un hombre hijo de Dios, escogido por Dios y estaba en la voluntad de Dios. Pero acá también podemos ver la astucia del enemigo, cómo él entra y actúa en la vida de hombres y mujeres, no solamente de aquellos que aparentemente no tienen a Dios en su vida, sino en los propios hijos de Dios. Porque dice la palabra que él está como león rugiente buscando a quien devorar. Y si nosotros perdemos el objetivo que tiene que ser nuestro Padre Celestial y lo que Él tiene prometido para nosotros, como ya lo hemos dicho, poner nuestra mirada en lo que el Señor prometió que muy pronto se va a dar a conocer, todos lo veremos, su venida, dice en su palabra, que todo ojo lo verá y confesará que Yahshua es el Señor, y todas las promesas de Dios que se han cumplido hasta ahora y se van a cumplir, que es la eternidad con el Todopoderoso. Todo eso va a suceder, todo eso va a acontecer, y creemos, porque ya hemos tenido experiencia con Dios. Por eso lo hablamos con propiedad y seguridad. Ya hemos tenido esta experiencia con Dios en infinidad de situaciones. Por eso creemos que realmente es importante e imprescindible volverse al Todopoderoso. Todos hemos fallado, todos nos hemos equivocado, todos tenemos que dar cuenta a Dios, como lo decimos siempre. Equivocar y fallar lo hacemos todos los días. Por eso es imprescindible que todo aquel hombre, mujer que en esta hora esté escuchando, y no quiero decir que hayan cometido, por ejemplo, como el acto que hizo David, que fue derramar sangre inocente, no estoy diciendo eso, pero si ese es el caso también y hay una intención de arrepentimiento, el Señor tiene el poder y Él quiere perdonar, y Él quiere restaurar y renovar tu corazón, tu mente, tus pensamientos y hacer todas las cosas nuevas, porque Él puede y quiere hacerlo.
1: No me despidas de tu presencia, no quites de mí tu Santo Espíritu. David tenía un gran temor de que el Espíritu Santo de Dios ya no estuviera en su vida, y era lo que le pedía más a Dios: no quites de mí tu Santo Espíritu, porque es el único que puede sostenernos en este mundo. Cuando Yahshua le dijo a Pedro que el diablo lo iba a zarandear, que el diablo estaba pronto para quererlo destruir, Yahshua le dijo: yo intercedo por ti. Y eso tenemos que pedirle hoy al Señor, rogarle que interceda por nosotros en el momento de despertar cada nuevo día. Debemos de ponernos en las manos del Señor, porque son sus manos quien nos protege, quien nos libra de que nos hagan maldad y de nosotros mismos también cometer alguna maldad. No sabemos la situación que vamos a vivir, no sabemos por lo que vamos a pasar, lo que va a acontecer. Entonces debemos comenzar el día poniéndonos en las manos del Señor.
0: Dice el versículo 10: crea en mí, oh Dios, un corazón limpio y renueva un espíritu recto dentro de mí. ¿Podemos decirle esto al Señor? ¿Podemos hablar con Dios y pedirle que Él lo haga? Porque Él puede y quiere hacerlo. Solamente, como dice la Escritura, pedid y se os dará, buscad y hallaréis, golpead y se os abrirá. Y en esta hora quiero recordar el canal de YouTube Shalom 132 y la página gozoypaz.mx, donde ahí encontrarán audios y videos de un hombre que el Señor le ha dado una sabiduría muy especial para predicar su palabra en estos últimos tiempos. Recuerden, canal de YouTube Shalom 132 y la página gozoypaz.mx. Y en esta hora enviamos un saludo a nuestro hermano, el pastor El Roe, Javier Palacios Elorio, a toda la congregación de Gozo y Paz en el mundo entero y a todos aquellos que predican la verdad de la palabra de Dios. Mabel y oyentes, de mi parte será hasta el próximo programa, si el Señor no ha venido y si el Señor así lo permite. Que el Señor les bendiga.
1: Bendiciones para todos y aquí estaremos mañana sábado, si Dios quiere.
2: Este versículo no es una observación, es una decisión. Misericordia y juicio cantaré, el salmista resuelve que va a cantar. No dice a ver si me sale cantar, ni cantaré si tengo ánimo. Dice cantaré, en futuro firme, como quien fija su día. Y lo primero que pone en su canto no es su queja ni su lista de problemas, sino la misericordia de Dios. Empezar el día, así es una elección. De todo lo que podría llenar mi boca al despertar, escojo que lo primero sea su misericordia. Porque lo que canto primero le da el tono a todo el día. Si arranco anunciando su misericordia, el resto se acomoda detrás. No espero a sentir ganas para anunciarla. Lo decido, como el salmista, y mi boca obedece a esa resolución de la mañana. Apenas amanece, fijo el canto del día. Misericordia y juicio cantaré, y a ti, oh Jehová, te cantaré primero. Misericordia.

0: te entregamos todo. La familia, los hijos, matrimonio, dificultades, enfermedades, todo lo ponemos en tus manos. Porque Dios siempre tiene el control. Vamos, canta.
1: Porque

0: porque Dios siempre tiene el control.
1: Esta canción yo la escribí meditando en la historia de Abraham y Sara, que esperaron tanto por una promesa de parte de Dios y en un momento pues Sara hasta se rió pensando que iba a ser imposible que eso se pudiera cumplir en su vida. Y después de tantos años de espera, después de tanto tiempo de espera, Dios fue fiel. Y pues a veces así andamos nosotros los creyentes en día de hoy esperando por una promesa que Dios nos dio hace tiempo. Y de repente decimos, pero ¿cuándo es que va a pasar? ¿Cuándo va a llegar? Yo quiero decirte que Dios es fiel y pues en poco tiempo podrás decir, hoy estoy viviendo esas promesas que Dios me dio hace tanto tiempo. Así es que espera con paciencia porque Él va a llegar y va a cumplir.

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2: Muy buenas noches, Dios le bendiga a toda la audiencia de Radio Continental de Pando, que les saluda el Pastor Carlos Magallanes, para poder invitarles a compartir un programa de Torre Fuerte, programa de la Iglesia del Movimiento Misionero Mundial aquí en la ciudad de Pando, donde nos encontramos en la calle Eduardo Favini, es camino Las Piedritas, en el barrio Jardín Varela, una cuadra y media del cementerio, y ahí nos reunimos todos los martes y viernes 19:30 y los domingos a partir de las 10 de la mañana. Desde ahí que podemos también compartir este programa de Torre Fuerte, programa que se emite los lunes, miércoles y viernes a partir de las 23:30 por Radio Continental de Pando para toda la audiencia de Canelones, Uruguay y el mundo entero a través de internet, para poder también dar a conocer el mensaje, la palabra del Señor, que es el alimento para nuestra alma en estos tiempos tan difíciles, tan complicados. Lo más importante que cada hombre y cada mujer debería de hacer es buscar de la presencia del Señor a través de la palabra. La palabra del Señor nos insta a que podamos buscar de su presencia, porque el mundo va en decadencia, va de mal en peor, y la única solución, la verdadera y la única felicidad es cuando un hombre y una mujer encuentra a Cristo. Te lo puede decir alguien que estuvo por casi 30 años en los vicios, en las cosas no muy buenas, con un hogar casi destruido, pero cuando llegó Cristo a mi vida, un matrimonio de 9 años que estaba a punto de ser destruido, Cristo lo restauró, Cristo hizo todas las cosas nuevas, y hoy podemos deleitarnos junto con mi esposa y mi familia, amén, en la presencia de Jesucristo de Nazaret. Por eso no te tardes más, no prolongues más esa decisión de poder buscar de Dios y acercarte a una iglesia. Sé que muchas veces se ha perdido la credibilidad por ciertas situaciones y circunstancias que se pueden dar dentro de una iglesia, como en cualquier ámbito de la vida, pero el único que no te va a fallar es Jesucristo. Tal vez el hombre te ha fallado, pero Cristo no te falla. La palabra del Señor dice: puesto los ojos en Jesús, el autor y consumador de la fe. No seguimos a hombre alguno, seguimos a Jesucristo de Nazaret. A él le damos toda nuestra alabanza, nuestra oración y nuestra gratitud. Por eso no te tardes. Allí, la calle Eduardo Favini, en el nuevo barrio Jardín Varela, a una cuadra y medio del cementerio, te esperamos todos los martes y viernes 19:30 y los domingos a las 10 de la mañana. También puedes seguir nuestros programas de los viernes por MMM Pando a partir de 19:30 y los domingos por Betel, Uruguay, a partir de las 10 de la mañana. De aquí en más te invito a escuchar el mensaje, la palabra del Señor.

0: Dios te bendiga ricamente.
1: Aleluya. Sabe que necesita sangre ajena. Sabe que Él no es el Verbo. Que el Verbo lo tiene Dios. Aleluya, el irrelevante. Gloria al Señor. Cuando hay una disputa, se calla. Y el que está vacío piensa, gloria al Señor, que el irrelevante no tiene solución. Pero calla porque espera otro verbo. No espera el verbo suyo. Espera un verbo, gloria al Señor, que viene de lo alto. El irrelevante, gloria a Dios, confía en el verbo de Dios, aleluya. Y en esta obra del movimiento misionero mundial, no hay más verbo que el verbo de Dios. En el principio era el verbo era con Dios y el verbo era Dios. Y eso no lo entiende el que está vacío, pero lo entiende el irrelevante. Alabado sea, ¿no? ¿Cuánto es irrelevante hay aquí? Oh, ya sé que usted va entendiendo lo que yo estoy diciendo. Amén, gloria al Señor. El irrelevante sabe que a menos que no se vacíe, el verbo no aparece. Y a veces piensan que callamos porque no sabemos. Pero callamos porque hemos aprendido a vaciarnos, para que en vez de que oigan nuestra voz, oigan la voz del verbo de Dios. ¿Cuántos pueden adorar a Dios? Inmediatamente vemos que Abel escoge verbo. Aleluya. Al que no le indicaron verbo, él escoge de lo mejor de su rebaño, de los primogénitos, escoge verbo, viene el verbo. ¿Y usted cree, de dónde cree usted que viene ese verbo?

Cuando usted se vacía para no hablar lo que usted quiere decir, el verbo de Dios se manifiesta. Alabanza al Cordero. Oh, gloria. Amén. Aleluya. ¿Y qué es lo que maneja? El verbo de la necesidad. Y es Abel el que provee para toda la familia el acercamiento a Dios. De ese oficio irrelevante, toda la familia, cuando tenía el momento de adoración a Dios, tenían que ir ¿a quién? ¿A Caín? Al verbo que creía Eva, tenían que ir al irrelevante. Gloria al Señor. No sabemos con qué frecuencia sacrificaban, pero cada vez que iban a sacrificar, tenían que ir al irrelevante. Tenían que ir a aquel que no tenía verbo, aleluya, que no tenía acción, aleluya. Cada vez que sacrificaban, gloria a Dios, a la hora del sacrificio, el irrelevante era indispensable. Sabían dónde encontrarlo, gloria al Señor, aleluya. Oh, gloria, no podían sacrificar sin él. ¿Sí? Su madre le negó el verbo. Necesitaba que el hermano de Caín le escogiera el cordero para el sacrificio. El padre Adán guardó silencio, se quedó silente. Cuando Eva le dio el nombre, se quedó silente, no abrió su boca. Cuando Raquel moría en el parto de su segundo hijo, Raquel en su emoción y en su dolor, le dice: póngale el nombre de Benoni, hijo de mi dolor, hijo de mi lamento. Y Jacob impidió ese nombre. Yo creo que Adán podía haber, aleluya, dice, no, ¿cómo va? ¿Cómo le vamos a poner a este otro hijo? Porque ella no lo llama hijo, lo llama hermano de. Aleluya. Y Jacob impide ese nombre y le pone Benjamín, hijo de mi diestra. Porque cada vez que si hubiera aceptado el nombre de Raquel, gloria a Dios, Benoni estaría constantemente repitiendo el hijo de mi dolor, el hijo de mi lamento, y no quería que ese hijo se turbara en su mente y pudiera, gloria a Dios, tener la sensación que mató a su madre. Y entonces dijo: aleluya, el hijo de mi diestra. Alabado sea Dios. Dele un aplauso de gloria al Señor.

El primogénito Caín tiene que ir al irrelevante Abel para que le provea un primogénito. Oiga, Caín era el primogénito, pero él tenía que ir a buscar al irrelevante para que le diera de su rebaño un primogénito que pudiera sacrificarlo. ¿Cree usted que Abel se reservaba los primogénitos de sus rebaños para él solo? ¿Sí? ¿Cree usted que él decía, no, no, aquí lo bajo se lo doy, lo malo se lo doy a mí, a Caín, a Eva, a mi papá, de que sacrifiquen lo malo? Él velaba por su familia. Él velaba, el irrelevante velaba de que tuvieran el mejor, aleluya, cordero primogénito, el mejor engordado. Quería, gloria al Señor, bendecir a su familia. Y cuando usted es irrelevante y empieza a tener un concepto grande de lo que es el sacrificio, gloria al nombre del Señor, aleluya. Entonces, bendito sea el nombre de Jesús, usted empieza a ser la bendición de su hogar. El irrelevante empieza a bendecir su hogar. ¿Cuántos alaban al Señor? Gloria al Señor. Y venía Caín y le daba a Abel de lo mejor de sus corderos, de sus primogénitos, de los más engordados. Ten, hermano mío, ve y conéctate con Dios. Ve y adora a Dios. Gloria al Señor. Y yo, hermano, gloria al Señor de Abel, cuando dice en la epístola a los Hebreos que él, Abel, hizo un mejor sacrificio y que la sangre de Abel habla, oh gloria. La sangre del irrelevante toma verbo, habla. Oh gloria, porque el que se vacía, Dios va a hablar por él. Oh, mi alma alaba al Señor, aleluya. Ahí se fragua el conflicto. Amén, gloria al Señor. Cuando el que se cree el verbo necesita el irrelevante, que no tiene verbo. Y Caín no puede, no quiere pasar más esa humillación de tener que ir a ese irrelevante, a ese, ¿verdad? Gloria al Señor. ¿Y qué es lo que hace? Caín entra en crisis. Tiene una crisis interna. No quiere seguir con la ayuda del irrelevante. ¿Y qué es lo que hace? Cambia la doctrina. El vacío cambia la doctrina. El que se cree el verbo cambia la doctrina. Aleluya. Cambia la doctrina del sacrificio, porque nunca el sacrificio era fruto de la tierra. Tenía que ser víctima inocente y que tuviera sangre. Alabado sea Dios. Entonces, gloria al Señor, la crisis de él empieza a ser tan grande que dice, bueno, yo voy a cambiar la doctrina. A partir de ahora, yo voy a ir con el fruto de la tierra, de mi trabajo, y se lo voy

Abba Padre, gloria al Señor. El que está lleno de la gloria de Dios no cambia la doctrina, y aquel que se vacía tampoco cambia la doctrina. No importa que nos diga que somos anticuados, que somos, gloria al Señor, aleluya, los dinosaurios. Bueno, bendito sea Dios, que esta obra del movimiento misionero mundial, estamos empeñados en seguir con la doctrina. Oh, yo quiero oír un gloria a Dios que resuene. Que suene más duro. Queremos doctrina. No queremos que un vacío cambie de doctrina. Cambie la palabra. Aleluya, hoy en día en los altares hay muchas imitaciones. Se canta nombrando el nombre de Dios, pero en la doctrina no hay ninguna, ¿verdad?, evidencia que están viviendo esa doctrina que proclama. Pero aquí hay un pueblo, aquí hay una familia en 95 países que seguimos creyendo que la doctrina.

dice Colombia? ¿Qué dice Chile? ¿Qué dice Europa? ¿Qué dice los Estados Unidos? ¿Qué dice Guatemala? Vamos a seguir defendiendo la sana doctrina. Vamos a seguir diciendo que sin doctrina no hay pueblo de Dios. Abba, Padre, gloria.

ya. Oh, yo adoro al Señor. Le doy gloria a mi Dios. El que está vacío quiere cambiar los principios de Dios. El que está vacío no guarda la palabra. El que está vacío sustituye la palabra. Pero aquí hay un pueblo, aleluya, que guarda la palabra, que no sustituye la palabra. El que está vacío ofrece un sacrificio que representa su aleluya, su grandeza, su sudor, su cansancio. Dios no acepta el sacrificio y Caín eleva el conflicto del hermano a Dios. Alabado sea el Señor. Dios no acepta el sacrificio de Caín, porque Dios no acepta cambio de doctrina. ¿Cómo, aleluya, cómo nos podemos atrever de ese Dios santo y sabio y poderoso que está inventando su propia doctrina, su propia revelación? Dios no nos quiere confundir. Dios nos tiene claro en esta obra y en esta

determinado a que ningún, aleluya, ningún vacío, aleluya, amén, ningún vacío quiera cambiar de doctrina, porque los que están vacíos, lo primero que hacen es cambiar de doctrina. Porque hay un pueblo y hay un... Antes que de cambiar de doctrina, prefiero ser tratado como un irrelevante. No me importa que me digan que no tengo verbo. El verbo lo tiene el verbo de Dios. Oh gloria, si tú crees que esto es palabra de Dios, alaba a Dios, alaba a Dios, alaba a Dios. Oh, aquí están los supervisores. Aleluya, si hay que vaciarse para que el verbo de Dios hable, ¿qué hacemos? Nos vaciamos, nos echamos de rodillas delante de Él. Y le decimos, habla Jehová, que tu pueblo oye. Aleluya. Oh, gloria. Oh, gloria. Oh, gloria. Oh, gloria. Abel era el que se vaciaba. Caín era el vacío. Porque no le gusta vaciarse. No le gusta el anonimato. No sabe moverse en la irrelevancia. Aleluya. Hemos caminado en esta historia de 63 años, cumplido hace dos días. El 13 de febrero, esta obra cumplió 63 años. Alabado sea el Señor. Las tempestades que hemos tenido, las luchas que hemos enfrentado, han sido por algunos vacíos que querían cambiar el fundamento de esta obra. Las tempestades y las luchas han sido desatadas por aquellos que se creían el verbo de esta obra. Aquí no hay más verbo que el Hijo de Dios. Aquí ninguno de nosotros somos el verbo. Que no digas que somos irrelevantes, que no servimos para nada. Gloria a Dios, porque así el verbo de Dios se glorifica en lo que se vacía. Abba. Abba, Shama, Kia, Soha, Abba. No sé si ustedes me están entendiendo. Hay que vaciarse para que el verbo manifiestes. Aleluya. Algunos decían que era la voz de esta obra, la palabra de esta obra, pero aquí no hay más verbo que nuestro Señor Jesucristo. ¿Cuántos dicen amén a eso? ¿Cuántos quieren que Él sea el verbo que siga manifestando a través de vasos vaciados, a través de irrelevantes para muchos? Gloria al Señor, aleluya, para que Él hable, nosotros tenemos que vaciarnos. Aleluya. Caín entra en una lucha que le lleva al odio de su hermano, nuestro pastor Rubén. Habló del amor, aleluya, porque el odio sale en la eliminación. Cree que eliminar a su hermano es arreglar su problema. Hermano, se lo digo de parte de Dios, cuidado cuando necesitas el reconocimiento. Cuidado cuando cree que tus logros, aleluya, se tiene que otorgar posiciones en esta obra. Esta obra son de los irrelevantes, de los que nos vaciamos, aleluya, de los que pensamos que alabado sea Dios. Si algo tenemos es porque la misericordia de Dios. Cuidado,
Cuando creces tanto que ya no cabes en esta obra.

Esta obra es para el que sabe que hay que vaciarse cada día, que no hay lugar para la soberbia ni el odio. Aleluya. Esta obra ha llegado a los 63 años por la misericordia de Dios y por los irrelevantes que se han vaciado, para que toda la gloria, para que toda la llenura, para que toda la alabanza, para que todo el poder sea aquel que se despojó a sí mismo. Cuando empiezas a vaciarte, empieza a actuar. Aleluya, aquel que, aleluya, no tuvo por usurpación el ser igual a Dios. Y aleluya, dígalo, pueblo de Dios, ¿qué hizo? Se despojó a sí mismo, se vació, se hizo irrelevante. Chava, Padre, gloria al Señor. Aleluya, por eso ese irrelevante, ese verbo, miraba a la gente y decía: bienaventurados los pobres en espíritu. Abba, Padre. Oh, gloria, aleluya. Alaba a Dios. Este es un congreso de despojamiento. Si queremos ir más lejos, aleluya, con la nueva junta internacional, tenemos que vaciarnos en este congreso para que Dios nos llene, para que el verbo de Dios manifieste su palabra a través de nosotros. Aleluya. Este congreso nos ha reunido para cuidar de la familia en la que Dios nos ha escogido. Había muchas iglesias en España, pero a Paquita y a mí, en el 74 le plació salvarnos en el movimiento misionero mundial. Yo no he explorado ningún otro concilio, gloria al Señor. Me han invitado a predicar, pero hermano, gloria al Señor, yo sé que la obra de Dios, no somos únicos, pero yo he aprendido que esta obra hay que aceptar ser irrelevante para que el verbo de Dios no dé el verbo que nos niega. Oh, gloria al nombre del Señor. No somos perfectos, pero tenemos el sello del Espíritu Santo. He dicho, no somos perfectos, pero tenemos el sello del Espíritu Santo. Y la palabra de Dios dice, pero el fundamento de Dios está firme. Teniendo este sello, conoce el Señor a los que son suyos. Y apártese de iniquidad todo aquel que invoca el nombre de Cristo. Dios en esta noche conoce quiénes son suyos. No solamente en esta multitud, sino en esta plataforma. Oh, gloria al nombre del Señor. Aleluya. Amén. Gloria a Dios. Él conoce a los que son suyos. Él conoce a sus irrelevantes. Él conoce a sus vaciados. Él conoce a sus pobres en espíritu. ¿Y cómo los conoceremos? Porque nos apartamos de la iniquidad. En Sudáfrica, Pastor Julian Jeremiah Joseph, un profeta, le pidió a un pastor que le diera a su esposa, que se la entregara. Hermano, gloria al nombre del Señor. Sudáfrica tiene que ser limpiada. Tiene que ser, aleluya, una transformación. Porque quiero que sepan, en el 1931... hubo un predicador de Asamblea de Dios llamado Rollins, que Dios hizo un avivamiento con él, y Sudáfrica empezó, gloria al Señor, un avivamiento poderosísimo de santidad, hermano, gloria al nombre del Señor, aleluya. Este hombre partió a la presencia de Dios, alabado sea el nombre del Señor, y ahora, hermano, Sudáfrica, alabado sea Dios, es un lugar donde
hay necesidad urgente de invadirla con irrelevantes, en las cuales el verbo de Dios se manifieste, el verbo de Dios, aleluya, del despojamiento, del vaciadizo. Tenemos que vaciarnos para que Dios nos llene, porque sin esa llenura no podemos conquistar ningún país, aleluya. Oh, gloria a Dios, hemos aprendido a despojarnos. Aleluya. Pueden invocar el nombre de Cristo. Hay muchos que invocan el nombre de Cristo. Amén. Pero, aleluya, no se apartan de su iniquidad, no se apartan del orgullo, no se apartan, aleluya, de las divisiones, no se apartan de las ganancias deshonestas, no se apartan del adulterio, no se apartan de la fornicación, no se apartan del incesto, gloria al Señor. Pero aquí hay unos irrelevantes que se han vaciado, gloria al Señor, y que se han apartado de la iniquidad. He terminado lo que Dios me dijo que le dijera. Y yo ahora le hago un, aleluya, un llamado a todo aquel que es un irrelevante, que venga a darle gracias a Dios y decirle al Señor, aleluya, sé tú el verbo de mi vida. Exprésate tú a través de mí. Gloria a Dios. Gloria a Dios. Gloria a Dios. Gloria a Dios. Es bueno ser irrelevante. Es bueno, gloria al nombre del Señor, aleluya. Porque Abba, Padre, cuando empieza uno a no poderse, aleluya, no poderse vaciar, ya está vacío. Y Satanás no puede llenar a nadie. Aleluya, siga viniendo, siga viniendo. Siga viniendo, oh gloria. No importa, oh gloria a Dios, que usted haya sido, aleluya, olvidado, que él es, aleluya, sea usted para alguien irrelevante, aleluya. Saca más alaba. Esta obra es un esfuerzo de hombres y mujeres que hemos entendido que no podemos servir a Dios si no nos vaciamos. Si no, no nos vaciamos, si tú no te vacías, aleluya, tu familia no podrá ser conquistada, no podrá ser dirigida. Si no nos vaciamos, aleluya. Oh gloria, si no seguimos esperando que sea, aleluya, que Abba, Padre, que nadie te diga, eres el verbo de esta obra. Oh gloria al Señor, reprende al diablo enseguida. ¿Dónde están esos irrelevantes? Esos que aceptan la irrelevancia. Aleluya.

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Pon atención a lo que pasa en la vida cuando necesitas alimento. Eres solamente tú quien lo puede comer. Nadie te puede reemplazar. De la misma manera, nadie podrá curarte. Tú eres la única persona que capaz de curarte, de hacer de tu cuerpo se fortalezca y de liberarte de las enfermedades. Emite pensamientos positivos, de salud y expulsa de tu organismo todas las molestias.

0: Mi bella familia, mis amigos de la sintonía, bienvenidos sean todos ustedes. Aquí estamos un día más, llenos de vida, llenos de positivismo, llenos de deseos de poderles servir y orientar a cada uno de ustedes que nos está escuchando allí tras su radio receptor, que en estos momentos tal vez se encuentran agobiados porque hay problemas sentimentales, de hogar, de pareja, porque hay mala suerte, porque hay miedos, porque hay inseguridades, porque hay molestias, malestares que no les dejan estar en paz.
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3: Bueno, y en ese momento nos encontramos con una querida amiga, con una querida hermana, que nos va a contar su historia, que nos va a contar su testimonio, los cambios, las situaciones vividas. Ella está junto con su esposo, con su marido, con su pareja, que también pues quieren compartir su situación, lo vivido, lo experimentado con nosotros, los maestros de la Casa de la Verdad. Hola, mujer, ¿cómo estás? ¿Cuál es tu nombre, por favor?
4: Emilia.
3: Emilia, bienvenida. ¿Cuál es tu fecha de nacimiento?
4: 28-5-58.
3: Bueno, mujer, los micrófonos son suyos. Cuéntenos cómo se encuentra usted en estos momentos.
4: Me siento muy bien y estoy muy contenta porque he visto todo en mi casa. Mi familia está contenta, tengo más unión con mis hijos, mi nieto. Y sobre todo agradezco a la organización y a la hermana Chomi que me sacó adelante, porque la verdad que yo vine acá caída y me fui como si me hubiesen echado un chorro de agua y florecí. La verdad que estoy muy contenta, muy agradecida.
3: Bueno, mujer, venía usted caída porque tenía problemas sentimentales con su pareja, con su esposo. Ahorita me dice que se encuentra feliz, es verdad, mi querida hermana. Dígale usted a la gente cómo está ahorita con su pareja.
4: Sí, muy feliz. Aparte, con mi compañero también estábamos bastante mal. Estábamos como perro y gato, pero ahora estamos como si fuéramos novios.
3: Como si fueran novios. Qué bonita expresión, qué bonito mensaje, qué bonito sentimiento. O sea, están renovando sus lazos, renovando su situación sentimental y esto nos hace muy felices. Hermano, bienvenido al programa. Cuénteme usted qué sintió cuando recibió la ayuda de parte de nosotros, cuando su señora le invitó a recibir esta sanación, a recibir estos rituales, estos elementos de liberación.
5: Y de lo que recibí fue todo muy bien y me siento muy bien, muy contento, con mucho ánimo y, como decía mi compañera, todo muy bien.
3: Bueno, mi querido amigo, aleluya a Dios, qué bendición tan grande de que ustedes pues hayan reencontrado esa unión sentimental, de que se hayan liberado de esas fuerzas negativas, de esas ataduras que habían en su vida. Hermano, dígamele unas palabras a todos esos oyentes que tienen problemas, que tienen situaciones difíciles, háganles ustedes una invitación.
5: Y yo les recomiendo que vengan, me sentí muy agradecido, no lo podía creer y estoy muy feliz, contento.
3: Bueno, y estas son las palabras de aquellos hermanos y hermanas, esta pareja sentimental, parejas como ustedes que de pronto están allí detrás del radio receptor, que tienen en esos momentos situaciones difíciles, que están atravesando por una mala relación, que se están llevando mal, de que están teniendo dificultades, que están dejando que se cree un abismo allí en su hogar, en su familia, que están perdiendo la cordura, que están perdiendo ese sentimiento maravilloso del amor, que están dejando de pronto que se apague esa llama, que se apague ese fuego, y nosotros le hacemos la invitación a que se sanen, a que se liberen de esas fuerzas negativas, a que armonicen su relación, a que hagan un endulzamiento, una unión nuevamente, a que se restauren, a que se renueven y encuentren esos lazos tan bonitos de ese sentimiento llamado amor. Estamos para servirles.
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3: Son capaces de ustedes abandonarse en las manos de Dios, de hacer de su vida, amigos míos, que Dios forme parte, que realmente usted, amigo, amiga, que se encuentra alejado de la oración, que se encuentra alejado de la comunicación con Dios, vuelva a retomar esos lazos de amistad con Dios y pueda usted realmente querer darle ese vuelco positivo a su vida. Por eso siempre le estamos aquí detrás de esos micrófonos, invitándole, hablándole de la palabra de Dios, invitándole a sanarse a través de la oración, porque nosotros somos instrumentos de Dios, la fe sana. Y la fe es creer en mí mismo, es creer en los demás, es creer en Dios, amigos míos. es darnos cuenta todo lo que se mueve a nuestro alrededor, darnos cuenta de que venimos de algo divino, de algo maravilloso. No digas nunca, ya no puedo más. No sabes cuánta es la fuerza que descubre en sí el que se mira por dentro, el que se decide a seguir realizando esfuerzos cada vez más redoblados. No digas que no puedes más cuando se trata de corregir tus defectos. Siempre puedes poner un esfuerzo más. No digas que no puedes más cuando se trata de sufrir. Ciertamente que no ha llegado a lo que otros están sufriendo a tu lado. Si ellos pueden más, ¿por qué tú no podrás? No digas que no puedes más cuando se trata de ayudar a los otros. Es tanto lo que tú tienes para darles, que nunca darás lo suficiente y nunca te darás del todo. Sé más optimista contigo mismo, tente más confianza, cobra más valor, dilata tus horizontes, descubre nuevos campos de acción. Sea este tu lema, siempre más y siempre mejor, amigos míos, siempre más y siempre mejor, porque siempre vamos a poder entregar lo mejor de nosotros y siempre vamos a tener más para dar y nunca vamos a terminar, mis queridos hermanos, de vaciar nuestras manos, porque todos los días conocemos personas distintas, todos los días podemos vivir experiencias diferentes y todos los días Dios nos da la oportunidad de renovarnos, de cambiar nuestra actitud mental, nuestros pensamientos, nuestros objetivos, nuestras metas, de hacer la realidad, de luchar, de buscar esa vida abundante que Él nos ha prometido. Esa vida abundante no en riquezas materiales, no en oro, no en dinero, no en cosas que tienen valor material, sino las cosas benditas, amigos míos, las bendiciones maravillosas que podemos suplir en nuestro corazón, ayudando, compartiendo con nuestro prójimo, con nuestros amigos, con nuestros hijos, con nuestra familia, con nuestras esposas, con nuestros esposos, con todos aquellos seres que pasan por nuestra vida y que pasan, sean buenas o malas estas personas, pero pasan para enseñar, para aprender algo nuevo cada día de cada ser humano. Entonces, hoy es un nuevo día para renovarse, para cambiarse, para dar lo mejor de sí, para buscar una solución a su problema.
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Lento el arroyo camina cuando el sol se despierta y los aviás se vigilan con su cantar de alerta. Alguna chimenea humeante hace bramar su sirena y deja flotando en el aire nubecita vaporera. 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

0: Hola, hola, hola, hola, familia hermosa de Radio Continental, bienvenidos sean todos a una nueva mesa continental que comenzamos a disfrutar a partir de este momento con todas las novedades, todo lo que ha dejado la jornada pasada de este Mundial 2026, esta Copa Mundial de la FIFA que nos envuelve a todos en una pasión impresionante que deja sorpresas por doquier y partidazos para el recuerdo memorable de todos los televidentes que estamos prendiditos a una nueva Copa Mundial de la FIFA, uno de los eventos que más movilizan masas, sino el que más en el mundo entero. Por eso arrancamos esta jornada de viernes 3 de julio cuando 10 minutos nos separan de las 14 horas para comenzar a comentar con toda la mesa continental a la que ya damos inicio. Como siempre, invitando y saludando a Cecilia Planes. Buenas tardes, compañera, ¿cómo anda?
1: Buenas tardes para todos. Feliz viernes, gracias por acompañarnos. Vamos a cerrar la semana analizando todo lo que sigue dejando este mundial. Ay, mamá, con este VAR, Dios santo. Ay, mamá, el VAR ayer, el Puma está...
2: No,
1: y yo también, la verdad, terminé casi llorando con Luka Modric. Porque le tocó el... Pero se llega a levantar nuestro futbolista de que ganaron tantos mundiales, por favor. Lo matan a todo lo del VAR, porque el pelo rozó la pelota, le anulan un gol a Croacia. Una locura. Miren que yo soy pro... transparencia total y bueno, herramientas, pero dejate de embromar. Lo que le hicieron ayer a Portugal, dejate de embromar. Tuvo que salir a aclarar la FIFA para que la FIFA salga a aclarar. Una vergüenza. La verdad, para mí una vergüenza. Y cosas que bueno, va dejando estos octavos de final.
0: Todo legal. Todo legal.
1: Sí,
0: todo legal.
1: Sí. Todo legal. Nada, horrible.
0: Puma Negra Alonso, campeón de la penca, bienvenido.
2: Pero usted no es campeón, ahora soy vicecampeón. Soy segundo.
0: ¿Otra vez?
2: No, usted no se puede quejar, usted puso que ganaba Croacia 3-0.
0: Mufasa.
2: Usted que dijo que ganaba, puso que jugaba. Yo te digo una cosa que no.
1: No, está juventud de Puma.
2: No, está todo bien, está todo bárbaro.
0: La contramufa, ¿no sabe lo que es la contramufa?
2: Que la pelota, que el chip de la pelota marcó que tocó en el pelo del jugador. No hay ninguna imagen que lo pruebe.
0: Hay una.
2: No. Sí, hay todas las imágenes. No, la pelota ni siquiera le mueve el pelo al jugador. No, yo qué sé. Está todo bien, pero
1: yo creo que esas cosas sí le quitan parte de la magia del fútbol. Es una locura lo que están haciendo. Yo no te digo si tiene el dedo gordo adelantado. Yo hasta ahí te la llevo, con todo el enojo que me da.
0: A mí me parece mucho más grave. A mí me parece mucho más grave un offside, el dedo gordo, que esto que la pelota la tocó, es así, la pelota tiene un chip para ver si se toca o no.
1: La tocó con el pelo, la rozó el pelo.
0: ¿La tocó?
1: No es cabeza, pelo no es cabeza, pero bueno, está.
0: ¿Y dónde está el pelo?
1: Está sobre la cabeza, pero la cabeza no llegó a tocar el casco de la cabeza, que para generar algún tipo de impacto. Estamos todos locos, la verdad, estamos todos locos. Pero bueno, Portugal adentro o Croacia afuera.
0: ¡Paisano, bienvenido! ¿Cómo anda?
3: Muy buenas tardes para todos. Acá no, el que pegó tres resultados seguidos en la penca vino.
0: No, una cosa impresionante.
3: Un día, no.
2: Tres resultados metió bien en el programa.
0: Envalentonado.
2: Se agrandó, sí.
0: Voy a empezar a cambiar los pronósticos. Van a dejar de ser del gurú cabezón para ser del paisano.
3: Después, entré a ver el partido de Portugal-Croacia. Iban 1-1. Lo estoy mirando. Hace el gol Portugal. Iba mejor el juedio. Adicionó 10, pero jugó los 20. 20 juegos, ¿no? Esto es increíble. Hasta que hizo el gol Croacia y me quería matar y tal. Eso es donde hay polémica.
2: Ahora pasa que ya no somos hinchas de ningún cuadro, ahora somos hinchas de la penca.
3: Sí.
2: Entonces lo que queremos es que el resultado de la penca. No está en Uruguay, no hay hincha por cualquier cuadro.
0: De eso nadie habla, mucho que el pelito, que no sé qué. Ah, de que jugó 20 minutos de descuento hasta que lo empatara Croacia, nadie dice nada, ¿no?
1: No, 12. Iba 12 minutos.
0: Dio 10 minutos. Portugal ese gol al 93, te banco que me pongas un minuto más, te
2: claro,
0: lo entiendo.
2: Hizo un gol, claro.
0: Al minuto 12:45 fue el gol de Croacia. Un disparate, se terminó jugando hasta el 18.
3: Después se anuló ese gol y se siguió jugando, increíble.
0: Exacto.
3: Mucho más.
1: Hasta el 18. Porque tardaron.
0: Termíname el partido, muchachos, me va a matar un disgusto. No seas malo.
1: Increíble, increíble.
0: Para mí, técnicamente, hay un chip que está para eso, para justamente delimitar si la pelota entra o no entra. Está para delimitar en un offside de estas categorías, que es milimétrico, si la toca o no la toca. Y para eso está. Y evidentemente, para mí, ¿sabes dónde está la prueba?
2: El tema es que nadie lo ve eso.
0: La prueba de que
2: la pelota... Yo no le creo, Diego.
1: No.
2: Si a vos me decís que el chip de la pelota te marca que le rozó el pelo...
0: ¿Qué más prueba hay que eso?
2: De chip dentro de una pelota, vos te imaginás. Que te lo muestren, que lo muestren, que muestren la prueba.
0: ¿No lo viste? Está el chip. Está el chip, ay, la pelota no, está la cortada.
2: Pelota es una bici, tiene el chip adentro, pero no mostraron cuando
1: el dato
2: eficiente de que la pelota rozó el pelo, no lo mostraron. Lo dice la FIFA.
0: En la cámara.
2: Claro, y lo dice la FIFA. La FIFA salió a aclarar después que la pelota tiene un chip que rozó en el pelo. Yo no les creo, la verdad, que me muestren la imagen.
0: A simple vista, no, a simple vista en la cámara de atrás se ve que no la toca. En la cámara de frente se ve que hay un desvío. Y de hecho, el jugador de Portugal calcula hacia abajo porque la pelota viene hacia abajo y se levanta cuando la toca. Por eso el jugador de Portugal, el de pelos grandes, Renato Veiga, va hacia abajo y le pega la pelota a la nuca.
1: Rápense todo, muchachos, rápense todo, terminen con esto, por favor.
2: He mirado unas 15 veces la jugada, en ningún momento se ve que debía la pelota. Pero bueno, está, vos sos hincha de Portugal. Bueno, vas a seguir diciendo que soy hincha, pero yo no soy hincha. Para mí Portugal es una de las grandes decepciones.
0: Jugando no, sin duda, de
1: eso
0: es
1: una grande arriba,
0: no. Me dan ganas de arrancarse los ojos viendo Portugal. Es la selección más aburrida por lejos, sí, del Mundial. Es, sí, horrible. Pero más allá de eso, yo creo que esa jugada ni siquiera es polémica porque hay un chip que dice si la pelota la toca o no la toca, y la toca y listo, y no hay más. Para mí, lo que sí es...

0: hay que revisar de gran manera la regla es en los dos offside que cobran, uno a Portugal y uno a Croacia, que no sea malo, no te puedan anular
1: un gol. Estaba el hombro, ¿no? El pie estaba en la línea.
2: El pie estaba más atrás.
0: Al igual, que le anulan a Colombia. A Colombia le anulan un gol igual contra Portugal, que es por una uña. Eso hay que verlo. Eso hay que verlo porque no puede ser que te anulen un gol por media uña. Yo creo que la manera de revisar la regla es poner que tiene que estar de una manera adelantada donde el jugador pueda sacar ventaja de la posición. Claro. Si no saca ventaja de la posición, para mí no tiene sentido anularlo. El gol de Colombia debería haber sido legal y el gol de Cristiano Gallardo debería haber sido legal. Y el gol que hace el número 17, si no me equivoco, Baturina se llama, de Croacia. Susic fue el que hizo el gol en mano a mano, igualito la jugada que no anula el gol a Cristiano. Debería haber sido gol. Porque uno no saca ventaja porque esté un poquito inclinado el hombro y tengas el hombro más grande en masa muscular que el otro. No saca ventaja. Para mí eso hay que revisarlo sí o sí. Tampoco es lo que quieren probar ahora de la ley Wenger, que tiene que estar todo el cuerpo adelantado, porque ahí sí saca ventaja. Ahí sí estás sacando ventaja de tu posición. Pero en este caso, ninguno de los dos goles podría haber sido anulado.
2: O los pies. Claro. Para mí los pies es la mejor marca, están en el piso, cual. Ahí puedes sacar ventaja. Si vos tenés un pie pasado, pero en este caso los pies estaban habilitados, o sea, los pies estaban al medio metro, el tipo está echado para adelante, así lo que tiene es el hombro.
0: Tal cual, estoy totalmente de acuerdo. Para mí se debería trazar la línea en los pies, tal cual. Se debería trazar
1: creo
0: ahí.
1: Lo mismo.
0: Es algo a revisar del fútbol mundial, porque es algo que además genera controversia en todo, y ahora en el mundial, porque es mucho más mundial, valga la redundancia, está mucho más, tiene el ojo de la opinión pública, pero en el día a día del fútbol en Europa y en América, siempre hay offside de esto que son milimétricos, de que porque tenés calzás 50 y no calzás menos, si calzás 60 tenés la desventaja de tener un pie gigante, y vas a estar en offside siempre. Por ejemplo, así que bueno.
2: Para mí esa sería los pies, si vos tenés un pie entero adelantado, bueno, ya es offside. Pero si no tenés un pie adelantado, no es offside. No tenés ventaja deportiva.
0: Tal cual.
2: No tenés ventaja.
0: Totalmente de acuerdo. Más allá de eso, en este partido realmente muy polémico, pero un partidazo al fin entre Portugal y Croacia, terminó ganando la selección lusa por 2-1. Un gol de penal de Cristiano Ronaldo y un gol de Gonzalo Ramos pusieron en ventaja a Portugal. En un inicio, Iván Perisic había puesto el 1-0 para el conjunto croata, que finalmente se termina despidiendo de lo que es el Mundial 2026, dejando una buena impresión. No así Portugal, que la verdad, una de las grandes decepciones del Mundial, se ha metido, pero jugando realmente espantoso. Es increíble cómo juegan para atrás estos muchachos. Los supuestos mejores mediocampistas del mundo en Vitinha, Joao Neves y Bruno Fernández han sido los tres una decepción. Adictos a jugar para atrás, parece Nacional. Y la realidad es que Portugal no mereció clasificarse, termina metiendo. Más allá de todo, yo creo que por la contundencia de sus delanteros, porque Cristiano Ronaldo y Gonzalo Ramos pegaron cuando tenían que pegar y después tuvieron suerte. Esa es la realidad.
1: Y ahora se enfrentan acá a España.
0: Exactamente.
1: Portugal, España.
2: Y ahí se le termina el camino al Mundial.
1: Ahí, ¿no?
0: Clásico de la península ibérica.
1: Bien, el 6.
0: Hermoso partido.
2: Más allá de eso. Va a ser un hermoso partido. Pero para mí, si los dos bien juegan como vienen jugando, se le termina el Mundial a Portugal.
0: Tampoco España ha jugado muy bien, ¿eh? A mí España, es que yo creo que es mucho más lo muy malo que ha sido Portugal que lo bueno que ha hecho España. Yo, España a mí no me desvela. Para mí España sí va a pasar a Portugal, pero después lo normal es que se termine cruzando con Francia y me parece que ahí se vuelven.
1: Y aunque capítulo aparte a que sacaron a Cristiano 10 minutos antes, ¿eh?
3: De verdad.
0: Sí, pero
1: ¿qué momento?
2: Todo el técnico se la jugó toda a ganar en los 90 minutos, sacó, hizo 4 cambios, empezó el primer segundo tiempo, hizo 4 cambios enseguida, de apuro, que generalmente vos esperalo, aguantá un cachito por las dudas que tenga alargue, se la jugó, el técnico se la jugó a ganar, y después cuando tuvo que sacar a Cristiano, no le tembló el pulso, lo sacó y chao.
0: El técnico Roberto Martínez se la jugó sacando a Vitinha, el supuesto mejor 5 del mundo, y a Bruno Fernández, el supuesto mejor jugador de la Premier League. Lo sacó, minuto 50, te pones 1-0 en desventaja, estos se habían arrastrado porque realmente habían caminado la cancha y se cansaban de jugar para atrás. Decide sacarlos, además ya saca a Pedro Neto, el volante por derecha, para poner a Francisco Conceição, y decide sacar también al lateral derecho, todos jugadores de renombre, todos jugadores importantes, y no es algo normal ver a un técnico hacer 4 cambios en el minuto 50 de un partido, ¿no? Y realmente se vio que estaba muy descontento con el rendimiento del equipo, que es lo normal. Yo creo que todo toda persona portugués del mundo debe estar en el mismo pensamiento de que Vitinha, João Neves y Bruno Fernandes no pueden jugar. Es una cosa increíble. Es increíble que tres de los mejores mediocampistas del mundo jueguen para atrás todo el tiempo. Y cuando tienen la posibilidad de montar una contra, pisan la pelota y juegan para atrás. Todos los jugadores de Portugal retienen la pelota 5 segundos más de lo que deberían hacerlo. Y es increíble que el único jugador que hace un pase de primera en una selección llena de superestrellas mundiales sea un tipo de 41 años. El único capaz de hacer un pase de primera es Cristiano Ronaldo, nadie más. Y después se le termina echando la culpa a él. Por lo que fue, no por lo que es. ¿Qué sé yo? Yo creo que hay un error muy grande en la concepción de este equipo de Portugal, donde estas estrellitas jóvenes no están funcionando y por eso les está costando tanto. Y son una de las excepciones del mundo.
1: Y por supuesto que dejaron de ser candidatos, ¿no? Ya está.
0: Ah, hace rato que no lo
1: sé. En cualquier momento cae, quizás es el turno cuando jueguen el lunes frente a España.
2: Puede pasar cualquier cosa en este mundial, puede pasar cualquier cosa. Vienen los que venían como candidatos, vienen todos tambaleando, jugando más o menos.
1: O ganando ahí.
2: Puede pasar cualquier cosa. Vamos a ver qué pasa con Argentina esta tarde. Tiene una topada bárbara con Cabo Verde. Veremos a ver qué pasa ahí. Pero Colombia, que tiene otro para mí partido dificilísimo con Ghana, dificilísimo porque los africanos corren y van y meten. Vamos a ver qué pasa, pero puede pasar cualquier cosa.
0: Hablamos de España. España que jugó ayer también a primera hora, se enfrentó a una selección de Austria muy endeble realmente, le terminó ganando bien 3-0, más allá de lo que digo, a mí el funcionamiento de España no me deslumbra, no me parece una locura, de hecho me esperaba mucho más, pero bueno, doblete de Mikel Oyarzabal el 9, a los 36 y a los 89, y en el medio Pedro Porro había hecho un gol de cabeza con el cual España en el momento se ponía 2-0, terminó 3-0 a favor del conjunto español, que se mete en octavos de final para enfrentar justamente a la Portugal de la que hablábamos. A última hora, a las 12 de la noche, Suiza le ganó muy bien a Argelia, pudo hacer más goles, erraron un gol increíble, no sé si lo vieron, tuvieron la oportunidad de verlo, el errado del Mundial sin dudas, el que tuvo Suiza, pero bueno, ganó con contundencia una Argelia que finalmente fue muy endeble y se termina quedando afuera. Suiza está en octavos de final y se va a terminar enfrentando la selección de Suiza a el ganador de hoy entre Colombia y Ghana, que se enfrentan a las 22:30 horas.
1: ¿Ese resultado lo pegué?
2: Ese fue el partido que me rompió a mí. Yo había puesto que se empataban 1-1.
0: Yo que había puesto que ganaba Argelia.
1: Yo puse que ganaba Suiza 2-0, le emboqué el resultado y puse 2-0 España. Cuando vi el 2-0 empecé a festejar, después cuando vi el 3-0 pegaba los 4 resultados y el Puma quedaba... Ya te pasaba.
2: No, tenés que pegar 80 resultados.
1: No, 50 puntos.
2: Para cantar a Martina ahora que pegó.
1: Pero no están empatados.
2: No.
1: No, ¿te pasó?
2: Me sacó ventaja ayer. Y me salvó que en el pronóstico yo había puesto Portugal y Croacia, había puesto 1-0. Y como salió 2-1, le invoqué la diferencia de goles, me dio 5 puntos a mí y 8 a Martín. Entonces me sacó esa diferencia de puntos.
0: 3 puntitos más. Aprovechamos para abrir la comunicación al 098-71-1600, comunicación presentada por Agua Cristalina. 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El canario fue de los primeros que estaban a través del 098-71-1600 contándonos su parecer.
3: Buenas tardes, mesa deportiva, ¿cómo andan? No se olviden que en el fútbol hay mucha plata por medio, la plata corrompe. Un gran abrazo, Canario González, paso en medio, más positivo que nunca,
0: Vamos arriba, Canario González. Yo lo que creo que sí han sido polémicas las situaciones, lo cierto es que acá no ha sido algo de interpretación. Esto no fue de interpretación. No hubo ninguna jugada que sea de interpretación en el partido. Fueron simplemente tecnológicas. Son o no son. No hay dos.
2: Sí, es así. Pero no te las muestran, digo. Ese es el tema. Seguimos confiando en la palabra de...
0: Mostraron todas las repeticiones. Que a vos te parezca o no te parezca es una cosa.
2: Esa que yo te digo del chip. Esa del chip no la mostraron.
0: Sí, claro. Mostraron el electrocardiograma, digamos.
1: Pero eso, hoy por hoy las computadoras hacen cualquier cosa. El otro día no me acuerdo en qué partido, que era un offside que es muy dudoso, mostraron una imagen en la que solo se veían dos jugadores. Uno se daba cuenta que era como una animación, no un
0: Pero eso es lo que es el offside semiautomático. Es una animación, lo que toman la imagen, la pasan ahí, ponen los muñequitos y toman los jugadores donde está la última línea de defensa.
2: De Messi la vio el mundo entero, la vieron los marcianos allá el martes, la vio todo el mundo, y sin embargo la tecnología ahí no funcionó. O sea que
0: eso
2: termina siendo la interpretación, lo que...
0: Eso es diferente, porque eso sí es una jugada de interpretación. Ahí es 100% interpretación del juez. A vos te puede parecer foul, a mí también, y a Cecilia no. ¿Cómo puede pasar de que a todos nos parezca que haya sido, a todos nos parezca que no, que sea más unánime la situación? Acá no, acá simplemente es táctico.
1: Igual hago referencia a algo que no es menor. El VAR no llama siempre. Entonces ahí sí vos están dejando un espacio enorme a la interpretación de los jueces VAR, cuando llamar y decirle, no, mirá que el chip marcó tal cosa.
0: Exacto.
1: Ahí sí hay una interpretación de tres tipos que están viendo y que dicen cuándo llamar. Porque ayer, si el VAR no lo llamaba al juez, el gol se computaba. Terminan anulándolo porque lo llamó el VAR. ¿Cuántas jugadas el VAR no llama?
0: Pero el VAR en ese caso estaría mal que no llame, porque es fáctico. Porque el chip que tiene la pelota marca que se mueve.
1: Bueno. Es así. En otras cuestiones.
0: En la de Messi no llamaron, por ejemplo.
1: No llamaron.
0: Porque eso entonces, sí es una jugada de interpretación. Eso se da muchísimo.
1: Es demasiado agarrado de los pelos esto. No puede ser que para algunas cosas llamen y para algunas cosas no.
0: Eso se da muchísimo con las rojas, por ejemplo, que son en su mayoría jugadas de interpretación, porque vos podés pensar que le quiso pegar o le podés pensar que no, podés pensar que es una patada roja o que no. En ese caso es simplemente interpretación de los jueces de VAR y el juez de cancha. Pero en los offside, con el semiautomático, es fáctico, ¿eh? O offside o no. Hay una línea que traza la computadora, que se traza de manera tecnológica, y o estás adelante o estás atrás.
1: Hay algunas situaciones dudosas de offside que no ha levantado la
2: el offside de ayer, todo el cuerpo lo tiene habilitado. Lo único que tiene inhabilitado es el hombro. Entonces, ¿cómo lo interpreta? Eso es una interpretación.
1: No,
0: eso te dice el semiautomático, si no, o si sí. Es así. Porque se traza la línea tal cual. La línea se traza. Hay sensores en la cancha que están de un lado y del otro y van trazando líneas milimétricas donde ahí es fáctico. O sea, ¿es sí o no? No hay un tema de interpretación. Ahora, lo que sí para mí habría que estudiar es la regla. Que eso ya en el partido no se puede estudiar, evidentemente, ¿no? Ahí no. Es otra
1: esto
0: cosa.
1: Esto de que el VAR llame para alguna sí y para alguna no. Intervengan una sí, intervengan una no.
2: Y algunas cosas son interpretación y otras no. Messi pega una plancha.
1: Vamos a ver hoy Messi, ¿eh?
2: Descarada, que estamos de acuerdo que no lo pueden sacar a Messi en el mundial porque él.
1: Pero
2: sabemos que la FIFA no lo va a sacar del mundial porque por todos los millones de dólares que aporta de entrada, de todo lo demás. Pero eso, que una cosa de esa no la interpreten, ¿de qué manera la interpretaron? No tiene sentido, yo qué sé, pero bueno, está.
0: Ahí va mucho más al pensar del juez, ese tipo de jugadas. Yo en lo que insisto es que los offside y, por ejemplo, los penales sí son muchísimo de interpretación, por ejemplo.
2: El penal de ayer. Si ese penal lo van a cobrar acá en Uruguay, tenemos 70 penales por fin de semana. Olvete. En el fútbol uruguayo.
0: Total. Bueno, por ejemplo, los offside que cobran, el de Cristiano y el de Subich, acá no lo cobran.
2: No, acá no lo cobran,
0: ¿sabes por qué? Porque no existe el semiautomático. Ese es un offside de semiautomático.
2: No existe la cámara, tener una cámara en la mitad de la cancha para.
0: Y además, con la cámara que te muestran acá en Uruguay no es offside, está en la misma línea. No lo cobra nadie.
1: Claro, tecnología.
0: Pero como está el semiautomático que traza una línea del cielo al piso y te hace el muñequito ese, lo que hace es ver si estás adentro o estás afuera. Lo que hace es poner en 2D la imagen y ver si estaba adentro o estaba afuera, es así. Y eso no sé, es semiautomático, porque si no cobran ninguno de los dos. Los dos están habilitados. Acá en Uruguay, los dos están habilitados. Es así. Porque también depende de la calidad de la tecnología que tengas. Y por qué sale mucho más caro una que la otra.
1: Exacto.
0: También. Yo creo que lo que hay que revisar acá es la regla. Para mí, la regla está mal. La regla hay que hacer. Bueno, se va a hacer con la misma regla, obviamente, hasta que termine el Mundial, pero el Mundial tiene que dar para ver...
1: Para revisar algunas cosas.
0: Este tipo de situaciones no se pueden dar.
1: Vamos a ver qué regla aplican hoy para Messi, ¿no? En un partido, además, sumamente accesible para Argentina también, pero bueno, no.
2: Fútbol totalmente discriminatorio, ¿no? Porque esas cosas solamente las pueden emplear en España, en Europa, en Inglaterra.
0: Los que tienen más
2: los países pobres.
0: Sí, los que tienen más poder adquisitivo.
2: Nunca lo van a poder utilizar eso.
0: De hecho, hay países que juegan sin VAR. Así que,
1: y eso crea una diferencia pero también, claro, en la categoría de los jugadores. Jugadores que, por un lado, se están capacitando para jugar con todos estos requerimientos, y por otro lado, jugadores que están en desigualdad de situación.
0: Tal cual. Por otro lado, también está la polémica que se ha instaurado también, sobre todo en redes sociales, de si estará manipulado el electrocardiograma, si no. Yo creo que eso va a algo muchísimo más profundo. Que, bueno, en caso de que se dé, podría darle una vuelta de torta total a lo que es el fútbol mundial, ¿no?
1: Porque a eso me refería.
0: Comprobar una cosa así. Ya estamos hablando de arreglo de partida.
2: La FIFA no tiene credenciales, no tiene garantía, la FIFA no te da garantía.
1: Pero ¿sabes qué es lo peor para mí de la FIFA? Que así se pudiera demostrar que hay algún tipo de retoque, no le importa nada. La FIFA sigue adelante, tiene sus propias normas. Es como un estado fútbol, que pasa así, ¿no? Por arriba de todos los estados. ¿Te gusta bien? ¿No te gusta? Y ya está. Y no va a generarse ningún cambio en ese sentido, ¿no?
0: Y son los dueños del fútbol. Nadie le puede decir nada.
2: Sí, nadie le puede decir nada.
0: Ahora, en caso de que se compruebe algo así, sería un escándalo mundial, porque estamos hablando de un caso de arreglo de partido, es así.
1: Sí, estamos hablando de estafa. Una estafa.
0: Exactamente, es una estafa.
1: Acá hay millones de dólares detrás, no perdamos de vista, nosotros estamos...
0: No nos olvidemos de la apuesta deportiva.
2: Sí.
0: Lo que puede cambiar ese gol, ¿o no?
2: Es lo que yo te decía el otro día. Yo hablo mal de la FIFA hasta que la FIFA llegue a un precio, a un acuerdo conmigo. O sea, yo no la empiezo a defender a muerte. Y esto es lo mismo. Pasa en las grandes esferas lo mismo.
0: Bueno, les voy a contar una anécdota. Yo soy fanático de un cuadro de básquetbol donde estoy en un grupo de WhatsApp de Latinoamérica, donde hay mucha gente de Latinoamérica, y un muchacho que está en el grupo puso mucha plata al 2-1 de Portugal con gol de penal de Cristiano Ronaldo. Tal cual, así. Y ese gol le cambió o perder esa plata o multiplicarlo por muchísimo. Ganó millones de pesos colombianos, es colombiano, ganó millones de pesos colombianos gracias a que se anuló ese gol.
1: Y está hablando de un caso.
0: De un caso, aislado, totalmente. Imagínate lo
1: largo del mundo. Bueno, están algunas versiones indicando que, no sé si ustedes escucharon, pero aparentemente el presidente de la Conmebol, Domínguez, habló de que sería muy bueno ya dejar como fijo o pensar en la próxima Copa América también en Estados Unidos.
0: Ah, sí, es verdad. Es verdad. Dos seguidas en Estados Unidos, ¿no?
1: Estados Unidos está viendo lo que le está ingresando y dice, claro, muchacho, claro. Muchacho, ¿cómo arreglamos acá? Además, para que le traigan...
2: Y seguramente el presidente de la Conmebol ya le llegó la oferta de allá de Estados Unidos. Vos, mirá que precisamos acá en Estados Unidos, que alguien lo proponga.
0: Además, no seas malo. Yo... Empezá a correr la Copa América por el continente, ¿no?
2: Claro.
0: No
1: seas malo. Aparentemente... Claro. Domínguez está muy a favor de que se juegue en Estados Unidos. La Copa América.
0: Sería la segunda seguida en Estados Unidos. En 2016 hubo otra. Para un poco. Y hubo dos en Brasil. Para un poco.
1: Llega un momento que el pudor se va.
0: En algún momento empecé a repartirla por el continente también, ¿no? En Uruguay, ¿cuándo fue? Yo no viví una Copa América en Uruguay. En el 90 fue. La última Copa América. Cuando se hizo el domingo Burgueño y Miguel.
1: Tiene que haber sido. Copa de América, me acuerdo de esa.
0: Sí, el Estadio Rivera también, claro. Se hizo para esa época.
1: ¿Qué año fue?
0: No sé en qué año habrá sido, porque yo no era nacido, sinceramente. Pero, bueno, sin ir más lejos, nuestro país es ejemplo propio de que la Copa América por acá no pasa.
4: Yo en ese año estaba nacido, si en la figurita mía dice 1950, la del paisano.
0: Usted porque es un paisano experiente.
2: Uruguay organizó la Copa América en 1917, 1923, 1924, 1942, 1956, 1967 y 1995 fue la
0: Copa. 95. Toma, Pau.
2: Toma. Donde venció a Brasil en la final por penal en el Estadio Centenario.
0: Y ya se está pensando en tres en menos de 8 años en Estados Unidos.
2: Claro, igual acá yo creo que no. Seguro vos ves los estadios de Estados Unidos y acá lo tenés que llevar al Charrúa, o lo tenés que llevar al estadio de Paysandú, yo qué sé.
0: Pero también es cierto que darle el poder de albergar te da también poder adquisitivo, porque te generan inversiones en tu país que te ayudan a mejorar los terrenos de juego. Y acá no pasa. Bueno, lo último que albergamos en la historia fue esa Copa América del 95, donde se hicieron un montón de estadios. Y un montón de estadios municipales que hoy en día se siguen usando. Entonces, y están a esa época. Por ejemplo, el Estadio de Rivera es precioso, el Estadio Paysandú es precioso, pero para lo que somos acá, no lo podés comparar con ningún lado.
1: Bueno, pero yo no digo Uruguay, pero hay otros países que sí pueden albergar, no que no quede el patrimonio de Estados Unidos.
0: Bueno, en el 2015 fue en Chile, por ejemplo, pero después nada más.
2: Sí, sí.
0: ¿Brasil? En Brasil.
2: Argentina. Argentina
0: de 2011. Pasa que Argentina no quieren hacer nada porque si no vamos y se lo ganamos nosotros.
2: Seguro.
0: Claro. Hicieron un Mundial Sub-20 y se lo ganamos también.
1: Debe ser eso.
2: Vamos a hablar con la gente de la FIFA, vamos a conseguir un chip de eso para pelota, para poner las pelotas donde juega el paisano, para que no se le pasen por el costado, así que no.
5: Buenas tardes, Diego, con esa mesa, vamos arriba, gente, con esa mesa impecable. Sí, no, yo ayer estuve mirando anoche y estás loco. Cualquier cosa, y no te muestran, no repiten la repetición, no la dan. Digo, ¿cómo va a cobrar presión adelantada por el pelo? Pero está. Es lo que decían ahí.
0: Está bien, es algo a tomar en cuenta. Yo creo que hay que revisar sobre todo la regla. La regla sería lo primero que habría que ver. Estoy con el Puma porque yo tengo que confiar en la FIFA, pregunta Gabriel.
1: Ah, pregunta. ¿Por qué tengo que confiar en la FIFA?
0: ¿Por qué tengo que confiar?
1: Ni idea. ¿Por qué tiene que confiar la FIFA?
2: No, pero que no podés confiar en la FIFA. Puedes confiar. Es lo que yo te digo. Yo ahora no estoy de acuerdo con la FIFA. Ahora, si me ponen $2 millones adelante ahí, ¿sabés cómo defiendo a la FIFA? ¿Muerte?
0: Sí, sí.
2: Y eso se maneja así, lamentablemente se maneja así.
0: Usted se vende, video. Hola, muy buenas tardes. Robo Croacia, no seas malo, los dibujos del bar los hace mejor mi hija. El bar lo manipulan como quieren. Anda a buscar la imagen de la posición adelantada de Cavani en el partido contra Perú en la Copa América Brasil. Puah, eso me lo acuerdo, pero clarito.
2: Patrón. Pero además, yo qué sé, era la magia del fútbol. Ganar con un penal en la hora, en la mano de Dios, el gol de Maradona, Inglaterra, son cosas que sí, para el que se lo hacen es bravísima, pero el que la hace, los uruguayos ganamos toda la vida, sí, fuimos toda la vida de a lo Peñarolo en el Nacional, con un gol en la hora y en Orsa. Bueno. Qué sé, murió la magia, la gracia del fútbol murió.
4: ¿Viste que Croacia hizo el gol? Festejaron todo y después de la USA empezaron todos a llorar.
2: ¿Cuál es la gracia del truco, de jugar al truco?
4: Mentir, no, porque yo mentiroso no soy. Sí.
2: ¡Ah! Ganar una flor sin nada, ganar un envío sin nada, esa es la gracia. Y el fútbol era lo mismo, ahora es todo tecnología, es todo, no. En cualquier momento empiezan a meter robots a la cancha porque no. Bueno, ya el Haaland, este es medio robot, medio cruzado con robot. Sí. No sé si no será, no tengo idea.
0: Por otro lado, barriendo la cancha, también hubo declaraciones de tanto Federico Valverde como José María Jiménez.
2: Y una cartita, Valverde.
0: En cuanto a lo que fue la participación de Uruguay en el Mundial, Federico Valverde puso puntualmente, ya pasaron varios días de la eliminación y recién ahora puedo empezar a procesar todo lo que viví. Aunque sé que hay una parte de mí que posiblemente nunca logre superar otra eliminación en primera ronda, como la sufrí en el Mundial de Qatar. Esa espina todavía sigue clavada. Siento una responsabilidad enorme por mi país, es un orgullo que me llena el alma, hice todo lo que estuvo a mi alcance, me preparé física y emocionalmente e intenté no volver a repetir lo que pasó, trabajando duro durante toda la temporada, pero evidentemente no alcanzó. Asumo la derrota, asumo por complejo la responsabilidad de no haber podido cumplir con mi deber hacia la selección y hacia ustedes. Me hago cargo del fracaso y sé que no estuve a la altura, pero bajo ningún punto de vista renunciaré a representar a mi país, aunque me cueste la vida. No sé cómo ni cuándo, pero le juro por mi vida que no voy a irme de esta selección sin dejarla en lo más alto. Las palabras de Federico Valverde.
2: Me quedo tranquilo. Para el próximo mundial somos campeones.
0: Sí, señor.
1: Me imagino. Más alto. No, me imagino. Que preguntarle qué sería
2: lo que me promete Valverde ahí.
0: Sí, sí.
2: Él, es lo que promete él.
0: Él lo dijo. ¿Le creemos o no le creemos?
4: Después de las declaraciones de Mulera, que según él tenía 40 fiebre, yo con 40 fiebre no me puedo ni mover un dedo.
0: Él se nota que tampoco.
4: Y no tiene.
0: Se ve que se nota que tampoco. Bueno, Federico Valverde, que lo más importante que yo rescato de esta carta es que no va a renunciar a la selección.
1: Yo iba a decir lo mismo. Me gusta. Sí, me gusta que deje bien en claro eso, que no se especule sobre si va a estar o no va a estar. Me gusta. Me hace acordar también a Suárez, hasta que renunció, ¿no? Y que anunció, pero que siempre estuvo a la orden y creo que si lo hubieran llamado ahora iba a estar también. Me gusta ese espíritu de decirlo.
2: Yo miraba el otro día, Diego, lo que hablamos siempre del grupo y del Scaloni, el segundo día antes del partido les hace un asado a los jugadores y convive con ellos y o sea, están los asadores, los cocineros de la selección, pero él va y mete mano y hace... Eso es lo que faltó para mí es fundamental el armado del grupo, el cariño entre el técnico y los jugadores, el respeto, aquello que armaba. Para mí el grupo humano lo tenemos, los jugadores están. Valverde no deja de ser el jugador que es porque no anduvo, porque no anda en la selección, pero no deja de ser uno de los mejores jugadores del mundo. Somos muy diferentes. Esta campaña fue espantosa porque faltó lo más importante de todo, que para mí es el carisma del técnico para con los jugadores.
1: La capacidad de generar grupo. ¿Cómo, yo le decía, Teo, cómo podés subestimar? Es muy inteligente con la táctica, si ustedes lo ven así, a Bielsa. Pero le falta una pata importantísima, porque es desconocer el 50% de lo que es un jugador. El jugador es 50% físico y 50% mental. ¿Cómo vas a dejar eso anulado y decir, no, vos tenés que hacer esto, esto y esto?

0: funciona así. Aunque te encapriches y aunque quieras convencer al otro, que sí, no va a funcionar porque el jugador también es cabeza. Y vos tenés que jugar con esa cabeza. De que se sienta bien, que se sienta protagonista, que se acuerde. Yo siempre recuerdo, habrán visto ustedes la película de Mandela, cuando Sudáfrica sale, lo que... Ahí muestra claramente la reconstrucción y sale, termina saliendo campeón del mundo. Es como que ahora salía campeón del mundo, no sé, Venezuela, por decirlo de alguna manera. Y se basó en eso, en la unión y en que estuvieran bien conscientes que eran protagonistas y lo que estaban, por lo que estaban peleando. Y Bielsa se los sacó, los trató como máquinas. Y en la teoría puede sonar bárbaro, pero no funciona así, muchachos.
1: La capacidad de liderazgo va por otro lado, además del conocimiento de la sabiduría, tenés que tener esa capacidad de liderazgo propio por calidad de persona y por respeto y por un montón de cosas, y por incentivo, los jugadores los tenés que incentivar, si no los incentivás, es muy bravo, muy difícil. Y estos jugadores se veía que no estaban incentivados para nada, absolutamente.
0: Bueno, me quedo con una frase que hoy de Bielsa, cuando él hace aquel discurso de, bueno, yo soy tóxico, ¿se acuerdan que se lo llega a decir? Yo soy tóxico, y define, y para mí hay una cuestión que me pareció maravillosa, como él define, yo todo lo que tengo al lado lo destruyo. Escuchen esa conferencia cuando él dice, sí, soy tóxico y lo vivo como un karma, lo reconoce, y dice, yo soy una persona tóxica. ¿Sabe lo que es una persona tóxica? El que vive de la crítica, el que no se quiere relacionar con nadie. Dice, yo voy a una cena y tengo que estar con el periódico porque yo no me interesa hablar con los demás. Y dice, yo lo que está al lado mío lo vuelvo peor. Lo dice Bielsa, porque reconoce esa incapacidad del contacto humano, que forma parte de lo que se necesita para tener una buena selección. Yo, a mí no me cabe la menor duda que faltó eso. Los jugadores no tenían ningún tipo de motivación.
2: Por otro lado, también José María Jiménez lanzó un comunicado donde, entre otras cosas, lo más destacable es lo que dice en cuanto a que garantiza con la vida que cada uno de sus compañeros se dejó el alma por la camiseta de Uruguay, hayan jugado o no, lo cual lo llena de orgullo porque en el día a día se ve y se siente eso que comenta, porque cuando terminó el último partido le vio la cara a cada uno de ellos y pudo ver el dolor que sentían. En lo personal, 4 semanas antes de empezar el Mundial tenía el tobillo así y adjunta unas fotos donde está el tobillo realmente hinchado, parece el mío cuando me lesioné. Gracias al trabajo de los profesionales que me acompañaron pude llegar apto y en condiciones de competir desde el primer partido. Si no lo hice, no fue por no estar preparado. Sin duda que a los compañeros que les tocó jugar, a todos lo intentaron hacer de la mejor manera posible. Porque sé también que jugaron con el corazón. Ni el ego ni la ambición me ciegan. Desde donde me tocaba estar, como cada uno de mis compañeros, intentamos dar el máximo desde un aliento y desde un vamos arriba. O desde la palabra que pueda transmitir algo. Bueno, acá también quiero subrayar la parte donde dice que llegó apto y en condiciones, sí, que podía jugar desde el primer partido. Sí. Acá para mí deja en evidencia sí, a Marcelo Bielsa.
0: Sí, totalmente. Claro,
1: sí. O sea, no estaba preparado, porque venía sin un tiempo sin jugar, no sé, no estaba preparado, pero está, sí, fue decisión de Bielsa de no ponerlo.
2: Él lo que dice es que él, si fuese por él, jugado, ¿sí? Básicamente. Uh-huh. Eso fue lo que dice en definitiva. Así que bueno, ahí estaba por lo menos la palabra de nuestros capitanes luego del fracaso estrepitoso de la selección uruguaya.
0: Lo que sí es seguro, Muslera sí se retiró, ¿no?
2: Sí, Muslera además.
0: Muslera
2: sí,
0: ya dijo que no vuelve. No. Porque yo vi solo una parte de ahí como una entrevistita que le hacían, pero ¿no lo hizo oficial todavía?
1: No, creo que no.
2: Pero tampoco tiene que hacerlo.
3: El segundo tiempo no lo quiso jugar.
1: Él ya se había ido, la selección ya se había retirado. Después lo fueron a buscar porque lo fueron a buscar porque Bielsa no tenía contacto. Hoy escuché una nota que le hicieron a Carlos Manta y de alguna manera lo decía. Le preguntaron, un periodista le preguntó, dice, pero el relacionamiento con los jugadores era... Dice, sí, y justamente por eso se trajo a Muslera. Para que fuera un poco el intermediario entre los jugadores y el técnico.
3: Bielsa dijo que Muslera no quiso jugar el segundo tiempo.
1: Sí, él pidió el cambio, sí. Él pidió
3: así que si no, Bielsa lo dejaba.
1: Sí, pues sí.
2: ¿Que hubiese sido una buena decisión o mala para vos, ahí?
3: ¿De que siga atajando Muslera?
2: Sí.
3: Y para mí, si sigue jugando, tiene que entrar confiado que tiene que romperla, porque después de ese error, En sí, seguimos 0 a 0, pero ese gol nos costó la clasificación. Además que empató, nos sirvió el resultado de Cabo Verde contra Arabia Saudita, insólito. Después, él declaró que lo que estaba viviendo del fútbol, que nunca había pensado que el fútbol le doliera tanto, pero está. Son errores en sí, pero costó una clasificación.
2: Vos como bolero, ¿te sentís identificado con Muslera y sus palabras?
3: Y en sí puede ser cualquier cosa. El pique, te mata el pique, sí, pero es más reacción que... Son excusas para no quedar tan descubierto.
1: Pero le pasa a un bolero.
3: Sí, obvio.
1: Capaz que en un mundial es catastrófico, ¿no? Pero te pasa en eso. ¿Cómo te levantás de un error de eso? Para mí estuvo perfecto lo que hizo Mulera, de pedir el
0: De
1: cambio,
0: pedir
1: de
0: el
1: decir,
0: cambio.
1: no, cambiame porque yo no estoy,
0: Es...
1: anímicamente no estoy, porque es bravo después de una macana de esa.
0: Pero ¿sabés lo que me pasa? Que ahí también me parece que Bielsa le erró. Es que Molera ya se había
1: Claro,
0: equivocado durante dos partidos.
1: pero yo lo dije
0: Entonces
1: acá,
0: no
1: lo
0: tenía
1: dijimos
0: que haber
1: acá,
0: entrado. Pero
1: ya
0: ¿por qué
1: tenía que haber
0: salvarlo a
1: entrado, en
0: él?
1: ese partido ya tenía que haber atajado Roger.
0: Claro.
1: Perdón, en el campeonato tenía que haber atajado Roger, ¿no? Roger
0: Pero para...
1: nunca le falló a la selección, nunca le falló a
3: Sí.
1: la selección.
3: No, no era que había jugado 16 partidos de 18 de titular.
2: Sí, en la eliminatoria jugó todas las eliminatorias Rochet. Después perdió la confianza.
0: Pero yo lo que no entendí de verdad, que después de dos partidos donde vos ves que no logra remontar, como decía Tiago, no logra remontar, estaba pasando un mal momento, no estaba teniendo claridad, cometía un error tras otro. En el tercer partido, dale la oportunidad al otro. No lo exponga porque no va a cambiar la racha. Y la verdad es que se cumplió porque fue por un error de Muslera, en la realidad.
3: Después, en el partido de Cabo Verde, yo lo defendía a Muslera por el error que hizo de salir a matar. Pero después también todos se quejan de Muslera, pero el pase atrás de Olivera que lo comprometió. Salió como un animal, sí, eso no te lo niego, pero el pase atrás, eso sí.
2: 098-71-1600, la comunicación está abierta para que ustedes nos cuenten qué opinan de lo que enunciaron nuestros capitanes, los capitanes de la selección uruguaya, tanto Federico Valverde como José María Jiménez, y acerca de este debate de lo que fue la actuación de los goleros de la selección uruguaya. Buen día, Never Diego Ceci Paisano, escuchando, para mí tiene que ser Jorge Seré, alguien que tenga feeling con los jugadores como Tavares, no solo en la práctica. Un saludo, Mariela Marisol de Palme Olmos, supongo que se referirá al caso del director técnico de la selección
1: Sí,
2: uruguaya.
1: debe ser por eso, sí. Vio que otro que le ofrecieron los periodistas, ¿no? Le preguntaron al Guti y dijo, sí, cómo no, si yo fui jugador de la selección, fui técnico, anduve jugando por todos lados, estoy capacitado.
3: Hay demasiados
0: Está todo el
3: rumores
0: mundo
3: técnicos.
0: capacitado,
1: Caminá por las
0: ¿no?
1: casas, Guti.
2: No, no. Eso es como que le pregunten a usted, Puma.
1: Bueno,
2: Usted, como campeón de la penca, ¿dirigiría la
1: no,
2: selección
1: si me paga,
2: uruguaya?
1: pero escuchame, además voy por la mitad de lo que cobró Bielsa. Atento al gol, ¿eh?
0: ¿Con 6 millones te
1: Atento a
0: conformás?
1: Nacho Alonso, que yo me voy por la mitad de lo que fue Bielsa, voy yo a dirigir la selección.
2: Vos sabés que yo creo que voy por un cuartito.
0: Claro.
2: Por un cuartito voy, con 2 millones de dólares
0: Ya
2: por año.
0: estoy.
2: Tranquilos que no hay problema conmigo, firmo. Firmo y si quieren poner letra chica, ellos que la pongan. No hay
0: La
2: problema.
0: que quieran.
1: Eso
3: Después de los técnicos, hay demasiado rumor. Dicen el muñeco Gallardo, el loco Abreu. Para mí, yo lo único que pido es que no sea argentino.
0: Ah, yo tampoco quiero un nombre.
1: Sí, yo, si bien el muñeco Gallardo no me desenfada, porque el
0: No,
1: muñeco
0: porque...
1: Gallardo jugó el fútbol en Uruguay, sabe lo que dirigió en Uruguay, fue campeón en Uruguay y conoce los jugadores uruguayos, pero está, ponele, tenemos técnicos uruguayos para traer, muy buenos que se pueden traer, y lo que yo discrepo con todos aquellos que digo, hoy escuchaba a Boisán diciendo, no, no pueden ahora, tienen que esperar, tienen que tomarse su tiempo, no podemos perder tiempo. Con la sub-20 no podemos perder tiempo, tenemos que empezar a trabajar con las juveniles, con las divisiones formativas, empezar a formar jugadores, empezar a trabajar, en eso no podemos perder el tiempo. No sé si tienen que designar técnico ahora para la sub-20 y bueno, y que se haga cargo. Ahora en septiembre hay dos partidos FIFA y dos
0: Sí,
1: partidos,
0: hay fecha
1: sí,
0: FIFA.
1: hay fecha FIFA y hay dos partidos que ya están programados. O sea, alguien tiene que dirigir, pero ponele que traigas al de la sub-20 y el de la sub-20 se haga cargo, pero tenés que ya poner un técnico en la sub-20. Porque estamos desperdiciando a los juveniles, no estamos formando jugadores, no estamos trabajando con la cantera que es de donde salen los jugadores después, y eso no nos está achicando el camino para adelante.
2: Nos está atrasando tremendamente.
3: En lo que no estoy de acuerdo es que el técnico nuestro sea argentino, no sé si me dan mi punto de vista, es que no es lo mismo ser argentino y que tu selección obviamente que la querés porque la estudiás, que Uruguay quede afuera del mundial, que ser uruguayo y que Uruguay sea afuera del mundial. Lo viví de otra forma, siendo uruguayo querés salir
1: Sos
3: a
1: hincha
3: cortar,
1: además de
3: sí,
1: ser.
3: por eso. Después un argentino, está, es mi cuadro manachado, pero no es mi.

0: País propiamente. Les digo algo, Diego Lugano capaz como entrenador no anda, pero si estuviera en cada entretiempo de Uruguay, creo que hubiera sido distinto. También es cierto esto que aborda Gabriel, es que grandes figuras de nuestro fútbol se han concentrado en otro tipo de cosas que le va bien en lo personal que propiamente en la selección uruguaya.
1: No va a venir Diego Lugano al vestuario, está mucho más cómodo sentado con los capos de la FIFA. Y seguramente está mucho más cómodo de bolsillo también.
0: Caso Lugano, caso Godín, caso el Cebolla Rodríguez.
2: Forlán estaba también.
3: ¿El Cebolla también?
0: Sí, el Cebolla. En realidad la gran mayoría de los jugadores de Sudáfrica están pispeando ahí. Van para un lado, van para el otro. El Chori Castro también andaba ahí en la vuelta. Y eso que Chori no, tampoco era un jugador de la selección. Pero bueno.
1: Yo que
0: van viendo a ver si pinchan en algún lugarcito y acomodan el cuerpo.
1: ¿Qué querés que te diga? Yo lo decía el otro día, las instituciones pasan, las personas pasan, las instituciones quedan. Yo, si fuera presidente de la AUF ahora, ya me reunía con todos los integrantes de la AUF y ya fijaba y llamaba un técnico y que ese técnico se encargara de toda la juventud, o sea, que sea el referente y que ese técnico ayude a contratar los técnicos de las juveniles para que trabajen en conjunto como lo hacía el maestro Tabárez. ¿Está? Que
0: es un proceso.
1: Trabajen bajo el mando del técnico de la selección mayor, pero que sea el que controle todo, ¿no? Y que se haga un proyecto serio para ver si para el 2030 o para el 2034 podemos lograr formar jugadores y tener jugadores de categoría.
0: Muy bien, espectacular. Vamos con más mensajes, más comunicación. 098-71-1600. A ver qué nos dice por acá Carlitos Valdés.
4: Pero ¿cómo está Mesa Futbolera? Continental. Bueno, yo el primer partido lo hubiera perdonado a Muslera, pero el segundo partido que salió casi como 5 metros afuera del área grande, que no lo hace un jugador de campito, no es por darle palo a Muslera, nada que ver, pero él se equivocó, y feo se equivocó. Ahora también es responsabilidad del técnico, porque yo qué sé. O Muslera, si sentía mal en esos momentos que estaba atajando, le hubiera dicho al técnico, mirá, yo no puedo seguir porque el primer partido se me escapó de la mano y hicieron el gol. Y ahora salí a 5 metros del área grande, no sé, a cazar mariposa. Capaz que es una excelente y maravillosa persona como humano, pero en lo futbolístico ahí le erró. Y bueno, entre Bielsa y Muslera fue que trajimos todo esas malas vibras. Y así nos venimos temprano para las casas. Un abrazo grande, linda gente, y vamos arriba, Tiaguito. El Tiaguito en 2 o 3 años ya está relatando fútbol por allá, por España.
2: Totalmente de acuerdo.
1: O atajando,
2: una de dos, cualquiera.
3: Cualquiera decir.
0: Vamos a tener que hacerle la operación de Messi.
1: Los relatores de esta radio, casi todos han fracasado en el fútbol, se han dedicado a relatar.
0: Hasta me sumé.
1: Sí, claro.
2: Eso es verdad.
1: Sí. El Colorado creo que era el que tenía más chances, pero no podía con el carácter, no.
0: Y
1: el Colorado jugaba bien el fútbol, pero seguro.
0: No y el Gonza el en el fútbol de salón era crack.
1: Sí. Y el Gonza, pero seguro, pero se metió en el arco, y el golero no es changa para el golero. Y más un golero, el Gonza cuánto mide, no es un golero alto. Para
0: sí,
1: el fútbol de salón,
0: en el fútbol de salón por eso.
1: Jugó en la selección, jugó entre los mejores cuadros.
0: ¿No? En el fútbol de salón fue una bestia hasta que apareció lo que tiene usted a su espalda, ¿no? Ahí, claro. Después de ahí... optó para otras chances.
2: Hay una de suplencia.
0: Sí.
1: Ahora tenemos el ¿sigue la selección o sí?
2: Sí, ahora el fin de que viene ya tenemos práctica en Florida. Hay que viajar. Después, hablando de lo de Muslera, lo de la fiebre. Si hubiese declarado antes del partido de España, mira, hablado con Bielsa, mira, tengo fiebre, y le da la oportunidad a Rochet.
1: Pero Bielsa dijo que,
0: no
1: que,
0: sabía.
1: Que el día antes tenía 28 grados, 38 grados de temperatura. Y que el día del partido los médicos le dijeron que estaba perfecto para jugar.
0: Y no sabía, y la realidad es que seguía con fiebre. Una
2: para
0: cosa
2: mí, insólita. Lo de Muslera fue, me mandé 2 cagadas en 2 partidos. Más, en 2 partidos no, porque en el de Arabia no sé. Pero
0: en el de Arabia también.
2: Sí. No me acuerdo. Ya pasó mucho ya
0: con la selección. Pero yo daría un paso al costado. O sea, para mí esa era la decisión que tenía que tomar el técnico puntualmente. O sea, no anduvo bien el golero en los 2 primeros partidos, para el tercero que te sí, jugás sí. La vida, cambiás.
2: Capaz que quiso remarla y no quiso avisar, lo peor que pudo hacer fue no avisar.
0: Tal cual. Vamos a aprovechar que son las 14 horas con 35 minutos en toda la República Continental del Uruguay para ir al espacio publicitario. Le mandamos desde aquí un abrazo grande a la gente.

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0: Una agüita cristalina y volvemos para repasar lo que fue la jornada de ayer nuevamente del Mundial. Y obviamente vamos a comentar los partidos de hoy, de lo que no hablamos nada aún. Y los cruces que van a estar prácticamente definidos al terminar la jornada de hoy. Vamos, venimos y seguimos en esta mesa mundial continental. Sí, señor, volvemos en un ratito nada más.

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0: ¿Qué es lo que se viene? Pregunta, amigo mío. ¿Qué hay para hoy en el Mundial? Sí, señores, la Copa Mundial de la FIFA 2026 en Estados Unidos, México y Canadá. La respuesta es muy sencilla. Hoy se terminan los 16avos de final. Se cierra esta etapa y tenemos definidos los cruces de octavo de final. A las 15 horas, Australia se va a enfrentar a Egipto con arbitraje uruguayo. Sí, señor, porque les dijimos ayer, va a ser Tejera el juez principal del partido. Además, va a estar secundado por Tarán, que es uno de los mejores líneas de América, y uruguayo. Y en cualquier momento, cuando encuentre el posteo, les voy a decir quién es el otro que secunda a Tejera, que va a ser el juez principal. Acá está. Árbitro principal, Gustavo Tejera. Asistente número 1, Carlos Barreiro. Y asistente número 2, el señor Nicolás Tarán. Presencia uruguaya y pandense en el primer partido de la jornada de hoy, o segundo partido. Pumita, ¿usted toma las 12 de la noche como el día de mañana o el día de hoy?
1: No, las 12 el día de hoy.
0: Yo tomo el día de hoy.
1: Las 0 horas el día de mañana. Pero las 12 de la noche el día de hoy. O sea, las 24 horas el día de hoy.
0: Ah, mire usted.
2: Ese momento exacto, decís vos.
0: ¿Y cómo, ¿qué me está respondiendo? Uno,
1: las 24, claro, claro.
0: ¿Qué me está respondiendo? ¿Que sí o que no?
1: Pero yo qué sé, pero es raro, pero es lo
2: Suiza,
1: mismo.
2: Suiza jugó hoy.
1: Claro.
2: Porque el partido terminó a las 2 de la mañana.
0: Claro, o sea, terminó, usted toma a Nigeria, sí, sí. Suiza como, claro, como jornada de hoy.
2: Ahí va la pregunta.
1: Es de hoy, sí, porque me empezó a las 0 horas.
0: Pero usted lo toma como si lo hubiese visto hoy o lo hubiese visto ayer.
1: No, no, lo vi como si lo vi hoy. Hoy y mañana.
0: Hoy y
1: no
0: mañana.
1: No lo vi hoy y mañana.
2: Vamos a ver.
1: Hoy y madrugada, sí, a las 0 horas. Terminó jugar a las 2 de la mañana.
2: A las 2 de la mañana.
0: Sí.
1: Se jugó hoy el partido.
0: Hoy.
1: Hoy, claro.
2: O sea, hace 2 años recién arrancaba el día para el claro.
0: Hoy madrugaste para ver.
1: No, yo te quería ver. Me enteré cuando me levanto, lo primero que hago me levanté a las 2 de la mañana y
2: al baño
1: sí, y puse para ver cómo, y digo, Marchetti.
2: Yo no saco todo.
0: Eso debe ser un tema.
1: Le mando un mensajito a Martina a esa hora cuando me despierto, le mando un mensajito cuando gano, cuando no gano no le mando nada.
0: Puede ser un tema de generaciones. Yo lo tomo como si lo hubiese visto ayer, la verdad. Para mí es ayer, sinceramente.
1: Sí.
0: Es mi manera de verlo. Entonces, el segundo partido de la jornada, Australia-Egipto a las 15 horas. Luego, a las 19 horas, Argentina se va a enfrentar a Isla de Cabo Verde para buscar su lugar en octavos de final. Y cierra otro equipo sudamericano en un partido dificilísimo. Colombia se va a enfrentar a Ghana a las 22:30 horas. ¿Dónde se juega el partido entre Colombia y Ghana? En el Kansas City Stadium de los Estados Unidos, con 70.000 colombianos que van a estar alentando con todo por su selección. ¿Dónde se juega el partido de Argentina? Porque acá, esto es importante para barajar lo que puede ser el calor en esa zona, porque recordemos que los estadios que están más hacia el este de los Estados Unidos tienen calefacción, son la mayoría cerrados, y los que están más sobre el oeste tienen muchísimo calor porque están muy cerca de lo que es la zona del Ecuador. Y además, por ejemplo, el estadio de Miami, donde se juega el partido de Argentina, es un estadio completamente abierto, sin calefacción. Es donde jugó Uruguay los dos primeros partidos y nos costó muchísimo con el calor. Además, es el calor de Miami es bravísimo. Se juega el partido de Argentina en el Miami Stadium, en el Hard Rock de los Estados Unidos. En Miami, entonces, con 65.000 espectadores, que probablemente un 70% sean argentinos fervorosos alentando por la selección argentina.
2: A ver, y ahí el horario cuenta, porque ahí, si acá lo vemos a las 7, que el partido ahí que es a las 5.
0: Dos horas antes. ¿Eh? A las 5 de la tarde en Miami. Mami, está fix el calor. Imposible. Y el partido donde va a estar entonces Gustavo Tejera siendo el juez principal va a ser en el Dallas Stadium de los Estados Unidos. Este estadio es espectacular, espectacular, tremendamente. Además, totalmente techado, cerrado. Va a estar como el Pumita aquí en verano haciendo rumbo al sur. 20 grados con el aire acondicionado echado para atrás. Tranquilazo.
1: Sí, señor.
0: Entonces, así se culmina la jornada. Vamos a repasar lo que son los ya cruces confirmados de octavos de final, porque tenemos prácticamente todo el cuadro confirmado. Solo nos faltan un par de enfrentamientos por confirmar. Paraguay-Francia, 4 de julio a las 18 horas. La jornada de mañana empieza a las 18 horas. perdón, empieza a las 14 horas con Canadá-Marruecos, pero a las 18 empieza para los sudamericanos con Paraguay enfrentándose a Francia.
3: Vamos, Paraguay.
0: Como decía, a las 14 horas Canadá se va a enfrentar a Marruecos en la jornada de mañana. Pasamos ya a lo que va a ser la jornada del domingo. Domingo tenemos a las 17 horas un partido entre Brasil y Noruega. Vinicius Junior se va a enfrentar a Haaland, un hermoso partido que nos espera para disfrutar en la jornada del domingo. Y luego a las 21 horas en el Estadio Azteca de la Ciudad de México, el locatario México se va a enfrentar a su prueba más difícil en el Mundial 2026 contra Inglaterra. Pasamos ahora a lo que será la jornada del lunes. Y el lunes tenemos a las 16 horas el que para mí va a ser el mejor partido de lo que va del Mundial entre dos superpotencias. Portugal se va a enfrentar a la selección española en lo que además es un clásico de la península ibérica. Dos viejos conocidos que se enfrentan. El último enfrentamiento lo ganó Portugal por penales en la final de la Nations League. Así que bueno, hay historia entre los dos. Es un clásico además geográfico. Va a estar tremendo enfrentándose en octavo final Portugal y España. Y a las 21 horas otro de los locales, Estados Unidos, se va a enfrentar a Bélgica. Entonces, para completar el cruce de octavos de final. El 7 de julio van los últimos dos. A las 13 horas el ganador de Argentina, Cabo Verde y Australia-Egipto se van a enfrentar a las 13 horas del 7 de julio entonces. Y a las 17 horas...
1: Argentina-Egipto, ya póngalo.
0: Bueno, si lo dice el dueño de la penca.
2: Argentina-Egipto.
0: No, no, no le vamos a porfiar. Paisano, ¿usted qué dice? Que viene pegando
1: camino
0: todo.
1: Camino fácil le tocaba a Argentina.
2: Sí.
0: Como es costumbre.
2: Verdad. Después tiene todo el camino armado porque va contra Egipto después no era que iba contra...
0: Iría contra Colombia, hipotéticamente.
1: Seguro.
2: Bueno, Colombia ya le ganó la final de la Copa América.
0: Exactamente. Paisano, usted dice que va a Argentina y Egipto también. Sería ese...
2: Sí, yo puse que ganó a Egipto. Después...
0: Así ya saben cómo es.
2: El partido que más me dolió fue el de Inglaterra-Congo.
0: Sí.
2: 1-0 ganando Congo. Congo el partido hace los dos goles Inglaterra. Yo quería que pase Congo con todo. Después el golazo de Harry Kane.
0: Bueno,
2: en la última.
0: Espectacular. Jerarquía. Eso sí. Por otro lado, Suiza se va a enfrentar el 7 de julio a las 17 horas al ganador de Colombia-Ghana. También sería otro cruce que se terminaría confirmando y jugando posteriormente cerca del martes, ¿es? Sí, es el martes, ¿verdad?
2: Fecha 7.
0: Sí.
2: 7 martes. Martes
0: yo me pierdo con eso. ¡Pah!
2: Martes 7.
0: Es bravísimo. Entonces, así están las novedades del Mundial 2026. Vamos a cerrar, como siempre, con los pronósticos. Hoy tenemos dos pronósticos. Tenemos los pronósticos del Gurú Cabezón y tenemos... Los pronósticos del paisano que viene pegando.
1: Que viene metiendo. Sí,
0: impresionante. Así que bueno, vamos a arrancar con los partidos de la jornada de hoy, si les parece. A ver, dígame, Australia-Egipto, Gurú Cabezón.
1: 1-0 Egipto.
0: Espectacular. Paisano.
2: 2-1 Egipto.
0: Muy bien. El mío ni lo voy a decir porque. Si sabe, bueno, lo voy a decir para que sepan lo que no poner. A ver qué puse. 2-1 Egipto.
2: Ya lo estoy cambiando entonces.
0: Qué mal que te veo. Qué mal que te veo, paisano. Siguiente partido. Argentina, Islas de Cabo Verde, Gurú Cabezón.
1: 2-1 Argentina.
0: Oh, Justelli.
1: Justelli, sí. No, ya se terminaron los partidos de grande goleada. Cabo Verde se arma mucho atrás. Tienen físicamente, y más si hace calor, físicamente va a ser bravísimo. Para mí, 2-1.
0: ¿Paisano?
2: Bueno, yo puse...
1: No lo cambio ahora.
2: 3-0 Argentina puse yo, después lo que dijo la goleada del Puma. En la penca puse que gana Argentina, pero físicamente quiero que gane Cabo Verde a todo lo que da.
0: Entonces...
2: Porque he visto un par de videos y el asco que no tienen los argentinos, después nosotros lo defendemos. No, le agarro un asco. Y encima que dicen, cantan canciones, que no digo la palabra, pues son un disparate, eso no está en el vocabulario del paisano. Y son una provincia, siempre están con la provincia y está.
1: No, es que yo tampoco quiero que gane Argentina. Ojalá y ganara Cabo Verde hoy. Yo no quiero que gane.
2: Qué lindo que sería.
1: No quiero que gane Argentina de ninguna manera. Para mí la final es Francia-Argentina.
2: Ah, ¿sabes? Para mí también.
0: Paisano, entonces, ¿el pronóstico usted?
2: 3-0. Argentina.
0: Bueno, para que sepan lo que no poner, yo puse 3-0 Argentina.
2: ¡Otra vez! ¡Oh, nada! 2-0 Argentina me gusta más.
0: 3-0 Argentina puse yo también, así que ese seguramente no sea el resultado. Último partido de 16 de final. Gurú Cabezón, dime tu pronóstico, por favor.
1: Colombia 2-1.
0: ¿Paisano?
2: Colombia 2-0.
1: Tengo unas ganas de meter un empate ahí, pero pues, me voy a jugar por 2-1.
0: Para que sepan qué no poner, yo puse Colombia 2-1 también. Así que bueno.
3: Bien, bien, bien, Guri, bien.
4: Pensalo, Puma.
3: Pensalo, Puma.
1: No importa.
2: Hablamos de empate.
0: Para que sepan entonces, esos fueron los pronósticos del paisano y del gurú cabezón que vienen pegando, que ni se sabe, son los campeones de la penca en el Mundial 2026. Tienen la bolita de cristal arriba del escritorio en este momento en el estudio principal de Radio Continental. Cecilia Planes, ha sido un placer formar parte con usted un día más de la Mesa Mundial Continental.
2: Un gustazo, un placer. Nos encontramos el próximo día lunes. Partidazos este fin de semana, Que va a ser mucho frío para quedarse a mirar el Mundial. Nos encontramos el lunes.
1: Mucha estufita.
2: Mucha estufita, totalmente.
0: Fumita, nos reencontramos a las 17.
1: La craquelada, dos cubitos de hielo. Televisión, fútbol. Y rumbo al sur hoy a las 5 de la tarde. Pero todo eso mañana.
0: Espectacular. Paisano,
3: volveré si Dios quiere, si sigo esperando resultados.
0: Ahí está, si no vale nada. Un lujo. Quédense prenditos porque ya se viene el Gonzalo Alonso con un nuevo programa de Corazón Latino. De mi parte será hasta el lunes a las 13:40 horas cuando juntos comencemos a compartir las emociones de una nueva Copa Mundial de la FIFA. Vamos arriba, nos veremos el lunes que viene. Chau, chau.

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el gusto, el placer enorme de volver a saludarlos, de volver a reencontrarnos, de comenzar a compartir una nueva tarde, una nueva edición, un nuevo viernes.

0: 11 horas, 4 minutos, en toda la República Continental del Uruguay comenzamos a disfrutar esta tarde de viernes.
1: Son amigos de verdad.
0: 8 grados con 5 de temperatura.

0: casi, pero casi que inhóspita tarde, che.
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0: ¿Por qué casi? Porque por ahora no llueve. Pero el cielo encapotado amenazante. Es agua, nieve, maldita que congela. Ay, María, bolita. Hay quien aguante, ¿eh? Ay, mamá.
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0: Pero llegó el viernes, se viene un nuevo fin de para seguir disfrutando, para seguir descansando, para seguir recuperándose aquellos que vienen con alguna

0: uno de nuestros hogares y aquellos que tienen la posibilidad de salir, de pasear, de juntarse en familia. Aprovechar y a no dejar para mañana lo que se puede hacer hoy. Siempre con esa sonrisa y esa energía divina de disfrutar un nuevo fin de invierno, ¿eh?
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0: Por supuesto que ya está habilitada la comunicación 098-71-1600. ¿Cómo llegamos a este viernes? ¿Cómo arrancamos julio, mi querida familia? ¿Cómo arrancó este séptimo mes del año? ¿Trajo movimiento? ¿Movió estructura? ¿Trajo sensaciones? ¿Trajo emociones? Se mueve, ¿eh?
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0: Y por supuesto que tenemos muy

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0: Hola, Gonzalito, ¿cómo estás? Qué gusto escucharte. Si podés, me pasás loco, loquito por Carta Blanca. Besote para José, que te está escuchando. Otro para ti también. Gracias, Norma de Pando. Beso enorme, querida amiga.
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0: Gracias por estar ahí, por la compañía. El abrazo grandote para José también, ¿eh?

0: llamaron al 098-71600. 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
0: 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Y la cantora a todo volumen, como siempre.
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0: Buenas tardes, Gonzalo. Si pueden, me pasas por Lucas Hugo Lluvia. Gracias, Cristina de la Chinchilla. Beso grande, Cris. Gracias por la compañía. Buen fin de.
1: Buenas tardes, Gonzalito.
0: ¡Opa! ¿Cómo anda, gallero? Ah, está fresquito, ¿eh?
1: Bueno, que pases lindo. Bueno, pasame algo de los guaguancó.
0: Algo de guaguancó. Bueno, dale.
1: ¿Ah? O te contrapando para Elsa, o le quita la curva y todo lo demás.
0: ¡Esa! ¡Opa! ¡Vamos a Ruca!
1: ¡Está friazo hoy!
0: ¡Oh! ¡Ni se diga!
2: ¡Mano para arriba!
0: ¡Abrazo grande, Raúl, querido! ¡Para vos, para toda la familia, eh! ¡A cuidarse y a disfrutar el fin de...

Buenas tardes, Gonzalo, ¿cómo estás? Espero que bien. Quisiera saludarte y desearte un feliz fin de semana. Y quisiera pedirte por Cumbia Base La Finita, Gladys de Ruta 12, Tala, saludos cordiales, gracias. Desorantate, Gladys. Gracias a vos por estar ahí, por la compañía, ¿eh?

0: Hola,
1: ¿cómo anda el cita?
0: Quiero escucharte, Regina, corazón latino. Bueno, yo acá en la calle, yo salí a trabajar.
1: Opi, mirá.
0: Bueno, para mandarle primeramente un abrazo bien apretado a Juancho, mi compañero el Patito.
1: Ajá.
0: Para esto de San Carlos, a Chaco Panisa, al Pocho Mendi, a Valdés y a María Elena, a Graciela y a Luis, a Carmen y a Nacho, a Julio Mote, su señora, a Marita Solimán, a Graciela 75, a Bea y a Selmar, y al resto de todos los escucha corazón latino. Otro para
1: eso,
0: ti, para
1: vamos. Mí,
0: para los chicos, que todos tengan un buen fin de semana.
1: Excelente.
0: Este vaya abrazo, con mucho amor, con gusto chocolate, como digo yo, y pasame algo por Luciano.
1: Bueno, dale.
0: Y bueno, y que viva el amor.
1: Eso. Vamos, querida amiga, beso grandote.
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1: A disfrutar del viernes, buen fin de. ¿Eh?

0: Mi amigo el Gaby Barrientos. ¿Cómo le va, mi loco? Buenas tardes.
1: Buenas tardes, Gonzalito.
0: ¿Cómo anda, Gaby?
1: Bueno, te cuento que hoy tempranito anduve por la Rambla de Malvin.
0: ¡Opi! Mirá qué lindo. ¿Qué fresquito? Frío, ¡ay, mamá!
1: Tenés que ser. Tiene que gustar realmente.
0: ¡No! ¡Estás loco, bueno, Gaby!
1: Era para agradecerte. El viaje que tuvimos a Federación, la verdad agradecerte de corazón, principalmente a vos que sos el cabecilla del grupo.
0: Gracias, mi loco.
1: Y a los amigos viajeros, ni hablar de los viajes que he hecho, no te digo que hemos disfrutado, pero como pasamos ahí en Federación, la verdad que no está escrito.
0: Qué lindo, qué lindo.
1: Una maravilla como se pasó. Bueno, te mando un fuerte abrazo para vos, para los amigos viajeros que fueron y para los que no pudieron ir.
0: Exactamente.
1: Fuerte abrazo para todos.
0: Eso.
1: Y pasame el tema. ¿Qué pasó, Cachamay?
0: ¿Qué pasó, fuerte Cachamay? Abrazo. Vamos, Gaby, querido. Cada vez más pegadito. Fuerte abrazo, mi loco, Gracias a ustedes, a André también, por el cariño, por la confianza, por esa energía divina también. Bailo, para disfrutar. Gracias por estar siempre, un abrazo grandote.

0: El beso grandote para Nelda, mi querida amiga, que llegué a la radio hoy y estaban esperándome estas tortas fritas exquisitas de viernes. Beso grandote, Neldita querida. Menes es casi turbia y ya es el clásico.
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0: la torta frita, por Dios. Buen amargo, torta frita de Nelda, tarde de viernes. Familia continental.
1: Mátame de a poquito.
0: Qué cosa linda, che.
2: Gonzalito, ¿cómo
0: está, mi querido? ¿Cómo anda usted? ¿Anda bien?
2: Recién terminé de comer.
0: Opi, buen provecho.
2: Prendí a Continental, prendí la estufa, a contar el amargo.
0: ¡Excelente!
2: Gonzalito, quería pedirte si me podías pasar por Cotopaxi, amor de millonario.
0: Bueno, dale.
2: Y a su vez quería pedirte si te podría dejar mi número de teléfono para ver si puedo conocer a alguna chica o una mujer.
0: Sí, claro.
2: Que quiera conocer un compañero.
0: ¡Excelente!
2: Un abrazo grande, Gonzalito.
0: ¡Vamos, Dani, querido! ¡Fuerte abrazo, mi loco! Claro que sí, el numerito queda por interno, me lo piden a través de WhatsApp. Abrazo grandote, Dani, gracias por estar ahí a disfrutar el fin de...

0: Buenas tardes, Gonzalo, ¿cómo anda?
1: Estelita.
0: Acá estamos trabajando a full.
1: ¡Opi, excelente!
0: Contento que llegó viernes y sí. qué frío.
1: No está changa, ¿eh? No.
0: Espantoso.
1: No.
0: Horrible.
1: No hay cuerpito que aguante.
0: Quería pedirte el tema ese de... Él solo se llevó al negrito, que no sé cómo se llama, pero me gusta ese tema.
1: Ah, bueno, buscamos, a ver.
0: Feo. Bueno, me gusta el tema ese. Bueno, vamos, Gonzalo, vamos arriba con esa radio.
1: Gracias, Estelita, beso grandote, corazón, ¿eh? Para vos, para toda la barra allí. Vamos arriba, que hay orden de no aflojar. Palo y palo, che. Bienvenido, Gonzalito. Se te extrañó. Te cuento que yo ya volví a la normalidad. Tuve un feliz fin de mes. Y le doy gracias a Dios poder representar a mi ángel del cielo. Acompañar a su nieta en su noche más soñada. Besos para todos. Fui muy feliz y lo quería compartir. Blanquita de la curva. Qué lindo corazón.
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1: El beso y el abrazo grandote bien apretado.
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1: El beso para toda la familia, para esa nieta.
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1: Qué lindo, me alegro un montón, corazón. Gracias por compartirlo. Más que merecido esos momentos de felicidad. Y a seguir disfrutándolos.

0: vos andás bien.
1: Nerita, ¿cómo anda usted?
0: Está todo lindo.
1: Muchas gracias.
0: Por el Cuarteto Imperial algunas cumbias lindas.
1: Bueno, dale, buenazo.
0: Lo escuché con el Junior, con mi nieto.
1: Obi. Bueno, abrazo para él.
0: El cumpleaños de mi bisnieto. De Nago Corrientes, el Polentita, que digo yo.
1: Eso.
0: Bueno, un abrazo grande para todos ahí. Chao.
1: Beso, grandote, negrita. Para vos, para toda la familia. Gracias por estar ahí y a seguir disfrutando.

0: anda, mi loco? Buenas tardes.
1: ¿Qué dice, Gonzalo? Muy buenas tardes.
0: ¿Cómo anda, Julito? ¿Cómo estamos? La
1: el corazón latino,
0: Gonzalo. Anda bien, buenas mi loco.
1: Para todos. Acá andamos, Gonzalo, pudiendo mandar un mensaje a Sebastián. Qué lindo. Paso, añade que nos mandamos un mensaje.
0: Totalmente, mi loco.
1: Atento, Gonzalo, a la Continental, como corresponde siempre. Gracias. Salvándome la cabeza a la Continental, como siempre.
0: Muchas gracias,
1: siempre
0: muchas
1: firme,
0: gracias,
1: Gonzalo, acá. Siempre sabiendo de todo, de tus viajes por todos lados, que la ha pasado notable, que la ha pasado muy bien ahí. Pero a veces nos olvidamos, no es que nos olvidamos, no se nos da el tiempo para poder mandar un mensaje.
0: Exacto, exactamente.
1: Ahí estamos en el trabajo, escuchando con unos compañeros y bueno, al firme ahí, como siempre. Ahí. Siempre, y bueno, nos tocó hoy poder mandar un mensaje y saludarlos a todos, así que... Pero siempre prendido, Gonzalo, acá.
0: Gracias, mi loco, ¿eh? Muchísimas gracias.
1: Así que, escuchando como siempre ahí.
0: Gracias por el cariño.
1: Bueno, un buen fin de semana para todos. Un saludo grande a Jonah Rodríguez, que siempre anda me preguntando por mí, que la otra vez estuve en el taller allá en Progreso.
0: ¡Opa, mirá!
1: Y me preguntaba, ya no te estás comunicando más, y se nos complica a veces.
0: Exacto.
1: Escuchar, escuchamos, pero se nos complica. Un saludo grande al Patito de Costa de Pando, a su señora Elsa, a Rubén de Melilla. A todos los que me están conociendo, ahí el abuelo Coco, ahí que hace tiempazo que quedamos a ver si nos podemos conocer algún día. Así que, bueno, y acá estamos con Federico y Tito Moraes, los dos salteños acá escuchando acá la Continental, acá en el trabajo. Ahí estamos medio escondidazo acá, pero
0: abrazo, acá qué lindo, vamos a darle.
1: Abrazo grande, buen fin de semana para todos, acá siempre prendido. Gonzalito,
0: gracias, Julio. Vamos, mi loco, abrazo grandote para ustedes. Gracias por la compañía. Y obviamente, no siempre se puede escribir, mandar un audio, comunicarse. Pero nada más lindo que nos hagan saber que están ahí y que siempre están, Y gracias por hacerlo, gracias por la compañía.
2: Martín Piña.
0: Y así como te pasa a vos, Julio, le pasa a muchísimos, que no tienen tiempo, es la realidad, para mandar un mensaje, pero que están ahí pendientes y alegrándose, sabiendo de los demás. Y eso es lo lindo también. Así que muchísimas gracias, un abrazo grandote. Vamos arriba con todo.
2: Vengo de la frontera de Río Branco y de Yaguaró.
0: Y el beso grandote para la patrona, Claro que sí.
2: Pa gozarla.
0: Beso enorme, vamos arriba con todo.

098-71600 la comunicación. 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

sonido Cotopaxi, amor de millonario. Pasó Lucas Hugo, Julián. Pasaron los Huahuancó. Así empezaron papá y mamá, Además, también pasó Cacho Castaña con el temazo Cara de Gitana. Vamos con más comunicación. 098-71-1600, prácticamente las 4 de la tarde.

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0: Hasta de Gonza, soy César, para saludar a Rigoberto y a Beatriz, pásame algo movido para que se saquen el frío. Un fuerte abrazo para todos, abrazo grandote, César querido. Para vos y para toda la barra linda por allí, para Rigoberto, para Beatriz.
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0: Gracias por la compañía como siempre, un abrazo grandote y a disfrutar el fin de...
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3: Gonza, buenas tardes para todos.
0: Walter Cardoso.
3: Un saludo grande para ti, lindo oír tu voz, oírte.
0: Gracias, mi loco.
3: Un abrazo y para todos los oyentes y aquellos que están enfermitos, una buena recuperación para
0: eso.
3: Todos. Un saludo grande ahí a Gloria Teresa, a Rubén, a Valdés, a su señor, al patito que hace días que no lo sabía.
0: Ahí el hombre.
3: Y a todos en general, y con al amigo allí de Barros Blanco, también al tocayo Walter.
0: Sí, señor. Eso.
3: Un saludo grandote y buen fin de semana para todos en general.
0: Gracias, Walter, querido. Fuerte abrazo, mi loco, ¿eh?
4: Buenas tardes.
0: ¡Opa!
4: Tranquilo, para pedirte por... sonido profesional.
0: Ajá.
4: Pídeme la luna.
0: Pídeme la luna. Arriba, bueno, dale. Vos,
4: hoy es viernes.
0: Eso. Vamos, Luisito.
4: Nadie salga ni Cabo Verde, ¿no?
0: Ah. Todo puede pasar, ¿eh?
4: Grande, vamos arriba. Un saludo grande para toda la audiencia. Vamos arriba. Y está frío, ¿eh?
0: Está fresquito, ¿eh? A cuidarse, Luisito, ¿eh? Abrazo grande. Mi loco, buen fin de también por allí. Abrazo grandote para Benicio Ferrey, la gente por allí también. Moni en Playa Pascual, gracias por la compañía, por el cariño. Para Doris, que anda por allí, Aris también. Gracias a todos, por la compañía, por hacerme saber que están ahí del otro lado. Para la viejita de Piedras Blancas también, el besote enorme. Para el Cocón, Punta de Manga. El Ganso, el Rincón y toda la barra. De la Farmacia Martín.
5: Buenas tardes, Gonzalo, ¿cómo estás? ¿Todo tranquilo?
0: ¿Cómo andamos, Rosa? ¿Está bien?
5: ¿No? Esta tardecita bien fría.
0: ¡Ave María!
5: Bueno, estamos tomando una grapita ahí para más o menos...
0: ¡Opa!
5: Tenía frío y manso, más.
0: No, ¡excelente!
5: No es porque me guste, sino que es por el frío, ¿eh? Bueno, te hace una pregunta a vos, que es un tipo conocedor.
0: Diga, a ver.
5: Que ha andado por todos lados.
0: ¿Ah?
5: ¿Por qué la jirafa tiene el pescuezo largo?
0: ¡Ah, por favorito, querido! ¡Ay, mamá! Me encantan esas ocurrencias, Maurito, querido, ¿eh? Esas preguntas. Es como un mirando a la nada, pensando en todo, ¿viste?
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0: No sabes, no, para dónde va

0: Que igualmente, Pablo querido, no sé lo del cuello. Lo que sé es que hay gente que es como la jirafa. Y ahí te la dejo. Jorge querido, ¿cómo le va? Buenas tardes.
1: ¿Qué dice, amigo Gonza?
0: ¿Cómo anda, mi loco? ¿Anda bien?
1: Buenas tardes, pero es viernes y el cuerpo lo sabe, Gonza.
0: ¡Sí, señor! Arriba. ¡Vamos!
1: No me afloje.
0: ¡No! Casi se me va la boca, ¿eh?
1: Vamos a estar hasta 4:30, 5 menos cuarto.
0: ¡Opi! ¡Estamos ahí! Guarda que vamos entrando, ¿eh?
1: Al fin de semana.
0: ¡Sí, señor!
1: Bueno, un saludo al Patito, en la Costa de Pando, ahí. A Juancito, están las 7. Que dice que es cuchilla de rocha el paraje. Dice,
0: sí, señor, cuchilla dice, de rocha. No sé. Exactamente.
1: Veremos, en cualquier momento vamos a ir a visitarlo.
0: ¡Opa!
1: Y bueno, un saludo al Guille, que no sé si estará en la audiencia allá por la floresta.
0: ¡Vamos, Guille!
1: Así que bueno, y al resto de la barra. Y bueno, si me podés pasar,
0: Gonza,
1: el Bayón de Madrid.
0: El Bayón, dale.
1: Estaría buenazo.
0: Bueno, cómo no.
1: Pero si no te da el tiempo, bueno, mala suerte. Un saludo a todos, buen fin de semana para todos, para vos y tu familia.
0: Gracias, Jorge querido. Fuerte abrazo, mi loco, ¿eh? Gracias por estar ahí como siempre. A disfrutar el fin de también y a seguir cuidándose, ¿eh?

Gonza, te saludo a vos con mucho cariño por ese hermoso viaje y a todo el grupo tan hermoso. Pasamos divino, el tema Cachamay, beso para todos, María del 82. Beso grandote, querida amiga. Gracias por estar ahí, gracias por la compañía.

0: Gracias a todos por querer sumarse a esta familia viajera. Por compartir cada uno de los videos, de los chiveos que organizamos, que armamos. Gracias a todos por compartirlo en redes sociales también. Por esos corazoncitos que nos hacen llegar. Gracias a todos por seguir haciendo que esta familia continental entera, viajera, no viajera, siga creciendo día a día. Hola, buenas tardes, Gonza. ¿Cómo andás con estos días de frío? Por acá, con Carlos Piñeirú en Cuatro Piedras, escuchando la radio y volviendo de unos estudios. Con la compañera Romina y su hijo Oscar. Nos pasás la medallita. Muchas gracias. Un abrazo grandote para ustedes, queridos amigos, ¿eh? Gracias por estar ahí, a seguir disfrutando y a cuidarse, ¿eh?
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0: vea
1: pasando bien.
0: Hola, Gonza, ¿cómo va? Decile al Gaby Barrientos, que está loco. Con este frío fue a correr a Malvin. Pero está mal ese muchacho. Siempre lo recordamos con Lila. En el tour que nos mandamos en el primer viaje a Floripa. En aquel turismo. ¿Cuántos añitos han pasado, eh? Y además, nos fuimos de shopping con Gaby y Andrea. Si no mal recuerdo, con la tía Nora fue también y con Huguito, que hicieron esa travesía que recorrieron 6 terminales de bus.
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0: Pero por suerte aparecieron después en el hotel. Me acuerdo de esa anécdota.
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0: Hace añitos atrás, en una de las salidas que hicimos a Floripa, en un turismo.
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0: Qué lindo, ¿eh? Qué lindas esas anécdotas también compartidas.
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0: Esos recuerdos.
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0: Y esa unión que queda, ¿eh?
1: Qué
0: lindo, gracias Pablito por recordarlo. Beso grandote para vos, para Nila también, ¿eh?
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0: Y sin lugar a dudas, cosas que me llenan el alma, el corazón, ¿eh? Esas amistades que van surgiendo, ese cariño que surge entre la gente, entre los viajeros, entre esta familia continental.
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0: No hay cosa que me haga más feliz, ¿eh? Gracias a todos por hacer lo posible y por seguir haciendo y permitirnos vivir momentos que son inolvidables, claro que sí. Buenas tardes, Gonza, acá escuchando tu programa al lado de la estufa, tejiendo. Quería, si me podés pasar el vals desde el alma para saludar al abuelo Orito, que mañana cumple sus jóvenes 87 pirulos. Con mucho cariño de parte de Graciela y Julián. Un abrazo para ti. Saludo a todo el grupo viajero. Buen fin de un abrazo grande. Graciela Medero. Beso grandote, gracias. Para vos, para Julián. Y el abrazo grandote para el abuelo Orito. Uno de los tantos abuelos que tenemos en esta familia continental, de la familia viajera. Que además hace un ratito compartíamos la finita que le encanta. Y en un ratito vamos a estar compartiendo ese lindo temita, ese vals del alma para él. Que mañana está cumpliendo añitos. Beso grande, abuelo, ¿eh? A disfrutar con toda la familia hermosa. Enorme para ustedes, queridos amigos. Gracias por compartirlo, y por refrescarnos la memoria.
2: Buenas tardes, Gonza. ¿Cómo andan?
0: Chivito, querido. ¿Cómo anda usted?
2: ¿Quién dijo que en invierno no se viene a la playa, eh?
0: ¿Quién no?
2: Vamos arriba, mi loco. Saludos para toda la audiencia ahí. Para la abuela Marujita, que está prendida.
0: ¡Beso, Maru!
2: Bueno, y echale cumbia, que estamos acá, de este lado, al firme.
0: ¡Vamos!
2: Vamos arriba, buen fin de semana para todos.
0: Abrazo grandote, queridos amigos. ¡Qué lindo, eh! Claro que sí, ¿por qué no se puede disfrutar de la playa en invierno? Tiene su encanto también. Bien abrigaditos. Se nota, además, porque me pasa la fotito por acá. Beso grandote para los cuatro, eh. Vamos arriba con todo a seguir disfrutando. Claro que sí, porque los peques siguen de vacaciones.
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0: Qué lindo, ¿eh? Vamos a disfrutar.
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0: vamos arriba con todo.
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3: Hola, Gonzalo, ¿cómo te va?
0: ¿Cómo anda, Tere?
3: Soy Teresita de San José.
0: Anda bien.
3: ¿Me puedes pasar un tema de Miriam Britos?
0: Bueno, dale.
3: Yo tengo un problema en la vista tengo un poco de sangre en la vista, pero es problema de la presión.
0: Bueno, cuidarse, corazón.
3: Por lo menos escucho tu música y me da mucha alegría.
0: Gracias, corazón. Muchas gracias.
3: Gracias. Saludos para ti y para toda la audiencia.
0: Muchas gracias, Tere. Beso grandote, mi negra. A cuidarse y a seguir para adelante, ¿eh? Vamos con todo, a no aflojarle. Un abrazo bien apretado y gracias por el cariño y la compañía.

0: Pasan los
1: ¿Cómo
0: meses.
1: Estás, Gonzalito? ¿Cómo estás?
2: ¿Cómo anda, Mabe? ¿Anda bien?
1: Un beso enorme, enorme para ti y para toda la audiencia. No nombro a nadie porque no me gusta que se me quede alguno. Yo siempre estoy.
2: Excelente. Gracias, corazón.
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2: Gracias,
1: siempre de este lado.
2: Muchas gracias, muchas gracias.
1: Y a veces
2: gracias.
1: No te mando un mensaje, pero te mando una manito haciéndote adiós para que sepa que estoy.
2: Exactamente.
1: Desde acá. Te mando un apretado abrazo.
2: Muchas gracias, Mabe. Abrazo grandote. Gracias por el mensaje, gracias por estar ahí siempre. A seguir cuidándose. Seguimos para adelante, Mabe.
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2: Hola, Gonzalo, divina la música. Te mando un abrazo de dos vueltas, Rita y Abel. Amigos de Empalme Olmos. Abrazo grandote. Muchísimas gracias.
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2: A seguir cuidándose, ¿eh? Vamos con todo y a seguir disfrutando.
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4: 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Buenas tardes, Gonza, ¿cómo te va?
2: ¡Ever, querido!
4: ¿Cómo estás en esta tarde fría?
2: ¿Cómo anda, mi loco?
4: Gélida de fría, porque está feo.
2: ¡Ah, oh, no está changa!
4: Nosotros estamos al lado de la estufa.
2: ¡Sí, yo ya vieja, loco! ¡Excelente!
4: Cerquita la estufa.
2: Excelente.
4: Escuchando Corazón Latino.
2: ¡Qué plan, eh!
4: Y bueno, y arreglando hay unas cositas y bueno, y ahí estamos.
2: ¡Eso!
4: Y queremos escuchar hoy la medallita.
2: Bueno,
4: si
2: dale.
4: Si fuera posible que
2: ¿cómo ayer no?
4: No te dio el tiempo, ya
2: sé. Exacto, lo tenemos por acá mitad, ahora.
4: No dio el tiempo, pero hoy sí te da el tiempo.
2: Eso.
4: Bueno, Gonza, un abrazo, saludos para todos los que nos escuchan.
2: Ajá.
4: Y que no nadie pase frío.
2: ¡Eso!
4: Hasta luego. Chao, chao.
2: Abrazo, Ever querido. Gracias por la compañía, mi loco, ¿eh? A disfrutar de esa estufita. Me paso una foto por acá, me pone Gonza, cumplimos 50 años de casado. Y la fotito de Ever y Vilma por allí. Qué lindo, ¿eh? Me alegro un montón, queridos amigos. A seguir haciendo crecer ese amor.

0: Bueno, querido, ¿cómo le va? Buenas tardes.
1: Buenas tardes,
0: ¿cómo anda, Patito?
1: ¿Cómo estamos con este fresquete?
0: ¿Cómo anda, mi loco?
1: Pero acá la llevamos laburando un poco. La
0: excelente.
1: Cocina,
0: eso.
1: Haciendo un dulce zapallo.
0: ¡Ve María purísima!
1: Lo vi que estoy activando acá.
0: ¡Eso!
1: ¡Vamos, andamos!
0: ¡Vamos!
1: Está lindo. Ah, no hay solo, Bueno, tuve que cambiar el teléfono, el otro se cansó, no sé si...
0: ¡No! Quemando, ¡pidió cansó. Cambio!
1: Ya me tenía medio harto el otro teléfono y lo iba a tirar. Pero menos mal que tenía otro reserva acá y ahora llevé el otro.
0: Opa.
1: A ver lo que tiene.
0: ¡Excelente!
1: A mí se enfermó con la...
0: ¡Capaz que sí!
1: Frío.
0: ¡Se refrió!
1: ¡Ah, sí! Bueno, acá la escucha Gonza, como siempre.
0: ¡Gracias,
1: Mati!
0: ¡Vamos!
1: ¡Arriba, mi amigo Gonza! Y acá estamos, escuchando como siempre. Para saludar a mi compañera Alcita, y que ya la escuché.
0: Ajá.
1: Para el amigo Julio Mota ahí, para la señora y para los salteños compañeros ahí que están con él también, un abrazo bien gigante. Para Daniel de España y
0: ¿esa?
1: Rosario.
0: Sí, me sacó.
1: Y para el abuelo Coco, los otros había saludado todos ayer, así que está pelado.
0: ¡Vamos!
1: Y bueno, pasame. Los que hablan de mí por Copla Alta y el Chacho Ramos.
0: Bueno, dale.
1: Un abrazo gigante. Le estamos dando el jugo.
0: ¡Ojo! No ¡es bueno! ¡Vitamina, Patito!
1: Le Pumita. Pues la pastilla no. La pastilla era para dormir.
0: Era
1: para dormir. Que está nervioso y no puede dormir.
0: Me deja más tranquilo
1: en
0: todo.
1: Te mando un abrazo gigante para vos y para todos los oyentes. Y que viva la.
0: ¡Eso!
1: Y no te me quedes.
0: ¡No!
1: Esto está buenazo. Que frío mata todos los microbios. Y los agarran los.
0: ¡No hay mosquito!
1: No, a mí no. Estoy bien cubierto por dentro.
0: ¡Vamos, Patito! Fuerte abrazo, querido amigo, ¿eh? Gracias por estar ahí. Seguir disfrutando.

0: Carlitos Valdés, ¿cómo le va, mi loco? Buenas tardes.
1: Pero ¿cómo estamos, Osa? Querido Valdés, y inópito. Pero ¡ah! Acá en la altura, acá en cada chaparrón de agua nieve.
0: ¡No!
1: ¿Se tiene de algo?
0: No, estás loco.
1: Me cortaba un poco de leña ya.
0: Eso, buen fueguito.
1: Mi nieto, ¿sí? Como si fuera el último día, Gonza, querido.
0: Seguro, querido.
1: Es como vos a veces así. Hoy estamos y mañana, quién sabe.
0: No lo sabemos, exactamente.
1: Pero siempre para adelante, la energía.
0: Eso,
1: con
0: exactamente.
1: Buena vibra.
0: Eso.
1: Y acá disfrutando del máximo.
0: Qué lindo.
1: Y están haciendo campamento por allá, mirá, por allá de arroyo. Como viste, el monte es bastante espeso, no llueve ahí.
0: Seguro.
1: Por lo menos lo saqué un poco
0: de estar encerrado, exactamente.
1: Allá los tengo medio agazapados allá al lado del arroyo.
0: Eso.
1: Pero están pasando bien. Ah, le hice un jueguito por allá. Ah, están. Está como si estuvieran acampando.
0: Seguro, es claro.
1: Mandar un abrazo grande a Julio Mota, que la otra vuelta estuvimos mandándole un mensaje a través del Puma, al Pato, a Alcita, a Gloria Rubio, a Juan Mañana, a la gente allá de los Mugiros, al Walter Cardoso, al Walter de Barros Blanco, a Gladys, al Alberto de la 48, que está medio.
0: Claro que sí, anda por allí, anda. ¿No anda laburando el hombre?
1: Allá la familia Los Varola, al Martín allá de Tupambaé. Así que nada, Goza, que tengan todos un buen fin de semana, mi amigo.
0: ¡Excelente! ¡Vamos,
1: luego de Manolo Gaimán, Goza!
0: Bueno, dale.
1: ¡Abrazo grande, Goza!
0: ¡Vamos,
1: Carlitos! Ahí están felices, Goza, querida. Felices los niños.
0: ¡Qué lindo!
1: Gracias, Dios.
0: ¡Vamos! ¡Qué lindo! Me pasa la foto. ¡Excelente, Carlitos, eh! A veces no nos damos cuenta, más con el tema del frío. O mismo por el tema de la lluvia y los peques que están de vacaciones. A veces está bueno sacarlos un poco del mundo virtual, de ese mundo de fantasía de que todo fácil, y mostrarles un poquito la realidad de otro mundo que conocíamos años atrás sin tanta tecnología, o sin tecnología directamente. Que la vida pasa más por otro lado que por vivir virtualmente.

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1: 16 horas 18 minutos. 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
1: Oye, niña, y aquí te traigo este bayón directamente de España, vía satélite.

el Bayón de Madrid, Grupo Maracaibo. Señoras, señores, último mensaje.

0: dice, la banda La Medallita, pasó Don Nato Raciati desde el alma, pasó el Cuarteto Imperial, mi canoam. Hola Gonzalo, para saludarte, saludar a Waldemar y Mabel de Tala, desde Algo de Palmar. Me alegro que les haya ido lindo en el viaje. Un saludo grande para toda la audiencia. Buen fin de Oscar y Claudia en Palme Sauce. Muchas gracias, queridos amigos. Abrazo grandote para ustedes, gracias por estar ahí, ¿eh?
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0: 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Hola Gonza, ¿todo bien? Si tenés la danza de los mirlos, para saludar a toda la audiencia. Un abrazo al negro Luis de Mendoza, chico. Gracias, Luisito querido. Abrazo grande, mi loco, buen fin de por allí también, ¿eh?
2: ¿Cómo estás?
0: ¿Cómo estás?
2: ¿Estás bien?
0: ¡Culito Mayo!
2: Me manda, mira el amigo tuyo, el Diego. Se fue a pescar allá a lo lejos.
0: Sí, señor.
2: Bien.
0: Anda bien acompañado, aparte, ¿eh?
2: Está loco. Se lo va a llevar el mar. Nomás que no sabe nada pescar, eso es lo más lindo.
0: No tiene idea, si vos.
2: Que va a sacar corvina, yo que sé, no sé qué va a sacar. Una gripe va a sacar. Bueno, saludo a toda la audiencia, vamos arriba, Gonzalo.
0: ¡Vamos, Julito! Abrazo grandote, mi loco, ¿eh? Anda y anda, Dieguito, sea maña pa' todo. Hay que bailar para sacarse el frío. Saludos a todos que están con la Continental. Un abrazo, Paula de Solmar. Gracias, Pau. Eso grandote, ¿eh? Gracias por estar ahí. Buen fin de...
3: Hola, Gonza, ¿todo bien?
0: Gaby, querido.
3: Para hacer la competencia... Perdón por la tos. Para hacer la competencia un poco a Maurito.
0: Ajá.
3: ¿Por qué está fresco hoy?
0: A ver.
3: Porque es de hoy. Si puede ser el tema de la vuelta de Daniel Zica. Muchas gracias, loco. Vamos arriba, campeón.
0: Abrazo grandote. Gracias por estar ahí, Gaby, ¿eh?
4: Gonzalo, quiero que me pases un tema que tú puedas.
0: Bueno,
4: para saludar a mi sobrino Daniel Batista.
0: Ajá.
4: Como bueno, vas a estar el domingo, quiero saludarlo hoy. Y bueno, y mañana iremos para allá.
0: ¡Opa! ¡Excelente!
4: Para Maldonado, donde vive él. Y a ver a mi bisnieto que vive allá también.
0: ¡Obi! ¡Qué lindo! ¡Excelente!
4: Pásame el tema que tú puedas.
0: Bueno, dale.
4: Gracias, Gonzalo.
0: Beso, andate, María del Carmen. Para vos, para toda la familia, a disfrutar, ¿eh?
5: Buenas tardes. Buen fin de semana. Saludos de Estela Yeber para ti y toda la audiencia. Gracias por estar siempre presente.
0: Beso grandote para ustedes, queridos amigos. Gracias por estar ahí. Un abrazo grandote bien apretado, ¿eh? ¡Vamos, Gonza! Toda potencia, casi un frío infernal. Nico de Pando. Gracias, mi loco. Fuerte abrazo, ¿eh?
6: Buenas tardes, Gonza. Bienvenido.
0: Gracias, Moni. ¿Cómo bueno, le va?
6: Qué satisfactorio escuchar su voz al
0: fin de la radio
6: haciendo algo por la vida. Bueno, déjame mandarle un beso grande a mi suegra Maruja.
0: Ajá.
6: Al Pato, a la señora, a Rubén.
0: Ajá.
6: A la señora.
0: Muy bien.
6: A Blanquita.
0: Ajá.
6: Bueno, a todos en general un beso grande.
0: Muy bien.
6: Y bueno, nada, acá por tomar unos mates y escucharte. Opa. Como siempre.
0: Gracias,
6: bueno,
0: Moni.
6: Bueno, casi nunca está, ya se te escucha poco, pero bueno. Un abrazo grande.
0: Gracias, chao. Beso grandote, Moni. A disfrutar de la casa, a disfrutar del vale.
7: La mesa.
0: A disfrutar del culito también, pero bueno, no te queda otra.
7: 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Échale vino al asado.
8: Hola, buenas tardes,
0: Gonza. Buenas tardes.
8: Vino. Acá Fernando de Castellano.
0: ¿Cómo estamos andando?
8: Estamos clasificando huevos con la patrona. Pasaste. Opa. Un tema de la penúltima.
0: Bueno, dale.
8: Muy buena la radio.
0: Muchas gracias.
8: Dale un saludo al Pato, que se hace guapo y está escondido dentro de la cocina, calentito.
0: Calentito.
8: No hace nada.
0: No, ¿cómo que no hace nada? No, hace el hombre. Se reparte. Un ratito sí, un ratito afuera, un ratito adentro. Abrazo, Nando, querido, para vos, para la patrona también. Gracias por la compañía, ¿eh? A disfrutar por allí.
5: Gonza, bueno, que vaya un feliz cumple para el abuelo Coco y feliz aniversario para Vilma y Fonseca ahí, que sean por muchos años más. Les mando un abrazo apretado. Abrazo de esa.
0: Beso grandote, el cine. Gracias por estar ahí, ¿eh? Hola, vamos arriba, Gonza. Gusto de saludarte y escuchar tu programa desde San Carlos Maldonado. Buen fin de para todos y todas. Aníbal Machado. Vamos, Aníbal querido. Abrazo grandote, mi loco, ¿eh? Gracias por la comunicación y por la compañía.
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9: Hola, buenas tardes, te habla Nancy de acá de la ferretería en la ruta 33.
0: ¿Cómo anda Nancy?
9: Un saludo para todos. Y bueno, estábamos trabajando para el frío, vendiendo estufitas y calienta cama, marcha, todo lo que
0: está. Completito, sí, sí. Vamos
9: arriba, un saludo a la audiencia y a todos los que nos conocen. Saludo, eso. Saludo para Valdés, que andaba por ahí.
0: Exacto.
9: A todos.
0: Beso enorme, Nancy. Muchas gracias por estar ahí, ¿eh? Un abrazo para toda la barra de la ferretería. Seguimos para adelante, ¿eh?
7: Demasiada la espera para pasar bien.
10: Gonzalito, ¿cómo
0: Alberto,
10: te va?
0: Querido. Días. ¿Cómo anda mi loco?
10: Hace como una semana que no nos vemos.
0: Más o menos, bueno, exacto.
10: Que bien, ya vi ya que ya tuviste de vacaciones.
0: Muchas gracias.
10: Ya estoy yo podando, decirle a Carlito que estoy podando, sí,
0: ¿seguro?
10: Que estoy podando y ya estoy con ganas de rajar para las casas también.
0: Ay, mamá.
10: Ya está, por hoy.
0: Por
10: no
0: hoy
10: sé
0: ya
10: si
0: está.
10: Mañana aguanta el cuerpito, ya está demasiado frío, che.
0: No, sos loco.
10: Bueno, si podés pasar. Cachete, pechito y ombligo, mirá. ¿Ah? Mirá lo que te voy a pedir.
0: Mirá, mirá.
10: Bueno, vamos arriba. Saludos para Carlito, la señora Carlito Valdés.
0: Ajá.
10: Para Rubén, para Gloria. Para el Pato, la Elsa. Para Ramón y Nancy. Para toda la barra, porque ya me lo Mugillo allá, Roger,
0: ¿sí?
10: Michael, todo allá.
0: Exactamente, Rodríguez.
10: Para Eva de Ferseca.
0: Ajá.
10: Y ya se me están quedando para
0: ajá,
10: para no. Rubén e Hilda, que eso. A ver que, cómo anda esa gente.
0: Exactamente.
10: Tan amigo. Bueno, un abrazo para todos y para hoy. Que buen fin de semana.
0: Gracias, mi loco.
10: Ay, para todos los amigos viajeros conocidos ahí de. De ese ónibus que pasamos espectacular.
0: ¡Vamos!
10: Esos 5 días.
0: ¡Qué lindo! ¡Gracias, mi loco!
10: Diciendo, no. Y va música nomás.
0: ¡Eso!
10: Va música, cachamay, cachamay, dale calle nomás. ¡Ay, no!
0: ¡Vamos! Abrazo grandote, Alberto, ¿eh? Gracias, mi loco, por estar ahí. Beso enorme y abrazo grandote para Albita también.
7: Seguimos
0: para adelante, ¿eh?
7: Si salimos todos a bailar.
0: Y si salimos todos a bailar.
7: Todos a bailar. Aquello con aquello, lo de ella con lo de ellos, lo tuyo con lo mío, con ritmo nos movemos. ¿Y qué tal si salimos todos a bailar?
11: Buenas tardes, Gonzalo, ¿cómo estamos?
0: Buenas tardes.
11: ¿Cómo estuvieron esos paseos? Muy buenas las fotos que subiste.
0: Muchas gracias.
11: Todo tranquilo.
0: Pero de lujo.
11: Frío, che, qué frío. Yo vengo rumbo a casa ahora de vuelta.
0: ¡Apa!
11: A descansar. Dale, te mando un abrazo.
0: Gracias, Jorge, querido. Abrazo grandote, mi loco, ¿eh? Gracias por la comunicación.
7: Cachete con cachete, pechito.
0: ¡Vamos con todo!
7: Y ombligo con ombligo. Así me animaba a bailar.
12: Pero decís a Julito Mayo, Gonza, que si el Diego llega a sacar una corvina, está en el libro Guinness. Las corvinas andan por allá, por Sudáfrica,
0: ¿vale?
12: Vienen en septiembre, octubre, le queda como 2 meses.
0: No hay chance.
12: Con la corvina, te juro que sale en el libro Guinness, así. Ay, mamá. Te viste la gente que no sabe de pesca, Gonza, querido.
0: Y Julito, vamos, se puede esperar de Julito. Vamos, Carlitos. No sabe nada, y Julito, solo. Buenas y frías tardes, Gonza, por Luciano Pereira, me mentiste, Omar. Abrazo, Omar, querido. Gracias por estar ahí, ¿eh?
13: Buenas tardes, Gonza. Salito, buenas tardes. Bueno, escuchándote hace un rato.
0: Muchas gracias.
13: Y la música ha estado de re buena.
0: ¡Eso!
13: Un abrazo grande para la familia de Roger allá.
0: Ajá.
13: Que me tienen de huésped. Y ahora es un invitado especial.
0: ¡No, sí!
13: Que está disfrutando por allá.
0: ¡Exactamente!
13: Un saludo para todos los escuchas en general. Muy especial para
0: ajá.
13: Mónica. Para Moniquita.
0: Ah, exacto.
13: Para ella.
0: Bueno.
13: Un abrazo de gloria.
0: Beso grandote, corazones.
13: Buen fin de semana, Gonzalito. No te pierdas.
0: Gracias, minera.
7: Bailamos cachete con cachete.
0: No perderme jamás, ¿eh?
7: Pechito con pechito.
13: Oh, Gonzalito, ¿cómo andás? ¿Cómo te ha ido ese viaje?
0: ¿Cómo andan a ir?
13: ¿Cuántos días que no hablábamos?
0: La verdad,
13: bueno,
0: exactamente.
13: Me alegro que te haya ido lindo a ti, a todo el grupo.
0: Muchas gracias,
13: bueno,
0: corazón.
13: Y y acá estamos, siempre escuchando. Si no estás tú, está el hermano. Siempre
0: exacto.
13: Estamos ahí a la orden de la radio.
0: ¡Vamos!
13: Bueno, un
0: gracias.
13: Beso grande y me alegro que hayas pasado bien. Me alegro mucho de poder saber que le fue bien a todo el grupo.
0: Muchas gracias,
13: bueno,
0: corazón.
13: Chao, besos.
0: Beso grandote, ¿eh? Para ustedes, gracias por estar ahí, por el cariño. A seguir cuidándose, ¿eh?
7: Estoy ombligo con ombligo.
12: Bueno, un saludo que me quedaba para Walter Cardoso y la compañía, para Walter Barro Blanco y Gladys ahí también. Y para todo en general ahí. Y para el carpintero ahí,
14: el tapicero.
0: Eso.
14: Jorge Aide.
0: Sí, señor.
14: Belvedere.
0: Exacto.
14: Y para el amigo Valdés, está pescando Valdés.
0: No, anda con los nietos.
14: También va. ¿Eh? Un saludo para Mayalena y Valleguito. Para Julio Mayo, que no está sin teléfono, parece. Bueno, y también te voy a decir que ayer no entendía lo que decía Dema.
0: ¿Eh?
14: Y era porque consiguió una novia allá.
0: ¡Anda! ¡Míralo!
14: Ah, loco, está loco la vida. Era eso, pues me mandó la foto. Pero quedó en el, no te la mando porque me quedó en el otro teléfono la foto. No te mandaba la novia que consiguió a Dema. Anda volando, Dema, con los pronósticos. Otro abrazo.
0: ¡Ay, mamá! Vamos
14: arriba a cuidarse acá, haciendo un poco de leña para entrar y...
0: ¡Eso!
14: Y dándole jugo, pues.
0: ¡Vamos! Claro que sí.
14: Muy feliz cumpleaños para el abuelo Hito, el cita de Rono, el abuelo.
0: No, claro, ahí está.
14: Para la hija, para los nietos. Vamos arriba y para el hombre castellano que siga juntando huevos. No, si la cosa mía me la hacen los vecinos. Si la traje, que traje él. Vamos arriba, un abrazo. Vamos arriba y para Alberto, hay que siga podando Alberto y la señora.
0: Vamos, Patito.
15: Juntamos los cachetes, juntamos los pechitos.
0: Abrazo grandote, mi loco, Vamos con todo. Señoras, señores, ¡nos vamos!

0: para una nueva semana cortita. Como patada de chancho, pero felices, orgullosos. Con un montón de sensaciones que hemos sentido en los últimos días. Con la alegría inmensa de seguir caminando.
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0: De seguir recorriendo la vida juntos. Sigue pasando el tiempo.
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0: ¿Qué tan conscientes somos del tiempo que pasa?
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0: Los momentos lindos, los momentos.
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0: Que se disfrutan realmente, pasan rápido, es la realidad. Nos pasó en Federación hace muy pocos días. Con ese grupo maravilloso de viajeros, con muchos que no pudieron ir, pero que nos acompañaron a través de las redes sociales. Que se sintieron y que fueron parte. Y les agradezco a todos de corazón por cada mensaje que recibí. Por esa energía divina de esta familia inmensa continental. Que demuestra cada día
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0: el camino a recorrer.
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0: con piedras, con obstáculos. Cada uno de nosotros cargando las mochilas de nuestras vidas.
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0: Cargando con nuestras experiencias, con nuestras responsabilidades.
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0: y con las decisiones que debemos tomar.
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0: cada segundo, cada minuto, cada día. Para tratar de mejorar.
1: 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Sí, son las 3.
0: Para ir en busca de esas cosas que queremos,
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0: de esa felicidad que nunca es completa.
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0: Pero que tenemos el deseo constante de querer sentirnos felices.
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0: Y a veces ni sabemos qué es lo que necesitamos. Para decir la verdad, me siento feliz.
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0: Y muchas veces se confunde la felicidad con el dinero.
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0: Se confunde la felicidad con el sentirme mejor que el otro.
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0: La felicidad pasa por muchas cosas y todas las vivimos de manera distinta. Y a veces la felicidad, para algunos y como me pasa en este caso en lo personal, que en este momento de mi vida siento que la felicidad más grande pasa por la paz. Por la paz interna. Por el querer aprender constantemente. Por el seguir compartiendo esta vida que me lleva a conocer muchísima gente que ya hace muchos años tengo la suerte de poder compartir mi vida con esta gran familia y así surgieron los viajes y así van surgiendo un montón de momentos que vamos creando y que cada vez llega más gente. Porque en esta última salida que hicimos a Federación, llegaron amigos nuevos, integrantes de la familia continental. Y que a veces me cuesta separar, pero es toda una gran familia. Los viajeros, Corazón Latino, Continental. Todos son parte de una manera u otra. Y quizás muchos están ahí y son parte de esta familia que no sabemos que están. Pero que están con el oído, escuchando, llevando sus días, su rutina, calmando dolores, llenando ausencias. Y muchas veces pasa que el ritmo de la vida, la locura, no nos permite hacer una pausa.
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0: En la locura de ir para adelante, de querer ir por más.
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0: de querer lograr objetivos,
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0: y de querer conformar a todos los demás sobre todas las cosas. Muchas veces nos perdemos nosotros mismos.
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0: Nos desviamos,
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0: de lo que sentimos,
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0: por complacer a los demás.
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0: Y esas pausas, yo hace un tiempo, y le he pedido disculpas porque se comunica muchísima gente conmigo, me mandan mensajes, me agradecen por estar acá cada tarde, y yo les agradezco enormemente a ustedes por estar ahí del otro lado. Y por ahí Gloria recibe diciendo, no te pierdas. Y claro, yo a veces uno lo puede tomar para cualquier lado. Y a veces es necesario salir un poco del ruido, de la rutina, correr un poquito los problemas o esas mochilas que cargamos, para observarnos a nosotros por dentro, pero observar lo que nos rodea, nuestra familia de sangre, las personas que están constantemente con nosotros.
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0: A muchos de ustedes les debe pasar con nietos, bisnietos, sobrinos, con hermanos, con hijos.
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0: canción. Y que en esa desesperación de querer sentirnos felices, por decir, ¡ja! ¡Logré esto!
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0: Pero hay que saber mirar el camino también.
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0: Hay que saber observar quiénes se alegran, quiénes te dan ese abrazo sincero, a quienes les nace una sonrisa. El saber que va bien, que uno se siente bien. En un mundo lleno de envidia y lamentablemente de la mala, que nos queremos comparar constantemente con el otro, o que queremos sentirnos más fuertes, o que nos sentimos todopoderosos para minimizar al otro. Y eso es cuando nos llenamos del ego malo, no de ese amor propio, de ese ego malo, el que necesitamos ser mejores que los demás para sentirnos que somos los mejores. Y acá no se trata de ser mejor o de ser peor, se trata de actuar con sensibilidad, con empatía, de valorar las cosas mínimas. Por allí Carlitos con sus nietos, y hoy por hoy, y todos aquellos que tienen nietos, bisnietos, que tienen hijos chicos, y me pasa en mi caso también, que se criaron de una manera que la gran mayoría de nosotros no tuvimos esas posibilidades de chicos, que fueron otras épocas, otras mentalidades. Repetimos patrones y las familias repiten patrones. Y muchas veces todo nos hace olvidar de lo que marca la vida en la infancia, el camino que les marcamos a los chicos, que viven en un mundo virtual, en una fantasía constante, y en ese sentimiento de que lo tienen que tener todo ya, de que todo es fácil. Y nos olvidamos por ahí los grandes, marcarles que no todo es tan fácil, de que muchas veces lo que nos costó lograr tuvimos que volver a empezar. Y cada uno con su forma de ser, con sus dolores, y hay que seguir adelante, y hay que saber sanar. hay que saber comprender a los demás. Nadie la tiene clara en este mundo. Nadie es perfecto en este mundo. Y quizás los más chicos, mirá lo que dice. Pero en este mundo que todos lo sentimos, de que cada vez va para mal, donde el respeto se falta constantemente, donde la agresión es constante, donde estamos esperando que el otro se equivoque para reírnos, para recriminar, para hacerlo sentir insuficiente. Y esas malas ganas de hablar, de corregir. Muchas veces somos responsables nosotros de permitir que los demás excedan ese límite. Y los gurises crecen viendo eso. Cuando un papá le falta el respeto a la mamá, cuando un hombre le falta el respeto a la mujer. Y todo eso en ese mundo se vuelve natural. Para muchos niños es natural que un padre le pegue a una madre. Es natural que el padre le hable mal a la madre. Y esas personas grandes, ese papá sabe que no es así, que no es correcto, pero viene arrastrando de atrás porque lo naturalizó más de chico. Y capaz que con todo esto no logramos cambiar el mundo y va a seguir para mal. Pero aprovechemos en estas vacaciones de invierno, en este ratito que tenemos para compartir con los más chicos que están disfrutando de sus vacaciones, tratar de demostrarles que no todo está perdido. Y recuerden que esa infancia de ese hijo, de ese sobrino, de ese nieto, de ese bisnieto, va a marcar un futuro para lo que venga para adelante. Y si nosotros nos abrazamos como lo venimos haciendo, compartiendo distintos momentos, disfrutando la vida, sí. Pero tratemos de dejar algo, de dejarle algo a ese hijo, a ese nieto, a ese bisnieto, a ese hermano, a ese papá, ¿por qué no hablarle a un abuelo? Y en esos instantes, en esas pausas que la vida nos da, dejar celulares, dejar la inteligencia artificial, ese mundo virtual, para valorar que estamos. Necesitamos más presencia real. Necesitamos más abrazos sinceros, más palabras que nos lleguen y más ganas de seguir compartiendo la vida con gente que camina de la misma manera, que no lastima, que piensa y se respeta a uno mismo y que respeta a su alrededor, que valora y que comprende. Y que no se creen más que nadie por levantar la voz, por levantar la mano, sino que aquellos que valen la pena realmente son los que escuchan con el corazón. Y yo les agradezco a todos por permitirme conocerlos a muchísimos, a otros no, pero que están ahí, que me encanta, que me hacen saber que están ahí siempre, que esperan este mensaje, y hoy lo hago porque hoy es viernes, porque se viene un nuevo fin de semana, porque se viene un momento lindo para disfrutar, para cuidarse del frío, para compartir más. Y para aquellos que estén bien de salud, valoren, valórenlo, porque mucha gente pelea con enfermedades crudas. Porque hoy nos sentimos bien y mañana un mareo nos cambia la vida. Y a veces no tenemos la posibilidad de volver a empezar. Y eso ya es un montón. y si valoramos nuestra vida, si valoramos cada segundo que estamos y tratamos de ser conscientes y tratar de equilibrar sentimiento, pensamiento y lo que queremos expresar, seguramente a muchos les vaya a cambiar la visión de la vida. Gracias a todos por el cariño inmenso. Gracias a todos por darme la oportunidad de estar acá. Gracias a Ali, mi amor, que me acompaña constantemente en cada uno de los procesos. Para los chicos que andan por allí también, que nos acompañan constantemente. Y gracias a todos ustedes por ser parte de esta gran familia continental. Hay orden de no aflojar.

0: sentirnos felices, de ser distintos. Esa es la realidad de un mundo malo. Sentirnos de la parte buena y arrastremos a eso.
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0: Bailemos, canten, bailen, salten, disfruten. Quien se ría de ustedes, porque a esa persona le gustaría estar como está uno. Mi querida familia, feliz fin de semana para todos. A disfrutarlo, no me pierdo, pero sí voy a seguir renovando las energías porque se nos vienen un montón de cosas. Porque la semana que viene, muy seguramente, anunciamos la cena show continental en agosto. En septiembre nos vamos al Chuy por el fin de octubre, nos vamos a La Paloma y se vendrán un montón de cosas más. Y gracias a todos, gracias a todos por el cariño, por hacer lo posible. Y yo con ustedes me reencuentro el lunes.
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0: A abrir una nueva semana para seguir disfrutando la vida juntos, poniéndole buena música, buena energía. Y por qué no seguir concretando más momentos de abrazos interminables.

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Amigos, el placer de saludarlos, el gusto de volver a reencontrarnos y hasta mañana si Dios quiere, se nos terminó el programa. Ah, no, nos queda un ratito, pero en cualquier momento arrancamos y nos despedimos. El país cuando está inspirado no es changa. 13 minutos pasan de las 5 de la tarde, parece bien, ¿sabes? Habla precioso, pero viste que se pasa la hora. Ahí no arranca, la inspiración no arranca antes. Vamos a arrancar a disfrutar de la música, de la comunicación. Ya está habilitado el 098-71-1600 para que ustedes se comuniquen y elijan la música que vamos a escuchar hasta las 7 de la tarde, hasta que llegue Pasión por el Turf, esta tarde de viernes, aquí en los 1600 de AM. La bienvenida para todos, vamos a arrancar rapidito para aprovechar y que nos dé el tiempo de poder compartir la música que ustedes elijan hasta las 19 horas. Diego Alonso, los controles técnicos de emisión. Ahora sí me fui al diablo en la venga, Dieguito. Me mató Martín Guerreiro con este empate de Egipto. Me quedé 20, como 18 puntos atrás, yo qué sé cuánto. Disparate. Arrancamos, echamos los pingos del camino del canto nuestro y del folclore, como siempre, cantándole al más grande de todos los orientales.

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0: El dúo Lugareños desde Migues cantando en este viaje rumbo al sur, Adol Martín, con el tema que arrancamos como siempre con los Canarios Queridos, presentado por Somos, servicio de acompañantes. 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Y arrancamos con la comunicación, arrancamos con los mensajes que están llegando al 098-71-1600. Buenas tardes, Puma, aquí esperando el comienzo de Rumbo al Sur, escuchando a Gonzalo, hermosas palabras, muy agradable escucharlo. Saludos a usted, a la audiencia, Juan Luis, Susana y Natalia. Muy buen fin de semana, precioso. El precioso habla. Tendría que. Este es como aquello dice que. Como es el. Hacer lo que digo y no lo que hago. Es lo mismo. Darío Hernández, Chicharito de Tupambaé. ¿Cómo le va? ¿Qué dice?
1: Buenas tardes, amigo Puma. ¿Cómo dice que le va? Sí, el amigo Gonza se pasó con sus palabras ahí. Está bueno, déjelo un poco que ocupe el programa ahí.
0: Pero que arranque antes.
1: Pasate ahí por Echeverry. El patrón. El patrón. Un abrazo, buen fin de semana para todos.
0: ¿Vos decís que es eso lo que incluye, no? Abrazo grande. Álvaro dice, grande predicador, saludo a Ruca, dice el mensaje de Álvaro, Daniel de Ruta 5. ¿Cómo le va, Danielito?
2: Pumita, acá estamos con el amargo al lado de la estufa, bien tranqui. ¿Podría pasarme Blanco y Negro, que nunca me acuerdo quién es que la canta?
0: Carlos Alberto Rodríguez. En Blanco y Negro. Gustavito de Camino Carrasco.
3: ¿Cómo anda mi amigo Pumita? Gustavo de Camino Carrasco. Pásame hoy, tienes un león. Por los criollos.
0: Dale.
3: Buen fin de semana para vos, Pumita. Cada domingo lo vamos a escuchar. Estamos tomando mate de las casas. Está frío, Pumita.
0: Está frío, che. Está bravo.
3: Buen fin de semana para vos, Pumita. Buen fin de semana para todos. Gustavo Camino Barrasco.
0: Abrazo, Gustavito, ¿eh? Abrazo grande.
3: Chao, Pumita.
0: Abrazo grande. Mañana y pasado, buenos programas de tradición adentro. Mañana, inclusive, arrancamos con música y con un homenaje a Darío Luceno, el payador desaparecido estos días. Así que va a estar lindo para compartirlo. Negrito Hortensia, ¿cómo andás?
4: Hola, Pumita, ¿cómo andás? Viejo, andan bien. No renegues con tu hijao. Si renegaste, poné viejo. Pasame algo lindo de Majay Correa, como es el tordillo. Lo que hemos escuchado acá, que está mi nieto. Y yo la hacía.

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Llega Fausto Santos, el cantor de Parque del Plata, para cantar He Nacido.

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0: van a encajar una multa que ni se sabe, muchachos, no seas malo.
1: No se quería callar, muchachos, le metí a dedo y no, no había manera.
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1: Podemos sacármela de la cucaracha. Vamos a continuar, Carlos Alberto Rodríguez estaba cantando en blanco y negro el tema que estábamos escuchando, que nos habían pedido en este viaje rumbo al sur aquí en Continental. Vamos a continuar con más comunicación, 098-71-1600, hasta las 7 de la tarde ustedes hacen la selección musical en este viaje rumbo al sur aquí en Continental. Más mensaje, Julio Mota, ¿qué dice? ¿Cómo le va? ¿Todo bien?
2: ¿Qué dice, Puma? Muy buenas tardes. Muy buenas tardes para toda la audiencia de Rumbo al Sur. Ay, yo pensé que Gonzalo la estiraba, la estaba estirando porque no había llegado todavía, por eso. ¿Y qué se había pasado de horas?
1: No, qué...
2: Bueno, Puma, ¿se puede hacer algún tema de 8 letras? Si se puede, Puma.
1: Dale.
2: Un saludo grande a Patricia Costa de Pando, a todos los que me conocen ahí. Bueno, Puma, buen fin de semana para todos ahí. Nos estamos viendo, Puma. Abrazo grande.
1: Abrazo. Puma, es para saludarlo, saludar a Waldemar y Mabel del Tala, a pedirte porque somos de Rivera, por Enzo Castro, un saludo grande para toda la audiencia. Oscar y Claudia de Empalme Sauce mandan el mensaje de texto. Mabel de León, ¿cómo le va?
3: Buenas tardes, Pumita.
1: ¿Todo bien?
3: ¿Todo bien? Te mandamos un abrazo grande para ti. Y para toda la audiencia.
1: Abrazo grande, Mabelita, ¿eh? Abrazo grande. Parecía el paisano en el video. El astronauta. No es changa. Patito Costa de Pando, ¿qué dice, Patito?
4: Buenas tardes, mi amigo Pumita, los oyentes, Dieguito, los controles, todo bien. Bueno, acá estamos, terminando el bicho de acá. Estoy haciendo un dulcito de zapallo, ese criollo.
1: ¿Mira?
4: Lo tengo desde hoy y mañana, ahí con aquel aguenazo, dándole juego lento. Para saludar a mi compañera Alcita ahí, y para Julio Motti, la señora, y para el Nachito ahí, y para todos los oyentes en general. Pasame, fogón de estancia por el grupo Lucero.
1: Dale.
4: Vamos arriba, muy linda palabra la de tu hijao, el amigo Gonza. Muy, tiene la gran verdad que dijo. Le mando un abrazo gigante. Y vamos arriba a tomar un juguito, Pumita.
1: Dale, abrazo, Patito. Abrazo grande. Javier Caraballo, ¿cómo le va? ¿Qué dice?
5: A ver, Puma, ¿cómo le va? Buenas
1: tardes. ¿Todo bien? ¿Qué cuenta?
5: Va a pasar algún versito medio campero ahí,
1: ¿no? Bueno, ¿cómo no?
5: Pase donde no cursó la ciencia, si es posible. Quedó mal esto. Mire, mire, mire.
6: Fíjense ahí que el zaguero de Australia le pegó como usted, con los juanetes.
1: Sí, sí, señor. Sí, señor. Le pegó como le pegó a yo.
6: Le pegó con los juanetes.
1: Sí, señor.
6: No, Mari.
1: No es chanta. Dios. Elcita de Ciudad del Plata. ¿Cómo andas, Elcita?
7: Hola, hola, Pumita. Dieguito, qué gusto escucharlo. Recién llegando a casa acá. Se está preparando para una heladita. Me parece que está bueno porque no hay viento. Porque hoy me fui y había un viento espantoso. Bueno, para mandarle primeramente un abrazo bien apretado a Juancha, mi compañero el Patito, otro para todos los escuchas Rumba al Sur, para ustedes, y si me puedes pasar por Daniel Guerra mañana, gracias, Pumita, buen fin de semana, abrazo de Elsa.
1: Dale, abrazo grande. Mañana es sábado, o sea que mañana no vamos a estar, pero a las 6 de la mañana, ¿viste? Vamos a continuar con la música, a seguir disfrutando Canto Nuestro aquí en Continental. Lo habían pedido, llega Tabaré Echeverri.

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0: Ay, Correa, cantando el tordillo en este viaje rumbo al sur presentado por Gomería La Curva en la ruta 82, kilómetro 49.500, gomería de autos, camiones, tractores, venta de cubiertas, soldaduras, alineación, balanceo, mecánica ligera, chequeo de camiones para Plus, 094-232-445, 094-232-445, el teléfono de Gomería La Curva que sigue presentando este viaje rumbo al sur. Buenas tardes, Puma, buen programa. Casi cambio el dial, pensé que había comenzado la Iglesia Universal. Jaja, dice abrazo grande Miguel de la Comercial. Abrazo, Miguel. Teresita de San José, ¿cómo le va? ¿Qué dice?
1: Hola, Puma, ¿cómo le va? Soy Teresita de San José. ¿Me puede pasar un tema de los olimareños? Gracias. Saludos,
0: bueno,
1: para usted.
0: ¿Cómo no?
1: Y para todos los oyentes.
0: Abrazo grande. Moni dice, buenas tardes, Puma, aquí tomando unos amargos y escuchando el programa, saludos a toda la audiencia y para mi suegra Maruja, abrazo, abrazo grande, che, abrazo para Marujita, el saludo grande. Vamos a continuar, 09871-1600, la comunicación para que ustedes sigan eligiendo la música que vamos a escuchar hasta las 7 de la tarde. Seguimos complaciendo solicitudes, seguimos disfrutando la música que ustedes seleccionaron. Llega para acompañarnos, ¿quién llega? Fogón de Tanza.

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0: La música de los olimareños, Falsiña, temazo espectacular que estábamos compartiendo en este viaje rumbo al sur. Nos habían pedido algo de los olimareños, la música que presenta Cabañas Olmos de Vasconcellos, la solución habitacional más rápida y económica en todo el país, donde quiera que la necesites. 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La música que llega para compartir es de Los Orilleros y un clásico del folclore uruguayo, El Gateo Viejo.
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El gallego Manuel Capela, cara pintada, qué temazo espectacular que estábamos compartiendo en este viaje rumbo al sur. Cuando ya pasan 20 minutos de las 6 de la tarde, los pingos van conociendo el camino a la querencia, van apurando el paso. También nosotros disfrutando Canto Nuestro y compartiendo la comunicación. El pingüino de Pando dice buenas tardes, Puma. Muchas felicidades para todos los integrantes de la radio. Abrazo grande, el pingüino de Pando. Abrazo grande, pingüino. 098-71-1600. Seguimos complaciendo solicitudes, seguimos disfrutando música. Llega Jorge Cafrune, Coplas del Payador Perseguido.

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0: Ahí estaba la música de los criollos, allá en el Triunfo de León, el tema que veníamos escuchando en este viaje rumbo al sur, el abrazo grande para Lero Cantera, que venía saliendo de Melo y escuchando, no sé qué andaba haciendo allá en Melo, viste que está, gente que le gusta ir a Melo ahí, abrazo grande para Lero Cantera, que venía manejando el camión desde allá de Melo y venía escuchando Radio Continental. Ya estamos casi en el final, Ernesto Berruti, ¿cómo le va? ¿Qué dice? ¿Qué cuenta? ¿Todo bien? A ver, ¿qué dice? ¿Todo bien?
1: No hay tiempo, no. Pásame un tema ahí.
0: ¿Cómo no?
1: No, después pásame una payada. Mañana lo voy a escuchar.
0: Mañana. A las 6 de la mañana. A las 6 de la mañana hacemos tradición.
1: Bueno, ahorita había hoy Don Pupa.
0: Estaba bravo, sí. Estaba bravo. Y van a haber varios matches todavía. Abrazo grande, don Ernesto, mañana a las 6 de la mañana hacemos tradición adentro, payadas espectaculares, canto criollo que vamos a estar compartiendo mañana y el domingo aquí en Radio Continental. Ahora, seguimos, vamos, venimos y nos despedimos acudiendo al ser humano como corresponde. Se viene la Sinfónica de Tambores, que le quiten lo bailado.

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0: Amigos, buenos días, bienvenidos, placer de saludarlos, de volver a reencontrarnos en este sábado 4 de julio, que estamos arrancando a disfrutar juntos aquí en los 1600 de AM en Radio Continental, arrancando un nuevo programa de Tradición Adentro, arrancando un nuevo programa de esta música que tanto disfrutamos y que tantos compartimos. Día frío para el día de hoy. Bueno, levanta un poquito la temperatura. No vamos a tener un feo día. La máxima va a ser de 13 grados, la mínima de 3, pero vamos a tener sol gran parte del día. Mañana sí, mañana no hay posibilidades de sol. Mañana 90% de precipitaciones. Va a llover, va a estar nublado mañana durante todo el día. 12 de mínima, 6 de máxima. O sea que van a ser garúas de frío lo que va a haber mañana y parte del lunes. Así que bueno, veremos a ver qué es lo que pasa. Nos espera una semana así, una semana con muy bajas temperaturas. El fenómeno niño este que llegó y que vino bravazo, el gurichico este. No es changa soportarlo, pero bueno, es lo que hay valor. Así que bueno, así está el pronóstico del tiempo para estos días. Si les parece, le vamos a entrar a poner un poco de calor a esta mañana de Tradición Adentro aquí en Radio Continental. Y vamos a arrancar, bueno, ustedes ya todos lo saben, esta semana lo hemos hablado en Rumbo al Sur, en Entre Espuelas y Guitarras, lo hemos hablado en los diferentes programas de Radio Continental, la desaparición física del payador arachán Gabriel Luceno, este joven payador de 51 años que bueno, todavía no hay mucha información, o por lo menos nosotros no tenemos mucha información de lo que pasó. Sé que lo que sí sabemos es que apareció fallecido, apareció muerto en su casa, que ya hacía varios días que estaba muerto, aparentemente por muerte natural. Pero bueno, lo cierto es que se perdió una gran persona. De esos payadores con la humildad de los grandes, era un gusto, un placer hablar, dialogar con el joven payador arachán. Yo recuerdo cuando estaba en el Parque Roosevelt que siempre se arrancaba con payadas a contrapunto y Gabriel Luceno iba bastante seguido al Rufino Mario García y siempre iba acompañado de su mamá, veterana. Bueno, aún hoy es viva su mamá, está en silla de rueda, pero y siempre conversaba, un tipo muy familiero, un tipo de esos que daba gusto conversar. Y de los grandes payadores, ¿no? Músico excepcional, guitarrista excepcional, y de los payadores que, bueno, había que templarse para improvisar con él. No era de los contrapunteros, de los cascarrientos, como les digo yo, como lo pueden ser Huberfil Concepción o Juan José Nelsi, cascarriento con todo el cariño la palabra, ¿no? Ellos saben que son amigos míos los dos, pero es que son peleadores en la payada. Gabriel Luceno era de los tipos que improvisaba muy bien, era muy difícil que le errara a una décima, una cuarteta, estaba muy bien instruido, muy bien leído, tenía muchísima información, podía pasar de cualquier tema. La verdad, ha dejado un espacio grande entre los que lo conocemos, pero ha dejado también muchísimo material para compartir. Supo grabar discos de tango, de milongas, varios estilos y todos de forma muy profesional, por sobre todas las cosas. Por eso hoy vamos a arrancar con él, Gabriel Luceno y Juan Lalane, payada a contrapunto con la que abrimos las tranqueras de esta mañana de Tradición Adentro, porque los cantores no se van, los cantores salen de gira. Los disfrutamos en esta mañana de Radio Continental.
1: Con este público que realmente es tradicional que ya aproximadamente a esta hora se vaya poblando de gente y veamos esa tribuna colmada y con ese fervor y ese cariño que siempre le brindan a los payadores. Así que es un placer compartir una jornada más aquí en el Carlos Molina y nada más ni nada menos que con Juan Alberto Lalane, con quien hemos andado en distintos escenarios aquí por distintas regiones, distintos encuentros de payadores, pero he tenido la satisfacción que en agosto del año pasado estuviera en nuestro pago allá por la vieja posta del Chuy, en el departamento de Cerro Largo, en un mojón que se inició y que va a continuar anualmente un encuentro internacional de payadores en homenaje a quien lleva nombre este escenario, don Carlos Molina. Así que con un aplauso grande lo recibimos a Juan Alberto Lalane payador de Chascomús y payador de Montevideo, porque hace unos cuantos años que está entre nosotros aquí.
2: Muchas gracias, Gabriel. Buenas tardes para todos. Feliz sábado de gloria. Exactamente 20 encuentros del Prado que nos encontramos, valga la redundancia. Desde el 2005 llegamos por primera vez a este escenario con un montón de compañeros argentinos. Y año tras año repetimos la visita, renovamos el cariño de ustedes hacia nosotros y nuestro hacia ustedes. Así que es un placer. Aquí termina mi trabajo de la edición 2024 de esta Semana Criolla y realmente ha sido formidable en los compañeros, colegas circunstanciales que me han tocado aquí en el escenario y hoy corono con Gabriel Luceno, que nos conocemos hace tantos años y ahí estamos en esta causa sagrada para nosotros que se llama Payador. Gracias, amigos.
1: Saludo a Hugo Valdés y a Julio Pereira, que son un poco los apadrinadores de la milonga todas estas noches, todas estas jornadas. Y como valoramos también el trabajo del guitarrista, pido un aplauso para ellos, que están secundando con su instrumento nuestro canto. Vamos a ver qué podemos hacer.

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3: Bueno, ahí estamos, desandando la mañana de Tradición Adentro. Por supuesto que después les voy a contar todo lo que se viene en cuestión de jineteadas, que ya de a poco nos vamos acercando a ese mes de agosto, donde, bueno, ya en julio ahora hay actividad en el Club Solís Chico, allá en la Ruta 81, ya les voy a contar sobre eso, pero también el 9 de agosto arranca la temporada de jineteadas, y de todo eso vamos a hablar. Ahora vamos a seguir disfrutando de este payador, cantor excepcional, que es Gabriel Luceno, y que va a seguir siendo porque su obra quedó grabada y por suerte todavía existen programas como Tradición Adentro, como diferentes programas en los que podemos compartir su voz, su guitarra, sus canciones. En esta oportunidad, acompañado de don Edinson González, nos hacen este verso espectacular. Imagen de una tapera, Gabriel Luceno y Edinson González en la mañana de Tradición Adentro.
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pequeño y el sol diagrama en la alfombra, líneas punteadas de sombra que no disfrutó su dueño. 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Fue la rondana su mundo y al girar sobre su esfera, el balde con sus goteras al cincharlo la cadena, llora, llora lágrimas de pena porque allí todo es tapera. Son los restos de un tejido, raídas telas de araña, y el palo a pique de caña deja escapar un silbido. 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

por cómo estuvo alambrado, un piquete resguardado pa' un petizo de la escuela. 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Se puede leer en ellas que allí ya todo está pero. 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Hay un grillo que serrucha con alas su melodía y la calma es tan vacía que hasta el silencio se escucha. Él reivindica la lucha del canto de sus quimeras y al transponer las fronteras del silencio hacia el sonido ve que todo está perdido porque allí todo está pero. El viento siempre deprisa devuelca alguna caricia como sembrando noticias que ya no hay llantos ni risas. Si tras él llega la brisa que amenora su carrera, como nació parejera y aunque humedecen garugas, sí, se va, continúa, porque allí todo está bien.

metida en el ras, guarda hacia adentro la paja, el filo como navaja de su lecho montarás. 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Algún zorrillo se gana en los temporales crudos, y su escarbada un peludo refresca cada mañana. 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Anda suelto un pangaré y su estampa fue valía, que ni en sus últimos días lo dejó al dueño de a pie. 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
1: Miro mis manos sin fuerzas y hasta les vuelco una frase, como quien dice, ¿qué hace cuando al perro le conversa ella? Ellas soportan la adversa situación que lo supera. El que espera, desespera, y el que no, muere luchando, viejas penas acunando al verlo todo tapera. Solo me queda el consuelo cuando las penas se juntan. Si los hijos me preguntan si vivieron los abuelos, les respondo, en ese suelo fue que plantaron bandera, hasta que la traicionera muerte les pegó su hachazo. De haber estado esos brazos, esto no sería tapera.
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3: Bueno, ahí estamos, che. Qué frío. Cada frío mañana de sábado que estamos compartiendo, pero bueno, es lo que hay. Aquí de a poquito va calentando el ambiente, entre el aire acondicionado, el amargo. Disfrutamos la mañana de tradición adentro, mucha gente acostadita, disfrutando de la cantora, de este canto tradicional, de este canto nuestro. El que viene ahora es Argentino Luna. Esto, yo siempre digo, a mí me gusta revolver y buscar esos fogones donde se canta, o escenarios donde se cantan, porque las grabaciones son lindas. Yo me encanta escuchar las grabaciones por la calidad de su sonido y todo lo demás, pero en este programa y en esta radio siempre tratamos de buscar algo más. Y ese algo más a veces se consigue en estas grabaciones en vivo, en diferentes festivales o en los fogones. Aquí en Tradición Adentro hemos compartido muchísimas historias, leyendas, muchísimas poesías que se han dicho en fogones y que a veces ni siquiera conocemos el autor, ni siquiera conocemos quién lo interpreta, pero vale la pena compartirlos. En este caso sabemos quién canta y quién lo interpreta y quién lo escribió, pero esto se dio en Cosquín 2026 y Argentino Luna arranca contando la historia de este verso que tantas veces hemos disfrutado aquí en Radio Continental, pero que esta vez lo disfrutamos con introducción porque fue una grabación en vivo que se dio en Cosquín allá en el año 2026. Argentino Luna, Urgencias.

Qué ganas de pegar la vuelta y no decir nada. Un año más a contarte historias cantadas. Gracias, Miguel Ángel Gutiérrez, hermano mío. Un aplauso lindo para una negra de maravilla llamada Suma Paz, que se está reponiendo bien. Esto es para vos, Suma. Bien fuerte el aplauso para que se escuche allá. Gracias, Cosquín. Sí, señor. Recién me dijo un señor, ¿va a subir solo en la plaza? Yo le dije, no, paisano, traigo gente en la guitarra, traigo maestros rurales, los peones de las campañas. Traigo sonidos de sueños de aquella tierra cuyana. Pialé una noche una luna, esa que cantó Atahualpa, y vengo de viejos sueños de La Rioja y Catamarca, y traigo del litoral el canto de una jangada. No, señor, no vengo solo, traigo gente en la guitarra.

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Bueno, y vamos, ya les voy a contar todo lo que se viene en el Club Solís Chico en este mes de julio, que se viene la fiesta del Club Solís Chico, que ya en un ratito nada más les voy a decir todo lo que va a haber. Va a estar bien bueno eso, por cierto, como siempre, como todos los años, se va a festejar a lo grande, así que bueno, ya les voy a estar contando sobre eso. Ahora vamos a continuar con la música, vamos a seguir disfrutando Canto Nuestro. Llega Jorge Cafrune, Permiso.

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2: 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haber trofeos, mejor aparcería, mejor chinita, mejor gauchito, al mediodía el tradicional asado con cuero, chorizos caseros y la actuación de los del barrio, después en la tarde concurso de doma con trofeos y premios en efectivo, Álvaro Indaburu va a ser jurado de ese concurso de domas, y después va a haber juegos de campo, va a estar Carlitos La Vega relatando con Araceli Macari, servicio de bar, tortas fritas, postres, va a estar bien bueno, Luciano Hernández en la tardecita, y el Richard y Banda Z que le van a poner el broche de oro para terminar sacudiendo el ser humano como corresponde. Así que bueno, están todos invitados, José Santos es el encargado de las actividades de campo, 095-903-427, 095-903-427, el teléfono de José Santos para informes y para anotarse, ¿eh? Así que bueno, están invitados el 26 de julio, domingo 26 de julio, la fiesta del Club Solís Chico, allí en la Ruta 81. José Larralde se viene con este temazo espectacular, Amigo.

alcánzame la copa de tu pena, que yo quiero mirar su fondo oscuro. No la bebas de golpe, te lo pido, saboreala despacio y sin apuro. Si te embriagas de rabia o de amargura y te pesan los párpados de duda, allí mismo en el fondo de tu pena hallarás mi comprensión desnuda. Y en la mano caliente que te brindo no estará la recíproca esperando, pero sí mi corazón abierto junto al tuyo con ansias palpitando. No desmayes y alcánzame tu copa, a esa pena le faltan muchas cosas, la madura respuesta que da el tiempo y la fuerza de lucha bondadosa. Con un poco de amor serás muy fuerte, y si ese amor suplanta lo imposible, vencerás con el tiempo toda suerte y serás en la lucha lo invencible. No mendigues jamás calor ni abrigo, que la lástima no llegue hasta tu puerta. El afecto prestado es el castigo que la vida por fácil siempre oferta. Así ha de ser desde que el mundo es mundo, desde que Dios te regaló existencia. No la aproveches para ahogarte en ella, ni la derroches buscando experiencia. Y recuerda que con un poco de amor

0: amor serás muy fuerte, y si ese amor suplanta lo imposible, vencerás con el tiempo toda suerte y serás en la lucha lo invencible.
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0: Bueno, y vamos desandando la mañana de tradición adentro aquí en Radio Continental. Vamos a disfrutar una historia que la verdad llama la atención y está buena para contársela a los gurises, ¿no? Yo siempre, cuando hablo con mis sobrinos, con los gurises chicos, siempre cuento las odiseas del solitario Abreu, por ejemplo, que ha cruzado, bueno, ha dado vuelta al Uruguay dos veces, una vez por las 19 capitales y otra vez por las segundas ciudades más importantes de cada departamento. Dos veces dio la vuelta al Uruguay a caballo, el solitario Abreu. Solo, en algunos ratos con sus perros, otras veces tuvo que sacar los perros porque, bueno, creo que hasta perdió uno, si no me equivoco, en una ruta una vez. Después, bueno, no se sabe los kilómetros que ha hecho yendo a la Patria Gaucha, a la Meseta, siempre de a caballo y en solitario. Pero esta historia que vamos a escuchar me llama mucho más la atención todavía, porque no fue una vuelta por su país. Tuvo que cruzar varios países para llegar a su destino. Y bueno, lo logró un gringo, además, ni siquiera gaucho, un gringo afincado en la Argentina hace muchos años. Chapó dos caballitos criollos y para demostrar la fidelidad de esos caballos criollos, se hizo un viaje hasta los Estados Unidos, teniendo que cruzar por, bueno, Centroamérica, Brasil, por las selvas, por yo que sé por cuántos lugares, pero lo cuenta de forma espectacular Carlitos Eferra, la historia del gato y el mancha.
3: Desde Río Senguer, Chubula, provincia, sale una manada rumbo a Solanet y son los criollos. Del galope corto, del aliento largo y el instinto fiel. Don Emilio lucha, rescata una raza y adquiere los criollos al gran Liempichún, que era un jefe indio de la Patagonia, que llevan la marca del corazón.

roban una noche al Mancha, que al día siguiente va a recuperar. Cruzan la meseta y Estados Unidos le abre tranqueras al tramo final, tramo en que realizan y que traen recuerdos de alegrías, de penas, de hambre, de sed, de fríos, de calores, de 20 naciones, más de 4.000 leguas rendidas a sus pies. Solo con el Mancha

después de la hazaña, al cardal regresa, donde retozando en paz se los ve, y a pesar de todo el esfuerzo hecho, con más de 30 años morirían después. Cuando en Inglaterra Don Shifley muere, hasta Buenos Aires las cenizas van.

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0: 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Bueno, y vamos, el 9 de agosto ya les dije que arrancamos la temporada de jineteadas en el segundo festival de la Tropilla del Badajo allá en el Club Wanderers, ruta 12, kilómetro 90-500. Fiesta que además va a ser clasificatoria para Jesús María 2027. Va a estar la gente de la Federación de Jineteadas del Uruguay para clasificar jinetes en los bastos abiertos y en pelo para lo que va a ser Jesús María 2027. Así que están todos invitados. 9 de agosto va a estar bien bueno. Arrancamos jineteándonos en la mañana, tempranito, y después seguimos todo el día de jineteadas por allí en el segundo Festival de la Tropilla del Badajo, la fiesta del Michael Martínez, donde vamos a estar relatando con los floreos del payador Joaquín Rodríguez. Seguimos, y llega don Orlando Veracruz. Este tema que lo hemos escuchado por varios intérpretes, muchas veces lo escuchamos por Rufino Mario García. El tema pertenece a Osiris Rodríguez Castillo. De esas lindas historias para prestarle el oído, ¿no? Cuando los patrones a veces no miran la dimensión que tiene tener un empleado fiel, de tener un empleado... bueno, ¿para qué se los cuento yo? Orlando Veracruz, de Osiris Rodríguez Castillo, El Despido.
2: Secundino Barbosa era mi amigo. Cuando nací ya estaba peón en casa y dejé de gatear para ir prendido de su modesto chiripá de apala. Supe ser de gurí, flor de cargoso, no tenía prenda que me conformara y ahí andaba Quindín, que era su apodo, pescándome la luna en las cañadas. Lo tengo bien patente en el recuerdo de la noche, el asalto de la estancia, fortín de piedras que me dio en sus tiempos mucho malón filoso de la indiada. Tata había cantonado para defenderse su personal de crédito en las casas y mama, como encinta de la muerte, paseaba un delantal preñado de balas. Yo entré a tener miedo, pero en ellas, al rejucilo anaranjado de un arma, lo vi a Quindín Barbosa hecho una fiera, meta trabuco al lado de mi ventana. Y el miedo se me fue. me entró sueñera y a lo bárbaro arrorró de las descargas clavé el pico y soñé la noche entera que aquel gaucho era el ángel de la guardia. Pasó lerdeando el tiempo, que es el modo que tiene de pasar por la campaña, y en mi amigo hallé un maestro que gustoso me iba rasqueteando la ignorancia. Me enseñó a hacer trencitas y retobos, y enriedado en los tientos y las pláticas, me dio el secreto de la virtud del criollo, que es ser fuerte y sobao, como las huascas. Y era de comedido y bondadoso, de recorrer el campo, siempre traiba al patroncito una pediá o un zorro o algún pichón de tero o de calandria. Nunca más vi olvidar la tarde aquella cuando él fue a racionar la caballada y yo, atado al tilín de sus espuelas, me arrimé a pirinchear como lidiaba. Enllenó un imbornal pa'l Doradillo, que era un diablo importado, orgullo etata, idioso el condenado y decidido pa' distribuir los dientes y las patas. Ni me le había arrimao cuando vi el brillo de sus ojos salvajes, odio en llamas, me abrazó la crinera, los colmillos rajaron como un trapo la distancia, sentí un derrumbe. Y me asombró el padrillo pataleando en el suelo entre boqueadas, mientras el puño alzado de Secundino era un ñudo en la lonja de la guacha. Y ahí tiene, ve, por eso fue el despido. El puro había costado su buena plata y el hombre no explicó lo sucedido porque quedaba mal que lo explicara. Salió del escritorio como ido. Ya estaba en el palenque el malacara y se puso a ensillarlo despacito, como quien gusta revisar las garras. Después, armó un cigarro, en rudo mimo me palmió la cabeza. La mirada se le llenó de estrellas, dio un suspiro y se secó la frente con la manga. Ganado por un apuro repentino, hizo caracolear el malacara y agarró por la huella el trotecito. Yo recién comprendí lo que pasaba y no sabía qué hacer. Era tan chico. La pena me hizo un nudo en la garganta que de repente desaté en un grito. El sol volteó a mi lado la sombretata. Se va, tatita. Se me va el amigo. ¿Quién va a pescar mi luna en las cañadas cuando el viento cerrero traiga arisco sus tropillas de miedo hasta mi almohada y defleque el chilcal los alaridos del lobizón y tiemble la perrada? No va a estar el trabuco ese Secundino como un sol de coraje en mi ventana. Fue para salvarme que mató al padrillo. Me fue a morder y él le abajó la guacha. Como él dijo después, estaba escrito. Me lo va a echar al ángel de la guardia. Tata era un hombre bueno, comprensivo. Le dolió aquello, ¿sabe? Sin palabras, salió hasta la portera, dio un chiflido que la brisa de la tarde llevó en lanca y sofrenó el bagual de Secundino con un tirón que lo sentó en las patas. Corrió para regresar. Eco, cariño, recogiendo el largor de la llamada. ¡Mande, patrón! Quédate, Secundino. El muchacho no quiere que te vayas.

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1: Bueno, y seguimos, seguimos desandando la mañana de tradición adentro, aquí en Radio Continental, disfrutando Canto Nuestro, tratando de impulsar y de llevar adelante y de seguir difundiendo la cultura nuestra, la de Río de la Plata, ¿no? De todos estos artistas que van para un lado y vienen para el otro, van a la Argentina y vienen al Uruguay y es la misma milonga campera la que disfrutamos y es los versos de nuestros poetas que se escuchan allá en la Argentina y de los argentinos que se escuchan acá en el Uruguay. Ahora el que llega es Nano Nelson, por llevarse de apariencias.
3: Pa' que en cuenta lo tuviera por si un día un peón le falta, le dice Julián Peralta, empleado de una financiera, a don Lino Unzuez Rivera, dueño de las Catalinas, que con expresión muy fina, pluralizando las heces, le respondió de que a veces hay vacante en la oficina. Pero sin hacer esquivo la respuesta a Rivera, le aclaró de que no era para empleado administrativo, sino probar de efectivo, ser de su gente montada. Y con burlona mirada, don Lino, muy sorprendido, subestimó su pedido largando la carcajada. El muchacho avergonzado del semejante destrate se puso como un tomate de cachetes colorado. Quedó en silencio, callado, escuchando el cruel mensaje. Trabajar con el bacaje no es pa' gringo como usted. Siga sirviendo café bien perfumado y de traje. Cuando una puerta se cierra, siempre otra se puede abrir, porque el que suele insistir detrás del sueño se aferra. Y fue la estancia La Yerra quien lo tomó de mensual. Él amaba lo rural porque en el campo creció. Pues cuando el padre murió, marchó para la capital. Y por ser el primer día, le ofrecieron un sancocho. Curar empacho en el 8 es orden que se daría. Y para ver lo que haría, marcaron una ternera para reírse del visera que no vestía lo criollo. Pero al cruce con tres rollos se lo chantó de collera.

Y así animó su vivaz, fue demostrando en la estancia ser un joven de constancia y campero por demás. Nunca se mostró locuaz, condición que se valora, y hoy pasó orgullo atesora como fruto de los años. 14 overos castaños amontonaba una mora. Y bien podría decir que aquel relato culmina, pero ni él se lo imagina lo que le vino a ocurrir. De cerca escuchó oír el grito de unos troperos, correteando en el sendero una hacienda arisca y bruta, negada a cruzar la ruta novillos viejos matreros. Para ayudar a los paisanos dio la tranquera un pechazo, y armado como lujo el lazo ya lo tuvo en una mano. Le acortó la rienda al ruano que tenía condiciones para que entraran en razones a un lote viejo de pampa. Le echó la cuerda a las guampas y los perros a los garrones. Por tantos gritos pegados a veces el garguero se hincha, y varios a fuerza de cincha bandearon para el otro lado. Venía costeando un pesado con las babas por el piso, sin que espere un previo aviso para que entienda el cola fina. Lo hizo cambiar de banquina con un sopapo preciso. Cuando la tropa termina de cruzar el pavimento, le vio la marca al momento, la sed de las Catalinas. Un auto toca bocina haciéndole un ademán. Los gauchos contentos están, acomodan su bajera. Y el del coche es Rivera, que va al encuentro Julián. Como no lo conoció porque los años pasaron, después que se saludaron, el hombre le agradeció y también le comentó que un campo tiene arrendado, y al verlo tan bien montado y seguro para enlazar, ya lo quiso contratar para llevarlo de encargado. Teniendo el recuerdo intacto de esa irónica respuesta, nunca olvidó y le molesta como piedra en el zapato, pero amable y con buen trato, como si nada ocurriera, encontrando la manera al momento aprovechó. Soy Julián, el que ignoró un día en la financiera. Tan blanco como un papel quedó sin palabras mudos, y el paisano soltó el nudo que guardaba dentro de él. Desenredó el carretel haciéndolo recordar que la vida suele dar mil vueltas inesperadas, y el que no valía nada hoy sus papas fue a salvar. Pero sabe que el rencor a mal puerto lo conduce, y la actitud la reduce porque es gente de valor. Suelta otra frase mejor donde alivia su conciencia, que aprendió tras la experiencia de la huella al caminar, que no se debe juzgar ni llevarse de apariencia.

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2: Bueno, estamos promediando la mañana de Tradición Adentro, aquí en Radio Continental, en los 1600 de AM. 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Que presenta al payador coloniero, don Miguel Ángel Olivera, que llega a la mañana con este temazo espectacular. El Vasco perdió el invicto.

propiedad de un estanciero. Imponente el cabortero, el Vasco, lo habían nombrado. De bellaco había ganado fama en la tierra oriental, y allá en la otra orilla, igual de la gran tierra argentina, en vasto gurupa o crina nombraban el animal. En las tierras brasileras también mucho se nombraba. El Vasco se ponderaba como bellaco de veras. Paisanadas muy camperas tejían sus comentarios. Tenía bajado a varios jinetes de los mejores. No le traían montadores, le traían extraordinarios. De pelo bien asentado, manso, ni al palo se ataba. Por costumbre se largaba al medio el ruedo parado. De esta manera enseñado no gastaba su bravura, y era toda su figura cual si fuera un parejero. Bien errado el cabortero de taco las herraduras. Lo vi en más de una ocasión cuando en un bote tremendo salía como queriendo convertirse en nubarrón. Y al volver de aquel envión en imponente sentada, dejaba la rastrillada firmado en los garrones, y quedaban los campeones vencidos en la topada. De los grandes orientales que pelearon sin cuartel, nombro a Facundo Landriel, que se había jugado los reales. Y en topadas colosales también consiguieron brillo al atorarlo en los grillos jugándose en la condena, igual que Walter Serena, Carlos Guillermo Castillo. Dos veces bajó Ramón Fernández el consagrado, siempre que volvía del Prado con título de campeón. En el ruedo del Colón, de donde salía ganando, recuerdo un domingo cuando me encontraba por allí, a William Rodríguez vi caer vencido peleando. Fueron muchos los vencidos, 54 en total. Me quedan en el morral muchos nombres conocidos. 54 caídos paisanos, muy de a caballo, argentinos y uruguayos, y aquí nombrar es preciso del paso de los mellizos, los dos hermanos Carballo. Hubo muchos argentinos que yo sus nombres no sé, por eso mencionaré a Pucheta, el correntino, y otro paisano que vino de La Pampa, Balmaceda. Yo sé que mucho me queda, porque hubo más argentinos que venían con el destino de solo formar la rueda. Mas como siempre hay un pero, en casi toda porfía,

y era la sombra de aquel que por motivos extraños había pasado muchos años sin topar al potro cruel. Mozo jinete sin gel, como un viejo me decía, de esos que toda porfía ponen corazón y garra, y después en la guitarra se hacen leyenda y poesía. Su leyenda de campeón se menciona todavía, y en aquel tiempo tenía juventud en el corazón, una fibra y un tesón que lo hicieron colosal, y ostentaba un historial de brillantes caracteres. Su nombre, Domingo Pérez Gloria del suelo oriental. Domingo, el que había podido algunos años atrás vencer en lucha tenaz al mevuelco y al bandido, y otros tantos conocidos bellacos de la Argentina, ostentando una genuina carrera profesional, campeón internacional muchas veces por las crinas. Con estos antecedentes decía la paisanada que iba a ser esa topada una lucha de valientes. Dos caudalosas corrientes de coraje chocarían, opiniones se tejían con opiniones diversas. Sería el choque de dos fuerzas que la opinión dividían. Y un domingo de febrero en el ruedo del Colón, ante una inmensa reunión que congregó al pago entero, en un festival campero con rueda de jineteadas, en una linda jornada donde pusieron su afán la tropilla de Julián y del Paleta Quemada. Después de las jineteadas en basto y cuero tendido, bajo un cielo ennegrecido por la tormenta formada, como lucha programada con mucha anticipación, el vasco Bagual campeón se enfrentaba con Domingo. Voy al gaucho, voy al pingo, se escuchaba en la reunión. La emoción que allí reinaba como peso se sentía, y a las gargantas subía con la hora que llegaba. Un estanciero jugaba al potro plata montones y andaba entre los mirones abanicando el dinero. Vino y habló el tropillero y él guardó los patacones. Del ruedo sobre una orilla se sentaron los paisanos, formando un jardín humano sobre la verde gramilla. Cada sombrero, golilla como una flor parecía, y tantos ponchos había de tan distintos colores que le ponían resplandores a la tarde que moría. Carlos Guillermo Castillo las espuelas le prestó y el gaucho se las calzó entre el garrón y el tobillo. Corrada con cojinillo, una gurupa apretada, unas riendas bien sobadas, fuerte y sencillo el bocao, y en el cinto atravesado el rebenque de papada. Cuando el potro apareció, al ver su estampa imponente, muda se quedó la gente, todo en silencio quedó. Julián el bocao ató con arguindey y calzaron la gurupa que apretaron, y cuando el gaucho montó, aquel silencio estalló en mil gritos que brotaron. Cuando Domingo montó, uno que a mi lado estaba, de tanto que le gritaba casi ronco se quedó. Arriba que no ni no, fuerza y coraje requena. Otro de larga melena se la echó atrás para mirar, y el gaucho empezó a enriendar en la forma más serena. Puso el rebenque en cruzado y ya la suelta pidió. Julián la bolsa quitó y se largó pa' un costado. Como siempre el reservado se alzó en su tremendo bote, y cuando sintió el azote del rebenque y los pigüelos, hizo en el aire un revuelo desde el malo hasta el cogote. Se recogió en la sentada y lo llevó pa' un costado, pero el gaucho entusiasmado no le aflojaba por nada. Con la gurupa empiernada, con la cintura volvió, y como lo reenganchó sin dejar de castigar, en tremendo corcoviar contra el suelo se planchó. Quedó en el suelo tendido y una pierna le apretó, y el gaucho sentado quedó revoleando decidido. Pegó un tremendo ronquido y se levantó bramando, y cuando salió buscando cómo llegar hasta el cielo, volvió a quedar en el suelo con el gaucho revoleando. De nuevo se levantó por el rebenque apurado, y en un bote de costado a corcoviar se largó. Como un trueno retumbó aquel tremendo ronquido, y como un cerro caído que se derrumba al abismo, era el lobuno lo mismo verlo en el suelo tendido. Tres veces se le volcó, y a la

apretada como dormido quedó. Corriendo, Julián llegó y lo paró de un tirón. Salió en un bote, cortón y ya del ruedo en el centro. Mordiéndose los encuentros quedó vencido en la acción. Con gesto de caballero fue corriendo y lo abrazó. Y del potro lo bajó en brazos el tropillero. Después corrió el pago entero, 1000 personas la rodearon. En andas lo levantaron a los hombros de Morrudo. Y en victorioso saludo por el ruedo lo pasearon. Después la noche llegó, poniendo un manto de gloria a la soberbia victoria que el paisano consiguió. La gente se retiró de aquel ruedo del Colón, llevándose la visión de aquel paisano tan fuerte, que riéndose de la muerte se jugó como un campeón. Si Blanes hubiera estado entre las nubes mirando a Domingo jineteando, qué cuadro le habría pintado. Como un centauro sentado sobre el lobuno infernal, como la estampa inmortal de la heroica raza mía, que muestra su valentía sobre el lomo de un bagual.

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Bueno, seguimos. El 16 de julio, el 16 de agosto, 16 de agosto, vamos a estar allá en el Ruedo de la Besaca, en la fiesta de los amigos de la 133, que otra vez se juntaron para realizar una fiesta criolla de jineteadas. Bueno, vamos a tener de todo, desfile de caballería gaucha a la mañana, jineteadas, baile, absolutamente de todos. El 16 de agosto, allá en Ruedo de la Besaca, la fiesta de los amigos de la 133. Ahora llega un tal Puma Alonso, temazo espectacular de Don Samandú Rodríguez, que grabáramos hace algún tiempo para compartir con todos ustedes. El Linchera, espero que les guste.

0: Hoy Julián se fue temprano a galopear un arisco. Él nunca vuelve a su rancho más allá de oscurecido, porque su mujer de puro muchacha se le ha ocurrido que estando sola de noche le van a robar el hijo. Tiene 6 años, es rubio y parece de oro el niño. Nació con ojos azules, como el charabón del Indo. Se cree muy hombre. A menudo anda fumando un palito, con las manos en la espalda y un paso medio aburrido, porque cosa que haga el padre la sale copiando el hijo. Vive asomado a ese espejo como una estrella en un charquito. La noche agarró a la madre a solas con ese niño. Mientras cenaban, pitaba bicho de luz el camino. La sombra empezó a tirarle cascarudos al pabilo. Temblaron algunos truenos y siempre en el mismo sitio. Caía una gota de agua y siempre con el mismo ruido. Mamá, el viento se puso a despertar el molino y la rueda se movía y siempre en el mismo sitio. Eso que agrandó sus ojos entornaba los del niño. No te duermas, le pedía. Tengo mucho miedo, hijo. Como Julián se demora, le deja un plato servido. Se corre hasta la cocina y allí, pegada a los vidrios, siguen corriendo sus manos con platos apenas limpios. Quiere trancarse en el rancho con la Virgen y Pablito. Pero el gurí, que es muy hombre, se fue solo hasta el portillo pa' que divise al padre a lo lejos del camino. La noche le enciende un fósforo, verde luz de rejucilo, y no ve que allí, a 2 pasos, cuasi tocando lo mismo, hay un linjera grandote que lo está mirando fijo. Sienten eso que le dicen, gurí, gurí, casi en el oído. Se vuelve y ya ve una mano peluda como de bicho que se le arrima la cara despacito, despacito. La madre allá en la cocina se hiela al oír el aullido. Le repican en las sienes los talones de Pablito, que se esconde en sus polleras igual que un pollo con frío. ¿Qué viste?, le grita. ¡Un hombre! ¡Ande! Y lo ve en el camino. Corren para el rancho. Al cerrar, sienten un galope tendido. Resuellan. Ya no se trancan. Julián vuelve en el arisco. Caen los primeros gotones. Oyen chirriar el portillo. Y justo cuando en la puerta se para tremendo indio, el jinete cruza y sigue de largo por el camino. ¿No era Julián? ¡Y ahora es tarde para cerrar el rancho, amigo! No hay más tranca que su cuerpo entre el linjera y el niño. ¿Qué quiere? ¿Qué quiere aquí?
1: Llueve mucho. No va a negarme un abrigo, responde.
0: Pero sus ojos andan buscando a Pablito. ¡Coma!, le dice pa' amansarlo. ¡Es la cena de mi marido!
1: Gracias. No traigo de esa hambre. Y sigue buscando al niño.
0: ¿Por qué me lo miran así?
1: A agarrarlo, exclamó el indio.
0: Entonces la madre salta sobre aquel hombre. Sus gritos salen pa' fuera el rancho. Se corren por el camino. van agudos como espuela pa' clavarse en el arisco. ¡Julián! ¡Julián! El linchera ya tiene en brazos al niño. Aquella mano peluda lo acaricia. Lo acaricia despacito. Y aquella boca con hambre, con hambre de ternura, dice al niño: déjame que te acaricie. Yo en mi choza tenía un hijo. Hace 2 años al menos que ya no acaricio al mío. La fiebre se lo llevó. ¿Dónde van los angelitos? ¿Vos te le pareces tanto? Dormite, mi niño. Dormite, mi sol.

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4: Bueno, ahí vamos, la mañana sigue desandándose aquí en los 1600 de AM en Radio Continental y vamos a continuar disfrutando música, vamos a seguir disfrutando canto nuestro, a seguir disfrutando esta música que elegimos para disfrutar en este sábado 4 de julio aquí con todos ustedes. Seguramente muchos ya se empiezan a levantar, muchos empiezan a prender el fueguito, a compartir el amargo en esta mañana. Cristian Rojas, que ya está aprontando el amargo, porque en un rato se va a venir amargueando con amigos aquí en Radio Continental. Pues no hay mucho para compartir todavía aquí en los 1600 de AM. El que viene ahora es Carlos Gómez. Qué historia linda esta, presten el oído, vale la pena. La monta más recordada, Carlos Gómez.
5: Era diciembre en Gregores, un pueblo santacruceño, donde cumpliría un sueño entre buenos montadores. Mezclado entre los mejores quería participar, un buen pingüe de montar, pero como cosa ingrata,

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0: Amigo Claudio Velázquez, con gran respeto, desde La Pampa, tu amigo Carlos Gómez.
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2: Bueno, y vamos desandando la mañana. Bueno, ustedes conocen y saben la historia del domador de la Estación Atlántida. Don José Cardoso, porque la compartimos muchas veces aquí en la radio, el domador José Cardoso, hombre de allá de Yun Río Negro, que se vino hace muchos años y que, bueno, su oficio es domador, domar caballos, y que, bueno, hace changas y ha llevado una linda vida, de esas vidas admirables, caminando derecho, laburando, metiendo para adelante, tenido la oportunidad de comprar su casita, de ir mejorando en la vida, hasta que en cierto momento, bueno, le empezaron a aparecer unos dolorcitos y unas cosas de esos viejos porfiados que pocas veces va al médico también, y bueno, tenía piedras en la vejiga y se le complicó y le pusieron una sonda, y de un día para el otro, de estar domando caballos, de estar alambrando, de estar trabajando, se encontró con que tenía una bolsita en la mano y que no podía laburar y que no podía hacer nada. Y yo una vez fui a la casa a charlar con él y la verdad, él quería bajar la cabeza por la vergüenza, pero no era una vergüenza, era circunstancias de la vida. Y cuando uno camina derecho en la vida, siempre la vida da vuelta, siempre la vida tiene recompensa. Y en aquel momento le dimos una mano, porque la necesitaba y porque nosotros teníamos la posibilidad de darle esa mano, que tampoco fue mucha cosa. Lo apoyamos simplemente a su familia, a sus gurisas, a Mirta, y bueno, pudo salir del momento, y hoy sigue recuperándose todavía se está recuperando. Ya le sacaron las ondas, pero ya se trajo una potra para la casa, y la empezó a mansar, una potra que tiene, la vio nacer, la crió de nacimiento y que ya la tenía bastante mansetona y que ahora la empezó a domar y la enfrenó, y todavía sin poder bolearle la pata porque no puede, pero ya la tiene de freno y en cualquier momento le va a hacer pegar unas galopeadas con algún gurí, y cuando termine de recuperarse seguramente va a salir orgulloso en su Josefina, su yegua, y volviendo a ser el domador, volviendo a ser el domador de la Estación Atlántida, con ese orgullo de andar de cabeza levantada, mirando lejos, de esas historias que vale la pena contarlas, de esas historias que seguramente le voy a contar a mi nieto algún día. Todo esto viene porque ahora el que viene es David Tocar, que viene con la última doma, que no va a ser la última esta del viejo José Cardoso, seguramente le quedará alguna yegua más para domar, pero bueno, esta linda historia quería contárselas, quería compartirla con todos ustedes porque vale la pena. David Tocar viene con la última doma.

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1: Bueno, estamos ya casi en el final, ya casi en las postrimerías de esta mañana de Tradición Adentro. Se viene Carlos Ramón Fernández, no podía faltar el chacarero cantor. Qué linda letra esta, ¿eh? Yo la verdad no la había escuchado nunca. Una referencia, patrón. Así se llama esta historia que nos cuenta Carlos Ramón Fernández.

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1: Bueno, y terminamos, todo lo bueno tiene final, también esta mañana de Tradición Adentro, y vamos a terminar, vamos a seguir recordando al payador Gabriel Luceno, que tuvo siempre un hermano de ruta, un hermano de camino, un hermano de milonga, se le puede llamar, y es el payador coloniero Miguel Ángel Olivera, con quien hasta ahora estaban haciendo televisión, estaban haciendo, difundiendo el canto improvisado a su manera y como podían en los canales de televisión, en Canal 10 más precisamente, en De Pago en Pago, y que, seguramente para el payador coloniero debe ser un golpe bastante importante la de perder al compañero de ala, el compañero de caminos. Payada contrapunto, con esta nos despedimos. Gabriel Luceno, Miguel Ángel Olivera, Miguel Ángel Olivera, Gabriel Luceno, payando en esta mañana de Tradición Adentro. Mañana, si ustedes me acompañan, volveremos aquí a Radio Continental para seguir haciendo Tradición Adentro con todos ustedes. Buen fin de semana, cuidarse del frío, que pasen bien. Chau, chau.

Saludo a don Gabriel Luceno, payador de Cerro Largo, criollo como el mate amargo y entre payadores bueno. Pisamos este terreno lleno de amor y de fe, y en mi copla le diré con toda sinceridad, tengo la felicidad de improvisar con usted.

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0: Yo pienso que está en el canto de los gauchos payadores.
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0: Muy, pero muy buenos días, ¿cómo andan? Aquí estamos comenzando Amargueando con Amigos, ¿eh? Hola, 1600 AM Radio Continental, quien les habla, Cristian Rojas. Te acompaña como cada sábado de 9 a 12 horas, disfrutamos la música, la comunicación, la compañía de la radio. Este fogoncito imaginario, como les digo siempre, la verdad que es un gustazo venir a los estudios de la radio a la 1600 AM y poder acompañarlos 3 horas disfrutando la música, la comunicación. Y un gustazo volver para disfrutar hasta las 12 del mediodía a Amargueando con Amigos.
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0: Son las 9 de la mañana con 10 minutos de este sábado 4 de julio del año 2026. Estamos comenzando la mañana de Amargueando con Amigos. La mañana que se presenta algo nublada, algo de llovizna también. Cuando veníamos para la radio. Y bueno, y aquí estábamos con un buen mate amargo, como no puede ser de otra manera, en la rueda del fogón. Para acompañar los 3 horas a través a Amargueando con Amigos.
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0: Como siempre, en el comienzo con esta milonguita oriental que la disfrutamos y la compartimos con toda la gran audiencia. La comunicación que ya empezamos a recibir al 098-71-1600. Impresionante la cantidad de mensajes que ya estamos recibiendo de toda la gran audiencia, ¿eh?
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0: Que en un ratito nada más ya empezamos a compartir todos los mensajes que estamos recibiendo. Impresionante. Agradecido a todos ustedes por estar del otro lado. Bueno, por hacernos el saber que están disfrutando la mañana junto a nosotros. 098-71-1600, la comunicación.

Mucha cosa para contarles en la mañana de hoy, ¿eh? Arrancó el mes de julio. Qué frío, ¿eh? Tremendo frío por las noches. Todo el día, en realidad. Grandes heladas que están cayendo también. Hoy está lindo para prender la estufa. A aprontar un buen mate amargo. Poner la 1600 AM. Y escuchar a Margueando con Amigos hasta las 12 del mediodía. Obviamente que hay mucha gente que está laburando también. Y somos la compañía, ¿eh? Gracias por estar del otro lado. Cada vez

0: Les recuerdo los números de comunicación, 098-71-1600. Además, llegamos a todo el país y el mundo a través de la web www.radiocontinental.com.uy.
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0: Bienvenidos, hasta las 12 del mediodía los acompaño. Cada vez somos más.

0: Bueno, hoy comenzamos de otra manera porque la verdad que en esta semana, bueno, pasó que se nos fue Gabriel Luceno, gran payador, amigo, que lo encontrábamos mucho aquí en los estudios de la radio, bueno, que venía a los programas
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0: a compartir acá, bueno, con toda la gente de Sendas Tradicionales. Y la verdad que cuando nos enteramos de lo que sucedió, no lo podíamos creer. En realidad abrimos Facebook o por allí, cuando quise, apareció la publicación de que Gabriel se había ido, bueno, se había ido de gira, había... Y la verdad que nos cayó bastante mala la noticia, porque una persona joven, con un futuro bárbaro, y bueno, la verdad que hoy queríamos comenzar, y bueno, el saludo grande a toda la gran familia, a todos los colegas también, amigos, que la verdad que las redes sociales se llenaron, eso porque habla de la persona que era Gabriel, así que desde acá nada, el fuerte abrazo para toda la familia. La verdad que nos cayó medio mal la noticia esa, y bueno, queríamos en el comienzo de Amargueando con Amigos saludar a toda la familia, a todos los amigos y a toda la gran audiencia, porque en realidad él estaba en todos los medios, bueno, una persona muy querida también, así que nada, en el comienzo hoy le hacemos un homenaje con esta canción de Carlos Benavide. Se fueron de gira porque los cantores no se mueren, se van de gira. Lo compartimos.
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0: 9 de la mañana con 21 minutos, ¿eh? Estamos comenzando Amargueando con Amigos por la 1600 AM Radio Continental. La comunicación al 098-71-1600. Impresionante la cantidad de mensajes que estamos recibiendo. Gracias a toda la gran audiencia. Como les digo siempre, soy un agradecido de poder estar acá compartiendo la mañana junto a todos ustedes.
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0: parecida. Quiero agradecer a mi querido amigo Leonardo Trujillo también, que nos está acompañando por aquí en los estudios de la radio. Que bueno que tuvimos un percance con nuestra camioneta y gentilmente Leonardo nos arrimó hasta la radio, así que agradecerle a Leonardo que anda acá en la vuelta. Son esas cosas lindas también. Bueno, la audiencia, los amigos, que de eso se trata, así que muchas gracias. 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
0: El abrazo grande para mi querido amigo Pablito, bueno, para Jesús, para Claudio, los muchachos de Carnicería Avenida en Santa Rosa, Que tuvimos en la semana por allá por Carnicería Avenida, Cristian, buenísimo el programa. 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
0: 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Como hace tantos años nos acompañan en nuestros queridos programas de radio. Gracias por estar del otro lado,
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0: Aprovecho el abrazo grandote para mi querido amigo Víctor Marrero. 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El abrazo grandote para Marcos, para toda la familia, bueno, para el Pocho, para Silvia, para toda la barra allá en los pagos de Santa Rosa, que sabemos que están escuchando la radio. 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Un abrazo grandote para Wilmar, para Diana, que andan por allí en este Bar Las Acacias. 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Sí, señor, cada vez somos más.

0: La música de Copla Alta y Cruza Caminos, lo que estamos disfrutando cuando digo milonga en la mañana de Mariando con Amigos. Mañana que se presenta algo nublado.
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0: Qué lindo, para escuchar la radio, ¿eh?
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0: La verdad que es impresionante la cantidad de mensajes que estamos recibiendo al 098-71-1600. Agradecerles este corazón por la compañía, ¿eh? Cuánta gente disfrutando con nosotros, amargueando con Amigos. Este fogoncito imaginario que tenemos todos los sábados, donde nos reunimos a compartir la música, la comunicación, la compañía de la radio y la gran familia que se reúne a disfrutar de un programa de radio, la música. Agradecerles, ¿eh? Hasta las 12 los acompaño. En un ratito nada más ya empezamos a compartir todos los mensajes.
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0: Un beso grandote para Ramoncito Martínez en Santa Rosa, prendidito a la radio. Cristian, buenísimo el programa, te mando un fuerte abrazo para vos, para toda la audiencia. Sos la compañía de los sábados, un abrazo grandote para vos, Ramón querido.
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0: Y toda la gente de mis queridos Santa Rosa, por allá que sabemos que hay mucha audiencia. Gabriel González, escuchando la radio. ¿Cuántos oyentes que escuchan la radio? Bueno, no mandan mensaje, pero están ahí pegaditos, disfrutando la mañana. Aprovecho el abrazo grandote para mi querido amigo el Puma Alonso, ¿eh? Que siempre nos está dando para adelante el Puma. Aprovecho el abrazo grandote para el Gonza.
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0: para Jorge, para el Colo.
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0: Para toda la familia.
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0: que también, bueno,
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0: que nos acompaña siempre y siempre están dándonos para adelante, así que un abrazo grandote para toda la familia, ¿eh?
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0: Hasta las 12 te acompaño, amargueando con amigos, cada vez somos más.
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1: Con 41 minutos de la mañana de este sábado 4 de julio. Estamos en vivo Mareando con Amigos por la 1600 AM.
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1: Empezamos a compartir los mensajes de la gran audiencia que están pegaditos a la radio acompañándonos en la mañana.
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1: Y aprovecho el abrazo grandote para mi querido amigo Carlos Alberto Rodríguez. Gran amigo Carlos Alberto.
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1: Que siempre estamos en contacto telefónico.
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1: Lo aprecio un montón a Carlos, ¿eh?
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1: A ver qué me dice Oscar por acá.
3: Buen día, buen día, señor Biel.
1: ¿Cómo andás, Oscar?
3: Estaba medio apestado.
1: Bravo, ¿eh?
3: Y escuchando la radio acá, la Continental.
1: Buenazo.
3: Trepando. Le habla el pelado Oscar, el muchacho de Bella Italia.
1: Sí, señor.
3: Muchacho de Los Algo.
1: Diga, diga.
3: Un abrazo a todos, Cristian. Pase. Buen fin de semana, ¿eh?
1: Gracias, querido.
3: Pásame un tema viejo de los olimareños.
1: Dale, buscamos algunos.
3: Muchas gracias, Cristian. Un abrazo a todos ahí.
1: Vamos arriba, Oscar. Pronta recuperación, querido, ¿eh?
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1: Lo que pasa es que este tiempo estaba complicadísimo, ¿eh?
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1: mucha gente, bueno, con gripe.
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1: Abrazo grandote para vos, Oscar querido. Ahora en un ratito compartimos algún tema de los olimareños, ¿eh?
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1: Tremenda la comunicación que tenemos al 098-71-1600. Milton Vázquez y la nena, como siempre, prendiditos a la radio. Gracias por estar del otro lado, Cristian, me decía Milton. Mandale un gran abrazo a toda esa gran audiencia que te sigue. Cada vez somos más.
4: Hola, hola, Cristian, amargando con amigos.
1: Elsa,
4: bueno,
1: ¿cómo
4: qué
1: estás?
4: Gusto escucharte.
1: Gracias,
4: bueno,
1: querida.
4: Acá la vuelta escuchando con la cantora a todo volumen para que todos vean, escuchen en el barrio Amargueando con Amigos.
1: Un abrazo para todo
4: bueno,
1: el barrio.
4: Bueno, primeramente para mandarle un abrazo bien apretado a Juancha, mi compañero el Patito.
1: Dale.
4: Y bueno, y vaya un abrazo apretado para todos los escucha.
1: Vamos arriba.
4: Otro para ti.
1: Gracias,
4: y
1: querido.
4: Si me podés pasar sí. El lunarejo por los coplas dedicada al flaco, que a él le gusta ese tema.
1: ¿Cómo no?
4: Bueno, Cristian, Amargueando con Amigos, te estoy escuchando. Abrazo de Elsa.
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1: Gracias, Elsa, querida. Bueno, aprovechamos el abrazo grande para todo el barrio allá en Ciudad del Plata.
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1: Que están con la radio a todo volumen, ¿eh? Escucha todo el barrio.
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1: Bien, Luisito, querido. Paso al medio, a ver qué dice mi amigo Luisito por allá. Luis Hernández.
5: Buen día, Cristian.
1: ¿Cómo está, Luis?
5: ¿Estamos por ahí? ¿Todo bien? Está lindo, hoy no hace mucho frío.
1: ¿Viste que sí?
5: Está bastante lindo. Bueno, un saludo ahí para todos en general, sin nombrar a ninguno, porque si no...
1: ¡Ah, un montón!
5: Se complica. Saludo grande para todos ahí.
1: Gracias, querido.
5: Que tengan un lindo fin de semana.
1: Bueno.
5: Y un abrazo, Cristian.
1: Gracias, Luis.
5: Soy Luis Hernández, que de paso en medio.
1: Ahí va, bien ahí.
5: Cada vez somos más. Vamos arriba.
1: Gracias, Luis Hernández, querido. Paso al medio, prendido a la radio.
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1: Tremenda la comunicación que tenemos. Un abrazo grandote para mi querida amiga Gloria Teresa, ¿eh? Buen día, buenos días. Se nos pone por acá Gloria, termo, mate. Después esperamos el mensaje, claro que sí. De toda la gran familia que nos reunimos todos los sábados. La gran familia se reúne todos los sábados amarillando con amigos.
6: Buenos días, Cristian, buenos días.
1: Buen día.
6: ¿Cómo está pasando por ahí?
1: Bárbaro, bueno, espectacular.
6: Aquí, mirá, te habla Antonio Pellejero, integrante del dúo Sentir Criollo.
1: ¿Cómo anda mi amigo?
6: Para saludarte y bueno, y pedirte algún temita ahí, algún temita de los coplas, si es posible.
1: Claro que sí.
6: Un abrazo y bueno, y cada vez somos más.
1: Usted lo dijo. La gran audiencia, ahora la gente lo dice en la calle, ¿eh? Cada vez somos más, Cristian, me gritan, cada vez somos más.
2: pasando el Santa Lucía.
1: Hasta las 12 del mediodía te acompaño.
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1: Escuchamos a Carlos Alberto Rodríguez, le parece que lindo. Carlos Alberto Barrancas. Se lo dedicamos para toda la gente allá en Barrancas. Tantas amistades que tengo por allá. Bueno, aprovecho el abrazo grandote para el Club Wanderers, para toda esa barra, bueno, que siempre, siempre se están acompañando y, bueno, recibiendo. Cuando tuvimos, bueno, en varias oportunidades, tocando por allá en la fiesta del 1 de mayo. Así que nada, aprovecho el abrazo grande para toda esa barra por allá en Barrancas. Y dedicamos esta canción de Carlos Alberto Rodríguez.

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1: Amargueando con amigos por la 1600 AM. Un abrazo grandote para Luisito, por allá por los pagos de Santa Rosa. Está escuchando la radio, gracias por estar acompañándonos en la mañana como siempre, ¿eh?
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1: Tremenda la comunicación que tenemos al 098-71-1600. La radio que te acompaña, los mensajes de la gran audiencia.
3: Buen día, Cristian.
1: Buen día, Mari.
3: Soy Mari de Camión Chico, acá estoy.
1: ¿Cómo estás?
3: Desayunando y escuchando el programa.
1: Buenísimo.
3: Con amigos.
1: Lindo.
3: Bueno, como siempre, son mi compañía. Siempre estás. Bueno, gracias, Cristian.
1: Gracias a vos, Mari.
3: Perdón. Y bueno, esperando que a ver si sale solcito.
1: Esperemos.
3: Bueno, feliz, muy buen fin de semana para toda la audiencia, para
1: gracias.
3: Ti también. Y bueno, a cuidarse el frío, está bravo.
1: Está bravo.
3: Bueno, besitos.
1: Gracias, Mari. A ver,
3: Cristian, ¿me podés pasar algún tema de Abel Soria?
1: Claro que
3: sí. Que está muy bueno.
1: Dale.
3: Gracias.
1: Gracias, Mari, querida, por los pagos de Carilón Chico, prendidita la radio.

0: Abrazo grandote para Alejandro, también para Néstor. Los muchachos de Copla Alta, grandes amigos que están disfrutando la mañana junto a nosotros. A ver qué dice por acá.
1: Hola, Cristian.
0: ¿Cómo estás, Eduardo?
1: ¿Cómo estamos? ¿Todo bien?
0: Bárbaro.
1: Escúchame, ¿no me pasa un temita del Majay Correa?
0: Bueno.
1: Los mulos. Para toda la familia Carrión. Le voy a mandar un abrazo a Fran Tejera, el cabeza.
0: Bueno.
1: A José Luis Bazano.
0: Ah, José Luis, un abrazo.
1: Claro. Un amigo de muchos años, de toda la vida.
0: Buenísimo.
1: A Richard Bazano. A todo ahí las violetas ahí. Toda la gente de las violetas que somos conocidos de hace muchos años y buenazo. Amigos y nos vemos medio poco a veces y no nos visitamos mucho y está. Bueno, les mando a todos ellos un gran abrazo.
0: Te está escuchando por la radio.
1: A la audiencia y te mando un abrazo, Cristi.
0: Gracias. Que pases bien. Abrazo grandote para toda la familia Carrión allí en la Ruta 81. Para José Luis también, sabemos que está escuchando la radio. Horniacundá por allá, un abrazo grandote, Para Ramón Méndez también en Santa Rosa, que sabemos que escuchan Amargueando con Amigos.
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0: Cuánta gente disfrutando la mañana junto a nosotros, qué lindo, cada vez somos más.
3: Hola, les habla Juancho Rodman, músico de Los Pagos de Tacuarembó. Le quiero mandar un gran saludo a la audiencia de Entre Mates y Amigos y a su conductor, Cristian Rojas, que siempre está ahí dando para adelante, pasando nuestra música. Un abrazo grandote para todos.

0: Son las 10 de la mañana con un minuto, ¿eh? El abrazo grandote para mi querido amigo Juancho Rothman en Los Pagos, se te está Cuarembó.
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0: la radio que te acompaña.
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0: la comunicación al 098-71-1600.
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0: Siguen los mensajes, impresionante la cantidad de mensajes que estamos recibiendo.
3: Hola, Radio Pando, le habla Demar de la ruta 33.
0: Hola, Demar.
3: Del 37-100. Pásame algún tema de Eustaquio Sosa, puede ser.
0: Dale.
3: Para escuchar mientras tomo unos mates acá.
0: Bueno, eso.
3: Y por acá, bastante lindo, ¿no? Chaparrones y agua por acá, ¿no? Demar, desde Villanueva.
0: Sí, Sauce, señor.
3: Canelones, saludos para todos y para el patito que debe estar escuchando.

amargueando y escuchando la Continental desde San Bautista. Nos manda el termo, el mate, bueno, la estufa. Impresionante desde San Bautista. Un abrazo grandote para toda esa barra en los pagos de San Bautista. Acompañándonos en la mañana.

0: De todos los pagos se nos llegan los mensajes.
1: Buen sábado, Cristian.
0: Chihua.
1: Te saluda Chihua de Santa Rosa.
0: ¿Cómo andás, querido?
1: Ya preparé un amargo para escuchar el programa, como siempre.
0: Buen eso.
1: Y estaba escuchando ahí el fallecimiento de un colega tuyo.
0: Exacto.
1: Bueno, abrazo grande, Kika.
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1: Amargueando manso acá. Y si está a tu alcance, pasame una milonguita a tu autoría.
0: Dale.
1: Abrazo grande, Cristian.
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0: Un abrazo grandote para mi querido amigo el Chihua.
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0: Por los pagos de Santa Rosa. Fiel oyente de Amargueando con Amigos. Tremenda la comunicación.

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2: Seguimos disfrutando la mañana de Amargueando con Amigos. Pasaba un tanguito, como siempre, todos los sábados compartimos un buen tango de Carlos Gardel. Y seguimos transitando la mañana hasta las 12 del mediodía. Los acompaño.
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4: Buen día, Cristian. Buen día a la audiencia. ¿Cómo andás, mi loco? Un saludo grande para todos acá.
2: ¿Qué hace, loco?
4: Andrés, San Jacinto. Sí, acá estamos con una imponente cazuela de mondongo, ¡oh! 250 la porción, está impresionante.
2: Espectacular.
4: El día se presta, está lindo, como dijiste vos. Después tenemos la parrilla prendida, tenemos asado, chorizo, pulpón. Hay lechón asado también, así que bueno, completita la faena acá. Así que bueno, lo esperamos a todos por acá por San Jacinto. Un abrazo grande, loco, los queremos.
2: Gracias, Andrés, el caballito, todos los muchachos, el Maxi, toda la barra. 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

Buen día, Cristian. Dice mamá, lo escuchó, te está escuchando. Gracias. Saludos al Pato y a la gran audiencia. Un abrazo grande, me dice Roberto Rosales, la gente de Armería y Casa de Pesca Dos Hermanos. 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Estamos recibiendo el mensaje de Roberto por acá. El abrazo grandote, gracias por estar del otro lado acompañándonos. 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
0: El bichito el Ostero, ¿eh? Carnicería Avenida en Santa Rosa. Pablito, Claudio, Jesús, todos los muchachos laburando y escuchando la radio.

0: El agradecimiento grande a todas las firmas comerciales que acompañan la mañana de Amargueando con Amigos.
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0: Hasta las 12 te acompaño.
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0: Por aquí estamos disfrutando de un buen mate amargo. Recibiendo los mensajes de la gran audiencia. Te recuerdo que el domingo 16 de agosto, en Salón Las Acacias, nos reunimos a compartir, ¿eh? Un gran almuerzo. Creo que sale una buena cazuela, ¿eh? Vamos a ver. Pero vamos a andar el domingo 16 de agosto. Llegan los muchachos de Cruza Caminos. Cristian Rojas y su banda. Media banda para hacer bailar a todo el mundo. El abrazo grandote para Omar. Para Diego, bueno, para toda la familia por allá, por los pagos de Castellanos, que sabemos que están escuchando la radio.

Centinela de los Campos, se llama esta canción. Los muchachos de Sinfónica de Tambores. Aprovecho el abrazo grande, Paco Corico. Gran amigo también. Seguimos disfrutando la mañana. Llega Pablo Estramín, Mativo Azul.

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0: 10:23. La música de Pablo Tramín, lo que estamos disfrutando en la mañana. Recibiendo los mensajes al 098-71-1600, la comunicación,
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0: Tremenda la cantidad de mensajes que tenemos. Mirá, está saliendo el solcito.
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0: Disfrutando la mañana de Amargueando con amigos.
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0: Agradecerles de corazón por la compañía, por estar del otro lado, por hacerse un ratito para enviarnos un mensaje también. Mucha gente nueva que nos está enviando mensajes. Agradecerles por estar ahí.
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0: gigante.
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2: Buen día, mi amigo Cristian. ¿Cómo estamos, los oyentes? Todo tranquilo.
1: Qué alegría escucharte,
2: pero no hay mucho frío, lo que no hay viento.
1: Está saliendo el sol ahora.
2: Acá trabajando un poco en la caca. Así que estábamos al mismo. Bueno, para mandar un saludo ahí para mi compañera Alcid.
1: Bueno.
2: Y un gran abrazo también para mi amigo el Gonza y toda la familia que va en viaje.
1: ¿Pado?
2: Así que le mando, le voy a ir escuchando.
1: Abrazo.
2: Le mando un abrazo para... bien gigante a mi amigo Gonza y toda la familia.
1: Qué lindo.
2: Y también para la familia Roger también. Un gran abrazo.
1: Grande el Roger.
2: Y para el gorila ahí de Capur, también un saludo. Y para él, el camionero de Estados Unidos, y para todos los camioneros, como siempre digo, también. Abrazo bien grande ahí para EFC, que la señora, para
1: Rubi Loya,
2: Adriana y 8 y 9, para el Nachito, para el padre, para Roberto Moreira, para Nelda la de las tortas, para Alberto de la 48 y la señora, y para Julio Mota y la compañera.
1: Buenazo.
2: Y bueno, y para todos que hay, para. El amigo Dieguito Abreu y Julio Mayo. Bueno, Julio Mayo está durmiendo.
1: Está durmiendo,
2: creo,
1: ¿no?
2: Que los debe los pollos, creo que se va a poner ahora para
1: mira.
2: Esta semana los va a poner los pollos. Los hace como 2 años que los debe los pollos, así que también para él. Y para el amigo Marrero, ahí también San Jacinto, el Tero, para el caballito Andrés, para el Curvelo, ahí la
1: Nelson Curvelo.
2: Y bueno, y para todos en general, un gran abrazo para el Pocho Men.
1: Está escuchando también.
2: Y para el profe Las Piedras.
1: Sí, señor.
2: También. Otro abrazo.
1: Qué grande.
2: Y bueno,
1: para
2: no
1: Ángel
2: sé si
1: también.
2: Queda alguno, después veremos ahí.
1: Ángel de Montevideo.
2: Hay para Luisito de Paso del Medio y para el Canario también. Y Graciela. Y bueno, y para amigo Vieta y María, ¿verdad?
1: Buenazo.
2: Y bueno, para todos. Hay para Ramón y Nancy. Bueno, y pasame
1: sí.
2: Mi casa del monte por Cruza Camino. Te
1: sí,
2: mando
1: señor.
2: Un abrazo gigante, Cristian, para vos y para todos los oyentes. Y vamos arriba con todo, que está buenazo el programa. Y bueno, está lindo el día. Andando no hay frío.
1: Exactamente, a ver.
2: Me olvidaba, Cristian,
1: sí.
2: Ahora que te escuché. Muy bien estás, Mara. Era bien Lucén, un gran payador, joven, bien joven.
1: Qué lástima,
2: ¿eh? Lo iba a bailar yo ahora el 18, que iba en la festival que hay, iba a estar él.
1: Mira vos.
2: Con capote ahí. Y la verdad que es muy dolorido, la verdad.
1: Sí, joven, pegó fuerte.
2: Muy buena
1: sí.
2: Persona, se que era.
1: Tremendo.
2: Solo vino a ver sola.
1: Nosotros lo cruzamos
2: ahí,
1: acá.
2: Estuve con él, pero digo, lo vi cantar, me gustaba, cantaba, lo miraba todos los días ahí en Canal 10 con Olivera, que en un programa en más a ver ahí.
1: Exacto.
2: La verdad que sí, estuviste bien, Cristian, lo que
1: hiciste. Dolor grande.
2: Te mando un abrazo.
1: Gracias, Buenazo. Pato. Gracias, Pato.

0: Un abrazo grandote para mi querido amigo Oscar Masita, La Serranera se llama esta canción. Comentarle que en el mes de septiembre tenemos pensado volver a la milonguita. Vamos a estar disfrutando de la música de los Orilleros, Ya les voy a estar adelantando. En agosto nos encontramos allí en Salón Las Acacias, en el Palme Olmos. Como les decía, le dejé el número de contacto allí en el estado de WhatsApp para que ustedes en la semana se comuniquen conmigo tranquilo. Tenemos apuro.
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0: Y ya les voy adelantando que en el mes de septiembre llegan los Orilleros a la milonguita,
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0: Y después vamos a hablar con el Oscar Masita también. Vamos a arrimar todos esos cantores a Palos Pagos de Santa Rosa, Lindo lugar, bueno, lo estamos acondicionando, la milonguita, para poder reunirnos, disfrutar de los cantores.
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0: Es un poco eso, la idea de la milonguita, un lugar de encuentro,
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0: Para poder juntarnos y bueno,
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0: y que no se termine el tema de las peñas.
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0: los cantores
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0: La música que reúne a la familia en realidad. Y pasamos espectacular porque mucha gente que está escuchando la radio nos ha acompañado a lo largo de todos estos años.
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0: Hemos hecho eventos por todo el departamento de Canelones, Y bueno, y ahora queremos arrimarlos a mi querido Santa Rosa. Ya han estado los muchachos de Cruza Caminos, Copla Alta, Daniel Guerra, el dúo Coames. Tantos cantores que han pasado por allí por la milonguita. Y bueno, la idea es esa,
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0: Seguimos disfrutando los mensajes de la gran audiencia.
2: Muy buenos días, Cristian, ¿cómo estás? Bueno, un abrazo grandote y si podés.
0: Sí, a ver.
2: Me gustaría escuchar. Sembrando, me nublé. Sembrando futuro, por favor,
0: dale.
2: Por el Pato Silva. Bueno, muchísimas gracias y que tengas un hermoso, hermoso día.
0: Gracias.
2: A ver. Eso le pasa a los viejos, ¿viste?
0: ¿Viste?
2: Se nubla.
0: No. Prometimos esa canción para este fin de semana y la estaremos compartiendo, ¿eh?

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Qué linda canción, estábamos disfrutando en la mañana. Sembrando Futuro, de Fernando Pinto y Nelson Pato Silva.

0: somos un mismo corazón, ¿eh?
1: Buenos días, Cristian, ¿cómo estás? Bueno, a saludar al caballito y a y Andrés, a ver qué están haciendo de rico hoy.
0: Cazuela de mondongo.
1: Para saludarte a vos y para todos los oyentes.
0: Vamos arriba.
1: El tema que vos quieras, lo que más te guste.
0: Gracias, querido.
2: Muy buenos días, Cristian. Buenos días, Ramito, como siempre.
0: ¿Qué hace, Ramito?
2: De Queen, desde Nueva York. Estoy escuchando el programa acá con la negra.
0: Mirá.
2: Ahora ya me retiré, como ya sabés.
0: Está bravo, bueno, el calor por allá.
2: La independencia acá, Cristian.
0: Sí, ah,
2: día
0: sí.
2: Feriado.
0: Es cierto.
2: Mucha calor. Han habido unos días de. Estamos en pleno invierno, en pleno verano, pero de todas maneras.
0: Mucha calor.
2: Los calores insoportables, ¿no? Uf, una cosa de loco. Bueno, Cristian, saludo para todos. A toda la audiencia de San Jacinto. Comida Cafú, para Santa Rosa. Vamos arriba, Cristian.
0: Cada gracias, Ramito.
2: Más, ¿cómo es que decís vos, Cristian, eh?
0: Sí, señor.
2: Y si me podés enviar
0: A ver.
2: La radio de Pando, para mandar el mensaje. ¿Sabés? Tengo un teléfono nuevo, se me perdió el otro.
0: Bueno.
2: Se me rompió el otro, ¿no?
0: Dale.
2: Vamos arriba, Cristian.
0: Gracias, Ramito. Sí, en realidad nos mandó este mensaje a nuestro número de celular. Y nosotros lo compartimos por acá, ¿eh? Somos 098-71-1600 098-71-1600 Después se lo compartimos por acá. ¿Para qué ya se lo vamos a escribir acá? Para que lo tenga, mi querido amigo.

0: Fernando Freire, lo que estamos disfrutando, Somos un mismo corazón, ¿eh? Linda canción para compartir en la mañana de Amargueando con Amigos. Este fogoncito imaginario que tenemos todos los sábados, donde nos reunimos a compartir la música, la comunicación, la compañía de la radio. Un abrazo grande para Ángel en Flor de Maroñas, ¿eh? Que en la noche, en la madrugada, lo repite en el programa y nos escucha, nos manda mensaje el hombre.
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0: Y lo compartimos, ¿eh? Un abrazo grandote para vos, Ángel querido.

0: Tremenda la comunicación que tenemos con la gran audiencia. Seguimos disfrutando de los mensajes al 098-71-1600. Por todos lados nos llegan, ¿eh? Gracias por estar del otro lado. Qué alegría poder estar aquí en los estudios de la 1600 AM Radio Continental. La radio de la región.
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0: Felices de poder estar acá compartiendo la mañana todos los sábados, ¿eh? Tres horas disfrutando música, comunicación. Y como lo decía, la milonguita es eso, ¿eh? Un lugar de encuentros. Donde queremos reflotar lo que son las peñas, reencontrarnos con esos cantores, darnos un abrazo. Los domingos al mediodía, qué cosa más linda, ¿eh? Y bueno, pero en el mes de agosto nos vamos con Wilmar Peña, nuestro querido amigo, con Diana también. El otro día estuvimos allí en Salón Las Acacias. Esto va a ser el domingo 16 de agosto, ¿eh? Así que en la semana ustedes se comunican conmigo. Yo les paso toda la información para poder juntarnos y poder compartir. Bueno, en septiembre nos vamos a estar reuniendo en la milonguita, que llegan los orilleros. Y seguimos, bueno, que en el mes de agosto allí con Wilmar Peña vamos a estar celebrando los 13 años de estar haciendo radio. Nosotros hace 13 años que estamos con el programa desde el diapasón. Y amargueando con amigos, ahora una gran alegría estar aquí en los estudios de la 1600 AM.
2: Buenos días, Cristian, como de todos los sábados escuchando Amargueando con Amigos, era para hacerte saludo a vos.
0: ¿Cómo estás, Walter?
2: A toda la audiencia, en general, la comida Cafú, bueno, Carlitos Valdés, Patito, Elsa, bueno, para todos en general.
0: Dale.
2: Un abrazo grande de Lice, el Papo y Walter Barros Blanco, y bueno, no he mandado, pero siempre escuchando. Un abrazo grande, vamos arriba.
0: Vamos arriba, Walter.
2: Cada vez somos más.
0: Usted lo dijo.
2: Que tengan un muy buen fin de semana.
0: Gracias, querido. Aprovecho el abrazo grandote para mi querido amigo Gerardo Calero. Carnicería Calero, allá en Canelones, ¿eh? Gran amigo que sabemos que está escuchando la radio. Como lo hace María del Carmen y Juanita. Qué lindo, el beso grandote. Estábamos compartiendo una nota que le hicimos a Carlos Alberto en el 2019, que nosotros hacíamos un programa de televisión en el Canal 8, allá en la ciudad de Canelones. Y le hicimos una nota a Carlos Alberto y se arrimaron a saludar. Así que un beso grandote para María de Carmen, Juanita, Pablo, toda la barra en la ciudad de Canelones, ¿eh?
3: Buenos días, Cristian Rojas, Mariano con amigos. ¿Cómo estamos?
0: ¿Cómo anda usted?
3: Todo tranqui.
0: ¿Marcha?
3: Con un día medio feo, pero bueno, aquí estamos. Es para hacerle un pedido por los orilleros.
0: A ver.
3: Creo que el pedido del encargue. No sé cómo es ahí. Sé que él se va y deja ahí, le encarga al otro. A un amigo, no sé. Bueno, él le habla a Ramón Ramírez, acá de Casupá, Costa del Amarillo. El pueblo más patriota. De las Mangueras de Artigas.
0: ¡Está! Tuvimos ahí.
3: Y bueno, cada vez somos más. Vamos arriba, Cristian Rojas.
0: Usted lo dijo.
3: Con su programa, Amargueando con Amigos. Un programa muy lindo.
0: Muchas gracias.
3: Muy folclórico. Que pasen bien, que tengan feliz jornada. Feliz fin de semana para toda la audiencia. Chau, chau.
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1: ¿Qué recuerdas el botellero, eh? Yo recuerdo a Mario el botellero en Santa Rosa. No tires piedra, Guri. Son las 10 de la mañana con 53 minutos.
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1: Hasta las 12 del mediodía los acompaño. Impresionante la comunicación que tenemos al 098-71-1600. La radio que te acompaña. Por aquí estamos con un buen mate amargo. Disfrutando la música, la comunicación, la compañía. Y es impresionante la cantidad de mensajes que estamos recibiendo.
3: Buenos días, Cristian, en audiencia.
1: Buen día.
3: Te mandamos un saludo grande para vos, para todos los que están escuchando.
1: Dale.
3: Como siempre, con los mejores cortes acá. Un saludo grande de parte del equipo de Carnicería Avenida. Y si me podés pasar el tema, un temita de Copla Alta.
1: Dale.
3: Bueno, muchas gracias.
1: Un abrazo grandote para todos los muchachos en Carnicería Avenida. Para Pablito, bueno, para toda la barra que nos están acompañando en la mañana de Amarillando con Amigos. Gracias por estar del otro lado. Cada vez somos más.

0: Hola, Cristian, dice, te saludamos Alicia y Hugo desde El Pinar. Cada vez somos más, seguí adelante, disfrutamos mucho de tu programa. Un abrazo grandote para ustedes, gracias por estar del otro lado. El agradecido en realidad soy yo, de poder estar aquí en los estudios de la radio y saber que hay tanta audiencia del otro lado. Y se toman ese ratito para enviarnos el mensaje. Gracias a la gran audiencia. Buenos días, Cristian. Como siempre, escuchando el programa mientras trabajamos. Se hace más llevadera la mañana. Un saludo a la barra. A María, Reina, Luisa, Graciela, Micaela, Florencia, Silvana y Maitena. Cada vez somos más. Carlos Bentancor, un abrazo grandote.
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2: Cristian, muchas gracias por el tema que te mandaste ahí.
0: ¿Viste?
2: Un fenómeno.
0: Gracias, querido.
2: Botellero por los limareños.
0: ¿Viste vos?
2: Recuerdo cuando uno era chico.
0: Tremendo.
2: Ya tengo 56 años.
0: Mirá. Yo me acuerdo de Mario en Santa Rosa.
2: Tiempos aquellos.
0: Mario
2: el botellero. Pasaba botellero por el barrio.
0: Sí, señor.
2: Comprando botellas, fierros viejos.
0: Vivía a dos casas de mi casa.
2: Bronce, cobre, aluminio, compraban todos los locos.
0: Botellas viejas.
2: Sí. Muchas gracias, Cristian.
0: Merece mi amigo.
2: Oscar acá, el muchacho de Villa Italia.
0: Merece.
2: Muchacho los algo. Pero muchísimas gracias. Un fenómeno.

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1: Y es un poco de agradecimiento a todos ustedes, por estar todos los sábados acompañándome.
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1: buenos días, se te tenía Cundá escuchando. Saludos y vamos arriba. Saludos a Ramón Méndez y a Eduardo Carrión. Me dice José Luis Bazano. Gracias, José Luis, querido. El abrazo grandote para vos.
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1: Tremenda la comunicación. Se nos pasa volando la hora porque

0: Es impresionante la cantidad de mensajes, ¿eh?
1: Buen día, Cristian Roja. Buen día, Cristian Roja.
0: Buen día, mi amigo.
1: De la ruta 7, kilómetro 49.
0: Sí, señor.
1: Ahora saludo al Pato de la Costa Pando.
0: ¿Te está escuchando?
1: Todo lo bien, está bueno el programa.
0: Bueno.
1: Cada día somos más.
0: Usted lo dijo. La disculpa del caso que no puedo atender el teléfono, ¿eh? Porque como todos, bueno, mucha gente no sabe que me hago de operador, también hacemos de operador acá, que me encanta, bueno. Entonces nada, a veces se me complica, un beso anotote para Nelson Curbelo, para Aide Ferreira, en San Jacinto, para el profe de Las Piedras, para mi amigo también por allá en Las Piedras, para el Pocho Méndez. También aprovecho el beso anotote para la gente de Costa de Pando, para la tía Ana, para el tío Juan Ángel, para María, el Moncho, Gonzalo, Guillermo, para toda la familia, para Sharon, para toda la barra que sabemos que están disfrutando la mañana amargueando con amigos por Costa de Pando, Ricardo Avero. ¿Cuánta gente escuchando la radio? ¿Cuánta gente escuchando la radio, la verdad? Estamos todos reunidos, en realidad. Estamos en este fogoncito imaginario, porque es un fogoncito imaginario que tenemos ahí, colgadito en la esquina. Y el Cristian les habla, comparte los mensajes. Y la verdad que soy un agradecido, ¿eh? Buenos días, gente. Que tengan una excelente jornada. Abrazo grande para todos. Aquí estamos trabajando con Sandra Holguín, Fernando Pintos, que hace un ratito lo estábamos escuchando. Mirá, un abrazo, Fernando, querido.
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0: Buen día, amigo, dice acá, vamos amarreando con la patrona. Un poco de ruta y siempre prendido la radio. Me dice Brian Alonso, nos manda la foto, el termo. En la ruta allí, acompañándonos. Qué lindo todas estas cosas, ¿eh? Qué lindo poder acompañarlos mientras ustedes van haciendo ruta también, van escuchando la radio y el Cristian nos acompaña.

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1: La polquita de Santa Rosa son las 11 de la mañana, ¿eh? De este sábado 4 de julio del año 2026. Tremenda mañana de sol. Preciosa mañana que estamos compartiendo junto a toda la gran audiencia. Cada vez somos más, ¿eh?
2: Buen día, ¿qué tal? Un buen día, ¿cómo andás? Bien, he pasado un tiempo cuando pueda. Gracias, qué musculoso.
1: Gente sencilla, humilde. Abrazo grandote para vos, querido. Buen día, Cristian, buen fin de semana. Saludos para toda la audiencia y para la abuela Marujita. ¿Qué tal, firme? Escuchándote, acá andamos, disfrutando en familia. Abrazo grande, que pase lindo. Me mandan la moza de la foto, Diego. Con la señora. Mirá, andan por Piriápolis. Mirá qué lindo. Y con la pichona también. Así que un beso grandote para vos, Diego. Gracias por estar en la mañana. Y qué lindo poder acompañarlos. Andan por Piriápolis el hombre. En familia y escuchando Amargueando con Amigos.
3: Buen día, Cristian.
1: Buen día.
3: Bueno, tu programa.
1: Gracias, querido.
3: Mañana, sí, acá en Santa Lucía.
1: Mirá.
3: Te mando un saludo grande, Héctor, de acá. Muy bueno el programa y seguí con fe y cada día somos más, Cristian.
1: Usted lo dijo.
4: Pero qué linda la polquita de Santa Rosa, che.
1: Buen día, Cristian, acá estoy mateando y escuchándote. Hoy está feo por acá, pero el viento. Si podés pasarme algún tema tuyo. Todos son lindos, un saludo, Mirta, que te escucha en su casa, kilómetro 16, gracias, un saludo. Buen día, acá estoy con mi padre tomando mate y escuchándolos, un saludo a González. Paulo Bentancor de San Antonio. González, que no me mandó mensaje hoy.
5: Buenos días, Cristian.
1: Buen día.
5: ¿Cómo anda por ahí?
1: ¿Anda bien usted?
5: Habla el gorila.
1: Ah, sí, en Capur.
5: Día que no podía hablar porque no andaba aquí en el país.
1: Ah, mirá. Muy bien.
5: Quiero saludarlos y mandarle una milonga campera a los amigos.
1: ¿Cómo no?
5: El amigo Jorge Cendés, de Rincón de Albano.
1: Sí.
5: Al Patito, que hace tiempo que no lo ve. Un abrazo al Patito de Costa de Pato.
1: Gracias, querido.
5: Y para todos los oyentes. Un gran abrazo y un saludo para vos, Cristian, también.
1: Gracias.
5: Andábamos de gira, de paseo por ahí.
1: Mirá,
5: no
1: qué
5: estábamos
1: bien
5: en el país.
1: No estaba en el país. Qué bueno, grande.
5: Un abrazo grande.
1: Bueno.
5: Dámele una campera, Jorge, Cedí. A Roger, a Maico, a toda esa gente de Rodríguez. Un gran abrazo.
1: Gracias, bueno, querido.
5: Muchas gracias.
1: De Santa Rosa. Claro que sí, el abrazo grande para Michael, para Roger, para toda la familia en Ciudad de Rodríguez, prendidito la radio. A ver qué dice mi amigo Luis por acá, qué lindo los mensajes de la audiencia.
6: Buenos días, Cristian, ¿cómo te va, Luis?
1: ¿Cómo andás, querido?
6: Bueno, era primeramente para agradecer a todos los que me escribieron y eso, porque tuvimos una semana media complicada, a Reina la operaron de una pierna ahí.
1: Mirá.
6: ¿Y cómo ya estaba prevista y a
1: cómo salió todo?
6: Le di una CV el fin de semana pasado.
1: Pero
6: están todas las dos recuperándose.
1: Bueno, me alegro un montón.
6: Agradecerle a todos los que me escribieron y eso. Dedicarle un tema a ellas, ni que hablar.
1: Claro que
6: a
1: sí.
6: A mi vieja y a Reina. A la Beba, a Juan Carlos, a José Luis y a Graciela. Cualquier tema era tuyo, Cristian. Cualquier tema era tuyo. Ya muchas gracias. Abrazo grande. El programa, como siempre, un éxito. Abrazo.
1: Gracias, Luis, querido, ¿eh? Bueno, pronta recuperación para Reina. Bueno, para toda la barra por allá. Gente tan querida, como siempre. De todos lados nos llegan los mensajes. A ver qué dice mi amigo Aldo, el camionero que anda por Florida en los Estados Unidos.
7: Buen día, Cristian.
1: ¿Cómo andas, querido?
7: Camionero aquí en la Florida, Estados Unidos.
1: Sí, señor.
7: Bueno, por la casa acá, haciendo un poco el patio.
1: Mirá qué bien.
7: Y escuchando. Cada día somos más, Cristian.
1: ¿Viste?
7: Cada día.
1: Usted lo dijo.
7: Continental, como siempre. Cristian.
1: Sí.
7: Buenazo. Un saludo para vos.
1: Gracias,
7: la
1: Aldo.
7: La audiencia, todos los camioneros, el Pato de la Costa del Pando, Javier Clavijo, el cuñado allá, Ruta 107.
1: Buenazo.
7: Vamos arriba, Cristian.
1: Y yo les presento.
7: Gracias.
1: La polquita. A vos, querido Aldo, un beso grandote para vos. Que anda por Estados Unidos, por Florida. Y todos los sábados escucha la radio. nos estaban solicitando alguna canción. Bueno, compartimos la polquita de Santa Rosa, que habla de todas nuestras cosas por allá, cosas de pueblo. Cada vez somos más.

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2: Amigos de la 1600 Continental de Pando, somos Tantomán. Queremos saludarlos a toda la audiencia y en especial a Cristian Rojas, que empieza a conducir el programa Entre Mates y Amigos. Un programa que nos va a permitir entrar a sus casas a través de la magia de la música. Un saludo bien grande a todos y ya nos vamos a encontrar. Salud.

0: Amigos, soy Pepe Guerra para el programa Amargueando con Amigos de Cristian Rojas por Continental de Pando. Les mando un abrazo, un saludo y que pasen bien. Chau, chau.
1: Es lindísimo que el tiempo no se nos pase, que se quede en nosotros para siempre y se nos ponga a vivir en la ternura. Y entonces rescatar esas cosas, esas pelusitas dulces y chiquitas con las que hacemos el montoncito de amor que tenemos para darnos. No quiero rincones vacíos en mi alma. Me gusta estar tomado por tus lágrimas, tus palabras, misteriosas caricias, tu sonrisa de desnudas mañanas, nieve y sol sobre tu techo. Quiero ser el invasor de tu melancolía y esconder en tu isla amarilla la bohemia temblorosa de mis labios. Busco puerto. ¿Quiénes son? ¿Dónde están las campanillas azules a lo largo de las vías con sus verdes lagartijas y aquel sol del mediodía? ¿Dónde está el arenal inmenso con el plata poniéndole las puntillas? ¿Dónde está la casa con pájaros y plantas y hermanos y veredas barullentas? ¿Dónde los tiznados de las 5:30 de la mañana que inundaban la calle con aquel olor a jabón, olor a limpio, a fresco y con la bondad de la gente linda? Mi gente, ¿quiénes guardan aquellos amores, el de los transparentes, robados, enteros, inocentes? ¿Quiénes saben que no sé defenderme del amor, que vivo hasta el mango y sonríen porque no están solos? Los amigos, el permanente asalto a la belleza, a nosotros, a ti, los amigos. Mis compinches, mi costado, mi memoria, mi cariño, mi fuerza, mi niño.

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1: 11 de la mañana con 22 minutos. 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

0: 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Aprovecho el abrazo grandote para mi querido amigo Daniel Guerra, ¿eh? Que también lo comunicamos en la semana. Un abrazo grandote para vos, Daniel, querido.
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0: Tremenda la comunicación que tenemos al 098-71-1600. Buenos días, se dice, para saludar a ti, toda la audiencia, Marta y Miguel, mirá. Un abrazo grandote para Marta, para Miguel, para toda la familia por allá, acompañándonos en la mañana.
1: Canción a entonarse.
0: Buen día, dice. Acá estamos, en Luis y María, allí en Santa Rosa, Carmen. Estamos amargueando con amigos. Tengan todos un lindo fin de semana. Cada vez somos más. Un abrazo. Gracias, Carmen. Y el apretado abrazo para Luis también, ¿eh? Gente que nos acompaña siempre cada vez que hacemos un evento. En los pagos de Santa Rosa. Buen día, Cristian. Escuchando por Costa de Pando, Ricardo Avero. A ver qué dice mi amigo Rubén por acá.
2: Buenos días, Cristian.
0: ¿Cómo andas, Rubén?
2: Aquí
0: de Cuchilla. ¿Dónde estás? Buen día.
2: Buen día, Cuchilla Seca. Haciendo unas facturas.
0: Mirá qué bien.
2: Una carneada. Opa. Un abrazo grande para ti, para toda la familia. Para mi reina Doña Teresa, para Patito, para Elsa, para Alberto, para Julio Mota, para Julio
0: Mayo, va, viene ahí.
2: Para Canel, para el Azúcar. Y para toda la gauchada, aquí estamos con Roger.
0: Ah, está el Roger ahí.
2: Y una buena camioneta.
0: Qué lindo.
2: Vamos arriba. No te pido nada. Vamos arriba.
0: Está todo bueno. Pues. Vamos arriba, dice Rubén. El abrazo para vos, Rubén, querido. Para el Roger, para el Michael. Qué lindo, ¿eh? Les recuerdo que en el mes de septiembre llegan los orilleros a la milonguita, así que toda esa barra los espero por Santa Rosa, ¿eh? A ver qué dice por acá.
3: Hola, amigo. ¿Puedes posarme un tema? Acá el Cholo de Canelones. Para toda la gente de los Arenales. Un abrazo, cualquier temita.
0: Merece.
1: Canción a entonarse, qué ritmo se va a emplear.
0: Impresionante, 098-71-1600. Nos paran de caer los mensajes. A ver qué dice mi amiga Adriana en la 8 y 9.
4: Pero, ¿cómo estás, mi amigo Cristian?
0: Gracias, Adriana.
4: ¿Cómo decimos? Una mañana fría.
0: Ahora está lindo.
4: Mandale música, Cristian.
0: Mandale.
4: Acá estamos acompañándote con el amargo a la bola estufa.
0: Ahí va bien ahí.
4: Pásame algo de.
0: A ver.
4: De Cacho Márquez, si tenés para salir. Que bueno. Vaya para toda la paisanada, para Genoya, para toda mi familia, Pueblo Monte, que te escuchan siempre.
0: Abrazo para toda esa barra.
4: Para mi suegro Carlos Cabrera y su compañera de Pando.
0: Abrazo,
4: Carlos.
0: Para
4: el patito, ¿qué estará haciendo el patito con este frío? Para el patito y su compañera, un abrazo grande.
0: Bueno.
4: Y vamos arriba, mi amigo, vamos arriba.
0: ¿Eh, señor?
4: Vamos arriba, que el frío se combate con buena música.
0: Sí, señor.
4: Abrazo grande, mi amigo, acá de los Empalme, de Empalme 8 y 9.
0: Gracias, Adriana.
4: Feliz fin de semana para todos.
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0: Totalmente, la música te acompaña. Y bueno, nosotros también acá por la 1600 AM, la verdad que estamos felices de poder hacer Amargueando con Amigos y tener la convocatoria de mensajes. Buen sábado, Cristian. Escuchando Amargueando con Amigos y tomando mate con Alberto y Jacobo. Enviamos saludos. Néstor Yacar a Santa Rosa. Desde Buenos Aires, barrio de Flores. Abrazo grandote para vos, Néstor. Y para toda la muchachada que anda por allá. A ver qué dice por acá también.
5: Muy buenos días, Cristian Rojas. ¿Cómo estamos? ¿Todo bien?
0: ¿Cómo anda, mi amigo?
5: Bueno, quiero mandar un saludo para el bichito del agua, para el pato, José Pando.
0: Bueno, dale.
5: Y para su compañera Elcita. Y también para la gente, todos los escuchan tu programa.
0: Muchas gracias, querido. También. Dale.
5: Un tema de Grupo Coame.
0: Mira qué lindo.
5: De Payador no te pido porque no, tu programa no es de Payador. Bueno, sí. Te habla Manuel Duarte acá de Zucca. Vamos arriba, Cristian.
0: Está perfecto.
5: No te achisques ni abajo el agua.
0: No, señor.
5: Tienes que ser medio tostoco como soy yo.
0: Siempre para adelante. Siempre para adelante.
5: Palo y palo nomás. Te mando un abrazo, Cristian.
0: Gracias, Manuel. El abrazo grandote para vos.
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0: Tremenda la comunicación, 098-71-1600.
6: Buenos días, Cristian, ¿cómo te va?
0: ¿Cómo anda, mi amigo?
6: Estoy en Montevideo acá.
0: Mirá.
6: Quería pedir un tema ahí.
0: A ver.
6: Para pasarme el Moreno productor de Uchón. Gracias, buen fin de semana. Está rico para la cazuela esa.
0: ¡Ah! ¿Viste?
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0: Hola, buen día, escuchando siempre escribo, pero dice escribo poco. Pero estamos al firme, saludos, se me dice Rubén Semarrero.
7: Hola Cristian, ¿cómo te va?
0: ¿Cómo anda?
7: Con este frío, lindo tu programa.
0: Muchas gracias.
7: Lo escucho siempre, bueno, aunque no te mande todos los sábados, pero siempre te escuchamos.
0: Buenísimo.
7: Te voy a pedir un tema para Silvia, mi hija,
0: sí.
7: Silvia Carrión, y mi nieta,
0: dale.
7: Natalie Fernández, que te están escuchando.
0: Un abrazo para esa barra.
7: De Rincón de Conde.
0: Mirá qué lindo.
7: Y para mi amiga Marta Méndez, mi vecina, y estamos entre familia también, porque...
0: Qué lindo, ¿eh?
7: Es abuela de mis sobrinos, nietos también, son míos los nietos de ella.
0: Toda la familia.
7: Ya para toda la familia ahí, Álvaro, Rosario, para todos. Y para toda la familia Carrión. Y para también para mis son familiares.
0: A ver.
7: Graciela, Walter. Y Maricel y Vanessa.
0: Sí.
7: Todo, y Fernando, todos los. La familia González Carrión de ahí de, bueno, no sé el paraje, cómo se llama ahí, pero...
0: La Ruta 81.
7: Santa Rosa.
0: Santa Rosa, sí. Walter, ahí va.
7: Estamos escuchando siempre.
0: Mirá qué bueno.
7: Y le mandamos un saludo para ellos.
0: Claro que sí.
7: Que cualquier día vamos a ir por ahí.
0: ¡Fa! Un amigo bárbaro, Walter,
7: siempre estamos haciendo viajes, pero nunca nos sale.
0: Hace tiempo que no lo veo.
7: Pero cuando pase un poco esto frío...
0: Y sí, por eso.
7: Vamos a ver si los visitamos.
0: Claro.
7: Bueno... Un abrazo, Cristian.
0: Gracias,
7: y
0: querida.
7: Todo muy lindo. Para Fabio, que está siempre escuchándote.
0: Bueno.
7: Desde que se levanta ya está preguntando si está Cristian Rojas. Bueno. Un beso grande y muy lindo tu programa.
0: Muchas gracias. A ver.
7: El tema Soy un nuevo amanecer.
0: Bien.
7: Que me olvidé de...
0: Dale.
7: De decirte el tema.
0: Vamos arriba. Arriba, Cristian, buenazo. El programa. Pasar del tema Un Cuarto y el Mar por Richard Pérez Ortega. Un abrazo, me dice Fernando Saavedra. Los muchachos de Estampas del Sur. Hola, buenos días, ¿cómo andan? Acá estamos trabajando con el amigo Miguel González de Reparto. Si podés, pasate la galponera. Saludos, Matías de Atlántida. Muchas gracias. Acá tenemos el mensaje de Gloria Teresa, a ver qué nos dice.
8: Buen día, Cristian. Bueno, ahora sí, ahora sí, tomando mi mate y escuchándote. Y entró el solcito, lo compartiste, porque viene de ahí, de esos lados de Pando para mi casa.
0: Claro, muchacha.
8: Bueno, primero que nada, mandarle un abrazo grande a Rudito, a mi amor, que está por allá, por Ciudad Rodríguez, están en plena faena.
0: Tremendo.
8: Con Roger, con Michael, y bueno, no se queda atrás Adriana y Florcita.
0: Y lógico.
8: Ayer también estaban de faena, pero por otros lados, y allá se sigue la jornada día a día desde muy temprano. Hoy estaba oscuro todavía y Rubén me decía, bueno, vamos a ir a racionar los chanchos.
0: Tranquilo.
8: No, qué linda que es la campaña para el que puede hacerlo.
0: Tal cual.
8: Bueno, quiero saludar al Patito, que lo estuve escuchando, vaya para el Cita, vaya para Marujita, mi hermana Lidia de Empalme de Olmo, que tú ya la conoces.
0: Abrazo para Lidia.
8: También te escucha, me dijo el sábado pasado, así que espero que también te estén escuchando.
0: Un saludo para ellos.
8: Y el homenaje que le hiciste a Gabriel, la verdad me encantó, estuviste muy bien, la verdad que una pérdida lamentable.
0: Totalmente.
8: Pero se fue a viajar y allá fue muy bien recibido.
0: Bueno.
8: Pero lo van a extrañar, lo vamos a extrañar. Me encantaba hoy también en el programa del Puma, escuché una hermosa payada. Estuvo todo, todo es poco para cuando alguien se va de viaje, ¿no?
0: Claro que sí.
8: Te mando un abrazo grande y un abrazo en general para todos los escuchas, que son muchos los amigos. Ahí nombré a las personas que realmente estuvieron ya saludando y que sé que están a la escucha.
0: Bárbaro.
8: Pero somos cada vez más, como dicen los oyentes, cada vez somos más. Acá te habla Gloria Teresa.
0: Es que en realidad, bueno, estábamos en contacto con acá, por acá en la radio, ya que él participaba acá en los programas, obviamente, y habíamos quedado, bueno, que iba a estar participando en la Milonguita, íbamos a estar haciendo un encuentro de payadores, habíamos estado hablando con Gaudilio, y bueno, son esas cosas que pasan que, la verdad, cuando lo veo, digo, yo no podía creer. Le mandé un mensaje a Fernando Ferreira, mi querido amigo, y me dice Fernando, sí, sí, pasó, y bueno, está, la verdad que una pérdida muy grande. Así que nada, el abrazo grande para toda la familia,
1: La Milonguita Oriental.
0: Seguimos compartiendo los mensajes de la gran audiencia. 11:36 en minutos.
9: Buen día, Cristian. ¿Cómo estás? ¿Cómo anda todo por ahí?
0: Bárbaro. ¿Todo bien? Sí, todo bien.
9: Bueno, era para saludarte a ti, saludar a toda la audiencia.
0: Gracias,
9: saludar
0: Silvia.
9: A Javier o Matías. Saludar a mi sobrina que cumple año mañana.
0: Bueno.
9: Y a una prima Karina que vive en Pantanoso también que cumple año mañana.
0: Perfecto.
9: Y a Gonzalo y a toda su gente.
0: Lindo, los viajeros.
9: Un beso grande para todos. Y si podés, pasarme el árbol del abuelo por Managua.
0: Dale.
9: Bueno, beso. Buen sábado. Mi sobrina es Noemí Bermúdez de Cuchilla de Rocha.
0: Perfecto. Tenemos muchísimos mensajes para compartir con la gran audiencia, ¿eh? Seguimos disfrutando, a ver qué nos dice William Lecuna por acá, hombre de radio también.
10: Hola, hola Cristian, ¿cómo te va?
0: ¿Cómo andás, querido? ¿Todo bien?
10: Bueno, un gustazo escucharte y también adhiero las palabras tuyas.
0: Bueno.
10: La pérdida de este gran payador, joven payador como Gabriel Luceno.
0: Exacto.
10: Tuve la suerte de conocerlo.
0: Sí.
10: Dialogar algunas veces con él ahí en el Rural del Prado y bueno, hace compartió cabina con nosotros. Es una pena, un muchacho joven, digo, estudioso, payador, cantante, guitarrista.
0: Tal cual.
10: La verdad que duele muchísimo como colega un poco de él porque también nosotros hacemos algo en eso.
0: Un gran baluarte se nos fue así.
10: La vida es así, hay que continuar y seguir adelante, la verdad que bastante triste, pero digo, hay que continuar la vida. Saludos para todos, para toda tu audiencia, para
0: gracias,
10: toda la gente,
0: William.
10: Para la gente del hogar de ancianos de San Jacinto.
0: Sabemos Mario que Rodo, escuchan los veteranos por ahí,
10: Que te escuchan acá en el hogar Ana Río Ladeado, siempre están en el radio prendido por ahí, los abuelitos, ¿no? Del hogar Ana Río Ladeado, San Jacinto. Y un saludo al Patito también, gran amigo el Pato.
0: Claro.
10: Es un grande el Pato. Siempre lo estamos escuchando la voz de él, porque escuchamos Continental y el Pato está saliendo, salen casi todos los programas. Un saludo para él, para su compañera y para toda tu audiencia, para todo un día, hoy un día muy lindo, iba a disfrutar de la cazuelita de Mondón.
0: Está igual.
10: La gente allí, Caballito, Cafuga, toda esa barra por así también, de acá de San Jacinto, gustazo, un saludo inmenso para toda tu audiencia y lo estaremos viendo, reencontrando.

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1: 11:41 de la mañana.
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1: Mientras disfrutamos la música de José Carvajal.
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1: Veterinaria del Santoral y veterinaria todo bicho, ¿eh? En Santa Rosa y en San Antonio. Marcos y Nola, el abrazo grandote para Marcos y para toda la familia. También aprovechamos el beso grandote para Wilmar Peña. Les recuerdo que el 16 de agosto andaremos por Salón Las Acacias, por Empalme Olmos. Qué lindo llegar a Empalme Olmos. Vamos a andar con los muchachos, se te cruza caminos. Media banda para hacer bailar a todo el mundo. Cristian Rojas y su banda, eso va a ser el domingo 16 de agosto, ¿eh? Ustedes en la semana se pueden comunicar conmigo, yo les paso toda la información para que vayan sabiendo con tiempo. Como les comentaba, que en el mes de septiembre llegan los orilleros a la milonguita, che, qué lindo. ¡Opa! Buen día, mañana nublada y fría por Colonia. Haciendo algún mandado, tomando un amargo y escuchando el programa. Vamos arriba que cada vez somos más, me dice mi querido amigo Javier el Camionero.
2: Buen día, Cristian, ¿cómo están por ahí? ¿Todo bien? Acá Ariel de Chamizo ahora, ex Santa Rosa. No. Un saludo grande para mi querido pueblo y bueno, y para la gente de Chamizo acá que te escuchan, que son bastante lo que te escuchan.
1: ¡Qué lindo Chamizo!
2: Así que bueno, acá estamos al firme. Abrazo.
1: Vamos a hablar con el Ariel, que en cualquier momento vamos a hacer algo por los pagos de Chamizo, que sabemos que hay mucha audiencia por ahí. Vamos a encontrar algún saloncito, ¿vale? Vamos a hacer un evento allá por los pagos de Chamizo. Ariel, vos sos de Santa Rosa, sos roseño. Te aprecio un montón, loco, hace mucho que no te veo. El abrazo grandote de acá, vamos arriba, ¿eh? Oh.
3: Buen día, Cristian. Buen día. Escuchándote aquí. Las casas ahí en Lipao todavía.
1: Mirá qué bueno.
3: Cuesta para irse gris. Está brava la cosa. Un saludo a la audiencia y a todos ahí. Cada vez somos más.
1: Buah, muchas gracias. Y bueno, está.
3: Hay un temita de copla alta, como siempre. ¿Sí?
1: Dale.
3: Bueno, un abrazo a Néstor Marrey y familia acá de Santa Rosa.
1: Qué grande, Néstor.
3: Un abrazo.
1: Gracias, Néstor, querido. Un vinito casero tiene Néstor que hace por allí con la uva que tiene él. Bueno, espectacular, Como le decía, bueno, cuando hicimos el evento allá en la milonguita, nos llevó allí para compartir, bueno, con el caballito, con Luisito, con toda la barra, así que un abrazo grandote, gracias por estar. Qué grande, me dice, un fuerte abrazo, Cristian. Daniel Guerra, qué grande, Daniel, te quiero un montón, loco, vamos arriba,
0: Caballo viejo.
1: Buenas, Cristian, escuchando la radio como siempre, mandame saludos. A Viv y a Jorge, por favor, la familia siempre unida, claro que sí, Caro. Un abrazo grandote para vos. Que tuvieron para compartir con nosotros en la milonguita. Bueno, pero nosotros andábamos un poco complicados con ese tema. Le agradezco a Leonardo Trujillo, que nos arrimó a la radio hoy. O sea que bueno, tenemos la camioneta rota, se nos rompió la camioneta. Y bueno, ¿qué vas? Cosas que pasan, dijo la Ralde. Un abrazo grandote para la negrita allá en el Parador Tajes, Para toda la familia, que sabemos que están escuchando la radio. Gracias por estar.
4: Cristian, acá andamos, recién nos levantamos, Cristian. Pasame algo de copla alta ahí.
1: ¿Cómo andas, Julio?
4: Toda la barra. Bueno. Buen fin de semana para todos. Vamos arriba, Cristian.
1: Gracias, querido.
4: Ahora y después te escucho en la madrugada.
1: ¿Viste? Yo también lo escucho.
4: Completo.
1: Sí, señor.
4: Vamos arriba, Cristian.
1: Les comento que también los escucho el programa. A veces le comento a la gente que obviamente que haciendo el programa, el trajín del programa que estamos acá, poniendo la música, bueno, conversando, leyendo los mensajes, compartiendo la publicidad que nos acompaña. Y en la noche nos tomamos ese ratito para escuchar Amargueando con Amigos. Y es un agradecimiento grande, hasta llego a emocionarme con las cosas que ustedes nos dicen, Así que gracias de corazón.
5: Buen día, Cristian. Juan de Sauce te habla. No sé si se puede pedir un tema.
1: Pida, tranquilo.
5: El Hijo de la Tostada, si se puede, por el Brujo de Madariaga.
1: Te lo prometo para el sábado.
5: Gracias.
1: Gracias, querido.
5: Muy bien a la radio.
1: Buen día, Cristian, qué frío. Hello, pelo. Aquí estábamos con un amargo. Un abrazo grande y vamos arriba con el canto nuestro. Y lamentamos la pérdida de Gabriel Luceno, que se nos fue muy joven. Un abrazo, me dice Daniel Furtado. Gracias, Daniel, querido, ¿eh?
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1: 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Hola, buenos días. Acá el firme escuchando, amargueando con amigos. Cada vez somos más. Un fuerte abrazo y buen fin de semana. Con la tufa full, me dice la tía Ana por allá en Costa de Pando. Un beso grandote. Para el tío Juan Ángel también. Escuchando la radio. Sentado en la estufa. A ver, este hombre que lo estábamos extrañando, González de San Bautista.
6: ¿Cómo anda Cristian Rojas? ¿Cómo anda?
1: ¿Cómo anda González? ¿Anda bien?
6: Hoy me atrasé un poco.
1: Sí.
6: Andaba por los pagos suyos por Santa Rosa.
1: ¿Me había puesto nervioso?
6: Ahora recién llegué. Sentí bueno, que.
1: Buenas.
6: Pablo Ventacón me mandaba saludos. Recién llegué de Santa Rosa, andaba haciendo unos mandados.
1: Buenazo.
6: Arranqué temprano para allá, para pueblo suyo. Bueno, Cristian. Tarde pero seguro.
1: Tarde pero seguro, eso es importantísimo.
6: Un saludo grande para mi esposa Gianela y a Pablo Ventancor y su padre.
1: Bueno.
6: Y a todos en general. Un saludo grande para usted también.
1: Gracias, González. Y,
6: bueno, que ande bien. Un abrazo. González de San Bautista.
1: Sí, señor.
0: Y no se pueden cambiar.
1: Buen día, Cristian. Dice, soy debutante en los mensajes. Pero fiel escucha de la Continental y era para decirte que sí. Cada vez somos más Lucy. Zona América, toma pao. Agradecido, ¿eh? Agradecido de corazón. A ver qué dice Ramoncito por acá.
7: Buen día, Cristian. Acá estamos mareando con amigos.
1: ¿Cómo anda, Ramón?
7: Bueno, mandame un saludo grande allá al Pato, a Luis Alberto en Costa de Pampa.
1: ¿Te están escuchando?
7: A María, allá en la 82.
1: ¿Seguro?
7: Ay, feliz cumpleaños, Aurito. Está cumpliendo 87 años hoy.
1: Feliz cumpleaños para el hombre.
7: Un saludo a la familia también.
1: Vamos arriba.
7: ¿Qué te iba a decir?
1: Diga. Un
7: saludo a Daniel allá de... A Daniel de Pando.
1: Sí.
7: A Alberto allá de la 48 de la señora.
1: Abrazo para Alberto.
7: Un abrazo grande para todos los...
1: Seguro, para toda la barra.
7: Bueno, pasen lindo. Un abrazo. Ramón y Nancy.
1: Un beso grandote para vos, Ramón, para Nancy, Lautaro, toda la familia. Buen día, buen sábado, Cristian, me dice por acá María. A ver, querido, ¿qué faltó para decir?
8: Bueno, Cristian, aquí siendo, terminando casi la familia. No, estoy en el Sahara, los salchichones, darte la brasa, hacer el que suceda. Así que aquí vamos.
1: Vamos arriba.
8: Un abrazo grande para todos.

0: Buen día, Cristian, ¿cómo andás? Bueno, era para mandarte un abrazo grande a vos, a toda la familia ahí, a Ana Paula, bueno, todo Santa Rosa en general. Decime, ¿qué?
1: Buenos días, Cristian.
2: Diga.
1: Aprovechando un amargo acá, aprovechando el solcito de la mañana.
2: Buenazo.
1: Después de haber desayunado con una buena taza de bofio, Molino Santa Rosa.
2: Sí,
1: Perdón, no es chino,
2: señor.
1: pero es así. Bueno, cualquier tema tuyo para escuchar ahí.
2: Gracias, querido.
1: A seguir con este amargo. Un saludo a todos. Espero que estén todos bien.
2: Abrazo para vos, Luisito, querido. Aprovecho el beso grande para toda la gente de la Cooperativa de Trabajadores del Molino Santa Rosa, gran empresa que tenemos en Santa Rosa, orgullosos. Trabajamos en el Molino, sabemos lo que está adentro de las instalaciones del Molino. Trabajé 2 años en el Molino antes que fuera cooperativa. Tenía 18 años y trabajé 2 años en el Molino. Lo conozco todo por dentro, así que nada, estoy muy feliz de haber sido parte también de lo que es la cooperativa. En realidad yo trabajé antes de que fuera cooperativa, así que el abrazo grandote para todos los compañeros.
3: Buen día, Cristian.
2: ¿Qué sabés vos, muchacho?
3: Hola, Javier Clavijo, a ver. Cuñado de Aldo Bruno, allá en Caminero de Estados Unidos.
2: Sí.
3: Voy trabajando por acá, por La Paz. Bueno, buen programa.

0: Más cerquita al micrófono.
1: ¿Cómo le va? Ahora gente, sí. Amargando con amigos por acá. No, me quedó una frase que trabajaste
0: vos. Sí, trabajé en el molino. ¿Estás loco? Trabajé en la embolsadora y todo.
1: ¿Molino FM?
0: No, no, no. En el molino de Santa Rosa trabajé. Ah. Y tengo testigo.
2: Las cosas son como son, nos dicen generalmente.
1: Dale,
0: diga.
1: Un saludo a toda la audiencia de Amargando con Amigos. Ya acá quedó la brasita pronta, un ratito nomás empezamos con Cielo Atención.
0: Sí, señor, sí, señor. Gracias, Raúl. Vamos arriba. Anda Fernando también por acá preparando las cosas. Son como son.
3: Un saludo para el abuelo Coco, ahí los nietos, los hijos, ahí para todos ellos y para todos ahí en general y para el amigo Luisito, hay que tener a la señora enferma, que vamos arriba, hay que darle para adelante.
0: Hay que darle para adelante y no hay que achicarse. Sí, señor.
3: Y para la gente allá de Melo, Beatriz El Mar, ahí que siempre los escuchan, no sé si estarán escuchando hoy, pero siempre los escuchan también. No manda, pero. Y para el Coco Paleano, también un abrazo. Y bueno, y ahí para el amigo Espino. Vamos arriba, Adrián. Igual, no sé si queda alguno más, pero.
0: Algunos quedan.
3: Para Walter Iglesias.
0: Para mí que queda alguno.
3: Y bueno, está pelado. Vamos arriba, un abrazo gigante de vuelta. Y que cayó el solcito, está lindísimo, ¿no? Vamos arriba, Clito. Un saludo ahí para William y la señora ahí de cuna.
0: Seguro.
3: Y para el amigo ahí, Manuel Duarte. Vamos arriba con todo. Y para Trujillo ahí, bueno, ya te llevo Trujillo. Y para la señora y para la nieta. Y. ¿Qué te iba a decir?
0: Sí.
3: Y decirle a Diana que estoy metiendo sudando a Mare en el campo. Ahora está lindo el día.
0: ¡Otro no! Propongo que mañana. A Mare está sudando el pato ya por Costa de Pando.
4: Saludos para el gran bailarín. Feliz cumpleaños para Aurito, para él, para Marisa, para toda su familia de parte de Rubén y Gloria.
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0: Buenos días, pasame algo, dice que no sé. Claro que sí, Mario. Abrazo grandote para vos, ¿eh?

0: saludos para el Coco Paliano y para el Pato de Costa Espando. Son dos compinches, ¿no? El Coco lo conozco de chiquito, pero tengo el gusto de conocer al Pato. Lo vi por la televisión que lo pasó el canal de San Ramón.
1: ¿Seguro?
0: Pero hay que ir a la casa de él para tomar algo, supongo, o comerse un asadito.
1: Y digo yo.
0: Un abrazo grande, Juan Carlos de Tala.
1: Un abrazo grandote para todos. Estamos llegando prácticamente al final. La verdad que fue impresionante la mañana. Toda la cantidad de mensajes que hemos recibido. Soy un agradecido. Gracias por estar del otro lado. Los dejo en muy buena compañía. Ya se vienen Sendas Tradicionales a la 1600 AM. Nosotros nos volvemos a reencontrar el próximo sábado a partir de las 9 de la mañana para seguir juntos este viaje. Música y comunicación a través de la radio, ¿eh? Y siempre elegimos con nuestro programa de radio terminar con esta canción. Pablo Tramín, Las cosas son como son, ¿eh?

0: Hola, Cristian, dice todo bien. Aquí estamos al firme, escuchando un abrazo para vos y para toda la audiencia. Me dice René, Ruta 94 presente por allá por los pagos de Fray Marcos.
1: Y no se pueden cambiar, es lo que dice la gente.
0: El agradecimiento grande a todas las firmas comerciales también que nos acompañan. Que tengan un excelente fin de semana. A disfrutar esta jornada ahora que quedó espectacular este solcito. Y sigan acompañando.

0: a través de la 1600 AM.
1: Te propongo que mañana borremos la decepción, pero empezando por...
0: Y nosotros, como les decía, volvemos el próximo sábado, ¿eh? A las 9 de la mañana estamos acá en los estudios de la radio para seguir juntos este viaje. Música y comunicación a través de la radio. Que pasen bien y como retumba en todos lados, cada vez somos más. Que pasen bien. Fuerte abrazo.

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0: Muy bien, amigas, amigos, aquí estamos un sábado más compartiendo un programa de sendas tradicionales con ustedes. Bueno, habíamos comenzado con el compañero Raúl Olivera, aquí presente. ¿Cómo anda, Raúl? ¿Bien?
1: Bien. Bueno, para que se me fue un poco de hierba por otro caño.
0: Por otro caño,
1: sí,
0: bueno.
1: Señor. ¿Qué tal? Buenos días, buenas tardes. Audiencia de sendas tradicionales, un sábado más junto a todos ustedes. Ya avisándolos que, bueno, estamos saliendo, ni que hablar, por la radio, amiga de la radio 1600 AM Continental, a la cual ya el WhatsApp también de la radio, firme y esperando sus mensajitos, bueno, sus historias, algún comentario, algún evento o lo que fuera, manden al 098-71-1600, 098-71-1600, el WhatsApp de la radio, que con gusto lo estaremos pasando como se merecen. También hay que hablar que por las redes, como ya lo tenemos acostumbrado, tanto por el Instagram como por el Facebook, Dúo Caminantes. Sí, arrancamos con un hermosísimo tema de Lisandro, Palos Míos. Y bueno, queremos tomarnos un tiempito, dedicarle a... Bueno, lamentablemente, como la gran mayoría ya lo saben, tuvimos la pérdida de un ser humano maravilloso, sobre todo en la parte profesional, un ser humano maravilloso, muy humilde, siempre predispuesto a hacer cosas, sabiendo en el lugar que también ocupaba, como lo estamos hablando, Gabriel Luceno, uno de los mayores exponentes payadoriles jóvenes que el Uruguay y Latinoamérica, porque estaba recorriendo Latinoamérica para arriba y para abajo en su plenitud, como lo es Gabriel Luceno, que bueno, lamentablemente en horas pasadas tuvimos la pérdida física de nuestro querido amigo Gabriel Luceno.
0: Sin duda una baja importantísima en el arte payadoril del país, porque bueno, así como otros tantos
1: músicos, ni que hablar, guitarrista,
0: músico, guitarrista y sobre todo lo que más hacía él en el arte del payador. Así que bueno, que descanse en paz de parte nuestra y bueno, quedará, como siempre quedarán sus cosas, como quedan todos los que se van de gira, quedan sus cosas para aprovecharla,
1: total,
0: para incrementar la cultura de los pueblos. Entonces, bueno, dedicamos este programa,
1: lamentablemente,
0: para él. Familia, bueno, un saludo a nuestro compañero Gaudilio, que también, que está, no estaba que en su mejor de su mejor día para compartir el programa, porque bueno, la congoja ha sido bastante importante. Y bueno,
1: La verdad que sí. Tuvimos la grata presencia de ellos, ¿verdad? 15 días compartiendo, hasta un rato de guitarreada en la casa de Lorenzo. Le mandamos un fuerte abrazo a Gonzalito, a Luciano. Estos dos fieles amigos siempre ahí. Era el terceto,
0: sí, sí.
1: Inseparable, Gonzalito, Gabriel y Luciano. Sabemos del dolor y bueno, lo que causó, cómo le causa, que sabía cualquiera, a todos sus colegas, a, bueno, ni que hablar, que el programa de Pago en Pago, a Miguel Ángel Olivera, si están escuchando o no, tuvimos la posibilidad de estar con Lorenzo en el día del sepelio ayer, en el cementerio del buceo, bueno, sí, una lamentable toda la situación, pero bueno.
0: Muy bien,
1: esto continúa y el escenario debe continuar, y Gabriel siempre es lo que quisiera, que la guitarra nunca calle.
0: Y va a estar como si no faltara.
1: Pero
0: seguramente.
1: Pero, totalmente.
0: Muy bien, habíamos comenzado con una milonguita que interpretamos hace mucho tiempo ya de don Lisandro García.
1: Totalmente. Palos Míos, sí, señor.
0: Palos Míos.
1: Uh-huh.
0: Que a veces no las hacemos por mucho tiempo, pero no dejan de estar en el repertorio.
1: Pero totalmente.
0: En el clásico repertorio.
1: Che, ya no sé si vamos alargando fecha o no, este,
0: bueno,
1: y vamos atando porque...
0: Por lo pronto tenemos que largar una fecha, sí. Ah, bueno, vamos a mencionar primero que este sábado no. Para el 17 de julio ahora estamos allí en el bar de López, porque es el cumpleaños del bar, y vamos a estar...
1: Bueno, no sé si mi señora me dejará ir.
0: Bueno, vaya pidiendo permiso, si tiene tiempo. Bueno, Gaudilio Lorenzo va a estar también acompañando la fecha del cumpleaños de López en ese día. Y bueno, vamos a ver cómo nos organizamos. Y ese 17 vamos a estar por allí compartiendo con la gente.
1: ¿Y qué hay? Entonces, ¿se sabe a qué hora vamos a estar? No,
0: no, eso lo vamos a tener que ir dilucidando en estos días. Yo estuve con López, pero como no lo tenía claro todavía, no es...
1: No hay confirmación de horario, entonces.
0: Exacto.
1: Lo vamos viendo sobre la marcha.
0: Entonces. Y bueno, y pensamos que en agosto va a salir algo por los 30 años de Dúo Caminante.
1: ¿Cuándo? ¿15 de agosto?
0: ¿Qué? Podría ser el 15.
1: 15 de agosto, 15 de agosto. Vayan agendando 15 de agosto, que a medida que vamos coordinando bien, a ver quién van a ser los amigos que nos van a acompañar para hacer las cosas como corresponden. Así que 15 de agosto, bueno, festejo gran festejo.
0: Una lástima que ya no podemos contar con la presencia de Cristian, que nunca falta, porque está en todo. Bueno, pero vamos a ver, algo vamos a hacer, y bueno, es una cuestión que va a ser una celebración.
1: Sí, okay.
0: Bien íntima. Más bien buscando un motivo para hacer una
1: casa. Esa, bien íntima. Vamos a hacer una cosita en la organización bien chica. Ponele 1500 personas.
0: Sí, sí, más eso.
1: ¿No? Bien íntimo. Sí. Totalmente. Bueno, vamos a seguir cantando.
0: Vamos a seguir cantando.
1: El otro día nos
0: habían dejado un pedido que nos hicimos al final, que era Contrabandeando, y no me acuerdo quién fue que nos pidió.
1: ¿Noche de niebla en el campo?
0: Sí.
1: ¿Esa? ¿Te acordás vos?
0: No. En caso de que salga.
1: Vamos a ver que sale, ¿verdad? ¿Quién fue que lo... Rodríguez, creo que fue que siempre que la
0: veo. No, el Mario.

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0: También de don Lisandro García.
1: De don Dita, como caga zapato.
0: Contrabandeando.
1: Sí, señor. ¿Cómo le va, don Diego? ¿Todo bien? Bienvenido, bienvenido. Acá en los controles, como siempre, sábado a sábado, que nos acompaña el amigo Dieguito Alonso. ¿En qué hora estamos viviendo? 2:18. Te vamos a pasar las fotos ya para los consejos comerciales que hacen posible que Sendas Tradicionales, sábado a sábado, llegue a sus hogares, compartir un rato de música ya con el fagón imaginario prendido. Así que vamos a los consejos comerciales, Diego.
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4: Muchas gracias, Dieguito. Muchas gracias, Diego. Acuérdense, en próximo 17 de julio, en el Bar de López, ahí en calle de María Vera, creo que es. A media cuadra de la plaza, a media cuadra de la iglesia, mejor dicho, una cosa así, para que tengan más referencia. Estaremos compartiendo, si Dios quiere, varios cumpleaños, porque creo que el cumpleaños de López, el cumpleaños del amigo Mono, que iba a venir este sábado, pero se ve que...
5: El Mono es el 15.
4: El monito Edgardo González, exactamente. Vamos a estar compartiendo entonces una jornada puro guitarra y canto por ahí. Si
5: les quiere. Cuento que la cancha, lo que era la cancha de bocha antes, bueno, sí. Sigue siendo cancha de bocha,
4: sí.
5: Ahora está totalmente techado y es un lugar, puede ser llegar a ser un lugar muy lindo.
4: Sí, más tirando el invierno, porque más tirando el verano, digo, porque capaz que ahora está medio frescón.
5: Sí, no sé, yo qué sé.
4: Y el 15 de agosto, acuérdense, en el Club Vida Nueva Deportivo San Jacinto, 15 de agosto. Bueno, festejo grande el dúo Caminante, así que vamos arriba, che.
5: Vamos a mandar un saludo a Gaudilio, debe estar...
4: Gaudilio, sí.
5: Si bien está en la casa, debe estar escuchando, no vamos a hacer ninguna improvisación.
4: No, yo no, porque respetamos. A mí me gusta, aparte me gusta improvisar con otros. No,
5: bueno, yo voy a saludar a alguna de las personas. Usted mencionó la fecha de
4: no, pará. 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
5: Bueno, vamos a saludar a algunas de las personas que están en sintonía a través del Facebook, como Olga Alfonso, que está enganchada por allí, desde Sauce, dice Antonio Nova, buenos días amigos, LPM, saludos, sauceños.
4: Sí, señor.
5: Daniel Furtado, bueno, ya escribe, nos dice, buenos y fríos mediodías. Un abrazo grande para ustedes y especialmente para Gaudilio. Una gran pérdida, un gran exponente de nuestro canto renacentista. Vaya, un totalmente fuerte y apretado abrazo.
4: Totalmente.
5: José de los Santos dice, muy bueno el programa. Abrazo, gente. Saludos de José de los Santos. Buen día, gran tristeza por la pérdida de Gabriel. Saludos a la familia en estos momentos difíciles de parte de Raúl Iriarte y su familia. Y Mario Regalo Cabrera nos escribe y nos saluda en el día de hoy, que no se encuentra tampoco presente. Buenos días, hoy no pude estar con ustedes, andamos engripados. Amigos, muy buen programa y un gran abrazo. Muchas gracias, Mario. Bueno, que se mejoren, que se mejoren. Tenemos al payador Luis Alonso, que está en sintonía, y José Luis Tomati también, que nos dice, buenos días, dos caminantes. Muy bueno el programa de hoy. Fuerte abrazo. Y Marta García, hola, saludos a Miguel Peña, de Miguel Peña. Vamos a dejar alguno para después.
4: Le quiero mandar, justamente en acompañándolo la despedida de Gabriel Luceno, nos encontrábamos con varios compañeros ahí, amigos. Le queremos mandar un fuerte abrazo a José María Nova. Exactamente, que bueno, creo que había pasado ahí por una cirugía, me han comentado. Pero está todo bien, gracias a Dios, lo que fuera, así que pronta recuperación. No sé el tiempo que hace, capaz que ya. Porque viste que las noticias llegan
5: tarde. De alta.
4: Capaz que eso sí. O sea, la noticia llega medio tarde, ¿viste cómo es? Toda su familia, vamos arriba, gente. Siempre en nuestros corazones. ¿Cuándo se ven un día para acá a conducir el programa? ¿Estás loco? Sí, señor. Che, vamos a hacer este vasecito, como siempre sacado de la gatera, que quiero ser tu sombra, se llama, si nos acordamos. ¿Dedicado para quién? Para mamá, que el próximo 2 de julio pasado, estuvo cumpliendo añitos, estuvimos compartiendo un rato con ella por ahí en su casa. Va dedicado este programa para la mamá Carmen Martínez, que ya está prendidita ahí por el Instagram, prendidita, ahí, mirándonos, como también lo está Yolanda Rodríguez, la Roxy también por ahí. Así que, gente, quiero ser tu sombra, a ver qué sale.

0: loco, viejo.
1: Sí, señor.
2: Quiero ser tu sombra.
1: Toma, pavo.
2: Bien, bien. Vamos a seguir compartiendo algunas cositas, algunos saludos. Tenemos acá a Gloria Barreto que nos dice acá, lo sigo por Facebook. Abrazo a Ciudad Rodríguez. Un abrazo a Ciudad Rodríguez. Mirá vos.
1: Mirá qué
2: donde,
1: bien,
2: donde se encuentra Rubén con la familia de Roger Mourinho. En plena carenada.
1: Carneada. Vos sos medio citadino, no sabés esas cosas.
2: Seguro, no, no, yo no.
1: Vos lo ves en el plato.
2: En, sí, chorizo.
1: Nosotros pan. Lo conocemos en la planta, lo conocemos, claro.
2: El chancho. William Lecuna, el abrazo para William. Y José Luis dice, qué hermoso vals. Saludos a tu mamá.
1: Vamos arriba, vamos arriba.
2: Bueno, y para el Dylan, muchas gracias, José Luis. Muchas gracias. Saludos para toda la gente de Cuchilla Alta por allá.
1: Vamos arriba, gente, vamos arriba. Bueno,
2: preparando y a ver.
1: Yo qué sé, vamos a seguir cantando antes de ir hasta ver la propaganda.
2: Sí, claro.
1: Sí,
2: claro.
1: La gente que hoy estamos nosotros solos, vamos a cantar lo que quiero. Pedacito de luna, ¿te acordás?
2: Vamos
1: a ver. Gracias, Pedacito Luna, que le queremos mandar un abrazo a toda la gente, bueno, ni que hablar, que los referentes de este tema, como es el dúo Tanto Man, que me hicieron llegar el otro día, que bueno, tuvieron unas lindas palabras hacia nosotros, en un programa de radio, el amigo Rinaldi, el vocero de todo esto fue el caballito Dufour. Che, el otro día estuvieron hablando de ustedes ahí del tema, que saben que nosotros hacemos el tema de ellos, y que así que, bueno, vamos arriba, gente. Le devolvemos el saludo, y bueno, ni que hablar que se están escuchando, pero sería un gustazo
2: que se dieran una vuelta un día de
1: esto. Por la radio, acuérdense, Radio Continental, todos los sábados de 12 a 13 horas. Así que, bueno, con la disculpa, Pedacito de Luna.

0: ponen Pedacito de Luna.
1: Sí, señor. Sí, señor.
0: Qué precioso tema esta gente nos ha dejado. Nos ha permitido interpretarla.
1: Sí, señor. Vamos ya con los consejos comerciales. ¿La segunda?
0: Bueno.
1: Toma 38.
0: 38. Déjeme,
1: no, sí, este teléfono está bien.
0: Déjeme saludar a Bayuá Torres, que está en sintonía por allá.
1: Pero mira qué bien, che.
0: El abrazo para Bayuá, José Carlos Palleiro, alias el Gallego, que está enganchado por allí mirando en el Facebook también.
1: ¿El Gallego?
0: Sí, señor.
1: Pero mira qué bien.
0: El Gallego. Después tenemos a Luisito, a Luis Marrero.
1: ¿Y Alberto?
0: No, acá como todos los sábados escuchando los amigos de mi pueblo, Marrero de Tapis, Alberto Marrero.
1: Sí, señor.
0: Pasa que aparece otro nombre, Luis, nomás, no sé por qué, le cambió el nombrecito ahí.
1: Pero mira qué bien, che.
0: María Martínez, ¿cómo están, dúo? Qué temazo, Pedacito de Luna, saludo, y está saliendo muy bien. Bueno, muchísimas gracias, María, el abrazo por ahí.
1: Y acá que tengo en el 09871-1600, el WhatsApp de la radio, Sandra Olguinche, muy buenos días, gente linda, un gran abrazo para todos en Radio La Verdad, dejó un legado muy importante Gabriel Luceno. Sí, la verdad que sí, aquí haciendo algo para comer, sí, la verdad muy emotivo, y también bueno, tuvimos la posibilidad con Lorenzo de acompañarlo los últimos momentos, me quedó como un sabor, pero pasa, ¿no? Pasa. Nadie tiene la versión y cada uno lleva por dentro como puede. Me pareció poca gente. Por lo que era Gabrielito y como siempre fue servicial, querido por todo el mundo o lo que fuera. Como que está. Pero no sé si eso significa algo o no significa nada.
0: Y por ahí
1: nada.
0: Capaz que no están corriendo tiempos.
1: Total, los tiempos, el trabajo.
0: Frío. Vamos a decir algo que es aunque no lo quiéramos decir, es cierto. La gente del arte payadoril no sobresale porque sea gente joven, sino que más bien son gente
1: veterana. No, pero Gabriel había picado solo como payador, sino como folclorista.
0: No me refiero a eso, me refiero a que la gente grande nos empezamos a cuidar cuando llegan los inviernos con estos fríos para salir, y a veces no es tan fácil. Sobre todo los que están en el interior, que son afectos importantes.
1: Que medio otras manos. No. Mismo que Gabriel se juega mucho con la gente del interior, o lo que fuera, fue un día inhóspito también.
0: Bueno, William Lecuna dice: hola, ¿cómo andan? Saludos para todos. Muy triste por la pérdida de este gran amigo y joven payador Gabriel Luceno. Músico, cantante y excelente payador, quedará siempre en nuestro recuerdo. Bueno, un saludo grande, William, por ahí, para tu familia. Y bueno, muchas gracias por el saludo.
1: Che, tenemos unos audios ahí, Dieguito. Vamos, porque el otro día quedaron para atrás algunos. Vamos a mandar. ¿A quién tenemos? ¿La negrita de primera?
2: No, Gustavo. ¿A Gustavo? ¿Cómo anda mi amigo Quintia? Gustavo Camino Carrasco, pasamos un tema tuyo, Quintia. Cada vez somos más. Gustavo Camino Carrasco. Pale las Quintia.
3: Buen día, amigo Raúl Ferreira,
1: Gabrielillo
3: y el amigo Regalo, si está por ahí, el operador, no sé si Miguelito o Dieguito, cualquiera que esté, un saludo para él, para mi compañera Alcita que está a escuchar, y bueno, y para que pasen algo de Gabriel Luceno, una lástima, muy muy dolido por la vida, muy joven, hombre, la verdad que está, ya en el 18 lo iba a ver, que un festival que había que iba a estar él, y yo iba ahí, está, lamentable, pero está, vamos arriba con

0: pasa
1: Hasta
0: nada,
1: luego,
0: viudas.
1: hermanito. Gracias, gracias.
0: Brava, brava, hay que cuidarse. El pato de Cotepan.
1: Un abrazo entonces. Negrita.
2: Hola, payador, ¿andan bien?
1: No escucho mucho,
0: Escucha,
1: Diego.
0: abrilo, por.
2: Quiero que me pasen algo lindo, ustedes. ¿Qué crees la noticia de ese payador que se falleció? Yo siempre lo miraba en Pago en Pago. Bueno, un abrazo grande para todo ahí, la negrita.
1: Gracias, Cintia.
2: Chau.
1: Muchas gracias, muchas gracias, muchas gracias. Muchas
0: Muchas
1: gracias.
0: gracias.
1: Muchas gracias a todos los que se están comunicando por el 098-71-1600 Radio Continental. Dieguito, nos vamos con la segunda parte de la propaganda que hacen posible que Sendas Tradicionales vaya por los 69 años de radio interrumpida de Sendas Tradicionales. Vamos contigo, Diego.
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5: Muchas gracias, Diego. Muchas gracias a las firmas comerciales por la gentileza, de la verdad, de todo, acompañarnos todos estos años, manteniendo viva la llama, el fogón de sendas tradicionales. 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Che, hay gente que se ha comunicado más, ¿hay mensaje por ahí? ¿O?
6: Sí, ya lo venimos leyendo. La señora Carmen Martínez, le dije, buen día, payadores.
5: ¿La más macerada? No, esa es la otra, me parece.
6: La otra Carmen, sí. La señora de Dufour. Sí.
5: Ah, mirá.
6: Y el Eddie González, que está enganchadito por allí en sintonía a través de la página de Facebook.
5: ¿Ah, sí?
6: Debe estar trabajando.
5: No creo.
6: No sé cómo hace.
5: No creo.
6: Trabaja y...
5: Creo que trabaja 2 meses y después se toma el pacho. No sé cómo... Se turnan ahí.
6: Está bien. Los va juntando los pachitos. Está bien. Muy bien. gente, viste, que a veces no sabemos ni cómo decir.
5: Julita Lorenzo anda también prendidita por ahí. Acuérdense, en 17 también estamos en el amigo del Bar López, cumpliendo con el amigo, cumpliendo año el boliche. No, cumpliendo
6: el baile. El cumpleaños de él es el 16.
5: Ah, bueno, pero exactamente, exactamente. Y después se viene el gran festejo, ya vayan anotando y reservando. El 15 de agosto en San Jacinto, también allá en el Club Vida Nueva, festejando un año más del dúo Caminantes. Vamos con esta samba, a ver qué sale.
6: Bueno, vamos.
5: Samba del Chúcar, entonces.
6: El Chúcar.
5: Sí. ¿Vos te acordás? Vamos arriba.

0: Viva San Víctor Chúcaro, de Don Horacio Guaraní. Sí,
1: bueno, ahí en el Instagram, ¿usted tiene algún mensajito?
0: No. Vos sabés que está quieto el Instagram. ¿Será el frío o que esta vuelta? ¿Nos están fallando?
1: No sé por qué se ríe, dice el Eddie. No sé, me manda unas caritas con una risa.
0: Nada, porque claro, el tipo trabaja y nosotros lo estamos tirando para atrás. Entiendo cómo es.
1: No, pero.
0: Capaz que se siente ofendido. Es una risa media sarcástica, debe ser.
1: Sí, sí.
0: De lo que hablan estos locos. Sí, claro.
1: Creo que a veces decimos: tu trabajo es una papita. En el caso de él es un pancito.
0: Sí.
1: ¿Me entiendes?
0: Está loco. Una vida, una masa, ¿sabes lo que es? Che, estamos quedando sin letra.
1: Bueno, escúcheme. Sí. ¿Usted se anima a hacer esta canción?
0: ¿Cuál?
1: ¿Esta canción?
0: No.
1: Tenemos el inicio acá, mire.
0: Sí, pues no tengo el final.
1: De acá también,
0: vamos a cantar esta que es cortita y al pie, y pues ya estamos ahí en 53, ¿no? Tenemos que entregar la 1.
1: Son en 54.
0: Bueno, vamos a cantar esta canción. Sí, y esta va dedicada para Levi y para el mono que debe estar prendidito ahí. Y seguro que le gusta esta canción. Vamos.

0: mundo de Lolo, viejo. Sí, señor.
1: Che, oye, vamos. Salió Bolsillo Viejo. Esto, el autor de esto se llama Pico de Cuadra.
0: Sí, señor. Sí, señor. ¿Vos me lo cantaste?
1: Bueno, saludar a la gente nuevamente. ¿Cómo estamos? ¿En qué?

0: acá tengo a Laura, bueno, un mensaje del último momento.
1: Pásalo.
0: Buenos días, gente, todo muy lindo. Gracias, Laurita, gracias, tía. ¿Quién de todo? De último entró ahí Dieguito Rubio, si da tiempo para cosas y nos vamos.
2: Muy buenas, Viola, che. Está sonando muy lindo, buen día, buen día. Bueno, acá está tomando unos mates, escuchando La Cantora, desde acá de San Gregorio Polanco. Salud, un abrazo grande, Rubén.
0: De San Gregorio Polanco, Rubén, mirá que bien, che.
1: San Gregorio Polanco, entonces.
0: Muchas gracias a toda la gente.
1: Vaya, salud para todo el paraje allá.
0: Los pagos de Tacuarembo, señores. Sí, señor, sí, señor, sí, señor. Che, hacemos acuerdo también, porque vos sabés que, y ya nos estamos yendo, por contrataciones del dúo Caminante, todo aquel que quiera contar con nuestra presencia, y bueno, deleitarse con nuestras canciones, tanto fiestas, siempre lo decimos, casamiento, velorio, lo que quiera.
1: Algún divorcio puede salir.
0: Algún
1: también.
0: Divorcio puede salir. Por hoy, porque el divorcio capaz que hay festejar, nunca se sabe lo que fuera. Este, bueno, al 099-315-067, 099-315-067 o al.
1: O al 096-200074 para contratar, bueno, al dúo Caminantes.
0: O por las redes sociales, tanto Facebook o Instagram, también que nos hacen llegar por ahí.
1: O puede llamar a la sesional también, a veces. Usted se queda por allí, a veces, ¿no?
0: Sí, sí, paso cerca de seguido por ahí. Sí, sí, totalmente, totalmente, porque tengo que ir a... Bueno.
1: Muy bien, una vez más nos despedimos. Hoy no vamos a contar con la despedida improvisada de nuestro baluarte, mi querido señor Gaudilio Edmar Lorenzo.
0: Total.
1: Porque no se encuentra con nosotros. Pero sí, si Dios quiere, aparte del sábado que viene, ya estaremos volviendo
0: con todo el equipo.
1: Con todo el equipo a nuestras sendas tradicionales rumbo a los 69 años. Muchas gracias a todos.
0: Amarillo,
1: a Facebook, a Instagram y a todos los oyentes de Radio Continental. Muchas gracias, Dieguito Alonso, por los controles. Y nos estamos viendo, si Dios quiere, o escuchando el sábado que viene, cuando sea las 12 de mediodía.
0: Muy bien, gracias.
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2: 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Hola, hola, hola, hola. Muy, pero muy buenas tardes para todos. Bienvenidos a la una de la tarde en punto, hora asignada para el arranque de esta pasión por el Tour sábado, en vivo, en directo, en exclusivo para toda la radiodifusión nacional del país. Estamos arrancando este programa de pasión por el Tour desde el Hipódromo de las Piedras. Perdón, como ustedes ya saben, hoy hay actividad en el Hipódromo de las Piedras exclusiva para este sábado. 9 competencias que están a punto de arrancar, a punto de dar comienzo a la jornada de hoy, en vivo y en directo. Aquí comenzamos nuestro trabajo en la radio del Tour. Las muy buenas tardes a Miguel Páez en los controles técnicos, César Martínez desde la Redonda de Monta con su trabajo, quien les habla, Fabricio Villamarín, encargado de relatos y comentarios, le da la bienvenida a esta pasión por el Tour que ya arranca. Comienza, da inicio la jornada de este sábado 4 de julio aquí en el Hipódromo de Maroñas. Primera campana de largada de las piedras, se largó. Largaron a Almacén Mayorista, Mercado del Este, Valdivieso por los palos a tomar 3/4 de cuerpo de ventaja, lo va a seguir abierto el gran favorito, Spinning Candy, a 3/4 de cuerpo abierto, pasa Ciudadano al tercer lugar, a 3/4 de cuerpo por adentro, está ubicado el 3, Velocicoaster en el cuarto puesto, quinto lugar a 2 cuerpos en el puente abierto, pasa de Champs, sexto lugar a 3/4 de cuerpo adentro con el Montenegro, y a cuerpo calificado por adentro, número 1, es el que viene cerrando la marcha, pasamos por los 9, vamos a los 8, Valdivieso la cabeza de ventaja, lo sigue abierto, Spinning Candy, Ciudadano a 3/4 de cuerpo abierto en la punta del repecho, a medio cuerpo por adentro con el Velocicoaster, los demás a 5 cuerpos, viene de Champs a 3/4 de cuerpo, pasa por afuera calificado, ahora el último lugar le quedó al de Clan 4, a Montenegro comenzamos a bajar la bajada y no hay variantes adelante, Valdivieso mantiene la punta, el pescuezo largo de ventaja es asediado por Spinning Candy por afuera, Velocicoaster entra a buscar línea, avanza y se viene por afuera, pasa decididamente al tercer lugar, se queda por adentro Ciudadano y desde el fondo calificado mejor y pasa al cuarto puesto, parte final de codo, Valdivieso resiste a Spinning Candy que lo busca y sale por el centro de la cancha rápidamente el Telford Frame, Velocicoaster están haciendo su ingreso en la recta principal, Spinning Candy la cabeza de ventaja, lo sigue Valdivieso que le vuelve y por el centro de la cancha se proyecta ante Loquillo, Spinning Candy toma la punta, la cabeza, lo sigue Valdivieso que está prendido y abierto sale Velocicoaster, Valdivieso le vuelve a Spinning Candy, pero Velocicoaster pasa el Telford Frame, cruzaron el disco. En el disco, donde hay que llegar primero nomás, el internacional Edinson Javier Rodríguez le hizo una obra de arte al defensor de Stuart Frank, alcanzando arriba una cabecita de ventaja sobre un Valdivieso que no quería perder en ningún momento. El favorito Spinning Candy tuvo todo, primero para alcanzarlo a Valdivieso, después para pasar, pero no pudo una ni la otra, y al final quedó irremediablemente en el tercer lugar. Pasó de largo la chaquetilla azul, hacía tiempo no le relataba una victoria a los 4 amigos. ¡Felicitaciones! Velocicoaster, el entrenado por Loquillo, William Matos con el internacional Edinson Javier Rodríguez, encargado de abrir la tabla de ganadores de hoy aquí en el Hipódromo de las Piedras. Ahí está la rep. En el disco le dio, en el disco le dio a Velocicoaster número 3 para tapar a un Valdivieso número 2 que ganaba después de haberle guapeado toda la recta a un Spinning Candy, que al final quedó tercero. Tercero, irremediablemente el favorito. 1:28.67 el tiempo, 1:28.67 gana el 3. Velocicoaster, 12 pesos con 10 a ganador. Segundo puesto para el número 2, Valdivieso, quedaba 3. Tercero el favorito, Spinning Candy, quedaba 2:10. Cuarto la media. El caballo coloniense Ciudadano quedaba bien jugado, 4:40. Quinto puesto para calificado, número 1, quedaba 57. Era el menos jugado de la carrera. El defensor Arturo Secuaces que llegó en la quinta ubicación. Poquito y nada del candidato de Continental. Ya lo veíamos en la pizarra, ¿no? Un debutante locatario de Germán González. Lo pronosticamos nosotros y daba 15. Dio 15 en toda la previa. La verdad que nos gustaba solo a nosotros. Y no fue prácticamente de carrera en ningún momento Montenegro que creo que llegó en el último puesto. Ya tengo el ingreso a los micrófonos de Continental, a César Martínez desde el Hipódromo de las Piedras. Hola César, bienvenido, buenas tardes.
3: ¿Qué tal, Fabricio? El saludo para ti y para toda la audiencia de Radio Continental. Es gusto grande comenzar a compartir esta jornada aquí en el Hipódromo de las Piedras, donde vimos el triunfo de volvieron al podio los colores del Stutford Friends, ganando por cabeza en una carrera donde jugaban 2-3 caballos menos el candidato de Continental. Y bueno, la verdad, ninguno de esos fue, solamente el 2 que vendió cara a la derrota, porque el favorito quiso más de lo que pudo, el número 7, que hasta cuando vapió se quedó sin nada. Segundo lugar para el número 2, Valdivieso, de buena carrera. En tercer lugar para el favorito, el número 7, Spinning Candy. Cuarto lugar para el número 6, Ciudadano. Y quinto lugar para el número 1, Calificado. Cabeza, 3/4 de cuerpo, varios cuerpos, marca la sentencia. 12 pesos con 10 para ser el primer ganador de la tarde en el día de hoy aquí en el Hipódromo de las Piedras. No estaba su propietario, un lindo triunfo, una buena imposición para ser el ganador de esta competencia. Se nos fue ya la primera del día de hoy.
2: Sí, faltó con aviso de la cámara también, ¿no? La del podio. Ahí estamos viendo cómo la del opuesto, la recta de enfrente, la de los 2002, es la que está sacando las castañas del fuego del operador de turno para poner de lejitos nomás un podio que se vea ya Loquillo Matos con un par de amigos en la foto.
3: Sí, tal cual lo que vos decís, Fabricio, lo mismo vimos. Y bueno, se fue la primera carrera, se fue el primer ganador, volvió al podio los colores azul del Stutford Friend, que es el ganador de esta primera carrera. Y a continuación se nos va a venir la segunda competencia, donde vamos a tener un PIC 4 acumulado que va a arrancar con un pozo base ya de 82.830, seguramente estemos alrededor de los 400.000 pesos.
2: Muy bien, mucha publicidad para mi gusto, Martínez. Cabeza sí, como en sí, el tango, ¿no? Cabeza como en el tango para Velocicoaster, que en 1.28.67 tapó la mismísima raya. Pese a que perdió, me gustó mucho lo que hizo el caballo Marrero. Mucho,
3: sí,
2: mucho,
3: a mí también.
2: Porque salió adelante, le guapeó toda la recta el favorito, es más, lo desparramó, el favorito venía a pasarlo de largo cuando quería y no lo pudo ni siquiera igualar. Y arriba pierde una cabeza porque está, lo pasó el otro lado y no le dio tiempo a reaccionar. Bien Inención Javier Rodríguez, que lo puso donde se cobra, pero me gustó mucho ese caballo Marrero.
3: Corrió notable y puso mucha garra y corazón para quedarse con la segunda ubicación y la ganó en forma clara. Le volvió y la ganó en forma clara. Mirá que arriba estos tres se cortaron, los más muy, pero muy lejos.
2: Sí, la verdad que sí. Y poquito y nada del candidato de Continental, que para hacer un debut es nada más que eso, el debut. Y esperemos se encarrere para las próximas.
3: Sí, la verdad que sí, esperemos que sí. Se le tiene un buen concepto. Hoy no fue para ese concepto recibido. Le erramos al hijo de Texas Fever. Era el treino el 4.
2: 1.26.67. No sé por qué yo había anotado 1.28. O lo corrigieron o yo lo anoté mal. 1.26.67. El guarismo que ya pasa a ser bastante bueno, ¿no? Teniendo en cuenta la participación, la primera carrera, a 2 segundos del récord, 1.26 para Potrillos. Ya ahora 3 añeros es un buen registro. ¿Lo espero para presentar la segunda?
3: Sí, señor, acá estaremos.
2: 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Cerramos este primer bloque de Pasión por el Tour desde el Hipódromo Las Piedras con el marcador que nos dejó justamente la victoria del hijo de Texas Fever, como anunciaba César recién, el defensor de Stutford Friend. Marcador y dividendo de la inicial canaria, ganó el 3 Velocicoaster. 12.10 a primero, 3.90 a segundo, segundo el 2 Valdivieso, 1.80. Tercero el 7, Spinning Candy. Cuarto el 6, Ciudadano. Quinto el 1, Calificado. La exacta 3-2, 981 pesos. La trifecta con el 7 pagó 3.249, como en el tango. Una cabeza para el caballo del Ford Friend. 3/4 de cuerpo el tercero, 10.5 el cuarto, 1.26.67. Con la monta del internacional Edinson Javier Rodríguez y el cuidado de William Matos, el hijo de Texas Fever, Velocicoaster, encargado de abrir la tabla de ganadores de hoy aquí en el Hipódromo Canario. Nosotros nos vamos a la pausa. Hacemos la primera pausa en Continental. El abrazo grande a Miguelito Páez, que nos está sacando al aire. Vemos la repe de esta primera, compartimos la pausa y ya venimos, porque ya comenzó a girar la rueda de este sábado aquí en el Hipódromo de las Piedras y disfrutando Pasión por el Turf con ya la primera, que es historia de 9 carreras que tendremos en vivo hasta las 5 de la tarde a través de la radio de Turf. Pausa y venimos.
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4: Se nos viene la segunda competencia del programa sobre la distancia de 1500 metros. Aquí en esta carrera van a ser todos de la partida 1, Fantasioso, 58.5, José María Silva, 3.50, 2, Soy Sereno, 57, Sebastián Ferrito, 17, 3, Tessa Royal, 55, Luis Cáceres, 11.50, 4, General Dignon, 57, Carlos Vigil, 29, 5, Indio Quay, 57, Amanda Rascaeta, 9.50, 6, El Faraón JR, 55, Emanuel Pérez, 11, 7, Keylor, 57, Waldemar Pelito Maciel, está abonando 2.40 y es el favorito. 8, Tepi Chepitino, 57, Mario González, 7 pesos. Triple Fórmula Continental, candidato número 7, Keylor, 2.50. Enemigo número 3, Tessa Royal, queda 10. Y para la trifecta, el número 8, Chepitino, queda 6.60 en caso de ganar.
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1: 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Nos vamos a la segunda de hoy aquí en el Hipódromo de Maroñas. 1.500 metros, caballos 4 años perdedores, pudiendo correr yeguas ganadoras de una, Maroñas, caballos ganadores de una, mayores de 4 años. Es el caso de Fantasioso, es el caso de Keylor, el candidato de Continental, que con el 7 en el mandil ya es ganador en el Hipódromo de Maroñas. 1, Fantasioso, lo corre el Bambino, José María Silva, y está pagando el de Fantasía, 5.10. Entonces, Soy Sereno, el tordillo de Harvard, lo corre Sebastián Fiorito y paga 16. 3, Texas Royal, con Luis Cáceres, 10.40. 4, General Dillon, con Carlos Vigil, 24. 6.30, el dividendo del 5, Indio Quays, con la monta del Ángel, Damián de Rascaeta. El 6 es el Faraón JR, lo corre Javier Pérez y paga 7.30. El favorito es Keylor. Número 7, el defensor es tú, quiere y quiere. Lo corre Pelito, Waldemar Maciel, el pupilo de Manolo Silvera, está pagando 2.70. Capicúa con los 7.20, que paga Chepitino, el caballo de mi amigo Jorge. Lo corre Mario González.
14: a Defensor Stu 25 de noviembre, repito, 7.20. La triple fórmula de Continental para esta segunda, candidato al 7, Keylor. Repito, un caballo que en esta categoría parece resaltar, pese a que corre contra caballos, algunos caballos de 4 años, ¿no? Él como 5 años puede correr ganador de una aquí en Las Piedras y ganador de una en el hipódromo de Maroñas. Parece ser uno de los más indicados en esta competencia, sin lugar a dudas, el Defensor Stu quiere y quiere. El enemigo Texas Royal, que siempre corre bien, el hijo de Texas Fever, y la trifecta con Chepitino, otro caballo que ya sabe lo que es ganar, el caballo de Juan Pablo González, aquí en el hipódromo de Las Piedras, ¿no? Este caballo ganó acá, no ganó en Maroñas, por ser 4 años. Y ahí está Fantasioso, repito, muy jugado, muy, muy jugado Fantasioso, que también ya sabe de ganar en el hipódromo de Maroñas y viene en plena racha porque los colores del Stu Fantasía ganaron ayer en el hipódromo de Maroñas. Buen día, mi amigo Villa, buen fin de y buen relato, abrazo firme, como siempre, su amigo Chupete, un fuerte abrazo, Chupete, que como siempre prendido a Continental, nos está mandando mensaje, prendido a través de la 1600 AM con la actividad de hoy, en vivo y en directo desde el hipódromo de Las Piedras. Pese a que es el favorito y que baja, me parece todavía muy abultado el dividendo de Keylor, ¿eh? 2.60 Keylor en esta carrera. Resalta netamente el Defensor Stu quiere y quiere, insisto, para mí, un platal. El que lo sigue en los boletos es el número 1, Fantasioso, 4.10. Está la campana de regada, comienzan ahora sí a tomar su orden dentro de partidores. Segunda campana de regada de este sábado en Las Piedras, 1.500 metros, caballos 4 años y más edad, perdedores pudiendo correr 5 años, ganadores de una. Corren todos los 8 binomios inscritos a partidores mecánicos. Justamente resta ingresar a partidores el número 8, Chepitino, el pupilo de Juan Pablo González, Defensor Stu 25 de noviembre. Es el último en ingresar. Está inquieto, indócil. El número 2, Soy Sereno, que había salido. Ahora Fiorito lo pone nuevamente adentro al Defensor Stu Harvard. Adentro Chepitino. Y ahora sí, todo en condiciones para la partida de la segunda canaria. Se largó. Largaron a Almacén Mayorista Mercado del Este, los dos tordillos, Indio Quais y por adentro Soy Sereno, dejaron a General Dillon lejos en la última ubicación. Sale el favorito Keylor por afuera, tomar medio cuerpo de ventaja sobre el que lo sigue los boletos. Fantasioso por adentro, a tres cuartos de cuerpo abierto con el Foragón JR en la tercera ubicación. Texas Royal a cuerpo y cuarto por adentro con el cuarto. A tres cuartos de cuerpo Chepitino abierto, quinto. A cuerpo por adentro Soy Sereno, sexto. Al pescuezo abierto Indio Quais corre séptimo y bastante lejos General Dillon viene cerrando marcha. Pasamos por el puente, pasamos los primeros 500 de carrera, en los 9 ahora, 600 iniciales de la segunda, adelante el de quiere, quiere, adelante Keylor, cuerpo y cuarto de ventaja, Texas Royal apurando por afuera, en la punta del repecho los 8 pasa como escolta, Fantasioso al pescuezo corre tercero, mejora rápidamente los dos tordillos, Indio Quais abierto y Soy Sereno por los palos, el que cede terreno en el medio es el Faraón JR, Chepitino en la penúltima aplicación, último lejos, General Dillon, comenzamos a bajar la bajada y no hay variantes, se agrandó Chacarita porque el de quiere, quiere, sacó dos cuerpos y medio de ventaja, vuelve Fantasioso por adentro como escolta, a tres cuartos de cuerpo Texas Royal, a tres cuartos de cuerpo abierto con Indio Quais por adentro, Soy Sereno que viene pegando parte final de codo, Perito trae en el aire al candidato de Continental y Keylor va a hacer su ingreso en la recta principal con dos cuerpos, se le manda por adentro Fantasioso y ese que descuenta, abierto Texas Royal, más abierto Indio Quais, faltan 200, dale Perito, pegada derecha que el de quiere, quiere, se viene, un cuerpo y tres cuartos, Fantasioso trata de descontar por adentro, lo hace, pero ya está la victoria del candidato de Continental. ¡De punta! ¡Punta el 7! ¡Keylor! ¡Dos cuerpos y cuarto! ¡Fantasioso por adentro como escolta! ¡Cruzar, me dijo! 1.35.59, lo decíamos en la previa. Un caballo que ya sabe de ganar en el hipódromo de Maroñas. Corre en esta categoría de 4 años y más se da perdedores, siendo 5 ganador de una en el hipódromo de Maroñas. En la previa era un raspar y comer. Había que verlo en la cancha. Estaba precioso el caballo presentado por Manolo Silvera. Pero precioso, precioso. Y el entrenador Las Piedras y el hombre de Las Piedras lo puso como para no errar. Y la chaquetilla del hombre de Durazno, ¿no? Gente que hacía tiempo no estaba en la actividad. Vuelve a los colores del Stud. Quiere y quiere al tope del semáforo. Como no podía ser de otra manera. Con el pronóstico de Continental. Keylor, número 7. Mantuvo a raya un Fantasioso. Que al igual que el caballo de Manolo, era ganador de una en el hipódromo de Maroñas. Y se le metió por adentro en un momento. Quiso, pero no pudo. Dos cuerpos largos para el candidato de Continental que gana la segunda de hoy aquí en el hipódromo Las Piedras. Lo decíamos en la previa, ¿eh? El que avisa no traiciona. Le dije este Keylor era raspar y coner prácticamente. Con el 7 en el mandil y con el pronóstico de Continental en 1.35.59. 1 minuto 35 segundos 59 centésimas. Igual termina dando un platal para mí, 2.60 en esta categoría Keylor. Y se los dije también, pese a que no lo dábamos en la triple fórmula, había un caballo ganador de una Maroñas como cinco añero que era fantasioso y hay que respetar. Está en el segundo puesto. Y el público lo hizo segundo en las apuestas al caballo de Marrero. 7-1. Gana el 7 Keylor. Y si querés dinerito, jugale a pelito. 2.60 para el candidato de Continental. Segundo el 1. Fantasioso, 7-1. Tercero el 5, Indio Quays. Buena carrera de este que como perdedor absoluto quedó pronto para la próxima. Cuarto el 3, Texas Royal. Quinto puesto para el número 2, Soy Sereno. 7-1-5-3-2. 7-1-5-3-2. Marcador extraoficial de esta segunda. Dos cuerpos y medio de la grada por dos cuerpos y medio el tercero. Un cuerpo y medio el cuarto. Repito entonces, 2.5, 2.5, 1.5 en 1.35-59. Keylor, número 7, de punta a punta, con la monta de Waldemar Maciel, el cuidado de Sebastián Silveira, y con los colores del estudio Quiere Quiere, además con el pronóstico de Continental, se vino de un extremo a otro a ganar en la segunda, Martínez.
4: Sí, señor, ya en instantes lo vamos a tener en los micrófonos de Continental, Sebastián Silveira, el popular Manolo, su entrenador, un caballo que yo lo dije en el comentario ayer, este si se acuerda las buenas que tiene, no hay nada para nadie, lo dije en el comentario previo ayer cuando nos estirábamos un poquito la transmisión, y bueno, tal cual respondió a eso, y ya en instantes nada más vamos a tener la palabra de su entrenador en los micrófonos de Continental. Aguardamos unos minutos.
14: Volvió el propietario Quiere Quiere, que hacía mucho tiempo que no estaba en la actividad.
4: Sí, hace mucho tiempo, y bueno, volvió ya en instantes nada más. Vamos a tener la palabra de Sebastián Silveira en los micrófonos de Continental. 2.5, 2.5, 1.5. Marca la sentencia. Buen triunfo. Ahí vemos posar para los paparazzi. Estamos saludando a la señora Sebastián Silveira. Amigos de la casa, como siempre, del Hipódromo Las Piedras. Voy a hablar con popular Manolo. Voy a atravesar la cama. Manolo, felicitaciones. Yo lo decía en el comentario ayer cuando dábamos los candidatos. Este caballo, si se acuerda de las buenas, no hay nada para nadie. Felicitaciones.
15: Sí, César, muchas gracias. El caballo que heredó, justo el llamado nos beneficiaba un poco, porque el caballo nunca había ganado con Las Piedras, ¿viste? Y bueno, y esta oportunidad hay que aprovecharla. También los caballos hay que correrlos, ¿viste?
4: No, ni que hablar. Yo siempre digo, para estar mal siempre hay tiempo también. Si también hay que correrlo, un lindo triunfo y guapeando, como nos tiene acostumbrado adelante.
15: Ah, sí, él tiene una manera sola de correr adelante. Y bueno, gracias a Dios vino el propietario a verlo, que no, que casi nunca nos acompaña. Y justo hoy vino, y bueno, la alegría que está él también compartiendo, Marco.
4: Felicitaciones por mucho más, Manolo.
15: Bueno, vamos arriba, César, muchas gracias.
4: Voy a usted, Fabricio.
14: Un abrazo grande para Sebastián, un abrazo grande para el hombre de Durazno. El propietario del Stu Quiere Quiere, que está presente así en la foto con el ganador, el candidato de Continental, Keylor, es el encargado de ganar la segunda de hoy aquí en el Hipódromo de Las Piedras. Si querés dinerito, jugale a pelito. Waldemar Maciel en la confirmación en segunda balanza de lo que será entonces la victoria del candidato de Continental en la segunda de hoy aquí en el Circo Canario, para los seguidores de Pasión por el Tour, que ayer se regocijaron con dos trifectas, una exacta, la verdad que ayer se metió, y se metió en cuanto a candidatos en la tarde del Hipódromo de Maroñas. Esperamos seguir en buen suceso, en buena racha, como por ejemplo seguir con la victoria de Keylor. Marcador y dividendo de la segunda de hoy aquí en el Hipódromo de Las Piedras, ganó Keylor, número 7, de punta a punta, 2.60 primero, 1.70 segundo, segundo el 1, fantasioso 2 pesos, tercero el 5, Indio Quays, cuarto el 3, Tresa Royal, quinto el 2, Soy Sereno. La exacta 7-1, 258 pesos, la trifecta con el 5 pagó 1.102, dos cuerpos y medio para el de Quiere Quiere, 1.35-59, con la monta de Waldemar Maciel, el entrenado por Sebastián Silveira, es el ganador de la segunda de hoy aquí en el Hipódromo Las Piedras. Vamos a la pausa. Hacemos la pausa, querido Miguelito Páez. Nos volvemos a encontrar después de la misma con la presentación ya de la tercera de hoy aquí en el Hipódromo de Las Piedras. 1.200 metros, caballos, 4 años y más edad en pos de su primera victoria. Estamos en vivo y en directo. Pasión por el Tour desde el Hipódromo de Las Piedras. Pausa y venimos.
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0: 5, Miss Villor, 55 y medio, Waldemar Perito Maciel, está abonando 16, 6, Don Comisario, 57, Carlos Vigil, 8, número 7, Top Shop, 57, Jair Pereira, está abonando 2,80, 8, Filio Rosso, 54, Juan Díaz, está abonando 9, y número 9, Boost Power, de 57 kilos, con la comisión de Pablo Rodríguez, abonando 14 en caso de ganar. Triple fórmula, candidato número 7, Top Jones. Enemigo número 3, Tape Gosic. Y para la trifecta, número 4, Hipotecado. 7-3-4, la fórmula, la tercera.
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5: En vivo, en directo, en exclusivo para toda la radiodifusión nacional del país. Estamos a las 2 de la tarde en punto presentando la tercera carrera de hoy aquí en el Hipódromo de Las Piedras. 1200 metros, donde el candidato de Continental, como les decía hace unos instantes, es Top Jones, el pupilo de Santo Esteban, que está pagando 3 pesos con 30. El enemigo Teigo Sik, número 3, el favorito defensor de Tupago Lindo, el favorito de los apostadores, a 2 pesos con 30. Trifecta con Hipotecado, número 4, el pupilo del Rocco y Reina, el caballo del Amado Leite, que está pagando 18. 7-3-4 tri de Continental, cuando ya los protagonistas se aprestan a presentarse detrás de partidores mecánicos para su ingreso. Tercera campana de regada de este sábado, Las Piedras. 1002 caballos, 4 años y más edad, que buscan el primer impacto en la campaña. Corren todos los 9 binomios inscritos a partidores mecánicos. 1, Foreign In My Lad, para solo desde Richard Ponte y paga 27. 2, Thanks Teams, a las órdenes de Pedro Muniz, 8.40. Favorito Teigo Sik, número 3. Lo corre Santiago Muniz, al defensor de Tupago Lindo, que está pagando... Lo corre Santiago Vaz, al defensor de Tupago Lindo, a 2.40, es el más jugado de la carrera. 4, Hipotecado, con Jonathan Rodrigo Mora, 19, uno menos, 18. El caballo de América Link, número 5. My Sweet Lord, con la monta de pelito. 6, Don Comisario, con Carlos Vigil, el máximo, 99, juegan al 7, Top Jones, Jair Pereira, con el de Santo Esteban, 3 con 10, el de Vanguardia, es el que sigue en la contención, el favorito. 8, Filio Rosso, con el Colo, Juan Díaz, 30 pesos y otros jugados en locatario, el de Don Rubí, Bus Power, número 9, y Pablo Rodríguez, en su montura, 4 pesos con 70, en caso de ganar, cierre de las apuestas. Tercera campana delgada, somos Pasión por el Turf en esta bellísima tarde, soleada, aquí en el Hipódromo de Las Piedras. Teigo Sik 2.50, Top John 3, Bus Power 4.50, como los tres más jugados de la tercera. Vamos a su relato. Comienzan a tomar su orden los protagonistas dentro de partidores mecánicos de esta prueba número 3 de la jornada canaria. Bus Power será el último en ingresar por afuera. Todavía Foreign In My Lad está afuera de los partidores, adentro. El caballo del Tres Orillas. Adentro también ahora el pupilo de Germán González. Y ahora sí, todo pronto para la partida de esta tercera carrera de hoy aquí en Las Piedras. Largaron a Almacén Mayorista Mercado del Este, Hipotecado en el último lugar. Mueve Tank Steve, mueve el favorito Teigo Sik en el medio, mueve Foreign In My Lad por adentro a pelear. 1, 2 y 3 en el comando de la carrera. Cuarto, Bus Power abierto. Quinto, Top Chance en el medio. Pasamos por los 9. En este momento vamos a los 8. Corrido los primeros 350. Foreign In My Lad en la punta del repecho. Choma de toma la punta. Medio cuerpo lo sigue por afuera. Teigo Sec. A cuerpo y medio por el centro de la cancha. Pasa decididamente Top Chance hasta el puesto, dejando a Tang Steve por adentro. En el cuarto lugar, a la cabeza abierto, Bus Power corre quinto. Se estiran del lote. Sexto lugar, a dos cuerpos y medio abierto con el filo roso. Séptimo lugar, a tres cuerpos. Hipotecado. Pasamos todos por el palo de los 5. 450. Foreign In My Lad en la cabeza de ventaja, lo sigue Teigo Sec, que lo va a igualar, y rápidamente Top Jones entra a buscar línea, avance por afuera, adentro Teigo Sec, abierto Bus Power, hueca del codo los de la tercera, están haciendo su ingreso en la recta principal. Teigo Sec alcanza Foreign In My Lad, Top Jones a tres cuartos de cuerpo, abierto con el Bus Power, Teigo Sec, Foreign In My Lad, Teigo Sec como apunta, tres cuartos, un cuerpo y el defensor, tu pago lindo se va, saca cuerpo, cuerpo y cuarto, Top Jones abierto, pasa como escolta, Teigo Sec adelante, tres cuartos de cuerpo, Top Jones se le pone a medio cuerpo, siempre Teigo Sec, medio cuerpo, no lo pela más, no lo pela más, y todo Melo disfruta la victoria del caballo del Pago Lindo. Primero Teigo Sec, cruzaron el disco. Tanto Alcántara al agua se le tenía que dar, se tenía que romper una vez el maleficio que le impedía a este caballo ganar aquí en el Hipódromo de las Piedras. Y como digo siempre, ojo, ojo con los caballos que les cuesta bochar, que una vez que bochan, repiten enseguida. Para el amigo Rodríguez, un fuerte abrazo, que me llama siempre. Siempre me llama uno de sus copropietarios y me dice, quizás hoy es el día, Villa, quizás hoy es el día. Hoy sí es el día, querido amigo. Y Teigo Sec, número 3, le da una alegría a la banda melense. Con la monta de Santiago vas impecable, chiquiline. Impecable, siendo protagonista en todos lados, haciendo valer el favoritismo. Se viene el defensor Tupago Lindo a ganar la tercera de hoy aquí en el Hipódromo Las Piedras. Nuestro candidato Top Jones trató, pero no pudo quebrarlo a un Teigo Sec que hoy parecía Tarzán. Hoy peleó hasta con Tarzán Teigo Sec. Segundo el 7, Top Jones, 3-7. Tercero el 1, Foreign In My Lad, 3-7-1. Cuarto el 9, Bus Power. Quinto puesto para el número 4, Hipotecado, 3-7-1-9-4. 3-7-1-9-4, marcador extraoficial, un cuerpo, 3 y medio el tercero, 1 y cuarto el cuarto, un cuerpo, 3 y medio, 1 y cuarto, al final le ponían a nuestro candidato, que bajó a 2.80. Teigo Sec igualmente se mantuvo como favorito a 2.70. 2.70, 2.70 el defensor Tupago Lindo primero, el 3, Teigo Sec, con la monta de Santiago Vaz y con los colores, repito, del Tupago Lindo, un cuerpo, dejó atrás a nuestro candidato Top Jones, que llegó en la segunda ubicación. Tercero el 1, Foreign In My Lad. Cuarto el 9, Bus Power. Quinto puesto para el número 4, Hipotecado. 3-7-1-9-4. 3-7-1-9-4. Es el marcador no oficial de esta tercera. Buen trabajo, buena exigencia del jinete floridense Santiago Vaz, que cada vez le va quedando menos, como yo que aprendí. Ya está como descargando una. En cualquier momento el hombre de la piedra alta se recibe y egresa como jockey profesional a seguir manteniendo esta muy buena actividad que lo tiene hoy como protagonista ganador de esta tercera carrera acá en el Hipódromo de las Piedras. Teigo Sec, número 3, un precioso saino negro. Allí lo vemos que al final por un cuerpo mantuvo a raya a nuestro candidato Top Jones. La verdad, le digo, en el codo creí que ganaba el candidato continental. Cuando lo pone Jair por afuera, el caballo dije, bueno, ahora moverá y se agarra. Pero lo movió y el caballo no salió, no se encontró como para pasar. Tuvo, pero no tuvo fuerza al final. Top Jones, que se mantuvo en la segunda ubicación. Tercero, Foreign In My Lad, que después de hacer la punta, el caballo del Nacho Portela cede un poco al final arriba, pero también fue protagonista prácticamente en todo el desarrollo. Cuarto, Bus Power, número 9. Y quinta ubicación para Hipotecado, que desde el último puesto en donde quedó la largada, al final el caballo de Amado Leite llega en el quinto puesto. 3-7-1-9-4. 3-7-1-9-4. Hoy se le dio por pelear a este caballo, Martínez.
7: Sí, hoy por pelear y peleó en todos lados. Y arriba guapió y ganó. Y bueno, y nuestro candidato le faltó, no sé qué le faltó, porque arriba corría, pero quedó en eso nada más, en la segunda ubicación a tan solo un cuerpo. Tercer lugar para el número 1, quien fue que quiso el vamos, correr la carrera en todos lados. Y una muy linda competencia empleada. La verdad que una muy buena presentación. para ser el protagonista del Vamos, y este favorito, que también era el enemigo de Continental y favorito, que corrió la carrera en todos lados. Un cuerpo, 3.5, 1.25, para ser el ganador de esta competencia. ¿Puedo averiguar algo lo que le pedí por privado, Fabricio?
5: No, usted sabe que no, Martínez, usted sabe que no, estoy en deuda todavía con eso, pero ya lo voy a saber y se lo vamos a comunicar también a la audiencia de Continental. Yo decía que este caballo se le dio por pelear hoy porque nunca había peleado. Un caballo que tiene un largo historial en cuanto a carreras aquí en el Hipódromo de las Piedras, que recién hoy se le da por bochar, y fue una de las carreras que lo tuvo como protagonista siempre. Es un caballo que gusta correr adelante, incluso ha corrido más metros, más distancia, pero los 1000 le llegaron bien. Está bien, hecho los 16, ¿no? Un tiempo mediocre para la competencia, pero igualmente lo que sirve es la ganada. Y, como digo siempre, caballo que le cuesta bochar, quizás este repita enseguida más.
7: Sí, señor, como tú bien decís, y bueno, así que... el caballo hoy igual arriba ganó con comodidad, porque si bien nuestro candidato quiso descontar, le entró el cuerpo, pero ya se veía que nunca traía el accionar como para pasar de largo y quebrarlo.
5: Bueno, ahí está, 2.70 pesos, se confirma como el ganador de la tercera carrera de hoy aquí en Las Piedras. Nos vamos a la cuarta, que se correrá sobre el mundo también con el momento cine número 11. Lo espero para presentar la cuarta.
7: Acá estaremos.
5: 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Cerramos el bloque número 3 con los dividendos. Marcador y dividendo de la tercera. Hoy en Las Piedras gana el 3. Take Sick. 2.70 a primero, 1.30. Segundo, 1.05 a tercero. Segundo, el 7, Top Jones. 1.60, 1.20. Tercero, el 1, Foreign In My Love. 1.50 pesos. Cuarto, el 9, Bus Power. Quinto, el 4, Hipotecado. La exacta, 3.7, 201 pesos. La trifecta con el 1, 1.494. El primer pick 3, con los primeros 3 ganadores de hoy aquí en el Hipódromo de Las Piedras, pagó 2.604 pesos. Al final fue un cuerpo. Un cuerpo para el nacido y criado en el Aras Don Yuca en 1.16.22. El hijo de Mestre Gocic con la monta de Santiago Baza, el cuidado de Pablo Duarte con los colores de Estud. ¡Pago lindo! Es el tercer ganador de hoy aquí en el Hipódromo de Las Piedras. Hacemos la pausa mientras vemos la repe. Hacemos la pausa, ya venimos, estamos en vivo y en directo. Somos Pasión por el Turf en esta gran tarde aquí en el Hipódromo de Las Piedras. Pausa y volvemos.
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4: Se nos viene la cuarta competencia del programa sobre la distancia de 1200 metros. Aquí nos va a ser la partida el número 11, Ironía 1, Potriboy 57, Damián de Arrascaeta está abonando 40, 2, Oceana B9 57, José María Silva 11, 3, Come Weekday 58, Pablo Rodríguez está abonando en caso de ganar 8,80. 4, Mostaza E57 de Aprendiz Moreno, está abonando 10. Número 5, Salan Alecium 59, Mario González, 2,90. 6, 109, 57, Diego González, 18. 7, Darnay, 57, Isun Javier Rodríguez, 49. 8, Instructivo, 58, Manuel Pérez, 16. 9, Don Teco, 54, Lucas Urmendi, 29. 10, La Vacuna, Brian Morales, está abonando 16. 12, Tanza Cataleya, 59 y medio, Sebastián Fiorito está abonando 3,50 y cierra número 13, Regal Country de 57 kilos con la conducción de César Miqueiro, abonando el máximo en caso de triple fórmula continental. Candidato a esta competencia es el número 12, Danza Cataleya, 3,40. Enemigo es el número 5, Salán Aleikyun, que está dando 4. Ahora es el favorito nuevamente, 2,80. Y para la trifecta número 1, Potri Boy. 12-5-1 la fórmula de esta cuarta carrera.
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0: Gracias, Miguel. Son las 2:30 de la tarde en punto en todos los relojes de la República Oriental del Uruguay. Antes de seguir y presentarles ya la cuarta competencia, hoy temprano lo hablaba con César y hice un poco los deberes que él me pedía en la carrera anterior. Ahora sí, ya oficializado y con el trabajo de investigación correspondiente, se lo podemos aclarar a la audiencia. Hoy temprano trascendió allí en el Hipódromo de Las Piedras, lo que lo vieron, que había tenido un percance de salud Gustavo Acosta, el entrenador Gustavo Acosta, el hombre de Colonia, radicado ya hace muchos años en el Hipódromo de Las Piedras. Bueno, nos decían que llamábamos por teléfono primero al propietario del Estú, el comerciante, que uno de sus caballos corre hoy, Andrés Bebeini, nos decía que sí. Después hablamos con dos de sus hermanos, con dos de los hermanos de Gustavo. Hablé con Silvio primero y después con Damián, y los dos me decían que sí, que si bien tuvo un preinfarto en la mañana, se está recuperando. Obviamente que todavía se encuentra internado en el Hospital de Las Piedras, pero que en franca recuperación ya están trabajando con él y, bueno, con distinto tipo de análisis para que el querido amigo Gustavo Acosta, amigo de prácticamente todos quienes lo conocemos, porque es un tipo bueno, una de esas gentes bonachonas, que la verdad es un gusto tenerlo del lado de los amigos. Así que, bueno, primariamente confirmar la información, que tuvo un preinfarto hoy temprano el querido Gustavo Acosta ahí en el hipódromo, que está internado en el hospital de la ciudad de Las Piedras y que se encuentra en evolución. Seguramente en las próximas horas serán fundamentales para darlo de alta y que Gustavo vuelva a la actividad, obviamente un poquito más controlado, porque esto no lo espera nadie, y cuando te llega hay que poner un poquito más que las barbas en remojo. Para Gustavo, el abrazo grande, para Andrés Bebeini también, que fue el que me dio la información primaria, para César, que ya se había movido con esa información en el Hipódromo de Las Piedras, para dos de sus hermanos, iba a hablar con Iván, pero no me dio el tiempo, con otro de sus hermanos, hablé con Silvio, hablé con Damián, y bueno, también hago mía la congoja y el abrazo grande, grande, grande para la familia Acosta por este difícil momento que están pasando. El abrazo grande también para Gustavo, el pronto y el total restablecimiento. Vamos a la cuarta de la jornada de hoy aquí en el Hipódromo de Las Piedras. 1.200 metros entre caballos 5 años y más edad, perdedores y ganadores de una en Las Piedras, donde no corre el 11, Ironía. Única deserción de cuarta la del 11 a Partidores Mecánicos. El favoritismo de la carrera lo ejerce Salam Aleikum, número 5. Estaba pagando 3 pesos largos, seguido del candidato de Continental de Danza Cataleya, la yegua de Oasis, que también daba 3 pesos largos. Ahora dejé de ver la información, ya que me quedé con esto de Gustavo Acosta, tratándolo de chequear, y se me pasó un poquito más que por alto, al menos la previa de esta cuarta competencia. Ya ingresando a Partidores Mecánicos, la triple fórmula de Continental, la repito, candidata al 5, el 12, Danza Cataleya, enemiga al 5, Salam Aleikum, trifecta con el número 1, Potri Boy. 12-5-1 es la tri de Continental para allá. La cuarta de hoy aquí en el Hipódromo de Las Piedras. Largaron a Almacén Mayorista Mercado del Este. Darnay queda en la última ubicación. Mueve por los palos Mostaza X. La yegua de Soto a hacer correr y tomar tres cuerpos, cuatro de ventaja. Lo va a seguir por afuera, 111 que apura. A tres cuartos de cuerpo atrás adentro se colocan Oceanic Avenue y Potri Boy al segundo y tercer lugar. Detrás de la defensora del estudio, el Valhalla. Mostaza Éxico sacó cuatro cuerpos, cinco de ventaja. Lo va a seguir por adentro el número dos, Oceanic Avenue. El que mejora rápidamente es Alamarecum, que abierto pasa tercero, dejó cuarto, dos cuerpos abierto a otro que había largado mal. A Darnay, quinta mejora ahora, rápidamente danza Cataleya y la de Oasis pasa el cuarto puesto detrás, adelante, repito, de Mostaza X, dos cuerpos y medio. Las dos favoritas salen rápidamente en el comando de la punta, van a buscar a la puntera por adentro, Salam Aleikum, y por afuera se viene Danza Cataleya, los demás a cuatro cuerpos, centro de la cancha para Can With Daddy al cuarto lugar, vuelca en el codo, están haciendo su ingreso en la recta principal, le queda poco a Mostaza X, Danza Cataleya por el centro de la cancha, alcanza, y Salam Aleikum en el medio, a pelear la candidata de Continental, bien abierta, es la que viene mejor, cambia el látigo para la izquierda. Cambia el látigo para la derecha. Fiorito toca bocina de zurda. Paso de largo. La defensora detuvo Oasis. Danza Cataleya. Medio cuerpo, un pescuezo. Le gana Salam Aleikum. La cuarta cruzar, me dijo. Les dije en la bajada. Entró a ganar terreno rápidamente por el centro de la cancha. Y cuando la proyectó el Seba Fiorito, ya pasó, pasó y pasó. Si había una que la tenía merecida, era sin duda dudas la defensora detuvo Oasis, que con el 12 en el mandil y con el pronóstico de Continental, Danza Cataleya le gana a nuestra enemiga, que justamente era Salam Aleikum. Número 5, la de Unión Atlética, que vendió cara la derrota. Desde el fondo y por adentro, creo que Potri Boy, no era Potri Boy, era el otro de Miguel. Oceanic Avenue en la tercera ubicación con el 12 en el mandil. Vuelve. La chaquetilla verde del Estuasis al tope. Con la monta de Sebastián Fiorito, Danza Cataleya. Cuarta ganadora de hoy aquí en el Hipódromo de Las Piedras. Ahí estamos viendo la repe. La toma de frente, donde primero de zurda y después de derecha termina Sebastián Fiorito exigiendo a Danza Cataleya, ganadora de la cuarta. Segunda el 5, Salam Aleikum. 12-5, 2-40, mira vos. Le ponían a la candidata de Continental. Segundo el 5, Salam Aleikum, que al final subió a 2-90. 2.40 y 2.90. Tercero el 2. Oceanic Avenue, que daba 18. Cuarto el 4. Mostaza X, que hizo la punta. Quinto puesto para el número 13. Regal Country. 12.5. 2.4.13. 12.5. 2.4.13. Es el marcador extraoficial de la cuarta de hoy aquí en el Hipódromo de Las Piedras. Un cuarto de cuerpo para la de Oasis. Cuatro cuerpos la tercera. Dos cuerpos el cuarto. Un cuarto, cuatro cuerpos, dos cuerpos con la monta de Sebastián Fiorito. Al cuidar, no sé si la cuida Miguel Barbosa o la figura, ahí me dará la información seguramente César, allí desde el Hipódromo de Las Piedras. Si la cuida o la figura Miguel Barbosa a la defensora de Oasis. Un cuarto de cuerpo, cuatro cuerpos, dos cuerpos, para que la exacta de Continental sea la ganadora de esta cuarta carrera de hoy aquí en el Hipódromo de Las Piedras. Dos favoritos, es cierto, pero la exacta es la ganadora, la pronosticada por la 1600 AM, la 12-5. Tercero el 2. Cuarto el 4. Quinto el mal número. Docena 5. 2, 4, 13. Docena 5, 3, 4. Mira la barrita que hay ahí en la foto. Barrita con Danza Cataleya. La entrenada por Miguel. Ahora ya lo vemos a Miguel. Entre todo ese mar de gente. Creo que hay más gente en la foto de Danza Cataleya que en el hipódromo. No les exagero, pero 20, 25 personas están allí posando para la foto en el Hipódromo de Las Piedras en Danza Cataleya. Número 12. Un cuarto de cuerpo para la candidata de Continental, ganadora de esta cuarta carrera de hoy aquí en el Hipódromo de Las Piedras, Martínez.
11: Sí, señor. Ya te voy a averiguar quiénes son los dueños para tenerlo aquí en los micrófonos de Continental. Se pasa uno al otro. A ver, no quieren hablar, no les gusta. A ver si puedo hacer hablar a alguien. ¿No?
0: ¿Quién la cuida?
11: Ya te voy a confirmar todo eso, voy a ver si puedo hacer hablar a alguien.
0: Bien,
11: quedado notable esta en puerta los otros días, había corrido en puerta. La verdad, había corrido notable. A ver si puedo hablar. Un minuto, propietario.
12: Sí.
11: Para Radio Continental, que estoy en vivo, felicitaciones, muy buen triunfo. Y bueno, con Fabricio la vimos de candidata, había corrido muy bien en Maroña los otros días. Y hoy repitió, felicitaciones.
12: Bueno, muchas gracias a toda la barra acá de Migue. agradezco a todos que vinieron a apoyar a la... Está, Gustavo Barreto.
13: ¿Gustavo Barreto lo cuida en Minas?
12: No, en Míguez.
13: En Míguez la cuida. Ahí está. Bueno, un lindo triunfo, ya ve que es como chocolate en barra.
12: Todo barra, todo amigo acá. Somos una unión, somos un lote socio ahí, tenemos a Yehuita.
13: Bueno, felicitaciones por muchos triunfos más.
12: Bueno, muchas gracias y esperemos verlo de nuevo.
13: ¿Veo usted, Fabricio?
0: Sí, con mucho gusto, claro que sí. Claro que sí, la victoria de la candidata de Continental, entonces, como dijo César, figurada por Miguel Barbosa, entrenada por Gustavo Barreto en la ciudad de Míguez, departamento de Canelones, ganadora Danza Cataleya, y con exacta de Continental se dirime entonces este cuarto cotejo de la reunión de hoy aquí en el Hipódromo de Las Piedras. El trabajo de nuestro compañero César, como siempre también, es una presentación exclusiva de Habitab. Te hacemos la vida más fácil, así con los propietarios, una linda barra que, como dijo uno de ellos, desde Míguez llegaron a copar el Hipódromo de Las Piedras. La entrenada por Gustavo Barreto allá en Míguez, que figura Miguel Barbosa y que también figura con los colores de su criador, el Ara Suárez, le dio una linda alegría a toda esa nutrida barra que en la foto a 2 pesos con 40, repito, la entrenada por Gustavo Barreto en la ciudad de Míguez, la hija del danzarín, es la candidata de Continental, la cuarta ganadora de hoy aquí en el Hipódromo de Las Piedras. 2.40 a primero, 1.30 a segundo, 1.40 a tercero. Segundo el 5, Sara Maleikum, 1.50, 1.40. Tercero el 2, Oceanic Avenue, 3 pesos. Cuarto el 4, Mostaza X. Quinto el 13, Regal Country. La exacta de Continental, la 12.5, 250 pesos. La trifecta con el 2, 1.608. Un cuarto de cuerpo para la hija del danzarín en 1.16, 33. Con la monta de Sebastián Fiorito, figurada por Miguel Barbosa, al cuidado de Gustavo Barreto en la ciudad de Míguez, Danza Cataleya fue la cuarta ganadora de hoy aquí en el Hipódromo Las Piedras. Pausa, pausa. Nos vamos a la pausa y ya venimos, porque en vivo y en directo seguimos haciendo pasión por el turf en esta tarde de sábado desde el Hipódromo de Las Piedras. Pausa y volvemos. 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
3: Gracias, Miguel. Son las 3 de la tarde en todos los relojes de la República Oriental del Uruguay. Los protagonistas de esta quinta carrera de hoy aquí en el Hipódromo de las Piedras están detrás de los partidores mecánicos esperando la orden de su ingreso. Repetimos la triple fórmula de Continental, Matrero de Melo, el caballo del Fachi con el 1 en el mandil a 4.70 es el candidato de Continental. El mío, el Bebote, se ha hecho muy regular este grandote de Reina que está pagando 3.20 y es el favorito. Trefecta con Zamorano. El caballo de las abuelas, ojo que este caballo ha corrido otras, ¿no? Y ahí se notan las apuestas a 4.20. El caballo de Negro Leites es el que sigue en la contención al favorito número 5. 1, 5, 8, 158. Tride Continental para allá, la Quinta Canaria. Matrero de Melo, número 1, con Cristian Moreno pagando 4.40. 2, Quesadilla con Eduard Tejera, 58. 3, British Bay con César Miqueiro, 47. 4, Miloco con Nicolás Alarcón, 12. Favorito del 5, el Bebote con Waldemar Maciel, 3.20. 6 pesos, Duelune, número 6 con Leonardo Silva. 7, Happy Warrior con Juan Díaz pagando 8. El 8, Zamorano con la monta de Jonathan Mora, 4.10. 9, Chapista con Jesús Preste, 10, el Clever con David Gagne. El 11, Papillín con Luis Cáceres, ya no hay posibilidad de ver los dividendos porque la televisación se ha quedado exclusivamente con el ingreso a partidores de esta quinta. ¡Quinta campana de largada de este sábado de las piedras! 1.300 metros, caballo 5 años y más edad, ganadores de 1 y 2, corren todos los 11 binomios inscritos a partidores mecánicos. La favorita con el favoritismo del Bebote, número 5, vamos al relato de la quinta. 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Duelune por adentro a tomar medio cuerpo de ventaja. Lo va a seguir Happy Warrior por afuera. Apura el Bebote rápidamente y el de Reina va en busca de la vanguardia. Otro que apura por adentro es Miloco, el caballo del Mago Cosentino, que en el puente también apuró y pasó. Pasó por adentro el defensor de Ezequiel. Miloco le sacó medio cuerpo abierto al Bebote, que está como escolta. A tres cuartos de cuerpo Happy Warrior abierto quedó tercero, y a cuerpo y cuarto Duelune por afuera en el cuarto lugar. Los demás a 4, 5, cuerpos, con Zamorano que mejor abierto, pasa al quinto puesto, pasamos todos por los últimos 7, comenzamos a bajar la bajada, mi loco mantiene la punta, un cuerpo y tres cuartos lo siguen en una línea, por adentro el Bebote y por afuera Happy Warrior, Duelune decide sacar afuera y pasa a la cuarta ubicación, quinto Zamorano por adentro, sexta, tres cuartos de cuerpo abierto, corre Clever, los demás, a varios cuerpos con Bricio y Bay, parte final del codo, mi loco se afianzó en la delantera, le sacó tres cuerpos al Bebote, que busca línea, avance por afuera, Happy Warrior abierta, Duelune por adentro, Zamorano, están haciendo su ingreso en la recta principal, mi loco mantiene la punta, hizo el codo arriba de la tabla, Zamorano que pasa a la segunda ubicación, y es el caballo de las abuelas el que descuenta, a la punta siempre mi loco, tres cuartos de cuerpo, pero por el centro de la cancha rápidamente abierto, Zamorano los alcanzó, lo dominó y le pasó de largo, y el caballo de la torre desde USA, lo grita primero, Zamorano, cruzaron el disco. En la previa lo decía, un caballo que había estudiado para otros López, un caballo que había corrido otros López y que recaía en esta, aquí en el hipódromo de Las Piedras, ganancioso porque el negro Leite la vio y dijo, esta es la carrera para Zamorano, y cuando se movió la carrera mejor aún para las intenciones que traía Jonathan Rodrigo Mora con el caballo de Néstor Latorre, Zamorano, número 8, un buen caballo de carrera, que han parado una buena conducción de menos atrás, que han parado una muy buena conducción de menos a más de Morita, pasó por los palos, lo sacó afuera cuando mi loco no se paraba, pero venía con mejor acción y por el centro de la cancha, la chaquetilla de las abuelas, vuelve al éxito, un fuerte abrazo para Néstor, que seguramente disfrutando del Mundial, así es locatario el querido Néstor, disfrutando de la actividad futbolística, estará también disfrutando de su otra pasión, que son los burros, que son los caballos de carrera, felicitaciones Zamorano, quinto ganador de hoy aquí en el hipódromo de Las Piedras, con la monta de Jonathan Rodrigo Mora, al cuidado de Amado Leites y con los colores de Letulas Abuelas, le gana mi loco, notable mi loco, de muy buena carrera, llegando en el segundo puesto, 8-4, tercero el 1, Matrelo de Melo, mirá que venía lejos Matrelo de Melo, pero lejos, tuvo una muy mala suelta el caballo de Son del Fachi, nuestro candidato llegó en el tercer lugar, cuarta British Bay, número 3, quinto el favorito, el Bebote número 5, 8-4-1-3-5, 8-4-1-3-5, marcador extraoficial de la quinta, 2.5 cuerpos para Zamorano, 4 cuerpos el tercero, 1 cuerpo y cuarto el cuarto, 2.5, 4 cuerpos, 1 y cuarto, Zamorano, con el 8 en el mandil, es el ganador ya de la quinta carrera de hoy aquí en el hipódromo de Las Piedras, Martínez.
6: Sí, señor, buena imposición, buen triunfo, 8-4-1-3-5. Si vos mirás lo que son los caballos buenos y cuando responden, ¿no? Fíjate, eso me imagino lo va a haber visto Fabricio Beñez relatando, los 7 le pega 2-3 palos para buscarlo y venían los punteros cortados y venía sexto, séptimo adentro, ¿eh? Y bueno, y cómo arremató una cosa, arremató de una manera que la verdad para pasarlo era un caballo bueno, tiene buena estabilidad y el 1 le faltó tiro, le faltó, si largaba afuera, como se dice la jerga burrero, se pedía prestado para jugar.
3: Chanta,
6: y larga en el 1, caballo que no le gusta largar en el 1. Y bueno, ahí ya en instantes nada más, vamos a intentar tener la palabra. Anda la torre acá. No sé
3: anda
6: si no
3: la
6: se
3: torre. Fue. Yo dije que estaba en Estados Unidos disfrutando del
6: sí,
3: mundial.
6: Sí, anda acá, anda ahora... acá. Se ve que suspendió el viaje o se va ahora. Ahora se lo vamos a preguntar. Se lo vamos a preguntar ahora. Ya en breve nada más. Se lo vamos a preguntar. Buen triunfo, buena imposición. Ha llegado Sal Stud. Buena carrera también de mi loco.
3: Sí, otro, es de buen caballo mi loco también.
6: Ese es buen caballo.
3: Había caballos buenos, Zamorano, el mismo El Bebote, nuestro candidato a matar British Bay. Había buenos caballos en esta carrera.
6: Sí, sí, sí, la verdad que sí. Buena carrera y bueno, ya le vamos a preguntar acá al amigo si suspendió el viaje, si lo va a hacer, qué pasa ahí con Néstor Latorre.
3: No estamos acostumbrados a Néstor Latorre,
6: a ver, como me dijo al aire por Villamarín. Néstor, felicitaciones, la combinada. Bueno, Néstor, Fabricio está en el relato, dijo, ¿y suspendiste el viaje a Estados Unidos? ¿Qué pasó?
7: Sí, suspendí algunos temas personales.
6: Ah, no importa. No. Pero estábamos bien entonces la idea.
7: No, sí, era para el... Me iba el 5 de... De ahora, de junio, y tenía el boleto para ir a ver Cabo Verde y Uruguay.
6: Entonces por eso fue que el resultado no se dio.
7: No, por algún tema familiar me tuve que quedar, no sé si me iré ahora, estoy muriéndome de frío, pero A veces,
8: sí, sé que no te gusta el frío.
7: No, no me gusta. A veces, con esto, un triunfo de esto te...
8: Entra en calor un poquito.
7: Un poquito de calor, sí. Y más, mirás, viendo...
8: ¿Cómo está? Chao, lo dijo usted. Chao, abrazo.
7: Chao, hasta luego. Que pase bien, César. Chao, chao.
8: Saludos. Bueno, saludo. Le manda saludos, Néstor Latorre. Esto es radio, no se puede decir el chiste que hizo Latorre, quien se le acercó al lado, pero bueno, por eso fue que cortamos los micrófonos y un poco en ton de chiste que dijo el señor Néstor Latorre, los micrófonos de Continental.
3: Sí, sabemos que hace años Latorre vive solo en verano, ¿no? Porque está en verano acá en el Uruguay y después pasa el verano
8: en otras latitudes. Claro, en verano.
3: Acá hace frío en verano de morirse, como ahora.
8: Sí, sí, tal cual lo que vos dijiste. Y bueno, viste que no estábamos errados cuando decíamos que era por eso que bueno, que Néstor se iba a quedar acá, iba a viajar, y por eso también teníamos algo de idea que iba a viajar, pero bueno, por diferentes motivos no lo pudo hacer. Y bueno, ahí lo dijo los micrófonos de Continental recién.
3: Bueno, sorpresivo entonces la visita para nuestro gusto de su propietario que estaba allí en la foto. Bueno, lo espero para presentar la sexta entonces, Martínez, el preferencial.
8: Acá estaremos. Acá estaremos.
3: El trabajo de César, como siempre, es una presentación exclusiva de Habitab. 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Oh, sorpresa, entonces, ¿no? Sí, sí. Oh, sorpresa, está el amigo Néstor Latorre ahí en la foto. Mientras yo lo hacía en Estados Unidos disfrutando del Mundial, el hombre duro del frío, porque debe ser uno de los hombres que más sufre el frío, que le gusta más el calor. Pasa 6 meses en calor acá y 6 meses allá en el norte. Un fuerte abrazo, Néstor, y el gusto de siempre de verte ahí en la foto y Máxime disfrutando de la victoria de tus caballos como lo haces habitualmente. Y con este que es un pingo, Zamorano, número 8, 3.90 a primero, 2.20 a segundo, 1.50 a tercero, segundo el 4, Miloco, 3.70 a 2 pesos, tercero el 1, Matrero de Melo, 1 peso con 20, cuarto el 3, British Bay, quinto el 5, el Bebote. La exacta 8-4, 1.131. La trifecta con el 1, 5.074. PIC 3, 1.146. PIC 4, 4.008. Dos cuerpos y medio para Zamorano en 1.20.03. Con la monta de Jonathan Rodrigo Mora y el cuidado de Amado Leites, el defensor de las abuelas con su propietario. Y la barra, la foto, es el quinto ganador de hoy aquí en el Hipódromo Las Piedras. Pausa, nos vamos a la pausa y ya nos vamos con el preferencial petulante, que será la sexta de la jornada de hoy aquí en el Circo de los Eucaliptos. Y como siempre, en vivo, en directo y en exclusivo. Sí, somos la única radio del país difundiendo la actividad hípica en vivo, en directo, desde el Hipódromo de Las Piedras en la tarde de hoy. Como siempre, Continental, la 1600 AM. Pausa y venimos a presentar la sexta.
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2: Sí. Esta competencia del programa sobre la distancia de 1.100 metros, aquí no va a ser la partida, siempre felicidad petulante, el número 6, Insignia, 1, Rey Lumo, JF61, José María Silva, 8,70, 2, Sony Fever, 54, Almendra, Los Caetas, 16, 3, Doc, Alicante, 57, Pedro Muniz, está ganando 40, 4, Río Platense, 63, César Ibáñez, 9,30, 5, Inquebrantable, 56, Waldemar Pinto Maciel, 12 pesos, 7, Salvador Dalí, 63, Julio Méndez, 6,10, 8, Swing Master, 55, El Aprendiz Silva, está abonando 8,40, 9, Fallet, 60, Federico Fayen Piris, está abonando 8,80, y número 10, Olwin, de 56 kilos, con la conducción de Pablo Rodríguez, abonando en caso de ganar la suma de 2 pesos con 80. Triple fórmula, candidato número 10, All Win, 2,80. Enemigo número 1, Rey Lumo JF, queda 6. Y para la trifecta, número 9, Fact, que está abonando 8 en caso de ganar.
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0: Gracias, Miguel. La continuidad hípica nos ubica en el preferencial petulante, la prueba principal de hoy aquí en el hipódromo de Las Piedras, 1002, en régimen de handicap, donde recuerda insignia número 6, van el 1, Rey Humor JF con la monta de José María Silva y con el cierre pagando 4,30. 2, Sonic Fever con Damián de Arrascaeta, es el que paga más de la carrera, 84. 3, Dogalicante, lo corre Pedro Muniz al de Don Feluco, que paga 60. 4, Río Platense con César Ibáñez, 14. 1 menos, 13, el dividendo de Inquebrantable, el Saba Emperor, número 5 con pelito. El 7, Salvador Dalí, reaparece este caballo al estudio de Marrero con el estudio, con los colores estudio JJ, 7 pesos. Está el 8, Swing Master, Leonardo Silva, Corral de Abuelo Pocho, 7.50. Otro de Marrero, el tercero consecutivo, 7, 8 y 9. Este Fayette lo corre Federico Piris y paga 9. Y le ponen firme, firme, firme al candidato de Continental, juegan al 10, Old Wine. Lo corre Pablo Rodríguez, al defensor Tú Lucía y Matías, que a 2 pesos con 30 es el claro favorito a ganar el preferencial petulante de hoy aquí en el Hipódromo de Las Piedras. 1.100 metros de recorrido con un pozo en la apuesta Pick 3 Carryover de 165.369 pesos. Los protagonistas ya detrás de los partidores mecánicos esperando la orden del starter para su ingreso. El candidato de Continental es el favorito Old Wine, número 10, 2.20. El que lo sigue en la cotización en los boletos es el enemigo, Rey Humor JF, 4.10. La Tri de Continental con Fayette, número 9, 9.80. 10.19, Tri de Continental cuando ya está la campana delgada, número 6 de la jornada canaria. Sexta campana delgada para el preferencial petulante. Handicap, 1.100 metros, no corre el 6 insignia. Única deserción de sexta, la del 6, a partidores mecánicos. Con el favoritismo del defensor de Tú Lucía y Matías All Wine, vamos al relato del preferencial canario. Todo pronto, se largó. Largaron a Almacén Mayorista Mercado del Este, Swingmaster abierto a tomar medio, un pescuezo de ventaja sobre el Valhalla, rápidamente Rey Humor J adentro, que alcanzó el paso, pasó el de Soto el 1, Rey Humor JF le sacó dos cuerpos a Swingmaster, a cuerpo y cuarto y buscando afuera, Río Platense en la tercera ubicación a dos cuerpos, Sonic Fever por adentro con el cuarto, a tres cuartos de cuerpos en carrera abierto el favorito el Guay pasa a quinto, deja sexto Inquebrantable por adentro, séptimo el renegrido Salvador Dalí, pasamos por los 6 550, se afianzó de la vanguardia el hijo de King Humor, Rey Humor JF, le sacó tres cuerpos a Sonic Fever, adentro Swingmaster y abierto rápidamente Río Platense, que son los que entran a apurar a dos cuerpos y medio, el Wayne decididamente pasa cuarto y bien abierto Falle junto con el otro de Marrero, Falle junto con Salvador Dalí a descontar, están haciendo su ingreso en la recta principal, pero lejos de pararse el uno, el defensor del Estuel Valcala ya ganó, buscando rivales que no tiene por ningún lado. Cristian Moreno lleva la victoria al pupilo de Soto. ¡Arriba las manos! ¡Que esto es un asalto! El 1, Rey Humor, JF, al rato Salvador Dalí en el segundo lugar. ¡Cruzaron el disco! Oh, un asalto, querido Soto, un asalto. Ya no me caben epítetos calificativos para este caballo. Decirlo lo de siempre, que lo vi ganar en Colonia y desde allí les dije, tanto a Rafael como a su propietario, que este es un caballo de carrera. Después las piedras, después un sinfín de carreras ganadas en Maroñas. Y ahora este preferencial petulante lo ponen en un hándicap que lo llevaba además como uno de los top way de la carrera con 61 kilos. No especuló en ningún momento porque, claro, los caballos buenos tienen eso. Y su característica no se puede quebrar. ¡Adelante y a correr! ¡Adelante y a correr! Y el bambino José María Silva llevó a la victoria Rey Humor JF. Número uno. Felicitaciones para el equipo comandado por Rafael Soto, para su propietario también, porque han hecho un binomio, en este caso con el Bambino Silva, a veces con Cristian Moreno, que han sabido lucirse con este cara blanca, hijo de King Humor, que la verdad es un portento de velocidades. Al rato el otro pesado de la carrera, que era uno de los pupilos de Marrero, Salvador Dalí, con el 7 y sus 63 kilos en el lomo, pero al rato en el segundo puesto, detrás del defensor Estuel Valhalla, que en unos 5.99, che, 1.599 tiempo de carrera es el ganador de esta carrera. 1.599, 1 minuto 5 segundos 99 centésimas. Gana el enemigo de Continental, gana el 1 Rey Humor JF, 4 pesos con 40. Segunda ubicación para el 7 Salvador Dalí, 1.7. Al rat, varios cuerpos. Yo dije Moreno en un momento, me equivoqué, era el Bambino Silva, ¿no? El que corrió a este caballo, claramente. No, Cristian Moreno, sí. José María Silva. 61 kilos en el lomo para el hijo de King Humor. Lo que corre este caballo, Martín.
14: Dígalo usted, ya lo debe haber hecho, pero yo, si no, sería un atrevido que le robo el eslogan.
0: ¡Arriba las manos!
14: Esto es un asalto, no tengo mucho para comentar. Fíjese que no dejó ni mover Inquebrantable, no dejó mover ninguno de los caballos veloces. Caballos que habían corrido penca, no lo dejó ni tocar el aro. Y aparte, para arriba corría que se daba vuelta. Así que bueno, nada que aclarar ni nada que comentar sobre lo que dijo usted, un campañón. Segundo lugar para el número 7, Salvador Dalí, de muy buena carrera, Salvador Dalí que corrió atrás, los demás intentaron venir a buscar por la segunda ubicación.
0: Sí,
14: a 7 kilómetros del que ganó.
0: 10 cuerpos, Martínez.
14: A 7 kilómetros del que ganó, parecía que llevaban en fila india, más acordada de las carreras de largo aliento que llevaban en fila india. La verdad que esto fue un monólogo, el enemigo de Continental. Un campañón ha hecho, hoy llegó a su tercer triunfo acá en el interior, lleva 4 en Maroña. La verdad que un compañero, este hijo de King Humor. La verdad que, ¿te acordás que lo teníamos visto corriendo penca este caballo?
0: Este caballo ganó la primera carrera en Colonia, 700 metros, creo que fue.
14: Sí, la verdad que un monólogo, corre para el cielo este caballo. Y hoy se quedó con este preferencial petulante sobre la distancia de 1.100 metros. Un monólogo, el Bambino Silva lo ha entendido de buena manera. Y a más de 4 pesos por boleto, el enemigo de Continental se queda. Da ese excesivo dividendo porque le ponían y le ponían al candidato Continental.
0: Le ponían firme a Old Wine, que no fue de carrera.
14: No, le ponían, pero firme, como dice de la jerga burrera, pedían prestado. Pero bueno, no fue de carrera, nada pudo hacer. Y en segunda ubicación se lo quedó el número 7, Salvador Dalí, otro buen caballo de carrera este, que la verdad entró segundo. Tercer lugar, Río Platense, de buena carrera, si analizamos que solo pudieron acceder a eso, cuarto lugar para número 9, Fat Shit.
15: Fíjate que lo que te decía, los tres más pesados del handicap, ¿no? Regi Humor JF lleva 61. Salvador Dalí que lleva 63. Y Río Platense que llevaba 63, primero, segundo y tercero.
14: Sí, sí, en esta vez tuvieron ajustado al alquilaje. Y bueno, así tal cual lo que hablábamos recién, fue el 1-2-3 para los pesados de la carrera. El enemigo de Continental se queda con esta sexta carrera, el preferencial petulante.
15: 10 cuerpos para el hijo de King Humor, ganador de la principal de hoy aquí en el hipódromo de Las Piedras. Lo espero ahora, Martínez, para presentar la séptima, entonces.
14: Séptima competencia, 1.200 metros.
15: 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Marcador y dividendo del preferencial petulante hoy en Las Piedras. Ganó el 1, Rey Humor JF, 4.40, 2.80, 2.90 a tercero. Segundo, Salvador Dalí, número 7, 2.40, 2.10, tercero el 4, Río Platense, 2.40. Cuarto, el 9, Fajet, quinto el 2, Sonic Fever. La exacta, 17, 954 pesos, el trifecto 1, 7, 4, 5.470. 10 cuerpos, ¿sí? 10 cuerpos, creo que es la séptima victoria entre el Sin, Las Piedras y Maroñas para este excelente defensor actual Valhalla. Rey Humor JF ganó por 10 cuerpos en 1.599 con la monta de José María Silva y el cuidado de Rafael Soto, ganador de la prueba principal de hoy aquí en el hipódromo Las Piedras. Pausa, pausa, pausa. Nos vamos a la pausa y ya venimos porque esto sigue. Nos quedan 3 carreras todavía para completar este programa de 9 en vivo y en directo desde el Hipódromo Canario. Pausa y venimos.
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8: Miguel, estamos en la previa de la séptima carrera de hoy aquí en el Hipódromo de Las Piedras. Se correrá sobre 1.200 metros, llegó a 4 años y más edad post de su primera victoria. No corre en el 4, Leyenda Storm, y el número 8, Hermosa Luna. Sin el 4, sin el 8, las protagonistas de la séptima están yendo rumbo a partidores mecánicos. 5 minutos para el cierre de las apuestas, el número 1, Riverside. La corre de Guartejera y está pagando 10. 2, Oveja Blanca, con Pedro Muniz, 4 con 10. 3, Buena Idea, con Pablo Rodríguez, 70. 7.30, Vicky Mercato, número 5 con Jair. 6, Blue Rhythm, con Cristian Moreno pagando 33. El 7, Diosa Terrenal, con Emanuel Pérez pagando 4. 31, el dividendo de Golden Serena, número 9, con Federico Piri, 10, Calisca Bomb, con Damián de Arrascaeta, 50. 13 pesos, India Atorranta, número 11, con Matías Figueroa, 12. Celeste Song, con Bruno Celeri pagando 27. Y la favorita es el 13, Special Dillon. La corre Carlos Romero, la del comerciante, 3 pesos con 50. Vamos por el doblete de lecturas, abuelas, nos gusta el 7. Diosa Terrenal, 4 con 10. Enemiga el 13, Special Dillon, 3 con 50, Trefrente con el 2, Oveja Blanca que está pagando 4, 7, 13, 2, 7, 13, 2, triple fórmula de Continental para esta séptima carrera de hoy aquí en el Hipódromo de las Piedras, pozo en la apuesta cuatrifecta, por el momento garantido de 70.000, nos vamos a una breve pausa, estamos a 3 minutos de la largada de la séptima, 2 minutitos y medio de pausa, Miguel, y ya venimos con el relato de la séptima de las 9 carreras que tenemos hoy aquí en Las Piedras. Pausa y venimos.
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0: Séptima campana delgada de esta tarde de sábado canario. 1002, yeguas, 4 años, perdedoras. No con el 4, leyendas, Tony, el 8, hermosa luna. Sin el 4, sin el 8, partidores mecánicos. 1, Riverside, la corre Guartejera y paga 11. 2, Oveja Blanca, a las órdenes de Pedro Muniz, es la favorita, pero a 3.60, la más jugada de la carrera de Alberto. 3, Buena Idea, con Pablo Rodríguez, pagando 71. 5, Vicky Mercato, con Jair, 8 pesos. 6, Blue Rhythms, a las órdenes de Cristian Moreno, 29. A 4.30 le ponen la candidata de Continental, Diosa Terrenal, número 7, con Emanuel Pérez. 9, Golden Serena, va con Federico Pires y paga 22. 10, Calisca Bomb, con Damián de Arrascaeta, 54. 12 pesos el 11, India Torranta. La yegua de Guillermo Carro con la monta de Matías Figueroa, 12 Celeste Song, con Bruno Celeri, está pagando 26.
8: y el 13 Special Dillon con Carlos Romero, también bien jugada esta yegua. 3.70 está dando Oveja Blanca, que es la favorita. 3.80 está dando la pupila de Gustavo Acosta, al cual recordamos, hoy lo decíamos hace, en la mañana de hoy, tuvo un inconveniente cardíaco, un preinfarto, y Gustavo está siendo desde la mañana asistido en el hospital de ACE de la Ciudad de las Piedras. El fuerte abrazo, el saludo grande que ya se lo dimos aquí en la audiencia del Continental, pero bueno, justamente ahora seguramente también su hijo y sus hermanos dándole una mano en la presentación de la yegua del comerciante Special Dillon, que con la monta de Carlitos Romero, la favorita a ganar esta séptima. Están ingresando a partidores mecánicos. Estamos en vivo y en directo aquí en Continental, llevándoles las alternativas de una nueva competencia aquí en el Hipódromo de las Piedras, como siempre, en vivo y en directo, pasión por el turf en el aire de la Continental. Séptima, campana de largada de la tarde canaria, 1002, yeguas 4 años y más a perdedora, no corre el 4, leyenda Tony el 8, hermosa luna. 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Último andarivel para Special Dillon a tomar el pescuezo de ventaja sobre la favorita Oveja Blanca, las dos más jugadas de la carrera. Eran separadas por 10 centésimos en una misma línea, la de los Berto por adentro, la de Acosta por afuera, a dos cuerpos y cuarto por adentro, Riverside corre tercera, cuerpo y medio mejora rápidamente, abierta, Diosa Terrenal va al tercer puesto, la de las abuelas, cuarta por adentro, la de Chocho, pasamos todos por la punta del repecho, en los 7 comenzamos a bajar la bajada, Oveja Blanca por adentro, la cabeza de ventaja la sigue abierta, Special Dillon a tres cuerpos y medio atrás por adentro, 4 estiradita del lote, quedó por adentro, Diosa Terrenal tercera, Calisca Bona cuerpo y medio abierta en el cuarto lugar, quinto a dos cuerpos y medio adentro con Riverside, las dos punteras vienen estirando el lote, adelante Oveja Blanca, cuerpo y cuarto, la sigue Special Dillon, Diosa Terrenal a cinco cuerpos abierta, Calisca Bona vuelca en el codo, las de la séptima, están haciendo su ingreso en la recta principal, disparó la tordilla, disparó Oveja Blanca, le bajó el martillo de derecha a Pedrito Muniz a la de los Berto, que ya ganó, y el dos, Oveja Blanca saca varios cuerpos adelante, arriba las manos, que esto es un asalto, la de Colombo las mató al rato, las demás cruzaron el disco. 1.14.48 fue carrera hasta el ingreso a la recta principal, donde allí Pedro Muniz le acarició de derecha a esta hermosa tordilla que respondió y salió como si recién hubiera largado, la dejó parada a Special Dillon, que trató de seguirla en todo momento, pero al rato, 10 cuerpos, tranquilamente, quedó la del comerciante en la segunda ubicación. Las demás, bastante lejos también, con Diosa Terrenal y Riverside, en el tercer y cuarto puesto, con el 2 en el mandil, Oveja Blanca las mató, y ahora por ellos, al Hipódromo de Maroñas, con la pupila de Ricardo Bueno Colombo, con el 2 en el mandil, y es la sorpresa del Continental, Oveja Blanca, ganadora de la séptima. La sorpresa, le gana la enemiga, tercera la candidata. Bien al revés la triple fórmula, ¿no? Bien al revés. Habíamos dado 7-13-2, se hizo 2-13-7. Gana el 2, Oveja Blanca, con la monta de Pedro Muniz, al cuidado de Ricardo Colombo, y con los colores del estudio Osberto, les prendió tremendo robo a una Special Dillon, que a su vez le prendió tremendo robo a las de atrás, porque las de atrás de Special Dillon también llegaron lejos. Varios. Nuestra candidata Diosa Terrenal llegó lejos en el tercer puesto. 1.14.48, un minuto, 14 segundos, 48 centésimas. Buen registro también para la categoría, ¿no? Estamos hablando de perdedoras. Buen registro para 3 añeras perdedoras. Ahora 4 añeras perdedoras. 3.80 pesos. El dividendo a ganador de esta Oveja Blanca, que con el 2 en el mandil, el maragato Pedro Muniz en su montura, es la ganadora de la prueba número 7. Segunda el 13, Special Dillon. Tercero el 7, Diosa Terrenal, Special Dillon, que a 3.60 terminó siendo la favorita de la carrera. 10 cuerpos, ¿eh? Les dije 10 cuerpos, 10 cuerpos. Y 7 cuerpos de la segunda a la tercera. O sea, 17 cuerpos de la primera a la tercera. Y la cuarta a un cuerpo y cuarto. La cuarta fue el 1, Riverside. Y el quinto puesto para el número 9, Golden Serena. 2.13.7.1.9, Martínez.
9: Buen triunfo y posición. La verdad, ya cuando despidió a quien intentó seguirla, la verdad que ya no había más nada para nadie. Buen triunfo. Se le había negado en el sí por 2 veces en Florida. Hoy se sintió muy cómoda en el desarrollo, corriendo la carrera en todos lados, y la entrenada por Ricardo Colombo se queda siendo la sorpresa de Continental. Buena imposición, muy buen triunfo para quedarse sobre la número 13, que ingresó a la segunda ubicación. Buena competencia. Porque la verdad fue que pelearon desde el vamos, se cortó la puntera y le ganó con comodidad a la número 13. Tercer lugar para el número 7, Diosa Terrenal, y cuarto lugar desde el fondo para la número 1, que esta puede dar una cuatrefecta linda para los que metieron los tres primeros. Buena imposición, los tres primeros de Continental mezclados, pero bueno, una linda imposición para estar en la orientación de esta cuatrifecta. Buena carrera, buena conducción de Pedrito Muniz para que la del Estudio Osberto sea la ganadora de esta séptima carrera.
8: Te sumo a lo que vos decís, las dos intentonas que tenía esta yegua en Florida. Esta yegua perdió una de las carreras más increíbles que yo vi en el Hipódromo de Colonia. Una última carrera que entró segunda, creo que le ganó Talita Traveler.
9: Si claro, mal no ahí recuerdo no la yo. Tenía esta gente, la tenía Robert Sand.
8: No me acuerdo si ya la tenían
9: hecho. Sí, te lo digo yo.
8: Pero es una de las carreras más increíbles que yo vi en mi vida. Tenía la plata en el bolsillo ese día, Oveja Blanca, y perdí una carrera increíble. Ganó Talita Traveler, venía 150 metros Talita Traveler atrás y la tapó en el último salto. Perdí una carrera increíble, Oveja Blanca. Después trató de buscarla en el Hipódromo de Las Piedras, en Florida, como vos dijiste, y hoy gana por 10 cuerpos acá en Las Piedras, ¿no? Va por ellos a Maroña, seguramente está en Maroña, va a dar que hablar,
9: Hoy viene siendo los días de que ganan, se despegan o de punta y ganan por varios cuerpos. Esta lo hizo, hoy ganó el buen caballo Rey Humor, ahora gana esta torda, hija de Cromos, que la verdad que una muy buena imposición y seguramente está a tener en cuenta el Maroña en su próxima participación.
8: Bueno, vuelve Martínez para presentar la octava.
9: Acá estaremos, 1000 metros.
8: 1100
9: va a quedar.
8: 1100 quedan las dos últimas, ya te adelanto.
9: Perfecto, 1100 quedan las dos.
8: El trabajo de César, como siempre, es una presentación exclusiva de TAB. Te hacemos la vida más fácil, estaban sobre 1000 las últimas dos, pero debido a la cantidad de ratificados, más de 10 en ambos casos, las dos últimas, tanto la octava como la novena, rectifican su metraje y van a 1100 metros. Marcador y dividendo de la séptima en Las Piedras, ganó el 2 Oveja Blanca. ¿Qué ganó? La robó la hija de Cronos. 3.80 a primero, 1.60 a segundo, 1.20 a tercero, 10 cuerpos. Segunda al 13, Special Dillon, 1.70, 1.20. Tercera al 7, Diosa Terrenal, 1.20. Cuarta al 1, Riverside. Quinta al 9, Golden Serena. La exacta, 432. La cuatrifecta, 4.827. 10 cuerpos para la de los Bertos, 1.14.48 a por ellos a Maroñas. Con Oveja Blanca, con la monta de Pedro Muniz, la entrenada por Ricardo Bueno Colombo. Séptima ganadora de hoy en el Hipódromo de Las Piedras. Pausa. Y venimos porque nos queda la doble final de esta gran tarde hípica aquí en el Hipódromo de Las Piedras. Pausa y volvemos.
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5: Se nos viene la octava competencia del programa sobre la distancia de 1100 metros. Aquí en esta carrera van a ser todos de la partida 1, Severin 56, Federico Fabián Piris. Está abonando 6 pesos. 2, Quien Soy 56, Ángel Ibáñez 8. 3, Beautiful Catch, El Aprendiz Silva 19. 4, Puerto Banu 56, Emanuel Pérez 17. 5, Trato Hecho 56, José Carcerrada 42. 6 bit 56, Waldemar Perito Maciel. Está abonando 3 pesos y es el favorito hasta el momento. 7, Discrete Blue 56, Diego González. Está abonando en caso de ganar 19. 8, Iron King 56, Sebastián Fiorito 22. 9, Gran Luqui 56, César Ibáñez 18. 10, por eso mismo 56, Matías Figueroa 19. 11, Porteño Hat, 56, Guartejera, 22. 12, Boñato, 56, Pablo Rodríguez, está abonando 4,80. 13, Oneroso, 56, José María Silva, 2,90. Sierra, número 14, Tierrita, de 56 kilos, con la comisión de su guerra, abonando, en caso de ganar la suma de 7,80 pesos. Triple fórmula continental. Candidato número 12, Boñato. Enemigo número 13, Oneroso. Y para la trifecta número 1, Severin. 12-13-1, la fórmula de esta octava carrera.
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2: Octava y penúltima campana delgada de hoy aquí en el Hipódromo de las Piedras. Va a 1100 metros, potrillos 3 años, perdedores corren todos. Los 14 protagonistas detrás de partidores mecánicos. Side Ring número 1 es el favorito, el defensor Arturo Cholito. Lo corre Federico Pires y paga 3,60. 2 Quién Soy, a las órdenes del aprendiz Ángel Ibáñez, 24. Máximo el 3, Beautiful Catch, con Leonardo Silva. 4, Puerto Banús, lo corre Manuel Pérez, está pagando 15. Máximo 99, el tordillo trato 8, número 5, con José Calcerrada. 6, Beat, lo corre Waldemar Maciel y paga 7,70. 70, el 7, Discretive Blue, con la monta de Diego González. 8, Iron King, con Sebastián Fiorito, pagando 10. Máximo 99, el 9, Gran Lucky, con la monta de César Ibáñez. 10, por eso mismo, con Matías Figueroa, 22. 26 paga el número 11, Porteño Hat, con la monta de Edward Tejera. El 12, Boñato, con la monta de Pablo Rodríguez, el candidato de Continental, 4,20. 4 pesos oneroso, número 13, con José María Silva. Y el 14, Tierrita, con la monta del Colo José Guerra. Es la defensora, el defensor de Tunelis, el que cierra la nómina de participantes de esta competencia. Potrillos 3 años en pos de su primera victoria
12: después de su debut el otro día en los 700 metros del Hipódromo de las Piedras, en los 650, el caballo de Cholito, que perdió una carrera increíble volando arriba, optó por anotar en los 1000. Va a 1100 porque corren los 14 protagonistas, tiene la contra que larga en el 1, ¿no? Caballo que sí, larga como el otro día, allí medio entretenido, ahí se le puede complicar, pero seguramente ya salvado el obstáculo del debut, me parece que va a ser adelante y a correr con la enseña tricolor del pupilo de Stengone. Safe Ring número 1 a 3 pesos con 50, es el favorito a ganar. Nuestro candidato es Boñato, número 12, debuta. El defensor es tu Federico, bien jugado estaba este, 4 pesos con 50, bien jugado. Y Oneroso, que el otro día se acercó mucho, mucho, mucho, es el enemigo de Continental. Obviamente teniéndole muchísimo respeto a Safe Ring número 1, que es el más apostado de la competencia, es el favorito, por ende. Texto octava, penúltima de hoy aquí en el Hipódromo de Las Piedras. Después del relato de esta penúltima vamos a estar con la nota, con nuestro compañero César. Y antes de la última van a ir los pronósticos para la jornada de mañana en el Hipódromo de Maroñas. Mañana 11 cotejos en el Hipódromo de Maroñas a partir de las 2 de la tarde, en vivo y en directo. Ponemos primera y arrancamos. Pasión por el Tour mañana, repito, desde el Hipódromo Maroñas. 2 de la tarde, la primera competencia, como siempre, a través de Continental. Cada vez más, la radio de Turf en vivo y en directo mañana desde Ituzaingó, abriéndolo porque se abrió ayer el fin de semana hípico en el Hipódromo de Maroñas. Ayer hubo actividad en el circo maroñense. Safe Ring, número 1, ya está adentro. Todo pronto y se largó. Largaron a Almacén Mayorista, Mercado del Este, limpito, pone el pelado, el de Chorito adelante, el 1, Safe Ring, saca 2 cuerpos y medio, la va a buscar abierta, tierrita por el último, Daniel, pasa la de Nelis al segundo lugar, a cuerpo y cuarto por los palos, Quien Soy corre tercero, a 3 cuartos de cuerpo por el centro de la cancha, está abierto Iron King en el cuarto lugar, quinto a 3 cuartos de cuerpo abierto, corre por eso mismo, pasamos por los últimos 7, comenzamos a bajar la bajada, Safe Ring corre adelante con medio cuerpo de ventaja, lo sigue abierto, tierrita a 5 cuerpos, viene el potrillo de mesa, Quien Soy número 2, en la tercera ubicación, a cuerpo y medio, Vita adentro, corre cuarto a 3 cuartos de cuerpo, muy abierto, Oneroso, pasa al quinto lugar, sexto a 3 cuartos de cuerpo por los palos, está ubicado Beautiful Catch, parte final del codo, adelante Safe Ring, se defiende de tierrita, están haciendo su ingreso en la recta principal, Oneroso abierto y Quien Soy por los palos, entra a descontar, Safe Ring mantiene la punta, ya tierrita no es rival, Oneroso trata pero no puede, lo mismo que Quien Soy, porque el pelado le levantó la fusta de derecha. Y el caballo de Stengone de punta a punta respondió en 1, 6, ring, vamos Cholito a la foto, 4 cuerpos, Oneroso y tierrita en verde en el segundo y tercer puesto, cruzaron el disco. Había quedado de mancho, este caballo había perdido una carrera increíble el otro día en los 6.50 del Hipódromo de Las Piedras. Hoy mejor puesto y salvado el obstáculo del debut, adelante y a correr lo puso Federico Piris y esos 100 metros más que por haber corrido todos se extendió esta competencia. No fueron el más mínimo obstáculo para la victoria del pupilo de Milton González. Safe Ring número 1. Un potillo que, repito, había mostrado las uñas en la semirrecta del Hipódromo de Las Piedras. Había perdido una carrera increíble y que hoy no tuvo rivales. Porque tierrita en los últimos 300 ya no era rival. Tiró la esponja del fondo apenas Oneroso. Al final tratando de descontar cerquita de la yegua de Nelis. Cerquita del caballo de Nelis en el segundo y tercer lugar en bandera verde. Con el 1 en el mandil, volvió a hacer la vaina, a tiempo no le rataba una mi amigo Milton. Felicitaciones, Cholito. Safe Ring es el ganador de la octava de hoy aquí en el Hipódromo de Las Piedras. Repito, un caballo que después de vista su presentación el otro día, había que ver nada más cómo largaba. Después no había más nada para nadie. Lo dejamos un poquito detrás en la triple fórmula, lo ubicamos como sorpresa. Y se vino de punta a punta en 1.8.19 a ganar 3.60 al dividendo ganador. 3 pesos con 60. Gana el 1 Safe Ring con la monta de Federico Piris al cuidado de Domingo Stengone y con la enseña tricolor del estudio Los Cholitos. Bandera verde entre 13 y 14 por el segundo puesto. Naninga, nuestro candidato. Naninga, el boñato, como cuando lo plantás. Se enterró el boñato y no sabía absolutamente nada. Ni se vio en carrera donde venía boñato. Gana el 1, Safe Ring, 3.60. Esperamos por el segundo puesto, repito, entre 13 y 14. Confirmado, segundo el 13. Oneroso, que tapó en la mismísima raya. Tierrita, que quedó tercero. Cuarto el 2, Quien Soy. Quinto puesto para Beat, número 6. 1-13-14-2-6. 1-13-14-2-6. Es el marcador extraoficial del octavo de hoy aquí en el Hipódromo de Las Piedras. Saint Ring salvado el debut, Martínez. No dejó más nada para nadie, caballo Chorito.
13: Sí, señor, de muy buena manera, guapiando, gustando. Dejó una muy grata impresión. A la distancia le mandamos un saludo grande a Cholito. No está hoy acá, seguramente problemas laborales, porque si no es un fiel escucha, debe estar escuchando igual la radio y la mamá también, a quien le dedicamos este triunfo especial. Y bueno, muy lindo el triunfo, o varios cuerpos, pescuezo, un cuerpo, y bueno, dejando esa buena impresión de buen caballo, lo hizo el día que perdió, nosotros lo dijimos, y bueno, el caballo se sintió cómodo en la distancia, guapió, mirá que en un momento del desarrollo le vinieron a pedir cuenta al caballo de la familia Guerra, pero aguantó y lo hizo de muy buena manera. Finalmente, otro que integraba la triple fórmula de Continental estuvo al tope del marcador. Y ahora ya me voy a instalar, voy a ver cómo hago, sabes que no tengo lugar físico, pero voy a ver si puedo instalarme en un lugar para poder manifestar a todos los oyentes de Continental todo lo que tiene que ver a los candidatos para mañana y para después ir cerrando con los protagonistas de la última de acá de Las Piedras.
12: Aprovechar algún lugarcito con sol, Martínez, que queda poquito en la tarde de Las Piedras, allí en el palco abierto del Hipódromo Canal, y algún lugarcito con sol donde haya poco público. Allí presentaremos entonces las triple fórmulas para las 11 carreras que mañana tiene el Hipódromo de Maroñas en su comienzo a partir de las 2 de la tarde. Varios cuerpos para Save Ring, número 1, ganador de esta octava carrera de hoy aquí en el Hipódromo de Las Piedras. ¿Algo más, Martínez?
13: Tranquilo, tranquilo, ya nos vamos a preparar y ver dónde podemos trabajar para dar los candidatos de la última y los candidatos para mañana para después ya ir entregando desde aquí.
12: El trabajo de César, como siempre, es una presentación exclusiva de Habitat. 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Como ya sabemos, la cabina que históricamente trabajó Continental a partir del día de hoy ya no es más, no podemos trabajar más. Se nos dijo de que se va a utilizar como palco privado, que va a haber que alquilarla. Ahora, entonces, nuestro compañero César Martínez, quien trabajaba durante mucho tiempo, trabajé yo mientras iba al Hipódromo de Las Piedras, nuestro compañero César, que trabajó allí durante prácticamente todo el Hipódromo de Las Piedras también, ahora ya quedó desalojado desde allí, entonces está trabajando al aire libre entre el público, esperando a la posibilidad de trabajar en algún sitio físico cerrado, tranquilo, para poder observar las competencias. De mientras tanto, trabajando con el público nuestro compañero. Marcador y dividendo de la penúltima canaria, ganó el 1-6 Ring, 3-60 primero, 1-70, segundo 1-80, tercero, segundo el 13, Oneroso, 1-90, 1-60, tercero el 14, Tierrita, 3 pesos con 80, cuarto 2, Quien Soy, quinto el 6 Bit, la exacta 390 pesos, la trifecta 13.821, el PIC 3, 3.558 pesos. Varios cuerpos para el defensor, tuvo los cholitos que fueron 8-19, faltó Milton, seguramente laburando, seguramente con la cantora pegada al oído. Un gran abrazo para Cholito González, Seis Rincos, la monta de Federico Piricet, Piado de Domingo Estengone, octavo y penúltimo ganador de hoy aquí en el Hipódromo Las Piedras. El hijo de Remote ganó por 5 cuerpos y 3 cuartos en 1-8-19. Ahí está la foto. Felicitaciones, Seis Rincos, penúltimo ganador de hoy en el Circo Canario. Nos vamos a la pausa. Hacemos la pausa aquí en Continental. Ya venimos porque seguimos en vivo y en directo. Ahora con el horizonte ya mucho más cerca. Se viene la última de hoy aquí en el Hipódromo Canario y previo a eso se vendrá César a la presentación de la novena y también los pronósticos de Continental para mañana. Pausa y volvemos.
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7: Les prometimos, vamos a ir con las triple fórmulas para mañana en el Hipódromo Nacional de Maroña, la primera carrera, 14 horas, candidato número 6, Asombrosa, enemigo número 1, Radio Gía, la sorpresa para el número 8, Emilia Luna, 618, me voy a la segunda, 1500 en el césped, candidato número 2, Rutini, enemigo número 7, Mystic Love, la sorpresa para el número 8, TKTK 278, me voy a la tercera, 1600 metros, 15 horas, candidato a esta competencia es el número 6, Blue Parade, enemigo número 14, una y única. La trifecta con el número 7, Hick Sixtina, 6-14-7, me da la cuarta, 1600 metros de césped. Candidato número 5, Visite Ilustre, enemigo número 1, Ultra Caroline. La trifecta para el número 10, Regnow, quinta, 1600 metros. Candidato es el número 4, Sir Alfred. Enemigo número 2, Upamin. Para la trifecta número 12, Fenixio, 4-2-12, me voy a la sexta. Clásico, agraciada, grupo 3, 1800 metros y 6, 30 minutos. Candidato número 6, Guitarrera. Enemigo número 3, Truco de Flor. Para la trifecta número 7, Sandril Royal, 6-3-7. séptima, 1600 metros, clásico, Asociación Uruguaya de Propietarios de Caballo. Candidato número 2, sí señor. Enemigo número 8, campeón Avenue. Para la trifecta, número 3, Tado Star. 283, la fórmula de la séptima, media la octava, clásico Las Piedras, 2200 metros, 17 horas 30 minutos, candidatos en número 8, Ave Royal, enemigo número 1, Native Stream, para la trifecta número 7, Pluto 817, novena carrera, 18 horas, candidatos en número 10, Luz de Zeu, enemigo número 9, Constantino, para la trifecta número 1, Rowan, 1091, décima, 1300 metros, 18 horas 30 minutos. Candidato número 1, TV in Dubai. Enemigo número 2, Rakuten. Para la trifecta número 14, Tonerre. Décimo primera, 1300 metros. Candidato número 4, Unicolor. Enemigo número 8, siempre Diva. Para la trifecta número 3, Rakalmuto, 483. La fórmula, la última. Me voy para la última de hoy. Aquí en el Hipódromo Las Piedras. Para ya ir entregando nuestra tarea. Ustedes quedan ahora con Fabricio con lo que va a ser el relato de esta última carrera. Novena competencia, como dijo recién Fabricio hace un rato, va para 1100. Aquí en esta carrera no va a ser de la partida número 2, Won Hop. Irá número 1, Piel de Luna, 56, Pablo Rodríguez. Está abonando 6, 3, Demente Caos, 56, Everton Rodríguez, 22, 4, Native Lux, 56, Pedro Muniz, 11. 5, Unitaví, 56, Carlos Romero, el máximo. 6, Andrés Iña, 56, Carlos Méndez. Está abonando 9,30. 7, Flick Light, 56, Guartejera, 3,40. 8, Icaui, 56, Sebastián Fiorito, 40. 9, Furia Demostrada, 56, José Cacerrada, 43. 10, Laguna del Diario, 56, Sebastián Vaz, 28. 11, Majestic May, 56, Matías Figueroa. 2, estas. Estamos en hora 56, David Geyer, 14, 13, Juan Aureliana, 56, Pedro Mellú, 20, cierra la nómina número 14, Toxinho, de 56 kilos, con la conducción de Manuel Pérez, triple fórmula continental, candidato número 7, Flackline, está abonando, dijimos recién, 350 y su favorito, enemigo número 14, Toxinho, que está abonando 6, y para la trifecta, el número 4, Native Lux, que está abonando 11, en caso de ganar.
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5: Se termina, concluye, llega a su fin la reunión de este sábado 4 de julio de 2026, hoy aquí en el Hipódromo Las Piedras, novena y última campana del GAO, vamos a 1100 metros, al igual que la carrera anterior, debido a la cantidad de ratificados, pese a que en esta borró uno, no corre el número 2, One Hope, serán 13 los protagonistas que dan el desquite en la tarde canaria, 1100 metros, piel de luna, número 1, con Pablo Rodríguez pagando 5, la defensora de todo el patón, 3, Demente Cauce, la corre Everton Rodríguez y paga 25. 4, Native Luz con Pedro Muniz 12. Máximo 99, el 5. Unitavi con la monta de Carlos Romero. 6, Andresiña con la monta de Carlos Méndez 10. A 2.70, Flylight con Eduard Tejera, la de Tupamba, es la favorita a ganar. Número 7, 97, el dividendo del 8. Iwaki con la monta de Sebastián Fiorito. 9, Furia Demostrada, la corre José Carlos Calzarrada y paga 64. 10, Laguna del Diario, a la zona de Santiago Vaz, la del Caverna, pagando 25. 11, Majestic Main, la de los Tuacos, Matías Figueroa, pagando 7. 12, Estamos en Hora, David Geyer, corre la pupila de Carlos Martín Ribeiro, que está pagando 10,50. 11, Juana Aurelina, a las órdenes de Pablo Benjú, la duranense, 41. Y el número 14, Tocuyino, a las órdenes de Manuel Pérez, paga la del Jerez. 9 pesos con 40 en caso de ganar. Se termina la jornada de hoy aquí en el Hipódromo de Las Piedras y desde el principio hasta el final, de un extremo al otro, desde su inicio a la 1 en la primera, su finalización 5 y 5 de la tarde, y todavía restan ingresar a partidores mecánicos las de la última, en vivo, en directo y en exclusivo. Usted la disfruta a través de Continental, la radio del Turco. Mañana va a disfrutar de la gran jornada del Hipódromo de Maroñas, de los 11 cotejos dominicales que van a arrancar a las 2, y que en vivo y en directo, desde la primera a la última, estarán también aquí a través de la 1600 AM. La favorita es el 7, Flight Light, la candidata de Continental, 2 pesos con 80. La amiga el 14, Tocuyino, 8 con 20. Trifecta con el 4, Native Luz, adelante y a correr con la del Dona María, que está pagando 14. 7, 14, 4, 7, 14, 4. Tri de Continental para la última, Pozo en la cuatrifecta, que superará ampliamente los 300.000. Estamos todavía esperando el ingreso a partidores mecánicos, y son 289.371 pesos que se ponen a consideración de los apostadores previo a la partida. Ahora en 297.982. 297.982, seguramente, insisto, cuando se largue será arriba de 300, 350 mil, lo que se repartirá entre, ojalá, los que acierten la cuatrifecta de esta última carrera de hoy aquí en el Circo Canario. Tarde que fue acompañada durante el sol, durante todo el día, toda la tarde, pero que seguramente a la intemperie, pese a que el solcito es tibio, se disfruta. Pero allá en el Hipódromo de las Piedras, como decimos siempre, ¿no? Ahí abajo de los eucaliptos hay que estar. Y algo que no pudo cambiar y picar replatense es ese frío que se siente ahí abajo de los eucaliptos. Campana alargada. ¡Uy! La disparó, sí, le disparó. Le disparó, creo que era el 8, Iguaki. Sí. Disparó la yegua del gringo Torre, el número 8, Iguaki, y disparó para atrás. Se fue como rumbo para el picadero. Dio la vuelta al codo allá en los 1002 y se fue rumbo para el picadero la yegua. Su jockey Sebastián Fiorito quedó parado. La yegua se ve que se le voleó, se le dio vuelta instantáneamente. El Seba, no sé si se tiró o cayó, pero quedó parado. Y la yegua se fue para atrás. Uy, así que va a ser retirada de la competencia la número 8, Iguaki. Si bien no tenía muchos boletos, ya estaban ingresando las protagonistas a los partidores mecánicos y esto hará que se dilate bastante la largada de la última carrera de hoy aquí en el Hipódromo Canario. Ha sido retirada de partidores el número 8, Iguaki, por disparar. Retirada de partidores el número 8. Mientras vemos a los asistentes de Gatera cambiar las chapas, correr el orden. Ahora sí, la televisación se queda con nuevamente la posibilidad de ver los dividendos. Piel de Luna, número 1, pagando 5. Demente Cauce, número 3, 29. Native Luz, número 4, 14, 50. El Máximo Unitavi, número 5. La media Andresiña, 10,70. Sigue siendo y acentuado el favoritismo en la candidata de Continental, Fly Light, número 7, 2,50. 47, Furia Demostrada, número 9. 10, Laguna del Diario, 24. 11, Majestic Mind, 7 pesos. 10 pesos, Estamos en Hora, número 12. Juana Aurelina, número 13, 46. Y el 14, Tokushino, está pagando 8,40. Esas son las protagonistas que darán marco a esta última competencia. Cuando estaban ingresando a partidores mecánicos, se disparó hacia atrás Iguaki. Felizmente lo vimos, su jockey Sebastián Fiorito no le pasó absolutamente nada, y entonces solamente hay que lamentar que no pudo ser de la partida por ese inconveniente Iguaki, número 8, que será el estuvo. Sin correr, no, porque corrió todo lo opuesto, ¿no? Al revés. Pero bueno, con la particularidad de que no lo hizo en la pista hacia adelante y en competencia. Así vemos a las participantes de esta última competencia nuevamente ser asistidas por los muchachos de Gateras para que lentamente vuelvan a tomar su orden dentro de partidores mecánicos. Gracias a la audiencia que se está comunicando conmigo, no me dio el tiempo de saludarlos a todos. Al carbonero de Estación Atlántida que me mandó un mensaje, a Rafael Soto que ahora me manda un mensaje, a César Romero que me manda un audio. César, querido, un gran abrazo, pero audio imposible escuchar ahora. A Damián Acosta, que me manda otro mensaje, que me dijo que su hermano Gustavo le había salido muy bien una tomografía computada después del preinfarto. Gustavo, que había sido asistido primariamente en el Hospital del Cerro, está siendo trasladado o ha sido ya trasladado al Hospital de la Ciudad de Las Piedras. Pero felizmente la información que tenemos es buena. La tomografía computada dio bien, salió bien. Así que bueno, es que esperar ahora únicamente la evolución del cuadro del querido Gustavo Acosta. Un fuerte abrazo. Última campana delgada de hoy en Las Piedras. 1.100 metros, Potrancas, 3 años, perdedoras, retirada de partidores. El 8, Iguaki, no corre el 2, One Hope. Sin el 2, sin el 8, se va la novena y última de hoy aquí en el Hipódromo de Las Piedras. Restan ingresar a partidores el 3, Demente Cauce, y el 14, Tokushino. Adentro, la de Héctor Freddy Basigalupi. Adentro, por fuera de todo, la del Jere. Y ahora sí se largó la última. largaron a Almacén Mayorista Mercado del Este. Mueve piel de luna por los palos, a tomar medio, un pescuezo de ventaja sobre rápidamente abierta. Estamos en hora que la va a igualar. A cuerpo y cuarto atrás abierta, corre Tocuyino en la tercera ubicación. A cuerpo y cuarto atrás por los palos, la tordilla Nativeluz en el cuarto lugar. Las demás, estiraditas con Andresiña, cinco cuerpos en la punta del repecho. Hay lucha en la primera ubicación, 1, 13 y 14. El 1, piel de luna, corre adelante con medio cuerpo de ventaja, la sigue abierta. Estamos en hora, y a tres cuartos de cuerpo Tocuyino. Se arrima cuatro cuerpos, Nativeluz en cuarta. Las demás, bastante, bastante lejos. Allá le dan los palos a la favorita, la número 7, Flylight, que viene en la quinta ubicación, parte final del codo, disparo adelante la del patón, disparo piel de luna, sacó tres cuerpos, sale a buscar la abierta Tocuyino, por adentro mejora Nativeluz, desde el fondo por ahora, la única que descuenta es la una del diario, la del caverna, pasa cuarta, están haciendo su ingreso en la recta principal, pero esta la corren toda la tarde, ahí está con el lucerito en la frente, la corren toda la tarde, arriba las manos, que esto es un asalto, el 1, piel de luna, varios cuerpos de ventaja para ganar la última, el galope por varios cuerpos, gana la del patón, cruzarlo, dijo arriba de las manos, claro que sí, que fue otro salto, lo que hizo la pupila de Germán González en la última, piel de luna número 1, bien jugadita estaba hasta Yegua, estaba dando 4, no dio la más mínima ventaja, se abrieron las puertas de los partidores mecánicos, Pablo Rodríguez la puso adelante y que la corran, y que la corran. Al rato la tordilla Nativeluz en la segunda ubicación. Más atrás Tocuyino, que llegó en el tercer puesto. Pero lejos, lejos, lejos de la defensora de Estuel Patón. Lejos de piel de luna, que con el uno en el mandil. Y de punta a punta fue la excelente ganadora de la última de hoy aquí en el hipódromo Las Piedras. ¡Ah, oh, mamita! Lo que corría esta yegua. Lo que corría. Ganó el uno piel de luna, con la monta de Pablo Rodríguez, entrenada por Germán González y con los colores del Estud, el Patón. Segunda Nativeluz, número 4, una yegua que había ganado bien en Colonia, que esperábamos correrla adelante, pero claro, no podía seguirla esta. No podía seguir. Igualmente, buena carrera de la yegua del Don Amarilla para llegar segunda, dejando tercera a Tocuyino. Eran enemiga y sorpresa de continuidad. Naninga, Naninga, absolutamente nada de la favorita, que creo que apenas llegó al quinto puesto. Laguna del Diario, número 10, está en el cuarto lugar. 5.80 está Yegua. 5 pesos con 80. El dividendo ganador del 1, piel de luna, que desquita la tarde canaria. Segundo puesto para el 4, Nativeluz, que daba 16. Tercera, el 14, Tocuyino, que daba 9. Cuarta, 10, Laguna del Diario, que daba 22. Creo que quinto puesto para la gran favorita, la número 7, Flylight, que bajó al final a 2 pesos y apenas pudo rescatar extraoficialmente aún, la quinta ubicación, 1, 4, 14, 10, 7, eso es lo que vi yo cruzado el disco, 1, 4, 14, 10, 7, ahí sí aparecen la chapa con 8 cuerpos y medio de diferencia en favor de la pupila de Germán González, 2 cuerpos la tercera, 1 cuerpo la cuarta, 8 cuerpos y medio para piel de luna, que desquita la jornada de hoy aquí en el Hipódromo de Las Piedras. Hacemos la pausa del estribo, Miguel, la penúltima pausa y venimos con el marcador oficial y el cierre de la jornada de hoy aquí en el Hipódromo de Las Piedras.
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1: Este contacto de sábado en Pasión por el Turco, los dividendos que nos ha dejado la victoria de la hija de Texas Fever, la última piel de luna con el uno en el mandil, desquitó en la jornada canaria. Marcador y dividendo de la última, las piedras ganó el uno, piel de luna. 5.80 a primero, 3.20 a segundo, 2.20 a tercero. Segunda el 4, Nativa y Luz, 5.70, 4.10. Tercero el 14, Tokushino, 2.30. Cuarta el 10, Laguna del Diario. Quinto puesto para el número 7, Fly Light. La exacta 14, 2.061 pesos. La cuatrifecta vacante, nadie atinó la 1, 4, 14, 10 y supuso 328.698 vacantes. La doble final, integrada por el 1, 1, 1, 6 ring, 1 piel de luna, 1.297 pesos. Varios cuerpos para la nacida, criada defensora de Estuve el Patón en 1-8. Varios cuerpos para la nacida, criada y defensora de Estuve el Patón fueron 8.5. En 1-9-19 para la brillante coquita de piel de luna que con la monta de Pablo Rodríguez y al cuidado de Germán González fue el desquite de la tarde canaria. Punto final para nuestro trabajo por hoy. Gracias a Miguel Páez que tuvo los controles técnicos. César Martínez, como siempre, el agradecimiento por su trabajo. Quien les habla les agradece también la atención dispensada y nos reencontramos mañana a partir de las 2 de la tarde en vivo, en directo y como siempre por exclusivo a través de Continental, aquí la Radio del Tour. Buena tarde para todos. Hasta mañana. Chau.
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1: ¿Te imaginas lo que podés llegar a sentir cuando un cliente te dice: gracias por hacer realidad nuestro sueño? 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Y me parece que se va a ir rapidito, ¿eh? 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La vende Sucesos en $79,000. ¿Quiere otra opción? 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Versátil para vivienda grande, para dividir en tres apartamentos o comercio. 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El hombre me lo dijo bien clarito. Me gustaría un campito, pero tiene que ser cerca para no pasarme en viajes. Y le dijimos que este está hecho a la medida para él. Y si no, sáquenle la foto. 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Y ahora los invito a conocer detalles de esta espectacular chacra. 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Bueno, si lo que quiere es una chacrita como para juntar a toda la parentela, ¿qué le parece esta? 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Y pegado hay un terreno de 1.500 metros, rural, parejo, pero que está muy sucio y que piden $25,000. También puede elegir una opción parecida, pero más cerca de la playa, por ejemplo, ¿no? 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Se van las 2 casas en Estación Atlántida por $130,000. ¿Y qué me cuentan de estos terrenos? 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

0: Cerrito, a una cuadra y poquito de la ruta 102, kilómetro 23 y medio. Espectacular terreno de 1.353 metros totalmente cerrado con muro de hormigón. Entrada para camiones, parejo, limpio, ideal para logística y habilitado para industria. Lo vende Sucesos en 120 mil dólares. Aquí va el otro. 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Enorme terreno de 2.000 metros en esquina. Alto, parejo y de los muy poquitos terrenos que quedan en zona de interés industrial. Lo vende Sucesos en 200 mil dólares. Y aquí hay otro más, pero del otro lado, en Progreso. 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Enorme terreno de 1.000 metros, alto, parejo, con una casa reciclar de 2 dormitorios, cocina, comedor con estufa, leña y baño, OCE y UTE en la puerta. 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Vamos arriba que se termina la ganga. Casi 5 hectáreas en la ruta 8 y con 5 años de financiación. ¡Ah! Es una ganga, sin lugar a dudas. Préstenme atención, por favor. 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Muy interesante chacra de casi 5 hectáreas frente a la ruta. Con casa modesta de 3 dormitorios, cocina, comedor y baño, pozo manantial. 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A 10 minutos de Atlántida, 40 de Montevideo. La vende Sucesos en 140 mil dólares y entregando la mitad se financia el resto a 5 años. Y si vos querés conocer más detalles de alguno de estos negocios o ver los otros que tenemos para ofrecerte, ni lo dudes. 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
0: Ahora es el momento. Todo el mundo distraído atrás de la pelotita, vos aprovechá a hacer el mejor negocio. Aprovechá que para Sucesos no hay mundial, o mejor dicho, el mundial lo jugamos en cada negocio. Y no hay vuelta, cada día es más la gente que quiere huir de la capital para un lugar que no sea muy lejano, que le permita seguir con su vida laboral, por ejemplo, pero que le permita vivir mucho más tranquilo. Prestale atención a esta chacra y después me contás. 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Súper interesante, ¿eh? Y que puede adecuarse a varios destinos. Y lo vende Sucesos en 190 mil dólares. Por favor, no digas nada que yo te lo conté. No andes avivando giles. Pero mirá que esto está regalado. Si querés invertir un dinerillo y que te rinda buenos dividendos rápidamente, acá tenés un negocio planteado que es espectacular. No es mucho lo que tenés que invertir y las posibilidades de sacarle jugo son mucho más fáciles que exprimir una naranja. Con eso te digo todo. Toledo, barrio Gabeño, calle Correa, entre 3 y Magnolia, a dos cuadras de la ruta 6, kilómetro 23.800. Casa y salón. 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Y todavía se puede financiar alguna partecita. Bueno, y aquí hay otro de esos negocios que es más o menos como decir un penal con barrera. Si pasa la barrera es gol. Apuntale bien y colgala del tornillo. Totoral del Sauce, a menos de una cuadra de la ruta 7. Muy lindo terreno de 1120 metros, todo cerrado con muros de 1.5 metros de alto. Parejo, alto, tiene un galpón de 10x5 con piso de hormigón. Tiene luz eléctrica y el agua de hose pasa en la puerta. Ideal para empresa. Usted elija el destino, Suceso se lo vende en $90,000. Esto es enorme y promete grandes dividendos. Canelón Chico, camino Las Tropas a 3.200 metros del kilómetro 33 de la ruta 32. 18 hectáreas en dos padrones, 3 hectáreas plantadas de duraznos en producción, 3 de uva moscatel de Hamburgo también en plena producción, importante represa con mucha agua, luz en la portera, el camino termina poquito más adelante, es un lugar muy tranquilo y cerca de todo. Ah, y un dato no menor, está a tan solo 12 kilómetros del hipódromo de Las Piedras. Son 18 hectáreas y lo vende Sucesos a $12,500 la hectárea. No me vengas con Cristiano, ni Messi, ni Haaland, ni ninguno de esos. Acá, el crack tenés que ser vos. El que tiene la pelota servida en el área chica y con el golero caído, sos vos. Empujala con calidad y mandala a guardar que haces el gol de tu vida. Sosa Díaz, a 1.400 metros del camino por senda de paso. Bien escondido y con buen acceso. Sucesos vende espectacular campo de 16 hectáreas y media con casa contenedora de dos dormitorios, cocina, baño, corredor y galponcito, ute, agua de hose, cañada que lo cruza a lo largo y que nunca se secó, bien de alambrados, tiene un monte nativo con muchos coronillas, talas y molles, instalaciones completas para ganado, un paisaje único, con unos amaneceres inconmensurables. 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Aras o fraccionamiento, está en una de las zonas más buscadas de la región y lo vende Sucesos en $240,000. Y le digo algo, se puede aceptar una propiedad como parte de pago. ¿Y qué querés que te diga? Esto es como tener un penal en la hora ganando 1-0, ellos con uno menos y vos jugando la final del mundial. En resumen, es lo que cualquiera de nosotros podría soñar. Sauce, ruta 33, kilómetro 33, hermosa chacra de 9 hectáreas y cuarto con una formidable casa de 3 dormitorios. 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Puede ser ideal para aras porque está a 15 kilómetros del hipódromo de Las Piedras y a 22 de Maroñas, es un lujazo total y la vende Sucesos en $500,000. aquí hay otra gran posibilidad de hacer un gran negocio, porque viene todo el combo incluido. Camino Las Tropas, a 1000 metros de la ruta 7, kilómetro 29.300. Espectacular chacra con salón de fiestas y con todo el mobiliario. 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

0: pesos en 260 mil dólares y se puede financiar la mitad. Bueno, bueno, bueno, atención que la casa con salón en Solís de Mataojo bajó el precio. ¡Sí, señor! Solís de Mataojo, calle 8 de octubre, a 2 cuadras de la ruta 8 y 3 cuadras de la plaza. En el centro, casa y salón comercial de 13 metros por 6 con churrasquera. La casa de 3 dormitorios, cocina, living, comedor, baño completo, una pinturita y queda habitable. 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Y ahora se va por 95 mil dólares. ¡Ay, de la paz, tranquilidad, seguridad y otras hierbas que todos conocemos! Mejor ni les hablo porque allá no se conoce todo eso, no existe. Parece otro mundo. 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
0: En el Mundial hay sorpresas de todo tipo, pero en Sucesos solo hay sorpresas hermosas, como por ejemplo esta preciosa y enorme chacra con vivienda pronta para mudarse a muy buen precio y con facilidades varias. 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La vende Sucesos en 170 mil dólares y atención a todo esto, entregando 100, el resto se financia y se puede aceptar casa en Atlántida, Pando o Montevideo como entrega. Yo les dije que venía con sorpresa y esta también viene con premio extra, ¿eh? Solís Chico, ruta 81, kilómetro 65-800 y camino Pantaleón de Amores. Hermosa chacra de casi 6 hectáreas con casa de 3 dormitorios. 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La casa está en muy buen estado y pronta para mudarse. La vende Sucesos en 150 mil dólares. Y atención, de regalo llevan 3 hectáreas más que están pegaditas con salida a la ruta, que tienen algún detallecito, pero hacen que el negocio cierre redondo, redondo, redondo. Atención a los amigos que preguntaban por una casita económica con miras de irse a vivir cerca de la playa. Parque del Plata, en calle 20, entre T1 y calle U, a 3 cuadras de la Avenida Argentina y 6 cuadras de la Intervención balnearia, casa de material, de techo liviano con cielo raso de lambriz, pisos de cerámica, dos dormitorios, cocina, living comedor con estufa.

0: A leña, baño, corredor en todo el frente y en todo el fondo. Garage, barbacoa con baño, galponcito chico, 465 metros de terreno, todo cerrado. ¿Qué le parece? Especial, la vende sucesos en $60,000. Bueno, vamos a cruzar la frontera departamental para ofrecerles otra alternativa maravillosa. La Valleja, camino a la escuela 68 a 3 kilómetros de Camino La Calera y 20 kilómetros de minas. Son 15 hectáreas con casa antigua del siglo XIX, otra casa tipo rancho y otro rancho a reciclar. 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Literalmente es el paraíso. Se vende en $165,000 y acepta casa con garage en Pando como parte de pago. Aquí hay otra gran oportunidad para hacer un negocio formidable, poner la platita segura y sacarle mucho jugo como si fuera una naranja. 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Y esto es solo parte, hay mucho más. En Solís de Mataojo hay 9 hectáreas urbanas por 180. En Canelón Chico, 3 hectáreas con casa y bruta represa por 115. En la ruta 7, kilómetro 42, 4 hectáreas y media con casa por 120. En Pedrera tenemos un campazo de 29 hectáreas con varias casas por 420. En Cañada Churi tenemos 8 hectáreas por 68. 12 hectáreas y media en Colonia Berro por 75. En Sauce entraron 16 hectáreas por 180. En Camino La Calera, a 20 kilómetros de Minas, departamento de La Valleja, hay 15 hectáreas con una casa antigua por 165. En Camino Cochengo hay 18 hectáreas, gran parte forestadas por 140. Y en Canelón Chico, Camino Las Tropas, 18 hectáreas en dos padrones, con varias hectáreas de durazneros, otras de uva moscatel de Hamburgo, una represa espectacular y otros chiches a $12,500 la hectárea. Pero mire que hay más, ¿eh? Sí, sí, siempre hay más, siempre es imponente. Ruta 7, kilómetro 69, a 2 kilómetros de la ruta por camino vecinal. 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Bueno, y no me da el tiempo para darles todos los detalles, pero aquí van algunos de esos campos que son ni tan grandes ni tan chicos, pero que son muy interesantes y que mucha gente busca. Sucesos tiene varios. En San Jacinto tenés 18 hectáreas, gran parte forestadas, y con una hermosa represa por 140. 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
0: ¿Vos querés saber quién es el campeón? El campeón es el que aprovecha mejor el momento, elige el lugar que más le gusta y le pega en el instante exacto con precisión y solvencia para hacer el mejor negocio. Y acá el campeón perfectamente puede ser vos, ¿eh? Atención, se traspasa terreno en Empalme Olmos, General Artigas y Azulejos, al ladito de donde era la UTE Vieja, a 3 cuadras de la escuela y del centro de Empalme. Enorme terreno de 757 metros en esquina. Alto, parejo, en un barrio en pleno crecimiento. Va con todas las columnas de hormigón y malla electrosoldada de 1,50 m de alto para cerrar todo el terreno. Es ideal para cualquier destino, sin lugar a dudas. Se traspasa por $27,000 y cuotas en unidades indexadas de aproximadamente $15,000. Bueno, y atención que hay alguien que puede salir campeón por ahí por la zona de Toledo. Toledo Chico, calle Bustamante, casi Hugo Méndez. 2 casas en un padrón. Las 2 de planchada con ladrillo a la vista. Las 2 de 2 dormitorios, cocina, living, comedor y baño. Una con un churrasquero enorme como para hacer una vaca con cuero. Y cochera además. Y la otra con galponcito de material y entrada para auto. Las 2 con frente a la calle y entradas independientes. Las 2 completamente cerradas, con muro y tejido. Las 2 alquiladas con una renta de $28,000 al mes. Es ideal para inversión con renta. Las vende Sucesos en $90,000 y hay orden terminante de vender. Bueno, y acá lo que necesito es encontrar a una de esas personas que tienen la vista larga, que ven a largo plazo, que tienen claro lo que va a pasar en el futuro para hacer una muy buena inversión ahora. Cañada Grande, Camino de Ebra, a 3.800 metros de la ruta 82 y Camino Minas. 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Está cerca de todo y lo vende Sucesos en $210,000. Y acá tenemos flor de establecimiento, re completo. Y también está ahí, bien cerquita, bien cerquita. 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que dan muy buena sombra y abrigo en todo el predio. Es muy buen campo y la mayor parte está mejorada. Está pronto para instalarse, producir y disfrutar en una zona excepcional, cerca de todo y con gran seguridad. Lo vende Sucesos en $450,000. Sí, señora. Sí, la idea es comprar una chácara con casa pronta para mudarse y quedar produciendo al toque. Esto está como mandado a hacer de medida. Canelón Chico, ruta 107, kilómetro 10-600. 1.800, chacra de casi 3 hectáreas con casa de Mevir, de un dormitorio, cocina, comedor con estufa leña, baño completo, dos invernáculos, uno de 1.040 metros cuadrados y otro de 960 metros, plantinero, galpón de zinc, dos pozos artesanos, uno de 10.000 litros la hora y otro de 3.000 litros la hora. 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Está frente a la ruta, cerca de todo, a 10 kilómetros de Sauce, a 13 de Canelones y media horita de Montevideo. Está espectacular y la vende Sucesos en $115.000. 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Chacra de 3 hectáreas y media con salón de fiestas de 280 metros cuadrados, con dos baños grandes y un churrasquero enorme. 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Formidable terreno de 4.130 metros, enorme, parejo, limpio, alto, bien ubicado y con todos los servicios. Se va por $45.000 y tengan en cuenta que se puede ofertar, sí señor. 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

Yo aconsejo a mis compatriotas, aquellos que viven en zona rural. Si ahí no hay trabajo, pónganse las botas y salgan al tranco pa' la capital. Acá hay gente buena, no todos son malos. Hay gente muy rica y pobres también. Los consejos buenos, sí.

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